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0: 6:02 PM en el tiempo del centro de la República Mexicana. ¿Cómo le va? Muy buenas tardes. Bienvenido, bienvenida a esta jornada informativa, la edición vespertina de Así las Cosas Querétaro. Cristian García en los controles y producción y Claudia Ivonne Hernández Torres de este lado del micrófono. Le estaremos acompañando desde estos momentos y hasta las 8 de la noche. Tiempo suficiente para dejarle a usted bien informado, bien informada de lo que ha sucedido el día de hoy en el estado de Querétaro. Vaya que se alborotaron algunas cosas, después de lo que le compartimos en la mañana, este nombramiento de Rogelio Vega Vázquez Mellado como el coordinador político de Acción Nacional y quien tendrá su responsabilidad, bajo su responsabilidad, la selección del perfil, pero también la cohesión del partido político. El día de hoy hay varias declaraciones. Rodrigo Monsalvo hizo declaraciones como presidente municipal de El Marqués y Chepe Guerrero Trápala, presidente municipal de Corregidora, también hizo sus declaraciones. Y declaraciones políticas, por supuesto, con miras al proceso electoral del 2027. Pero sin más preámbulo, le invito a que arranque con nosotros esta jornada informativa. Aquí le presentamos un resumen. Las observaciones del Ejecutivo a la iniciativa de ley de identidad de género ya fueron entregadas a la legislatura, confirmó el secretario de Gobierno estatal.
1: Nosotros ya presentamos las observaciones a la legislatura y ya es un tema que la legislatura tendrá que atender de acuerdo a las argumentaciones que nosotros dimos desde el Ejecutivo.
0: Confirman la venta de alcohol durante la zona festa, pero será restringido y vigilado por inspección municipal. Esto lo declaró el presidente Felipe Fernando Macías Olvera.
2: Va a haber venta de alcohol, va a haber, pero todo va a estar regulado, perfectamente regulado y supervisado por el equipo de inspección municipal, seguridad pública, seguridad privada.
0: A pesar del anuncio de inversión de 8,000 millones de pesos en obras complementarias al Tren México-Querétaro, el gobierno estatal no ha recibido información concreta, advierte el secretario de Gobierno.
1: Aún todavía no nos dan información de lo que nosotros les hemos pedido referente al tema de cómo se va a dar el tema de lo de las viviendas o el reacomodo. No nos han informado, seguimos insistiendo.
0: Josué Guerrero Trápala, presidente municipal de Corregidora, reiteró su interés por contender por la gubernatura de Querétaro en el proceso electoral 2027.
3: Claro, yo lo he manifestado y sigo con la intención de poder alzar la mano para la candidatura a gobernador de mi partido en 2027.
0: Mientras tanto, Rodrigo Monsalvo, presidente municipal de El Marqués, confirma su aspiración para buscar la reelección en su demarcación para el proceso electoral del 2027.
4: Nos vamos a registrar, ya estamos viendo por el partido los tiempos y todo, para ver si la población, el partido nos da la oportunidad de seguir trabajando aquí con los marquesinos y por supuesto la prioridad ahorita es trabajar, mirar el resultado y cumplir los compromisos.
0: La primera quincena de julio iniciarán actividades el transporte eléctrico gratuito para el primer cuadro de la ciudad, adelantó el presidente municipal de Querétaro, Felipe Fernando Macías Olvera.
5: El objetivo es que se pueda estar ya operando en las calles primeros días, primera quincena de julio. Ese es el objetivo que yo me he venido planteando, pero es algo que estamos trabajando aquí.
0: El municipio de Corregidora ha registrado recorte de participaciones federales por más de 25 millones de pesos.
6: Hemos podido ajustar con recursos propios, sobre todo para no dejar los programas más importantes, por supuesto, para nunca poner en riesgo un pago de nómina o algún proveedor.
0: Y en información de carácter nacional, subió de tono la tensión entre la CENTE, los maestros que se estaban manifestando ahí en la Ciudad de México, particularmente en el Zócalo capitalino. Hubo varias agresiones, hubo incluso algunos heridos y bueno, pues ya hay declaraciones por parte del secretario de Seguridad de la Ciudad de México tras el intento de la CENTE de entrar al Zócalo. Los maestros denunciaron agresiones de la policía, pero dice Pablo Vázquez que en ningún momento se giró una orden para agredir a los maestros. Aquí su declaración.
7: En todo momento la consigna hacia el personal de la Secretaría fue garantizar la libre expresión e implementar acciones de contención aún frente a las agresiones recibidas, actuando en estricto apego a los protocolos de la Secretaría y a los principios plasmados en la normatividad vigente de manera señalada en la Ley Nacional sobre el Uso de la Fuerza. No obstante, Se han documentado episodios en los cuales se observan objetos arrojados o devueltos a los manifestantes desde atrás de las vallas.
0: Y bueno, lo que sí resulta violento es un video que está circulando en redes sociales, el momento exacto en el que tres hombres armados y con pasamontañas privan de su libertad a la reportera Roxana Guzmán Ramírez en su domicilio en Nanchital, Veracruz. Esto que le voy a compartir es justo el video que seguramente la propia periodista levantó mientras estos tipos armados y con pasamontañas rompían la puerta de su casa para después llevársela sin que hasta estos momentos se sepa absolutamente nada de su paradero. Bueno, seguramente puede imaginar, igual que yo lo estoy haciendo con usted, a través de justo el testimonio, este video grabado, como ya le decía, precisamente por la propia reportera, una reportera de un medio local allá en Veracruz, particularmente en Nanchital, Veracruz, que fue privada de su libertad, Roxana Guzmán Ramírez. Tres hombres armados con pasamontañas entraron a su casa, rompieron la puerta y justo este video termina en el momento en que un tipo la toma, le arrebata el celular. Y bueno, pues hoy lo podemos escuchar y ver a propósito de lo que se pudo rescatar por parte de su familia. Una situación delicadísima la que se está viviendo en este país, no solamente por los maestros, sino por la violencia que se está exacerbando en distintas partes de la República Mexicana. Así de delicado, así de grave, y así como lo escucha, así se lo puede imaginar. A través de la radio podemos también compartir este tipo de imágenes, este tipo de, pues, de paisajes desafortunadamente muy desafortunados como este que hoy estamos compartiendo, el momento exacto en el que privan de su libertad a Roxana Guzmán Ramírez, reportera local allá en Veracruz. Son las 6:09 p.m, déjeme hacer rápidamente un corte comercial y regresando de este corte le tengo mucho más información en este espacio informativo. No se vaya, está usted en la frecuencia correcta, esto es W Radio y estamos juntos usted y yo desde estos momentos y hasta las 8 de la noche. No le cambien.

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0: Son las 6:16 p.m. y aquí en el estudio, como todos los martes, le doy la bienvenida a Betty Hernández Rojas, presidenta de la Coparmex. Mi querida Betty, ¿cómo estás? Bienvenida.
1: Muchas gracias, Claudia Ivón. Siempre muy agradecida por esta oportunidad. Muy bien, gracias. Un gusto siempre estar aquí en estos micrófonos.
0: Muchísimas gracias, Betty. Y hoy traen invitada de lujo, Vanessa Ramírez, presidenta de la Comisión de Capital Humano de la Coparmex. Vane, bienvenida. ¿Cómo estás?
2: Muchas gracias. Emocionada de estar aquí en tu espacio.
0: Gracias. Muchísimas gracias. Gracias, Vane. Pues yo vas emocionada porque hoy vamos a platicar de un tema en el que Betty es experta, por supuesto, además de muchos otros tantos, pero que tiene que ver justo con esta selección de quienes forman parte de los equipos en una empresa o en una industria, Betty, que no es nada fácil, creo que el elegir quién forma parte de un equipo de trabajo tiene su chiste, ¿no, Betty?
1: Absolutamente, es uno de los procesos más importantes. Vaya, si partimos de la idea de que la empresa son, obviamente, el equipo de colaboradores, no hay, sin estos equipos, sin todo este talento, sin todo este esfuerzo, habilidades, no habría empresa. Claro. Entonces, desde luego, el proceso, no solamente de selección e ingresos, sino la vida que se plantea, el ejercicio laboral rutinario, una serie de procesos muy importantes, absolutamente, como bien mencionas.
0: Betty Vane, y aquí como lo ponen, capital humano. O sea, creo que a lo largo de los años, ustedes me corregirán, pero me parece que a lo largo de las décadas, y si nos vamos mucho más atrás, la revolución industrial y después hasta las encíclicas papales modificaron la manera de concebir a la persona como trabajador, ¿no, Vane?
2: Sí, por supuesto. Venimos de la transformación donde los equipos se llamaban recursos humanos.
0: ¿Eh? Ajá.
2: Y al hablar de recursos hablas de algo que funciona para transformar algo, ¿no?
0: Okay,
2: es un recurso.
0: Okay.
2: Y hoy hablamos en las organizaciones cada vez más del capital humano. Capital humano como una fuente importante en tu empresa que la transforma, que suma. Por tanto, la visión no solo es lingüística, es una visión de cambio de paradigma. La gente está en tu organización para ayudarte a crear algo. No como un recurso que te trae un resultado, te ayuda en la transformación, por tanto es una inversión.
0: Ya, y es que ahora que te estaba escuchando hablar recurso, pues pensamos en los recursos naturales que son perfectamente explotables, ¿no? Y hablar de recursos humanos,
1: insumos,
0: pues también,
1: ¿sí?
0: ¿Es eso, no, Betty? Hablar del recurso como tal, como algo que puedes explotar, algo que puedes utilizar en el sentido más puro de la palabra utilizar, ¿no?
1: Exacto, como lo explica muy bien Vanessa, déjame utilizar otro símil, el recurso es más como el insumo, ¿no? Bien. Algo que vas a ocupar para integrar a un resultado, pero el insumo al final es eso, es como una materia prima, ¿no? Entonces aquí la idea es que podamos tener todos mayor conciencia de que lo que tenemos son personas con un capital de experiencia, de habilidades, de talento, desde luego, que se pone a jugar en equipo para poder entregar valor. Valor en el servicio, valor en los productos, al final lo que promete la empresa.
0: Ahora, ustedes hablan de esta evolución, lo voy a decir así, más que modificación, creo que una evolución de recursos humanos a capital humano. Y eso es lo que sucede con la empresa, pero ¿qué sucede con las personas? O sea, es decir, aquellas personas que van en busca de la chamba. Y lo digo porque a mí me parece, voy a escucharme ya como generación del quinto piso, pero yo creo que las generaciones han cambiado muchísimo. La manera en cómo las generaciones que vienen detrás de nosotras tienen una forma completamente diferente de involucrarse con la chamba, y eso también supongo que está dentro de esta esta dinámica de selección de ese capital humano, ¿no, Vane?
2: Absolutamente, hoy no podríamos ser más diferentes. En las organizaciones ya tenemos trabajando 4 generaciones,
0: sí,
2: en el mismo suelo productivo, y está entrando la quinta.
0: Wow.
2: Pareciera que los baby boomers ya estaban por jubilarse y nada, que se van, ¿no? Qué bueno,
0: sí,
2: que no se van, y aún así cambian de rol. y las nuevas generaciones vienen más conectadas con el equilibrio vida-trabajo y con cosas que, por ejemplo, mi generación no veíamos. Mm-hmm. Platicábamos ayer de diferentes temas. Uno de ellos era cuando tú veías a tu jefe estresado, algo en ti te movilizaba a decir, ¿cómo trabajo más? ¿Cómo entrego más? ¿Cómo me llevo trabajo a mi casa, no? Porque hay que trabajar muchísimo. Y las nuevas generaciones ya no. Ellos vienen muy conectados con sus metas personales, con las metas familiares, con lo que están buscando en el futuro.
0: Oye, entonces no hay
2: claro
0: que pelearnos.
2: Eso modifica.
0: Entonces no hay que pelearnos con las nuevas generaciones.
2: No, al contrario, más bien creo que más que nunca hay que regresar a la organización y decir, ¿para qué estás hecho?
0: Okay.
2: ¿Y qué quieres buscar? Porque eso resuelve la pregunta de qué tipo de personas vas a traer a tu organización. Ahora más que no hay que encontrar cómo trabajar juntos.
0: Que eso es lo complicado, ¿no? Porque, mira, yo hace unos cuantos meses me tocó la fortuna de visitar Radio Educación. Y Radio Educación es una estación de radio que tiene, ¿qué? ¿100 años más o menos? No, a lo mejor un poquito menos. W tiene 95, 96 años. Radio Educación yo creo que debe tener unos 80 y tantos, ¿no? Ya casi le pega a los 90 y tantos de W. Pero me encontré con personas, operadores de radio, gente que trabaja en la estación, que nomás no se jubila. O sea, son personas que tienen casi 70 años y que no se van, pero que detrás de ellos hay locutores, conductores, productores de generaciones mucho más jóvenes. Estamos hablando de chavitos a lo mejor de 30 años, de 20 años, que hoy hacen las cosas de manera diferente y tienen que convivir en este espacio, como bien lo dices tú, Vane, pues con otros que ya tienen años y décadas trabajando. Ahí es en donde creo que viene lo más complejo, ¿no, Betty y Vane? ¿Cómo conciliar estas generaciones, como bien dices tú, Vane, trabajando en el mismo piso?
2: Sí, claro, en el mismo piso y con los mismos objetivos, desde trincheras diferentes, no viéndonos distintos, sino complementarios, con un compromiso de las generaciones más grandes de enseñarle a los jóvenes. Porque aunque no nos gustara, hay mucho todavía de educación que ellos llegan a hacer a las empresas. Y nosotros los jóvenes tenemos la obligación, digamos, el deber de enseñarle a las generaciones que son anteriores a nosotros.
0: Sí, por supuesto. Sí pueden jalar el micrófono, ¿eh? Claro. Sí, mi querido Alfredo, ¿cómo estás, Alfredo Sagún?
3: Perdón, gracias.
0: No te preocupes, Alfredo, bienvenido. Muchas gracias por estar aquí con nosotros. Yo sé el enorme esfuerzo que ustedes hacen para estar en este espacio, así que se los agradezco generosamente. Muchísimas gracias.
3: Con mucho gusto, ¿eh?
0: Gracias, mi querido Alfredo. Gracias, bienvenido. Estamos hablando de capital humano y justo Vane nos explica cómo lograr conciliar estas generaciones en un solo espacio y sobre todo, a ver, ¿cómo logramos que todas estas generaciones, decía cinco generaciones juntas, cómo logramos que esas cinco generaciones juntas trabajen por el mismo objetivo? Ahora, ¿cómo les explicamos el objetivo? Porque el objetivo para una generación de más de 60 años que todavía están chambeando es muy clara y tiene el objetivo para ellos se distingue de cierta forma, pero a lo mejor quienes tienen 40 años lo distingue de manera distinta, y más aún los que tienen 20 y tantos o 30 años lo ven de otra forma completamente distinta. ¿Cómo conciliamos eso?
1: Pues yo creo que ya había mencionado yo la palabra propósito, pero creo que mucha de la construcción conjunta es en ese sentido, que tanto la organización deje muy claro a través de su misión, de su visión, cuál es el propósito para lo que está ahí constituida como una organización económica de productiva, y también que se pueda entonces buscar en qué parte coincide con los propósitos de vida de cada una de las personas que se acerca a trabajar ahí, o que nosotros convocamos a trabajar ahí.
0: Yeah.
1: Es complejo porque sí, la visión que se tiene hoy de la vida o en las generaciones muy jóvenes, pues ya lo mencionaban ustedes, no coincide con las expectativas que teníamos los baby boomers y generación X, en los que yo lo decía hace poco en un foro. Yo decía, para mí, yo construí mi maternidad sobre el camino del trabajo.
0: Yeah.
1: ¿No? Yo construí mucho de mi vida, pero el camino era la chamba.
0: Yeah.
1: Y lo digo sin dolor y sin problema, porque para mí era muy normal. Bueno, ya lo explicaba mucho mejor Vane, teníamos otras expectativas y otros otras maneras de valorarnos a nosotros mismos en el éxito de nuestro desarrollo profesional y laboral. A mí sí me inquieta a veces, que sí me cuesta trabajo de repente escuchar a alguien que pueda decir en una entrevista que pues tiene necesidad de salir puntual a tal hora porque tiene una vida, y yo digo, trabajar también es parte de la vida. Sí. Para mí es complicado que, sí, que haya una disociación entre tener una vida y trabajar, porque pareciera entonces que el trabajo es un mal necesario y solamente ahí ahora se nos regresa, sí, que solo es un recurso, sí, y no, okay, un camino. Entonces, sí, pero creo que justo esa construcción conjunta es lo que puede generar mejores políticas de las condiciones laborales de la empresa, pues para que tengamos lo mejor de cada generación.
0: Sí, y cómo es además distinto para las mujeres que para los varones,
1: bueno, ese es otro,
0: ¿no?
1: Que también
0: ese es otro factor importantísimo, el factor del género en la industria. Alfredo, ¿cómo te ha ido, por ejemplo, con la contratación de tu gente? Por ejemplo, ¿cómo lo manejas?
3: Yo lo manejo muy bien porque yo fui cuando recién me contratan a mí, pues me contratan como un chavo que quiere crecer y que quiere crecer en la vida, y que alguien me cacha ese talento y me contrata y luego me hago director de una empresa importante, la de Industrias Voigt, del balón oficial de
0: México. Sí, sí,
3: ¿no? Y entonces en esa época aprendí muchísimo de todos mis jefes, okay, hasta llegar a ser director general, y luego controlé yo pues prácticamente la empresa. Y lo importante de esto es que eso lo apliqué en mi empresa. Veo gente con talento, con ganas de trabajar, con ganas de crecer y con ganas de salir adelante.
0: Ya.
3: Y entonces depende mucho de un gran jefe para poder contratar al equipo que realmente necesita tu empresa para poder crecer, si quieres crecer tu empresa.
0: Oye, pero ¿no te encuentras con rollos generacionales? Sí. O sea, las nuevas generaciones o las generaciones más jóvenes.
3: Sí, pero las valoro tanto. Ya. ¿Sabes por qué? Porque también tienen razón en muchas cosas.
0: Claro.
3: Tienen razón en que tienen que estar cómodos. El trabajo no tiene que ser, sí tiene que ser un gran esfuerzo para poder salir adelante, pero claro, también tiene que ser bien, bien remunerado y que tú estés contento y feliz en tu trabajo.
0: Ya.
3: No es como antes. Antes a lo mejor empezabas a trabajar en alguna otra empresa y medio sí, medio no, pero tenías que trabajar. Hoy no. Hoy los nuevos chavos, si no están a gusto, lo demuestran y se salen y buscan otra alternativa. ¿Por qué? Porque la calidad de las empresas que hoy contratan es diferente. Se fijan mucho ya en la estabilidad emocional de los trabajadores para poder tener una satisfacción importante dentro del trabajo y una eficiencia dentro del trabajo.
0: ¿Será que a propósito de esta tendencia empujada por las generaciones, que será de los 30 más o menos, que tienen 30 años más o menos, fue que se empujó esta norma, no sé cuál es la NOM? Que,
2: la
0: 35, ¿no? Que habla de salud mental, ¿no, Vané?
2: Sí, justo, la 35 llega a poner en la conversación justamente estos elementos de satisfacción al trabajo.
0: Yeah.
2: Al principio, cuando salió, se le llamaba la norma del estrés.
0: Sí.
2: Porque justamente mide cómo se siente la gente en el entorno de trabajo. Identifica cosas que antes no nos pasaba por la mente. Uh-huh. Hoy, por ejemplo, si a alguien como producto del trabajo lo asaltan, la Organización Internacional de la Salud dice que 7 de cada 10 vamos a poder recobrar nuestra estabilidad emocional solitos. Pero ¿qué pasa con los otros 3? Uh-huh. Que ya no duermen, que tienen miedo, que evitan circunstancias similares.
0: Yeah.
2: Entonces, ahí el patrón, tenemos una responsabilidad enorme. Entonces, esta norma lo vino a poner explícito y vino a ser oficial justamente para que pongamos la mirada ahí.
0: Entonces, no es una exageración. O sea, es decir, hoy el sistema está... Es que pareciera paradójico, perdón, va a sonar a desahogo, pero resulta paradójico. Por un lado, el sistema exige más. Pues es decir, ya no puedes vivir con un salario mínimo, con un salario en una familia ya no puede vivir con un salario, tiene que salir a trabajar mamá y papá en caso de que existan juntos, o si no, mamá y un hijo mayor, o si no, el papá y a lo mejor un hermano, una hermana. O sea, a lo que voy es que una familia ya no se sostiene con un solo salario, y sin embargo, pues están estas condiciones que hoy parecieran suavizar la caída dentro del sistema, pero que de todos modos, pues, te orilla a cierto nivel emocional y a cierta presión que sí o sí tienes que atravesar, ¿no? ¿O será que nosotras en esta generación, nuestra generación, pues está como muy, muy enganchada con eso, ¿no, Betty? No sé, o sea...
1: Sí, es que Vanessa mencionaba también ya los cambios paradigmáticos. Yo creo que somos una generación de cambios en paradigmas simultáneos de muchos diferentes ámbitos y niveles. Así como nos hemos renunciado a determinado que no seguimos normalizando ciertas conductas de machismo, y en fin, muchas otras conductas que sentimos que no respetan la dignidad del ser humano, de la persona, pues en el ámbito laboral es lo mismo. Quizá otras generaciones dábamos por hecho que así es, porque así es, lo normalizábamos. Sí. Pero cuando las nuevas generaciones cuestionan, bueno, ¿y por qué tiene que ser normal vivir permanentemente en estrés? ¿Por qué tiene que ser normal salir permanentemente tarde? ¿Por qué tiene que ser normal que yo me compre también todas las preocupaciones que trae el jefe, ¿no? Entonces, sí. Es cuando estamos empezando a cuestionarnos que no necesariamente son los paradigmas correctos, que no abonan ni a la dignidad de la persona, pues desde luego es un ámbito muy amplio, pero ya de manera muy concreta a la salud física y emocional del ser humano.
0: Sí, por supuesto. ¿Y cómo vamos perfilando, cómo le explicamos a quienes nos escuchan que justo la selección de la persona por parte de la empresa es importante, por supuesto, pero también la selección que la persona hace de la empresa o del lugar en donde quiere trabajar, ¿no? O sea, me parece que es un rollo de ida y vuelta, ¿no?
2: Qué interesante cómo lo planteas, porque es cierto, en este momento ya nos seleccionamos mutuamente. La empresa tiene una vacante, pero también el candidato cuando está en entrevista te selecciona. Por eso es tan importante que el empresario tenga claro qué quiere lograr con esa contratación. Por tanto, qué perfil va a sumar. Toda la gente tiene talento, toda la gente tiene ganas. Claro. Todos necesitamos un trabajo y hay mucho talento. El desafío es cómo traes al mejor talento para tu empresa, entendiéndola como un ente vivo en el momento en el que vive hoy. Uh-huh. Y no es tan sencillo como suena.
0: No, por supuesto que no, porque además a mí me ha tocado en algunas ocasiones cuando contrato personas, cuando me ha tocado contratar a alguna persona que para sumar al equipo, pues te encuentran con sorpresas, ¿no? Al final, lo que resulta en una entrevista, no necesariamente en la práctica, en el cotidiano, resulta favorable ni para una ni para otra parte. Y ahora, antes de que el tiempo se nos vaya terminando, quiero plantear sobre la mesa esto. ¿Qué pasa si está chido cuando pues vamos a contratar a alguien y seleccionas y demás? Pero ¿qué pasa cuando no quieres a esa persona? Y esa persona está dentro de tu bagaje, dentro de tu capital. ¿Cómo es para el empresario, para el líder, pues tomar la decisión de no seguir con esa persona? Alfredo,
3: mira,
0: ¿te ha tocado?
3: Lo más complicado es tomar esa decisión cuando no quieres a un integrante de tu equipo o que no encaja dentro del equipo. Lo más fácil es correrlo.
0: Sí, claro.
3: Lo más difícil es hacer que esa persona cambie la estrategia de tu parte para que él se haga muy del equipo que tú quieres lograr.
0: Okay.
3: Eso es lo más difícil, pero eso lo tiene que lograr un líder. Es mi punto de vista. Cuando ya no quieres a alguien, pero, hijo, tienes que correrlo, pues ni modo. Pero lo mejor es tratar de hacerlo, entender y de meterlo dentro del equipo.
0: Ya, ¿y eso se puede, Alfredo, en la práctica?
3: Sí, sí se puede. Es difícil, pero sí se puede, por supuesto. Hay decisiones que tienes que tomar. En la marcha, bueno, si ya haces una prueba o un test de que definitivamente él está perjudicando al equipo, pues ni modo. Hay que hacerlo a un lado, pero eso es lo más sencillo.
0: Ya.
3: Lo más difícil es hacerlo encajar en ese equipo.
0: Integrarlo.
3: Son prácticamente relaciones públicas. Y es lo más complicado que hay en esta vida, ¿no?
0: Y entonces también un jefe, un líder de un proyecto, también tiene que hacer relaciones públicas con su equipo, ¿no?
1: Sí, es una construcción permanente de relaciones, no sé si públicas, pero sí hay una construcción, insisto, de este ejercicio cercano de estar repasando si nos estamos cumpliendo las promesas que nos hicimos cuando éramos novios, o sea, en esa fase que decía Vane de las entrevistas, que ellos también quieren saber de la empresa y que ya leyeron en tu página web cuál es tu misión, tu visión y algo les gustó porque se acercaron, ¿no? Y luego nosotros también preguntábamos y total hubo ahí y hicimos clic, pero en algún momento pues ya no nos ya perdimos el enamoramiento, ¿no?
0: Yeah.
1: Desvincular a una persona sí es un ejercicio muy complicado. No desde el punto de vista legal laboral, porque bueno, pues ahí tenemos muy otras claros cosas, cuáles son los procesos, sino porque hay inclusive empresas, conozco una en el Estado de México, es una gran empresa de logística, que por política no pueden desvincular a nadie. Lo que tiene que hacer cada jefe directo es volver a revisar junto con las áreas de capital humano cuáles son cuál es el potencial, en dónde están los talentos, dónde está, para reenfocarlo en alguna otra área.
0: Ya.
1: Entonces, y según ellos dicen que les funciona, porque a veces simplemente es que no están justo en el lugar donde pueden generar desarrollar todo su potencial. Y cuando, ya lo decía Alfredo, cuando las personas no están a gusto con lo que hacen todos los días, y no siempre tiene que ver por el esfuerzo se hace ya, simplemente en ciudades con mucho tráfico simplemente llegar ya es un indicador de esfuerzo, sino porque no están encontrando ahí el interés, y si no hay interés no vas a innovar, porque pues no estás así haciendo una actividad repetitiva, etcétera, etcétera. Y hoy creo que es una de las algo que los jóvenes están seguros, y que bueno que así sea, que tienen que estar también generando crecimiento para ellos mismos intelectualmente.
0: Se me acaba de atravesar un tema del que seguramente no podremos hablar, pero me gustaría mucho, Vane, si a ti te parece bien, Betty, si te parece bien, que abordemos el tema del trabajo para personas con discapacidad. Porque fíjate que ahorita se me atraviesa por la cabeza que las personas, por ejemplo, con una condición de autismo, con cierto espectro autista, pues son extremadamente organizados, estructuradas, y entonces conozco empresas en donde ponen a las personas con cierto espectro autista a ordenar cosas, ¿no? Son excelentes para organizar una bodega, por ejemplo, ¿no? O una persona con síndrome de Down que es extremadamente obsesionada con los temas manuales, a lo mejor los ponen a hacer cierta actividad. Lo traigo a colación porque, como bien lo dices, Betty, creo que todos tenemos talentos que se nos dan fácil de manera orgánica y otros en los que le tenemos que echar más ganitas, ¿no? Pero, ¿cómo identificamos justo esos talentos? Yo intuyo que ustedes tienen cuestionarios, test, hasta a mí imagino que hasta la manera en cómo se para una persona, cómo te habla, cómo mueve las manos. Supongo que todo eso te da ciertas señales, ¿no, Vane?
2: Te da ciertas señales si sabes identificar las señales.
0: Ya.
2: Porque también algo que no hemos conversado es que nadie te enseña a entrevistar. Tienes una vacante, la publicas, te llega gente y lo hacemos a feeling.
0: Ya.
2: Me ha funcionado, ¿no? Como entendí que era, o le di play en el YouTube, ¿no? Ahora con la inteligencia artificial, dame una guía de entrevista y más o menos buscamos.
0: Ya.
2: Entonces es difícil ver señales cuando no las estás buscando o cuando no estás entrenado para verlas. Y con la gente de discapacidad a mí me parece que también hay una brecha, sigue habiendo una brecha muy grande en las organizaciones. Todas las organizaciones, estoy segura que podríamos contratar a cualquier, cierto tipo de discapacidades.
0: Así es.
2: Algunas más, otras menos. Empresas que son supervisuales, bueno, gente con déficit visual sería imposible, ¿no?
0: Claro.
2: O donde están estas alertas auditivas.
0: Pues no sería puede entrar un autista, por ejemplo.
2: Un autista o alguien con escucha disminuida,
0: claro,
2: ¿no? Entonces, pero sí creo que en actividades administrativas, en ciertos procesos, si le buscamos y nos damos a la tarea realmente de identificar los puestos, podríamos estar contratando a las personas. Esa quizás sea la parte, y me atrevería a decir, sencilla del proceso. Irte a tu piso, al piso de trabajo, a tus procesos y decir qué se tiene que hacer aquí y a quién podríamos contratar abriendo posibilidades. Lo difícil es cómo integras a esta persona, no al trabajo, a la dinámica con el jefe, a la dinámica con el equipo de trabajo, a las instalaciones físicas. Uh-huh. Hay una serie de inversiones, y no necesariamente económicas, que las organizaciones tendríamos que hacer y tener en cuenta para poder contratar diversidad. Claro. De lo contrario, no es cubrir una cuota, realmente es buscar hacer algo en pro de la gente para ambientes mucho más diversos, que está muy comprobado que son ambientes mucho más productivos. Pero hay que agarrar

0: empresa, para el trabajador y para el empresario.
1: Mi querido Alfredo Sahagún, presidente de la Canacintra, muchas gracias, Alfredo.
0: Claro, muchas gracias.
1: Muchísimas gracias. Betty, ¿para ti qué es capital humano?
2: Es pues es que nos vamos a repetir un poquito, pero sí es esencialmente la fuerza del talento que presta que los seres humanos entregamos por un convenio a las organizaciones.
1: Muchas gracias, Betty. Vane.
3: Pues es la esencia de toda empresa. Hasta que no podamos ser completamente automatizados y llenos de robots.
1: Ay, no, qué horror.
3: La gente decide qué servicio se da, en qué calidad se da. Es la persona la que mueve hoy las organizaciones.
1: ¿Tú crees que llegaremos a eso? ¿Que en algún momento todas las empresas van a trabajar automatizadas?
3: Pues yo creo que nos podremos acercar. Siempre habrá quien le tenga que dar mantenimiento a esa máquina.
1: Claro.
3: Por quien supuesto. Tenga que programar el robot.
1: Sí, claro. Ay, no me digas que vienes del futuro, Vane, por favor. Betty, Vane, Alfredo, esta es su casa.
0: Muchas gracias.
1: Muchísimas gracias. Gracias a todos. Son las 6:43. Qué rápido se me fue el tiempo. Rapidísimo. Vamos al corte y regresamos. El día de hoy, el Ejecutivo del Estado envió ya las observaciones al Congreso local. Y si bien no conocemos el contenido, sí hay ya un pivote, me parece, para lo que vendrá para los próximos días. Vamos al corte y regresando le cuento de esto.

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2: Guardar tu dinero sin que este produzca una ganancia es un gran error, porque ya sea que lo tengas debajo del colchón o en tu alacena, mantener guardados los recursos lo único que provoca es que la inflación los vaya disminuyendo. Sí, aunque exactamente sea la misma cantidad de billetes y monedas, gracias a la inflación cada vez te servirá para comprar menos mercancías o productos. Por eso la mejor recomendación es transformar el ahorro en inversión, es decir, que pongas tu dinero a trabajar para que no solo mantenga su poder de compra, sino que con el tiempo se pueda convertir en una fuente de ingresos adicionales en beneficio de tus finanzas personales.
3: Y seguro te preguntas, ¿dónde puedo invertir mi dinero de manera segura y rentable?
2: Pues afortunadamente cada vez hay más opciones de inversión que puedes iniciar incluso desde 100 pesos. Pero la mala noticia es que también proliferan las ofertas de grandes ganancias en poco tiempo, lo que es la primera alerta de que la empresa que te ofrece esta combinación te quiere estafar. Entonces, después de comenzar tu ahorro, revisa los registros de la CONDUCEF para saber las empresas formales y autorizadas para captar tu dinero.
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4: Al hacernos de un perro como mascota, lo primero que debemos de tener en cuenta con respecto a su salud son las vacunas. Pero no menos importante es la desparasitación. Hay que entender que hay dos tipos, la interna y la externa. Los parásitos internos pueden provocar diarreas, vómito y deshidratación, mientras que los externos les producen comezón, los irritan y hasta pueden transmitir enfermedades mortales al penetrar en la sangre del perro. En el caso de un cachorro, es importante hacer la primera desparasitación interna a los 15 días de nacido. Pero si su mamá está sana y desparasitada y el pequeño habita en un entorno saludable, se puede esperar hasta que cumpla un mes. Ahora bien, la desparasitación externa debe hacerse a los 2 meses de vida, a menos que se detecte la presencia de pulgas o garrapatas. Muchas veces creemos que con estas primeras dosis es suficiente. Lo cierto es que aún siendo adultos, los perros deben seguir con una rutina de desparasitación. Tanto la interna como la externa se recomiendan por lo menos cada 3 meses o una por cada estación del año. Como siempre, consulta con su médico veterinario el plan que mejor se adapte a tu mascota, dependiendo de su entorno y de qué tanto convive en exteriores con otras mascotas. Tener un perro saludable en casa también hará

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2: Son las 6 de la tarde con 50 minutos. Vamos rápidamente con las informaciones que hoy se generaron. Y bueno, pues ya le adelantaba en el resumen de este espacio informativo que el día de hoy el Ejecutivo confirmó a través del secretario de Gobierno Estatal que ya fueron enviadas las observaciones a la reforma al Código Civil que permite el cambio de identidad de género en el estado de Querétaro. Esta polémica que está en la agenda mediática desde la semana pasada y que esta semana de nueva cuenta se va a subir a propósito de estas observaciones que sí o sí tendrán que explicar en el Congreso local. Es decir, aquellos puntualizaciones, aquellos señalamientos que el Ejecutivo ha apuntado y señalado como necesario modificar en esta reforma al Código Civil. Aquí le cuento lo que el secretario de Gobierno hoy compartió con los medios de comunicación.
3: Días antes de la fecha límite para ingresar las observaciones respecto a la iniciativa de ley de identidad de género, el Poder Ejecutivo ya presentó su documento ante la legislatura. Esto lo informó Eric Gudiño, titular de la Secretaría de Gobierno Estatal.
4: Nosotros ya presentamos las observaciones a la legislatura y ya es un tema que la legislatura tendrá que atender de acuerdo a las argumentaciones que nosotros dimos desde el Ejecutivo.
5: ¿Y de dónde se baja?
4: A ver, personalmente a mí no hubo una petición, al final de cuentas fue un posicionamiento que se hizo dentro del...
3: Gudiño precisó que las observaciones fueron firmadas por él desde la semana pasada y que la entrega al Congreso local debió haber transcurrido durante el 1 de junio. Cabe mencionar que la fecha límite para hacer la entrega de dichas revisiones eran hasta el 3 de junio. Por otro lado, el funcionario detalló que las observaciones realizadas se enfocaron principalmente en la garantía de que la iniciativa no afecte a las infancias, así como con temas presupuestales.
2: Comentarle que justo durante estos días seguramente, y esto me parece es obligado por parte de las representaciones en el Congreso local, dar a conocer los detalles de estas observaciones que ha enviado el Ejecutivo, es decir, el gobernador del estado, Mauricio Curi González, a propósito de esta reforma al Código Civil que permitiría justo el cambio de identidad de género en el estado de Querétaro. Y vámonos con informaciones políticas. Después del nombramiento de Rogelio Vega Vázquez Mellado como el responsable de cohesionar, de llevar al Partido Acción Nacional a las elecciones del 2027 en unidad, pues parece que esto alborotó a muchos. Hoy Chepe Guerrero Trápala, presidente municipal de Corregidora, hizo declaraciones en torno a sus aspiraciones para el 2027 y también Rodrigo Monsalvo, quien es el presidente municipal de El Marqués, dijo que ya levantó la mano porque quiere reelegirse. Sería la única reelección que se permitiría en esta nueva generación, digamos, de presidentes municipales o de diputados o locales. Todavía les toca una reelección, y digo que todavía les toca porque recuerde que hubo modificaciones en la ley que se permite justo pues la consecución de algunos cargos de elección popular, y justo es esto, solamente una reelección más. Aquellos que sean electos en el 2023, ya, perdóneme, en el 2027, ya no podrán ser reelectos para un periodo más. Por eso insiste, este sería el último periodo al que Rodrigo Monsalvo podría aspirar a reelegirse como presidente municipal. Aquí le contamos de sus aspiraciones.
6: Rodrigo Monsalvo, presidente municipal de El Marqués, confirmó su aspiración para buscar la reelección en su demarcación durante el proceso electoral de 2027. Explicó que actualmente está evaluando en conjunto con el Partido Acción Nacional los lineamientos de la convocatoria interna, además de los tiempos y requisitos para registrarse como candidato a la reelección. Afirmó que la intención es mantener la continuidad con el equipo de trabajo que tiene, ya que destacó el municipio cuenta con competitividad a nivel nacional por su gestión.
7: Que nos vamos a registrar, ya estamos viendo por el partido los tiempos y todo, para ver si la población, el partido nos da la oportunidad de seguir trabajando aquí con los marquesinos, que por supuesto la prioridad ahorita es trabajar y dar el resultado y cumplir los compromisos.
6: Reconoció que los procesos internos del partido, así como la apertura que se hizo hacia la ciudadanía interesada en contender por un puesto de elección popular, es positiva, esto también incluyendo la recolección de firmas que se solicita a los aspirantes.
2: 6:55, déjeme hacer rápidamente un corte de estación y regresando un resumen y por supuesto el resto de la información que le estaremos compartiendo en esta jornada informativa de martes 2 de junio. 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
3: Se acabó el drama de la batería en los autos eléctricos. Ya no más rezos en carretera como si fueras el Power Ranger verde esperando que no se apague el Megazord. En la Feria de Tecnología de Las Vegas se presentó la Verge DS Pro, una moto eléctrica con batería de estado sólido que se carga de 0 a 100 en 5 minutos. Sí, lo que tardas en calentar una sopa Maruchan, y la autonomía hasta 600 kilómetros. La velocidad de 0 a 100 en 3.5 segundos. Y todo sin perder carga en el último tramo, como cuando tu teléfono se pone en modo diva al llegar al 80%. Esto no es una mejora, es un brinco cuántico, como pasar del Walkman al streaming, pero sin escalas. 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
5: Si tienes tarjeta de crédito, toma nota. El pago mínimo es el monto más bajo que te exige el banco, pero el problema es que pagar solo esa cantidad aumenta tu deuda por mayores intereses y también prolonga el tiempo para liquidar la tarjeta. Aquí tres recomendaciones para evitar que tu tarjeta de crédito se convierta en un pesado y duradero dolor de cabeza. Número 1. Cualquier cantidad adicional al mínimo es bienvenida. Establece un plan para subirlo progresivamente con el objetivo de cubrir hasta el doble. Número 2. Evita utilizar por un tiempo la tarjeta. Primero termina de pagar el adeudo original antes de pensar en endeudarte de nueva cuenta. Y número 3. No tengas más de 2 plásticos para un mejor control, pero en caso de utilizar 2 o más, mantén lo más limpio posible una tarjeta para enfrentar cualquier imprevisto. Y recuerda, las finanzas nos harán libres.
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2: Son las 7 de la tarde con un minuto y usted está escuchando W Radio. Esto es Así las cosas Querétaro y vamos arrancando rápidamente con un resumen de lo que le estamos compartiendo en esta jornada informativa, esta jornada vespertina de Así las cosas Querétaro. Las observaciones del Ejecutivo a la iniciativa de ley de identidad de género ya fueron entregadas a la legislatura, confirmó el secretario de Gobierno estatal.
3: Nosotros ya presentamos las observaciones a la legislatura y ya es un tema que la legislatura tendrá que atender de acuerdo a las argumentaciones que nosotros dimos desde el Ejecutivo.
2: Confirman la venta de alcohol durante la zona festa, pero será restringido y vigilado por inspección municipal. Esto lo declaró el presidente Felipe Fernando Macías Olvera.
4: La de venta de alcohol, pero todo va a estar regulado, perfectamente regulado y supervisado por el equipo de inspección municipal, seguridad pública, seguridad privada.
2: A pesar del anuncio de inversión de 8,000 millones de pesos en obras complementarias al Tren México-Querétaro, el gobierno estatal no ha recibido información concreta, advierte el secretario de Gobierno.
3: Aún todavía no nos dan información de lo que nosotros hemos pedido referente al tema de cómo se va a dar el tema de lo de las viviendas o el reacomodo. No nos han informado, seguimos insistiendo.
2: Josué Guerrero Trápala, presidente municipal de Corregidora, reiteró su interés por contender por la gubernatura de Querétaro en el proceso electoral 2027.
5: Claro, yo lo he manifestado y sigo con la intención de poder alzar la mano para la candidatura a gobernador de mi partido en 2027.
2: Mientras tanto, Rodrigo Monsalvo, presidente municipal de El Marqués, confirma su aspiración para buscar la reelección en su demarcación para el proceso electoral del 2027.
6: Nos vamos a registrar, ya estamos yendo por el partido, los tiempos y todo, para ver si la población, el partido nos da la oportunidad de seguir trabajando aquí con los marquesinos y por supuesto la prioridad ahorita es trabajar, mirar el resultado y cumplir los compromisos.
2: La primera quincena de julio iniciarán actividades el transporte eléctrico gratuito para el primer cuadro de la ciudad, adelantó el presidente municipal de Querétaro, Felipe Fernando Macías Olvera.
7: El objetivo es que se pueda estar ya operando en las calles primeros días, primera quincena de julio. Ese es el objetivo que yo me he venido planteando, pero es algo que estamos trabajando aquí.
2: El municipio de Corregidora ha registrado recorte de participaciones federales por más de 25 millones de pesos.
8: Hemos podido ajustar con recursos propios, sobre todo para no dejar los programas más importantes, por supuesto, para nunca poner en riesgo un pago de nómina o algún proveedor.
2: En información de carácter nacional, le comparto que Pablo Vázquez, quien es el secretario de Seguridad de la Ciudad de México, pues habló el día de hoy a los medios de comunicación a propósito de este intento de la CENTE de entrar al Zócalo. Los maestros tiraron estatuas, quemaron cosas, agredieron, rompieron vallas, pero dice Pablo Vázquez que en ningún momento se giró una orden para agredir a los maestros, que por cierto denunciaron algunas agresiones de la policía de la Ciudad de México.
9: En todo momento la consigna hacia el personal de la Secretaría fue garantizar la libre expresión e implementar acciones de contención aún frente a las agresiones recibidas, actuando en estricto apego a los protocolos de la Secretaría y a los principios plasmados en la normatividad vigente de manera señalada en la Ley Nacional sobre el Uso de la Fuerza. No obstante, se han documentado episodios en los cuales se observan objetos arrojados o devueltos a los manifestantes desde atrás de las vallas.
2: Y también en la información de carácter nacional le comparto este audio, que es en realidad un video que se hizo viral, el momento en el que tres hombres armados y cubiertos con pasamontañas privan de su libertad a la reportera Roxana Guzmán Ramírez en su domicilio de Nanchitán, en Veracruz. Bueno, pues así de terrible la situación que se vivió en Veracruz, y hasta estos momentos la autoridad no ha compartido pues absolutamente nada respecto de este secuestro de la periodista Roxana Guzmán Ramírez allá en Veracruz. Desafortunadamente, las informaciones que vienen desde la autoridad no dan cuenta justo de esta, pues, de este evento, de este crimen, desafortunadamente, que quedó grabado, pues, justo con el celular de la propia periodista. Y le comparto que, como información de última hora, Olga Sánchez Cordero anuncia su retiro de la vida política. La ex secretaria de Gobernación y ex ministra de la Suprema Corte, Olga Sánchez, anunció que se retira de la vida política al concluir la actual legislatura en el 2027. Dice que ya comunicó su decisión al coordinador de Morena en San Lázaro, Ricardo Monreal, y Olga Sánchez Cordero, quien fuera la primer mujer en ocupar la Secretaría de Gobernación, dice que tras su retiro continuará dedicada a actividades académicas. Lo hacen público el día de hoy y parece que es pues temprano, pero en realidad pues justo está apenas en tiempo. Vámonos al corte cuando son las 7 de la tarde, ya con 7 minutos en el tiempo del centro de la República Mexicana. Vamos al corte y regresamos con más información en esta jornada informativa vespertina. Así las cosas, Querétaro.

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8: Soy Daniela Anguiano y esto es Música W. ¿Sabías que la guitarra de Brian May es conocida como la Red Special? Esta guitarra tiene un valor muy especial para el guitarrista de Queen porque fue hecha a mano por Brian y su padre Harold en 1964. Tardaron un año y medio en terminarla y fue hecha con madera de color rojo de una mesa vieja que tenían en su casa. La guitarra se convirtió en una obra de arte que sigue funcionando casi 60 años después. Y por supuesto, Brian utilizó la Red Special durante las sesiones de grabación y presentaciones en vivo de Queen.

soy Daniela Anguiano y esto fue Historia Detrás de la Guitarra en Música W. Si es radio, es W.

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3: Siete con 14 y vamos rápidamente a revisar las informaciones que todavía nos quedan pendientes en este espacio informativo para luego dar cuenta y dar espacio a una de nuestras secciones favoritas en este noticiario. Hoy es día de política en prosa, pero antes de ir con Arturo y con Arnold, déjeme compartirle que el día de hoy el municipio de Corregidora, a través de su presidente, reconoció que ha habido una reducción importante de participación federales. No es el caso solamente de Corregidora, es decir, no es exclusiva la reducción de recursos federales para el municipio de Corregidora. Ha habido reducción de recursos prácticamente en toda la República Mexicana. Sin embargo, a Querétaro, pues evidentemente le ha pegado más a unos municipios que a otros, pero dice el presidente municipal de Corregidora, Chepe Guerrero, que pues no le ha impactado tanto porque tienen finanzas sanas y han logrado administrar esas finanzas a pesar de la condición de recorte presupuestal de parte de la Federación. Aquí los detalles.
4: El año pasado Corregidora tuvo un impacto de 25 millones de pesos y este 2026 todavía no saben de cuánto podría ser la reducción del recurso federal. Sin embargo, esto no genera mayor impacto en las finanzas del municipio, confirmó el presidente municipal Josué Guerrero Trápala.
5: Afortunadamente somos de los municipios que mejor recauda predial, por ejemplo, a nivel país. Entonces, hemos podido ajustar con recursos propios, sobre todo para no dejar los programas más importantes, por supuesto, para nunca poner en riesgo un pago de nómina o algún proveedor.
4: Reconoció que en ocasiones hacen reducciones a las metas de ciertos programas, pero orientados a no generar un impacto de relevancia. En lo referente a un préstamo, dijo que es una posibilidad que ha analizado, ya que consideró que no es algo negativo y que se suele politizar, pero por el momento no es una opción a la que vaya a recurrir.
3: Bueno, pues ahí lo que al presidente municipal de Corregidora le parece, le significan estos recortes presupuestales de los que ya ha hablado el presidente municipal de Querétaro, Felipe Fernando Macías Olvera, también ha hecho referencia a estos recortes presupuestales que, insisto, vienen para toda la República. Desde que llegó la política de Andrés Manuel López Obrador, pues aplicaron justo la reducción de participaciones federales para distintas partes de nuestro país. Así que no es exclusivo para Querétaro. Lo cierto es que algunos municipios pues se sienten más impactados que otros, algunos más pequeñitos seguramente le estarán batallando todavía un poco más, y Corregidora es uno de los municipios más pujantes, por eso forma parte de la zona metropolitana. Querétaro, Corregidora, El Marqués y Huimilpan son municipios que van encrechendo, si me permite decirlo así, y que logran afortunadamente una recaudación bastante importante, bastante onerosa, a propósito de la cantidad importantísima de gente que llega a estas demarcaciones. Me refiero a Corregidora, El Marqués, Querétaro y también Huimilpan. Está creciendo mucho y vaya que está recaudando también una cantidad importante de impuestos en aquella demarcación. Y bueno, vamos con otras informaciones, y hablando de dinero, el día de hoy el titular de la Secretaría de Gobierno, Eric Gudiño, compartió que ha estado en reuniones con la Federación, particularmente con aquella delegación de la Secretaría de Comunicaciones y Transportes que está llevando o liderando el proyecto del Tren México-Querétaro. Y es que ya en meses anteriores la Federación había anunciado una inversión de unos 8,000 millones de pesos en obras complementarias para Querétaro. Se referían a aquellos lugares que están cerca de la, pues, del desarrollo del Tren México-Querétaro, y decía la Federación, estos lugares van a quedar mejor que como estaban, y anunciaban esta inversión, 8,000 millones de pesos. Sin embargo, dice el secretario de Gobierno, de estas obras no sabemos absolutamente nada. La Federación no ha informado sobre los proyectos y tampoco ha informado sobre las decisiones que va a tomar a propósito de la reubicación o no de algunas viviendas, particularmente en la zona de San Juan del Río y en la zona de Corregidora Norte, Corregidora Sur, en donde ya le hemos informado, hay algunas casas que están tan cerca de las vías del ferrocarril que tendrían que ser reubicadas o tener ciertas adecuaciones para no poner en riesgo su integridad, pero la Federación no le ha informado absolutamente nada al gobierno estatal. Eso dice el secretario de Gobierno.
0: Pese a las solicitudes que han sido generadas por el gobierno del estado de Querétaro, la Federación ha fallado en atender las peticiones de transparencia respecto a las obras que serán realizadas en la entidad con motivo de la obra del Tren México-Querétaro. Esto lo declaró Eric Gudiño, titular de la Secretaría de Gobierno del estado de Querétaro.
6: Aún todavía no nos dan información de lo que nosotros hemos pedido referente al tema de cómo se va a dar el tema de lo de las viviendas o el reacomodo. No nos han informado, seguimos insistiendo y hoy por la mañana, de hecho, platicamos también con el general Vallejo, pidiendo una reunión también para pues las respuestas que necesitamos tener, que es todavía pues la SCT ni la Agencia Regular de Transportes nos han dado respuesta.
0: Afirmó que ya han sido notificadas la Secretaría de Comunicaciones y Transportes sobre las necesidades que les han externado los presidentes municipales del Marqués, San Juan del Río, Querétaro y Pedro Escobedo en materia de movilidad, pero que no han recibido respuesta alguna. En cuanto a las obras complementarias, el funcionario refirió que no han sido informados de un incremento en el presupuesto, ni qué consistirán estas intervenciones. Sus declaraciones contrastan con la información proporcionada por Carlos García Villaseñor, delegado de la Secretaría de Comunicaciones y Transporte de Querétaro, quien recientemente aseguró que tiene autorizado 8,000 millones de pesos en obras complementarias.
3: Bueno, pues todavía no hay ninguna certeza, ninguna claridad de estas obras complementarias y justo la Secretaría de Gobierno está empujando que esto se vaya clarificando con el paso de los días. Sobre todo me parece que lo que más preocupa es lo que va a suceder en aquellos lugares en donde sí o sí habrá afectaciones. Afectaciones me refiero, por supuesto, a la disposición de viviendas, a la disposición de comercios o aquellos lugares en donde el paso del ferrocarril no será un paso seguro para algunos sectores. Ahí tampoco hay mucha claridad por parte de la Federación. En donde sí hay claridad es en lo que va a significar este proyecto de la Zona Fest que ha anunciado el municipio de Querétaro, que llevará a cabo en la zona, me parece que es la zona norte del Estadio Corregidora. Un evento en el que van a poner grandes pantallas para que la gente vea los partidos de fútbol ahí, pero además habrá activaciones y también conciertos. Bueno, una cantidad de eventos y de espectáculos que, si bien el municipio está muy entusiasmado, no ha dado cuenta de cuánto es lo que van a invertir en ello. Pero además, el día de hoy el presidente municipal confirmó que sí va a haber venta de alcohol dentro de este evento llamado Zona Festa. Dice el presidente que no hay nada que temer, que todo estará perfectamente controlado y restringido a propósito del trabajo de inspección municipal. Mire, a mí me parece paradójico. Lo que el presidente municipal intenta decir es que este es un evento 100% familiar, pero cuando se atraviesa el alcohol, estos eventos, entre comillas, 100% familiares, se ponen un poco en duda, ¿no? El alcohol modifica absolutamente todo. Y un evento que parecía ser un evento familiar puede convertirse en un evento de tragedia. No estoy siendo ave de mal agüero, pero en circunstancias como estas, en donde la gente va a un partido de fútbol, en donde los ánimos se pueden exacerbar, en donde hay conciertos, es decir, o sea, hay un dispendio en el espectáculo y que se atraviese el alcohol, a mí me hace dudar un poco de lo que puede significar y lo que puede resultar en ese evento. Pero en fin, dice el presidente que todo está bajo control.
4: Sí habrá venta de alcohol durante el Zona Fest, pero será restringido y vigilado por Inspección Municipal de Querétaro, afirmó el presidente municipal Felipe Fernando Macías Olvera. Señaló que lo anterior es con el propósito de ofrecer un espacio seguro y de convivencia totalmente familiar. Detalló que se tendrán medidas similares a las que aplicaron durante el Festival de Comunidades Extranjeras, por lo que van a replicar esquemas estrictos en materia de gastronomía, transmisiones y espectáculos artísticos a lo largo de los 6 fines de semana que durará el Zona Fest. Confirmó que los horarios de venta y las cantidades de consumo de alcohol dependerán de la agenda de partidos y de la programación de los conciertos masivos. La venta de boletos, refirió, oscila en los 26,000 para las diferentes fechas musicales, evento en el que recalcó se busca que los niños, jóvenes y adultos disfruten de las activaciones en un ambiente de tranquilidad.
7: Va a haber venta de alcohol, va a haber, pero todo va a estar regulado, perfectamente regulado y supervisado por el equipo de Inspección Municipal, Seguridad Pública, Seguridad Privada. No es la primera vez que se realiza esto, Festival de Comunidades Extranjeras, hubo venta de alcohol y todo transcurrió en perfecto orden durante 4 días, más de 70,000 asistentes. Son protocolos que ya tenemos muy bien diseñados y en este caso haciendo un equipo que puede estar.
3: Bueno, pues el presidente dice, todo está bajo control, ojalá así sea, pero yo insisto, cuando el alcohol se involucra en este tipo de eventos, pues los resultados no siempre son los que uno espera y los que la autoridad quisiera. El alcohol viene a modificar muchas cosas. Ojalá, de verdad, las cosas se mantengan bajo control y ojalá este evento, del que, por cierto, insisto, no hay una cuenta clara de cuánto va a significar, cuánta inversión va a significar para el municipio, pero, bueno, pues, además del alcohol, supongo que va a ser bastante jugosa la ganancia en este evento llamado Zona Festa. Vámonos al corte, 7:25, y el día de hoy, martes 2 de junio, como todos los martes, es día de política en prosa. Hoy vamos a hablar de un libro clásico de clásicos, de un clásico, por supuesto, de Cortázar. Vamos a hablar del famosísimo Rayuela. No se vaya.

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1: Soy Daniela Anguiano y esto es Música W. Una de las guitarras más famosas en la historia de la música es la Telecaster de Keith Richards de los Rolling Stones. Durante su larga trayectoria ha utilizado varias guitarras de este tipo, pero hay una a la que le tiene un cariño especial. Se trata de McCover 1970. Esta guitarra fue un regalo de Eric Clapton cuando cumplió 27 años. Su apodo se originó del título de la novela David Copperfield, escrita por Charles Dickens, en la que el personaje principal se llama Wilkins McCover. Utilizado para tocar en vivo canciones como Brown Sugar, Before They Make Me Run y Honky Tonk Women. Soy Daniela Anguiano y esto fue Historia Detrás de la Guitarra en Música W.
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3: Las autoridades alertaron sobre una nueva modalidad de fraude digital en WhatsApp y Telegram, que ofrece dinero solo por dar like a determinadas publicaciones en redes sociales. Al principio se reciben pagos para ganar la confianza, pero la odisea comienza después, cuando los delincuentes solicitan depósitos para supuestamente tener derecho a promociones o pagos más cuantiosos, lo que es una farsa, o bien piden información personal o de cuentas para realizar supuestos depósitos. La Policía Cibernética de la Secretaría de Seguridad Ciudadana comparte estos útiles consejos. Número 1. Desconfía de mensajes que prometen dinero fácil por acciones simples, como dar un me gusta a publicaciones. Número 2. Verifica siempre la información directamente en fuentes oficiales o en la plataforma correspondiente antes de actuar. Y número 3. Bloquea y reporta cuentas sospechosas que envíen mensajes de este tipo. Y recuerda, las finanzas nos harán libres.
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4: ¿Por qué la leche se pone agria? La leche contiene un azúcar llamada lactosa. También contiene unas bacterias inofensivas llamadas lactobacillus que usan la lactosa para obtener energía y crean ácido láctico como producto derivado. El ácido láctico es el que le da el sabor ácido. Cuando se pasteuriza la leche, mueren las bacterias dañinas y eso reduce también el número de lactobacillus, por lo que la leche dura hasta 3 semanas en el frigorífico. Los lactobacillus son muy útiles porque las condiciones ácidas que crean hacen que la caseína, proteína de la leche, se convierta en cuajada. Sin ella, no tendríamos lácteos como el queso.

0: Son las 7 de la tarde con 34 minutos y hoy martes, uno de los espacios favoritos de Cristian García y de Claudia Ivonne Hernández, Política en Prosa. Y hoy vamos a platicar de un libro que seguramente más de uno de quienes nos están escuchando lo han leído o por lo menos lo han escuchado. Por lo menos lo han visto, por lo menos tienen una vaga referencia de Rayuela, de Julio Cortázar. Arnold, ¿cómo estás?
1: Muy bien, encantado de estar aquí.
0: Muchas gracias.
1: Un saludo a todo tu auditorio.
0: Muchísimas gracias, mi querido Arnold. Arturo, ¿cómo estás?
2: Todo muy bien, buenas noches, Claudia, y un saludo a todos quienes nos escuchan.
0: Muchísimas gracias, chicos. Andábamos sin buscarnos, pero sabiendo que andábamos para encontrarnos.
1: Gran frase. Así inicia Rayuela, escrito por Julio Cortázar, un argentino nacido en Bruselas, cuya genialidad estuvo en que tiene esta capacidad para romper las estructuras rígidas de la narrativa tradicional y jugar con la cotidianidad de forma fantástica.
0: Oigan, pero qué locura, ¿eh?
1: Sí, no, Cortázar. Magnífico. La verdad es que es mi escritor favorito y esta en particular es mi novela favorita. Esta novela fue publicada el 28 de junio de 1963 y es una de las obras cumbre del boom latinoamericano.
0: Oigan, me acordé de una canción, perdónenme que los interrumpa, pero me acordé de una canción ahora que me está escribiendo Cristian. Andábamos sin buscarnos, andábamos sin buscarnos, pero me acordé de una canción de Santa Sabina, que justo era una canción muy literaria y justo hablaba de eso. Yo te ando buscando. Y okay. Sin buscarte te encuentro y sin, bueno, la ponemos al final, pero es un clásico del rock mexicano,
1: sí,
0: y justo está basada justo en esto.
1: Sin buscarte te encuentro.
0: Sin buscarte, ¿no? Te encuentro, exacto.
2: Yo también me declaro fanático absoluto de Rayuela, de Julio Cortázar, uno de mis tres libros favoritos. Durante mucho tiempo en mi adolescencia fue mi libro favorito.
0: Okay.
2: Cuando lo leí por primera vez fue redescubrir la literatura. Para mí fue hay un antes y un después tras la lectura de Rayuela. Además de la forma de narrar estas situaciones cotidianas y de una constante búsqueda, a falta de entrar ahorita a detalle un poco más de qué va la novela, uh-huh, y después explorar algunos de los capítulos y frases más interesantes. Es una novela que nos muestra mucho el blanco y el negro, ¿no? O sea, la contradicción de las personas, nos muestra mucho los dos polos que pueden existir, ¿no? Nos muestra, por un lado, a Horacio Oliveira, uh-huh, y por otro lado, a la Maga.
0: A Maga, claro.
2: ¿No? Y toda la historia se desarrolla a través de estos dos. A un Horacio Oliveira lleno de cerebro, de razón,
1: de angustia intelectual.
2: De angustia intelectual.
1: Y existencial.
2: De literatura, de filosofía, de pensamiento. Y a una Maga que es corazón, es caos, es vida, es espontaneidad.
1: Claro. Está este capítulo en el que justamente la describe, ¿no? Como una golondrina que nada, y usa esa palabra, que nada en el cielo. Que ella vive mientras él imagina que tiene que vivir, mientras él palabriza que tiene que vivir, y digo palabriza porque literalmente está buscándole palabras a todo esto que es el vivir, mientras él piensa cómo debería de vivir, qué es el vivir, y ya nada más vive.
0: Oye, y esto que dices, palabriza, justo es uno de los ejercicios que hacen Rayuela, ¿no?
1: Sí.
0: Inventarse palabras, construir palabras,
1: de hecho,
0: jugar con ello.
1: En el capítulo 68 inventa todo un lenguaje,
0: sí, claro,
1: para escribir. Hay capítulos, por ejemplo, en donde escribe con faltas de ortografía, pero así brutales, que para alguien que sea muy fanático de un escrito completamente elevado y con palabras muy rimbombantes, pues le generaría bastante ruido. Y Julio usa las palabras como si estuviera jugando con ellas,
0: uh-huh,
1: y lo hace con,
0: uh-huh,
1: mucha facilidad para describir cosas muy muy sencillas con un lenguaje que parece muy elevado pero que en realidad es muy cotidiano, y ahí es donde creo que esta parte de la magia de este autor argentino al que le profeso muchísima admiración.
2: Y sin irnos de este capítulo 68, es fascinante porque te narra algo que pasa, que en realidad no sabemos qué es lo que pasa. O sea, narra un suceso, narra que algo está pasando con unas palabras y verbos inventados, combinándolos con otras palabras y verbos que sí existen. Y tú vas leyendo y como que no entiendes nada, pero a la par de que no estás entendiendo nada, te está transmitiendo algo y sabes que algo está sucediendo.
1: Mm. Sobre todo si lo lees en voz alta, porque son los sonidos los que te hacen entender que algo está pasando.
2: Ya. ¿No? Te está transmitiendo en un lenguaje desconocido, pero que sin comprenderlo lo estás entendiendo. ¿Por qué?
0: Claro.
2: Y de hecho aquí quiero regresar a este paralelismo entre Horacio y la maga, ¿no? Entre la razón y el cerebro. Perdón, entre la razón, el cerebro y el corazón.
0: Ajá.
2: Donde nuestro cerebro no está comprendiendo lo que está diciendo el texto, pero nuestro corazón sí.
0: Claro.
2: ¿No? Y creo que eso describe la esencia de esta novela, la esencia de Rayuela.
0: Mire, encontré un fragmentito, bueno, el capítulo 68 de Rayuela del que estamos hablando, para que la gente que nos escucha y que a lo mejor nunca ha leído Rayuela, pues se dé una idea. Apenas él le amalaba el noema, a ella se le agolpaba el clémiso y caían en hidromurías, en salvajes ambonios, en sus talos exasperantes, cada vez que él procuraba reclamar las incompelusas, se enredaba en un grimado quejumbroso y tenía que embulsionarse de cara al nóvalo, sintiendo cómo poco a poco las armillas se espejunaban, se iban apeltronando, reduplimiendo hasta quedar tendido como el trimalciato del ergomanina, al que se le ha dejado caer unas fílulas de cariaconcia. ¡Oh! Hasta complicado,
1: sí,
0: ¿no?

0: al 155, no tienes tema, léelos de manera lineal. La segunda manera de leer Rayuela es llegar del primero al 56 y luego empezar a saltar. Te da un tablero de dirección, sí, y te dice, no sé, del 56, de ahora te pasa al 72, del 72 al 4. Y así te vas brincando. Y la tercera forma en la que puedes leer Rayuela es agarrar un capítulo completamente al azar un día y después leer otro, y después leer otro, pero de manera aleatoria.
1: El modo Rayuela.
0: Sí, exacto, ese es el modo Rayuela. Y está dividido en tres partes, del lado de allá, del lado de acá y los capítulos prescindibles. Uno está ambientado en París, otro está ambientado en Buenos Aires y otro... pues en distintas partes, ¿no? Por lo que entiendo. La verdad es que es un librazo. Y te permite justamente ser un lector activo en capítulos como, no me acuerdo el número del capítulo, pero está escrito de tal forma que las líneas que son pares dicen una cosa y las impares dicen otra.
2: Okay,
0: entonces te
2: okay.
0: tienes que concentrar por completo para entender las dos historias
1: dos
0: o leerlo dos veces, que... pero ya eso lo hecho de darte cuenta que tienes que leerlo dos veces y que son dos cosas distintas, te hace ser un lector activo. Y eso está bien padre porque es justamente lo que quiere Julio, que la gente se meta, que la gente saque sus propias conclusiones, que la gente decida cómo leer su libro, que la gente sea aquella que diga, este libro sí vale mucho o no vale nada.
1: Es el capítulo 34 y lo que hace es que toma dos textos y los alterna, ¿no? Como dice Arnold, uno de los textos va a tomar la posición de las líneas pares y el otro de los textos, la posición de las líneas nones.
2: Okay.
1: Y alguna vez, en una sobremesa, un amigo poeta me platicaba que todas las ediciones de Rayuela siguen ciertas líneas editoriales. Es decir, los márgenes y tamaño de letra deben ir de acuerdo con el tamaño de la hoja, precisamente para que capítulos como este tenga esa posibilidad de alternancia, esa coherencia, para que el capítulo tenga, la línea tenga cierto número de palabras, el capítulo dure una hoja, dos hojas o 25 hojas. Entonces todas las ediciones tienen cierta línea que se debe de seguir, ¿no?
2: Okay.
1: Otra de las genialidades en el backstage, digamos, detrás de Rayuela.
2: Digamos que Cortázar pensó en absolutamente todo, ¿no?
0: ¿Sí?
2: Es decir, no librar solito la batalla de la construcción del libro.
0: Es que ya desde el nombre te indica cómo va a ser el libro, Rayuela. O sea, tú avientas una piedrita, aquí en México le decimos avioncito. Ese juego en el que tú vas brincando para llegar al cielo.
2: Pero que de todos modos brincas uno y otro número, ¿no?
0: Ajá, vas brincando y así.
2: Exacto.
0: Por eso se llama,
1: y al final es un juego, ¿no?
2: Sí.
1: Y el juego lo vemos desde el capítulo 1, ¿no? Yo tengo una frase que me gustaría leer y después como desarrollar un poco. El libro, el capítulo 1, empieza literalmente con la pregunta: ¿encontraría a la maga? Y después empieza a reflexionar un poco sobre la maga y Horacio Oliveira dice: convencida como yo de que un encuentro casual era lo menos casual en nuestras vidas y que la gente que se da citas precisas es la misma que necesita papel rayado para escribirse o que aprieta desde abajo el tubo del dentrífico. Entonces, como este encuentro casual entre ellos era lo menos casual, lo que hacían la maga y Horacio es que jugaban un juego. Se citaban en un lugar semideterminado, pero a una hora vaga, es decir,
0: a las 3.
1: Nos vemos por ahí del puente, como por ahí de las pasado el mediodía. Entonces, los dos, en lo que ellos entendían lo que era por ahí del puente, por ahí del medio, pasado el mediodía, pues más o menos empezaban ahí a caminar por la zona hasta que de pronto uno lo viera al otro y empezaba este juego donde se encontraban casualmente.
0: Y por eso es la frase, andábamos sin buscarnos, pero sabiendo que andábamos para encontrarnos.
1: Exactamente.
2: Y hoy si hacemos eso, por supuesto que no nos encontramos, ¿no?
0: Tendríamos
2: que mandarnos un mensajito.
0: Porque justamente está el tema central de esta obra, que es la búsqueda. O sea, parece que en las obras de Julio Cortázar, por ejemplo, en El Perseguidor, que él dice que es una pequeña rayuelita, que sin El Perseguidor no habría Rayuela,
2: okay,
0: porque a partir de ahí terminó de aterrizar la idea de lo que quería en esta su obra cumbre. Y la cuestión está en que ya desde el principio, desde justamente tú lo acabas de leer, encontraría a la maga, te revela toda la trama, toda, porque es una búsqueda de algo. No sabes de qué, pero sabes que está buscando algo. Se está buscando a sí mismo en la maga, se está buscando en Buenos Aires, se está buscando en París. Algo parece que está buscando y no dice explícitamente qué es.

0: lo que es. Y esto, creo yo, que es por esa necesidad que tiene el protagonista, por esa necesidad que tiene el autor en voz del protagonista,
1: sí,
0: de palabrizar todo, de hacerlo todo intelectual. No sé si me explico.
2: Sí, intelectualizar
0: de,
2: todo.
0: De intelectualizar todo, precisamente.
1: Oigan, chicos, ¿se puede decir que Rayuela tiene un final?
2: Hay una parte donde habla de este concepto que se llama kibbutz.
1: Okay.
2: ¿No? Él mismo define kibbutz como una colonia, settlement, asentamiento o lugar elegido. Uh-huh. Oye, en todo ese capítulo, el que es el capítulo 36, habla de este concepto del kibbutz, el kibbutz del deseo. Y trata de la búsqueda de un kibbutz, uh-huh, la búsqueda de un lugar donde puedas estar, donde un lugar que tú eliges.
1: Uh-huh.
2: Oye, Cortázar dice, por ejemplo, que Horacio a veces trata mal a las personas buscando reinventar el amor para encontrarse alguna vez en su kibbutz, para entrar a su kibbutz, para encontrar ese lugar. O el kibbutz puede ser el cielo, ¿no? Hablan en algún fragmento de una amiga de Horacio que ella decía que el kibbutz era el cielo. Entonces Horacio dice que decir cielo es un nombre infantil para kibbutz.
1: Uh-huh.
2: Entonces creo que a lo que se refiere con este kibbutz es que
1: ese sería como el punto.
2: Es la búsqueda, ¿no? Porque okay, es el deseo de seguir buscando, ¿no? Y el kibbutz, pienso yo que entonces ese lugar elegido no está en un destino, sino que está en la búsqueda misma.
1: Ya, okay, bueno, está bastante interesante porque entonces, contestando a la pregunta, pues entonces no hay final, ¿no? O sea, Rayuela no plantearía un final, ¿no? Porque finalmente, justo eso, la búsqueda, pues es, para cualquier ser humano, pues es un proceso permanente, ¿no? Todo sí, el tiempo estamos buscando algo, ¿no?
2: Hay otro momento donde hablábamos la semana pasada de este concepto de los turas, de las turas.
0: De las turas.
1: De las turas.
2: ¿No? Que entonces, ¿dónde está la verdad? ¿No? Y entonces nuestra verdad posible tiene que ser invención. ¿Y qué es la invención? Todas las turas de este mundo, uh-huh, ¿no? Y está lo que decíamos, la cultura, la escritura, etcétera, etcétera, etcétera. Y reflexionando sobre este tema de la invención y de los turas, que es donde encontramos la verdad, él habla, cuenta una historia sobre un señor napolitano que tenía un tornillo y que todos los días salía a la calle, ponía el tornillo en la banqueta y se sentaba a ver ese tornillo. Okay. Y entonces ese tornillo empieza a ser objeto de primero de risa, de burla entre las demás personas, luego de conflicto entre los vecinos y este señor napolitano, y luego de duda, y luego de envidia, y un día ese señor napolitano se muere, ¿no? Se muere, y todos los vecinos van buscando ese tornillo. Y entonces, ¿qué pasa con ese tornillo, no? Pensamos que el tornillo es un dios, pensamos que el tornillo era un objeto de adoración, y Cortázar dice, seguramente hoy ese vecino que obtuvo el tornillo todavía lo saca a la calle y se le queda viendo todo el tiempo. Y tal vez, solo tal vez, ese tornillo era un tornillo por el hecho de que tenía forma de un tornillo. Entonces, hay de dos. O este señor napolitano que se dedicaba a observar el tornillo era el inventor de un mundo y por lo tanto el inventor de la verdad, o era un completo idiota que nada más veía un tornillo y así gastaba el tiempo.
1: Bueno, ¿cuántos hay de estos napolitanos que tienen un tornillo, ¿no?
0: O que les falta uno.
1: O que les falta uno, exacto.
0: Que les faltaba. A mí, en el capítulo 94, porque además de hacer todas estas reflexiones intelectuales, también reflexiona sobre el amor. Hay un fragmento que me fascina, que también quisiera leer, que dice: lo que mucha gente llama amar consiste en elegir a una mujer y casarse con ella. La eligen, te lo juro, los he visto, como si se pudiese elegir en el amor, como si no fuera un rayo que te parte los huesos y te deja estaqueado en la mitad del patio. Vos dirás que la eligen porque la aman, yo creo que es al verse. A Beatriz no se la elige, a Julieta no se la elige. Vos no elegís la lluvia que te va a calar hasta los huesos cuando salís de un concierto.
1: ¡Ah, qué bonito!
0: Uno no elige.
1: Uno no elige, claro.
0: Simplemente se siente y se siente. Ya te amolaste.
1: Ah, y ya te amolaste, exacto. Y ya nos amolamos, chicos, porque el tiempo ya se nos terminó, pero rápidamente, tu frase o de tus frases favoritas de Rayuela. Yo sé que es difícil, pero...
2: Es difícil.
1: Una que te marque, mi querido Arturo, que digas, esta es mi no negociable.
2: Yo creo que me quedo con la del encuentro casual. Que un encuentro casual era lo menos casual en nuestras vidas y que la gente que se da citas precisas es la misma que necesita papel rayado para escribirse o que aprieta desde abajo el tubo del dentrífico.
1: Ya, qué bonito. Y efectivamente, pues coincide con lo que decía Arnold, ¿no? Nada es casualidad.
0: Nada es casualidad.
1: Arnold, ¿la tuya?
0: Yo soy un poco más romántico, entonces me basta con mirarte para saber que con vos me voy a empapar el alma.
1: ¡Ay, qué bonito! Y bueno, como yo no traigo mi libro rayado, pues me voy a despedir yo con una canción. Justo la de Santa Sabina, justo que habla precisamente de esto que ya le comentaba. Yo te ando buscando, que es una canción, pues pareciera que no es literaria, pero sí, porque Santa Sabina, dirigida por Rita Guerrero, que ya estuviera en su propio kibutz, pues Rita Guerrero era una mujer muy letrada. Tenía un grupo musical también de música antigua, de música virreinal también, que se llamaba Galileo Galilei, pero esta canción particularmente, Yo te ando buscando, habla precisamente pues de algunos símbolos que Julio Cortázar nos regala a través de sus letras. Y con esto nos vamos a despedir con Santa Sabina y Yo te ando buscando. Cristian García en controles y producción. Muchas gracias, mi querido Cris. Gracias a usted por habernos acompañado en este espacio informativo. Nos escuchamos el día de mañana en punto de las 9 con la primera jornada de Así las Cosas Querétaro. Arnold, muchas gracias.
0: Gracias a ti, encantado de estar aquí una vez más. Nos vemos la siguiente semana.
1: Gracias, mi querido Arnold. Arthur, muchas gracias.
2: Muchísimas gracias, un placer hablar contigo y además hablar de Rayuela en este espacio.
1: Efectivamente, vaya, Rayuela. Si no lo ha leído, vaya, corra y cómprelo, consígalo. Vale la pena, de verdad, es una experiencia. Así, experiencia. Ya nos vamos. Escuchemos a Santa Sabina.

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3: Actualmente existe cierta dicotomía entre los que buscan sistemas de audio modernos y los que simplemente quieren disfrutar de sus discos de vinilo. Los primeros buscan tener el último sistema con codificaciones de audio como Dolby Atmos, que es una tecnología que permite escuchar sonido envolvente, y los segundos buscan quizá solo un sistema nuevo que les permita disfrutar de sus viejos discos. La compañía californiana Sonos ha buscado fusionar a estos dos tipos de melómanos con la nueva bocina Era 300, ya que esta permite conectar por medio de un adaptador USB-C un reproductor de acetatos por medio de un conector de 3.5 milímetros, sin dejar de lado que puedes usar servicios compatibles con Dolby Atmos. A pesar de ser una bocina aparentemente sencilla, tiene uno de los mejores sonidos en la actualidad y es ideal para ambientar prácticamente una sala completa. No obstante, esta marca tiene la particularidad de que es capaz de calibrarse por sí sola y se puede sincronizar con otros equipos para dar un sonido ambiental bien calibrado. Mi nombre es Vladimir Arteaga y si quieres más información sobre este tipo de dispositivos o videojuegos, me puedes encontrar en redes sociales como @Vivek, @BDBueno, YBDVaca, Ernesto, KDKilo.
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2: Comenzamos.
3: Buenas noches, 8 de la noche en punto en este martes de una ciudad con mucho tráfico, pero que ya estamos muy cerca de que ruede el balón y seamos felices. En lo que dura que México pierda, pero la felicidad nos alcanza a todos. De esos datos que se empiezan a arrojar, ya ganamos en algo, Alex, y es que tenemos al jugador más joven con 17 años, 240 días. Venga con eso, el primer dato ganador para México. Hola Alex, buenas noches.
4: Eso me gusta. Tu ánimo, entusiasmo, fe en la selección mexicana y en los datos, en las señales. ¿Cómo están todos? Qué gusto saludarles. Son las 8 de la noche con un minuto, las 20:01, y los saludamos desde Plaza Carso, desde Claro Sports, desde la Ciudad de México. Hay que disfrutarla, caramba, ni modo. Sí, se hacen dos horas, una hora, hora y media continuamente de los desplazamientos en esta bendita ciudad, pero hay que aprender a disfrutarla con todo y los maestros de marcha y buscando pleito, y ahora te apoyo a ti, querido palcohabiente. En fin, este es el lugar en donde estamos y desde aquí vamos a disfrutar la Copa del Mundo porque pues sí, ya está a la vuelta de la esquina, ya no falta nada. Y bueno, pues se supone que con 104 partidos veremos mucho más calidad. Eso es lo que quiero creer. Bueno, vamos a hablar de Hugo Sánchez. Hoy estuvo hace cuestión de hora y media, dos horas en un evento, la inauguración de un nuevo museo futbolero. Qué bueno que lleguen este tipo de lugares a México. Hay uno parecido, hay uno, dicen que igual, en Madrid, que es una chulada. Este no lo conozco todavía, pero Hugo lanzó un par de declaraciones bastante interesantes. Julio César Chávez estuvo de visita en el CAR, en el Centro de Alto Rendimiento, al sur de la Ciudad de México. Y bueno, pues Javier Aguirre quiere motivar a sus jugadores, quiere llevarles leyendas, figurones que los prendan, que los conecten y que los dejen listos para el inicio de la contienda. Y bueno, pues esto y los rumores de que Rafa Márquez no estaría en el próximo proceso rumbo al Mundial de el 30. Vamos a platicar de todo eso y mucho más. Y antes saludo con mucho gusto a mis compañeros a la distancia, el querido Miguel Gurwitz. ¿Cómo estás, Mike?
5: ¿Cómo estás, Ale? ¿Cómo estás? Un abrazo para ti, para toda la gente. No me extraña, más bien no me extrañaría absolutamente nada que hoy, antes del Mundial, alguien en Federación esté metiendo ruido diciendo no, Rafa no es el ideal, mira, vamos a buscar otra posibilidad. O sea, créeme que no me extrañaría absolutamente nada. Ojalá no, ojalá sea chisme, ojalá sea rumor. Pero repito, conociendo cómo se maneja el fútbol mexicano, tampoco me sorprendería.
4: De acuerdo. No, y de quién viene, Fer Ceballos, el periodista que lo da a conocer anoche, y también Adal Franco en otra cadena, en la cadena ESPN, un poquito más temprano, justamente suelta la misma. Entonces, sí, viene de alguien en la federación, me queda clarísimo, no sé con qué intenciones y no sé si vaya a llegar a concretarse, mi querido Alex Orbañanos. ¿Cómo estás? Buenas noches.
6: ¿Cómo estás, Tocayo? Qué gusto saludarte, Miguelón. Fuerte abrazo a la distancia. Extraño, ¿no? El ruido, la época. Yo lo que he podido consultar al interior de la federación, porque hay que ser muy claros, al interior de la federación me dicen, aquí no hay ruido, aquí estamos contentos, aquí lo queremos. Por supuesto que hay muchos dueños, cada uno tendrá una visión. Yo me atreví a decir, Ale y Miguel, que si Rafa Márquez no continúa, el próximo proceso sería más porque Rafa no quisiera a que porque alguien no lo quisiera. Que no le garantizo ni una de las dos, ¿eh? Pero si no continuaría Rafa en este hipotético caso, yo me iría más porque Rafa diga, ¿qué hago aquí? Vamos.
4: Yo tengo también ese lado de la historia, que la parte familiar no le está resultando tan fácil a Rafa, porque su pareja no quiere venirse a vivir a México. Y ella dice, bueno, pues así te dejan ahora, ¿no? Ir y venir, pues yo me quedo aquí, con la familia y vas y vienes, pero ya arrancar todo un proceso como responsable, con eliminatorias de por medio, es difícil. Pero bueno, lo estaremos platicando. Antes, mi querido Tocayo, ¿me ayudas con las vías de comunicación?
6: Claro que sí, 55-5402-2844, 55-5402-2844, arroba Deportes W Radio y en Instagram, arroba Deportes W.
4: Y antes vamos a escuchar, compañeros, amigos, a Hugo Sánchez Márquez. Estuvo, hablando de otro Márquez, en la inauguración del Museo Legends en Polanco. Y se aventó dos temas de los cuales vamos a platicar. Primero, le encantaría una final México contra España. A mí México contra Cabo Verde, contra el que sea, me encantaría. Pero bueno, vamos a huir al macho. Y luego también hablando de el que hubiera sido su mejor mundial y se lo quitaron.
2: Simplemente, ojalá que tanto México como España se enfrenten en la final, que sería mi sueño y mi deseo. Lo veo difícil, pero no por España, por México. Siento como que hay otras selecciones y otras selecciones están mejor capacitadas por la calidad y talento, pero como mexicano, obviamente me encantaría que saliéramos campeones del mundo. En el 90, cuando estaba en mi mejor momento, ahí que fueron los pinches cachirules, pero no por los cachirules, sino quienes cometieron esa infracción, no nos permitieron ir a ese mundial, y ese mundial siento que era el especial y básico para mí, que era mi mejor momento.
4: ¿Para qué dice? Pero no por España. Pues digo, es muy obvio, pero bueno, en fin, fue muy, muy honesto, muy sincero, el macho mexicano. En el otro tema, en el de los cachirules, 1978, porque Hugo pudo haber jugado 5 mundiales. El de 1978 lo jugó con 19 años, a días de cumplir los 20. El del 82 no pudo ir porque México fue eliminado y él formó parte de ese equipo y de esa responsabilidad ya con 23 años jugando las eliminatorias, 22 y algo. Porque por ahí falló una importantísima, ¿no? En un partido clave contra El Salvador. No pudo acudir a España 82. 86 lo jugó con 27 años y no era el preferido del grupo. O sea, lo que son las cosas, un gran momento de un jugador del Real Madrid y no era preferido del grupo. E incluso se sabe, pues, que Tomás Boy, en paz descanse, híjole, le puso muchas piedritas en el camino al internacional mexicano. 90, lo que dice los cachirules, hubiera llegado de 31 años, casi 32. Él dice que en su mejor momento. Yo creo que por ahí estuvo también el del 86, su mejor momento. Y 94 lo jugó con 35 años, casi 36. Y no pasó nada. Lo que son las cosas, compañeros, Miguel. El mejor jugador de todos los tiempos para nuestro país y siempre hubo un pero en su trayectoria con el tricolor.
5: Sí. Si haces un recuento de Hugo en la selección, no va a estar ni en el top 20. O sea, tristemente, hombre, a nivel de clubes, gente dirá que el número uno, ahí lo pongo, ¿no? También yo siempre valoro mucho lo que hizo Rafa Márquez. Hugo siempre habla de lo que le quitaron, de lo que no pudo ser, pero por factores externos o terceros. Muy pocas veces o casi nunca habla de, digamos, las responsabilidades personales, ¿no? Siempre dice, me quitaron la posibilidad de dirigir el Mundial. No, no te la quitaron, la perdiste. Es que era mi mejor momento, también tuviste el 86 y no se aprovechó. O sea, esto es mucho de Hugo Sánchez. Esto es muy Hugo Sánchez. Señalar todo lo que por fuera le afectó y de adentro hacia afuera ser completamente una muralla, o sea, no sacar absolutamente nada. Hay poca autocrítica en términos generales de Hugo.
6: Yo pensé que decir Pin Toño Moreno, ¿no? En lugar de cachirules. Pensé que le iba a echar la responsabilidad al buen Toñito, pero coincido con Miguel que difícil, ¿no? Porque pues al final es la máxima referencia en el fútbol mexicano, de eso no tenemos duda, ¿no? El máximo referente, el mejor jugador que ha dado este país, a menos que alguien piense lo contrario. pero sí es triste de alguna manera que, pues, de algún lado no lo valoremos y de otro lado, pues, con sus actitudes, con sus respuestas, con su forma de comunicarse, tampoco nos ayude mucho a quererlo tanto como debería. Fue uno de los que estuvo en pláticas con la selección mexicana. Él estuvo en una plática, digamos, aparte, ¿no? En la de que fueron todos los del 86. Entonces, ojalá que ese discurso haya sido más del lado que lo ve Miguel, ¿no? Más sensible, más llegador, y no que vaya. Bueno, el Capi Beltrán nos decía que en las charlas previas de Pumas, ese Pumas que fue bicampeón, pues era ver los goles de Hugo Sánchez. O sea,
4: una y otra.
5: Selección igual,
4: Ale. Y otra vez.
5: Y en selección.
6: Selección igual, así que igual. Espero que haya cambiado un poco el mood y no haya llegado. Vean lo que hice, sino más bien contagiarles de la oportunidad que tienen hoy ellos de hacer algo que pueda ser histórico.
4: Y sí, fíjense lo acabamos de ver en el canal de Chicharito, que está arrancando con estas entrevistas con Hugo Sánchez. Y eso también, o sea, a ver, me critican porque soy ególatra, pero a ver, ¿qué hicieron ustedes, no? Y diciéndole a la gente, ¿qué han hecho ustedes? Yo, por lo menos, sí he hecho algo. Y ¿saben qué? A ver, buscándole el lado bueno, porque todo lo tiene, me parece que también un jugador de ese tamaño, de esa calidad como la de Hugo Sánchez, sí tiene que tener ese amor propio tan grande. Porque tiene que saber soportar las críticas cuando le gritaban indio desde que era jugador del Atlético y luego también con el Real Madrid. Tantas piedritas que le pusieron en el camino, cómo él siempre se refiere a lo de los cangrejos, porque cosas le hicieron, cosas le pasaron. Y él, pues, con esa coraza, con esa capacidad de no voy a creer ni escuchar ni me va a afectar nada de lo que digan. Yo soy el más grande. Pudo salir adelante, y eso lo vemos en Cristiano Ronaldo y en Leo Messi, y lo vimos en Maradona. Yo creo que el que menos fue Edson Arantes, ¿no? Porque pues este era de otro planeta, el brasileño. Pero a ese nivel, pues sí se necesita también, Miguel, ese nivel de ego, ¿no?
5: No, la personalidad de Hugo Sánchez aprueba todo. O sea, Hugo va a pasar a la historia como el mejor futbolista, ¿no? Que hemos tenido. Insisto, yo pondero mucho lo que hizo Rafa Márquez, mucho. En otra posición, sí. En otro momento. Lo de Hugo, ahí está. Y por supuesto que hay que tener personalidad, hay que tener carácter, pero también hay que entender que no se trata siempre de ti.
4: De acuerdo.
5: Que no lo bueno y lo malo tiene que depender de ti, porque formas parte de un equipo, no eres... no eres tenista, no eres golfista, no, eres un jugador de fútbol en equipo. Y creo que muchas veces, por lo que me dijeron varios futbolistas, Hugo siempre pensaba que se trataba de él. Y no es así. Sobre todo cuando se trata de las malas, no siempre era así.
7: Pregunta.
4: Dime, Pepe.
7: Cristiano es peor que Hugo. Sí, y no, Portugal, claro, jugó para él. En 86, los mismos mexicanos que estuvieron decían que Hugo no lo querían. No jugaron para Hugo. Messi y Argentina jugaban para Messi. Creo que sí tenemos como mexicanos un grado de envidia, ¿no? Comparado con esos países y esos jugadores.
4: Sí, tienes un punto y es muy interesante lo que dices. Aquí también fue líder de la selección. Fue Bora Milutinovic el que dijo, yo tengo un equipo con el que he trabajado 3 años. Y que me lo llevo a África y me lo llevo a Europa y me lo llevo a Asia y lo aparté de la liga durante 1 año para trabajar con él y no estaba Hugo, así que yo voy a trabajar con Hugo. Lo tengo que meter, bueno, por cosas comerciales lo tengo que meter, pero desde él me parece que eso permea y era un serbio, no era un mexicano. Entonces sí, también hubo ese arropo, ese son mis niños, no quiero que nadie se meta, y tuvieron que meter a Hugo porque era el elemento más importante que tenía el fútbol mexicano.
6: Sí, bueno, imagínate que no. También del otro lado es entender, como lo dice justamente Pepe, con Messi y Cristiano también, pues hay jugadores
4: un pacto, ¿no?
6: Que marcan también la diferencia y que... Pero jugaste en toda la... Sí, pero soy Cristiano Ronaldo, vas de titular y ni modo. Y el grupo tiene que aceptar y entender que se trata del mejor jugador y que si juegan para él y si lo arropan y si Cristiano está contento con sus berrinches o no berrinches, pues le va bien a la selección. Y si este tipo de figuras así son históricamente, ¿no? En todos los equipos también la gestión. Ahora, Yo me voy más porque ahora que decía Miguel el tema de que siempre pasa algo, siempre es culpa de alguien más, pues también es el reflejo de la selección, no solo de Hugo. O sea, si nos vamos a todos los... Claro, es que no era penal, claro, es que penal, ¿por qué metió a Lara de central? Es que, o sea, siempre algo externo, una mala suerte, es que... Y no terminamos por entender, bueno, vámonos al último mundial, es que nos faltó un gol. Entonces, si no vamos más a la raíz, a realmente nosotros también ser autocríticos, y hablo nosotros a nivel, pues, Federación Mexicana de Fútbol, directivos, de realmente cuál es el problema principal, vamos a acabar este mundial y va a ser lo mismo. Pues es que no era penal, es que fue un autogol, y así no vamos a avanzar nunca.
5: Yo entiendo lo que dice Pepe, pero no es que Argentina jugara para Messi y Portugal para Cristiano. Eso se gana. Eso se gana. Y para que como grupo juegues por alguien, tiene que haber, digamos, un sistema de unidad impenetrable. Y eso depende muchas veces de ti como el líder. Y creo que, repito, faltó eso. Por cualquier razón que me digas, faltó eso en la selección mexicana de fútbol. Porque sí, efectivamente, Hugo para México es lo que Portugal, lo que Cristiano para Portugal, lo que en su momento Maradona para Argentina o Messi, ese es nuestro máximo referente. Pero yo creo que es una calle de ida y vuelta, creo. Y ahí de plano no hubo circulación ni de ida ni de vuelta.
4: De acuerdo, porque, a ver, hay que leer un poquito, ¿no? De cómo manejaba Diego Armando a su grupo. A su gente, cómo iba de cuarto en cuarto, cómo los motivaba, cómo hablaba con ellos, cómo les quitaba el miedo, cómo encaraba, dependiendo del rival, el discurso, ¿no? El relato, ¿no? Con el que ibas a salir a la cancha, si fuera Argentina por las Inglaterra por las Malvinas o quien fuera, ¿no? Eso, como dice Miguel, yo también estoy de acuerdo, se va ganando. Del otro lado, aquí Hugo, pues lo que muchos te dicen es que estaba más preocupado por grabar anuncios, ¿no? Y que eso también causaba envidia porque era el que se llevaba las grandes bolsas, porque no se repartía. ¿Pero no crees
6: que pase lo mismo con Cristiano, por ejemplo?
4: Se reparten las bolsas. Y Cristiano es muy, tiempos, muy líder, pero... y es el que les regala los relojes carísimos de París con el nombre de cada quien. Híjole, o sea, cuida hasta esos detalles. No digo que sea una santa palomita, sí, no, o que sea de sangre ligera, liviana, no. Pero sí creo que cuida un poco más esos detalles.
6: Probablemente. No puedo opinar de lo de Hugo porque no me tocó vivirlo en esa época. Por ejemplo, de Cristiano me tocó la cobertura ahora en Qatar. Y lo ves en los entrenamientos y es el último que llega. Y no empieza el entrenamiento hasta que llega Cristiano. Y, o sea, sí. Y en la banca sabe que... Bueno, el partido contra Marruecos, ¿se acuerdan? Como estaba en la banca él. Y había 800 fotógrafos volteados a la banca. Esos detalles, que aunque sean cosas que no tengan que ver nada Cristiano, sino él lo fomenta, lo propicia, hacen que el grupo diga, oye, pues yo soy el titular, yo estoy aquí, y todos están volteándolo a ver para allá, pero tienes que entenderlo como grupo, tienes que entender pues que él es el líder y que se ha ganado ese trato especial.
5: Sí, y quizá fue la peor versión, ¿no?, de Cristiano Ronaldo, el Qatar, en términos generales. Uh-huh. Pero también está la imagen del Cristiano Ronaldo en la Eurocopa, ¿no? O sea, con un pie y el tipo brincando y motivando a sus jugadores, y tú vas a meter el penal. O sea, repito, es una calle de doble de doble circulación, ¿no? Y aquí no hubo. O sea, yo entiendo que hubiera celo. Sería buenísimo, y no creo que sea el momento, pero más adelante platiquemos con los integrantes de aquella selección de 1986. A mí Hermosillo me contó muchas historias. Muchas historias que de pronto entiendes por qué pues no había esa ese espíritu de grupo, ¿no? Con la selección.
4: De acuerdo. Sí, yo también me sé algunas más, y ni modo. ¿Tienes mensajes
6: para muchos ellos? Mensajes, se anda enganchando la gente con el tema de Hugo Sánchez. Vamos a darle salida. Saludos, jóvenes. Hugo Sánchez, el mejor mexicano del mundo. Hugo nunca ha sido entrenador de la selección, nos pregunta, ¿no? Pues sí, claro. Sí, ha sido entrenador de la selección. Independientemente de la noticia de Rafa Márquez, esta selección con jóvenes nuevos es bueno y ojalá desempeñen un buen mundial. En cuanto al tema Hugo Sánchez, sin duda hizo mucho para su beneficio personal y se le reconoce el esfuerzo, al igual que Rafa Márquez, pero Hugo jugó fútbol respondiendo a su pregunta. No es que inventara la cura para alguna enfermedad, tiene el ego muy inflado.
4: Perdón, bueno, si, hablamos de futbolistas.
6: Si lo leo un poco mal, pero no, no entiendo a veces los mensajes. Luego, ¿qué le dan espacio a ese resentido? Híjole, qué grosero. La chupo, le pones.
4: No.
6: Si en su mejor momento no pudo hacerle gol a Paraguay en el Azteca de penal. Ya después le pega ya fuerte, lo ofende mucho.
4: Bueno, hay de todo. Hay
6: no hay margen de aman, comparación. Hay
4: quienes le pegan duro.
6: CR7, ¿no? Está a años luz. Híjole, están llegando muchísimos, hasta se me mueven. Luego.
7: Pero tiene más pichiches
6: uno. Buenas noches, Julio César motivado. Sí. Fue a motivar a la decepción mexicana. ¿Cómo? Tomando. Híjole, es que están muy agresivos.
4: ¿Tan duros? ¿Tan duros? Es que es el tráfico.
7: Pelea.
4: Bueno, a ver, de lo de Julio César vamos para allá, nada más que decir una cosa. Con la selección, Miguel, Hugo sí tuvo sus buenos momentos en Copa América. Jugando en Copa América en el 93, ¿sí? O sea, siendo el líder, ahí sí, siendo mucho el líder, anotando, asistiendo, provocando a los rivales. Tuvo una gran Copa América en Ecuador. Y luego, como técnico, con aquella generación de Nery Castillo, también llevando a México a una semifinal, ¿no? Que ahí
6: sí.
4: Tuvo un golearon a Paraguay del Tata Martino,
7: sí.
4: Tuvo sobre todo un muy buen arranque, después se desinfló un poquito esa selección.
6: Bueno, lo que provocó su salida fue el preolímpico, que sea históricamente Hugo ha dicho, me pusieron ese preolímpico pues un poco de mala leche, porque pues en los últimos años, décadas, los preolímpicos no los dirigía el entrenador de la selección mayor, ¿no? Y bueno, ese fracaso.
5: ¿Sabes qué fue el proyecto? Fue el proyecto que incluso en su momento había presentado Bianchi, si no mal recuerdo, de tomar la selección sub-23. Como es un país carente de producción de jugadores, decía, bueno, ok, para irme familiarizando, voy a tomar a la selección, a la sub-23. Aquella Copa América de Venezuela, México jugó muy bien, con un golazo de Guardado, si mal no recuerdo, pues, ganándole 3-0, 3-1 Uruguay, el partido por el tercer lugar. No, claro que tuvo sus momentos, sus puntos altos esta selección de Hugo Sánchez, indiscutiblemente.
4: De acuerdo. Que por cierto le dio permiso a Rafa Márquez de abandonar la concentración, de no jugar el tercer lugar, porque se iba a casar Rafa Márquez. Entonces también hubo ahí detallitos de los permisos de Hugo Sánchez. Bueno, ahora sí, Julio César Chávez, sí, es verdad, aquí lo comentó, fue a visitar a la selección, igual Mauricio Sulaimán, les llevó algunos cinturones de campeones, les llevaron algunos regalitos, platicó mesa por mesa el campeón mexicano, y pues sí, son estas cosas que además Julio César la sabe hacer, él da pláticas, él se acerca mucho a la gente que está en problemas, que sobre todo de adicciones, y les dice cómo luchar, cómo pelear. Entonces ese mensaje es el de un gran boxeador, el mejor de todos los tiempos para mí, mexicano, que les dice que en el momento del mundial también hay que aprender a aguantar golpes, a luchar y a no darte por vencido. Eso es bueno.
6: Sí, y creo que justo por tratarse de Julio César Chávez, creo que el discurso, la motivación es doble. Por un lado, en el tema deportivo, diciendo, pues yo de aquí crecí y me di a los mejores y gané, recibí golpes y todo lo que puedes llevarlo, esta metáfora del cuadrilátero hacia el terreno de juego. Pero el personal es más fuerte todavía, ¿no? Y decirles, oiga, pues ustedes están jóvenes, no se equivoquen como yo, ojo con el dinero, ojo con las drogas, ojo con el alcohol, ojo con la fama. Creo que puede ayudar mucho esa plática tan en privado y tan en corto, y que la verdad que fortuna y qué afortunados poder tener así a Julio César Chávez, me imagino muy muy natural, ¿no? Tan cerca.
5: Y recordar Alex, que bueno, el propio Julio César Chávez sabe lo que es ganar en el Estadio Azteca.
6: Claro,
4: de acuerdo,
5: llenar el Estadio Azteca. Qué lujo, qué privilegio, primero la selección del 86. Julio César Chávez, imagina María del Rosario Espinosa, lo que sería, ¿no? También las máximas ganadoras del deporte mexicano. Todo mexicano, digamos, que haya ganado, que vaya y que comparta. O sea, esto solamente te puede traer cosas inspiracionales, ¿no? Con un grupo que tiene una oportunidad fantástica de, uno, de trascender y dos, de hacerlo frente a tu gente.
4: Sí, van mejorando. Hace 4 años... les dieron la tarde libre y se fueron a comer tacos a una esquina, a un puesto, ¿no? ¿Se acuerdan? El riesgo de clenbuterol y todo lo demás. Y les llevaron a Platanito. Entonces, digo, no por nada, es divertidísimo, divertidísimo su show, pero pues creo que también hay que ir buscando qué les vas a decir, cómo se los vas a decir, quién se los va a decir, como para motivarlos de veras, Migue, ya te dio risa.
5: Sí, sí, sí. Bueno, hubo de pronto una época, aquel gran concierto de Van der Record en Alemania.
4: Sí, sí, sí, sí.
5: Un hotel de concentración, o sea...
6: Han cambiado también mucho los tiempos, ¿no?
4: ¿Eh? Aquella fiestota de Cuauhtémoc ahí fumando en la ventana.
5: No, esa fue otra.
4: Esa fue otra.
5: Pero ya en Göttingen fue a tocar el Recodo. Fue Alejandro Fernández antes.
6: Fíjate
5: y que bueno, sí. Aquella época donde Gerardo Martino se quedaba a ver los partidos de Argentina, ¿no? Que le dijo a la selección: vete a entrenar, juega Argentina, me voy a quedar a verlo. Ándale, tata, lo que tú quieras.
4: Una práctica abierta y dijo: no, es que no me gustan los entrenamientos abiertos.
5: ¡Qué joya de tipo!
4: Sí,
6: sí, bueno, fantástico. Pero a ver, con el Tata Martino fue la famosa fiesta en Nueva York, que derivó en el... ¿Cómo le llamaban?
5: Claro.
6: ¿Cómo le llamaban este lugar que era, no era un bar, pero cómo lo disfrazaron, Miguel, el nombre?
7: ¿Table?
6: No.
4: ¿Antro?
6: No.
5: ¿El brunch?
6: Brunch, era el brunch, ¿no?
4: Ah, el del Chicharito.
6: Sí, el brunch. Sí, claro. El brunch con bengalas y botellas por todos lados, pero bueno... Luego, más atrás, qué decir de la despedida rumbo a Rusia, la tarde libre rumbo a Rusia, y así nos vamos, y si algo, vamos a esperar, tremenda. Faltan todavía 10 días para
4: esa que el mundial. Fue tremenda. Vamos a hacer una pausa porque regresamos, tenemos mucho más que compartir con todos ustedes, qué está pasando en el Azteca con los palcos, las acreditaciones, etcétera. Ya se viene el mundial.
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1: Regresamos a AS en W, 8 de la noche con 29 minutos, 29. ¿Más mensajes, Alex? ¿O
2: sí, la gente, hay que filtrarlos? No me da tiempo, ya que lo estoy leyendo, intento ahí recular cuando veo que
1: con cuidado, está medio
2: complicado el tema. Cuidado. Esperemos no caer en una trampa. Buena tarde, banda, de esta transmisión, excelente programa como siempre. Hugo, emocionados porque se acerca el Mundial, por los buenos equipos, vamos a Argentina por el bicampeonato. Abrazo para todos.
1: Se puede, bueno. Claro.
2: Sí. Yo no soy fan de que apoyen otras selecciones, pero se puede.
1: Ah,
2: no,
1: bueno, se puede.
2: A ver, Gurbich te ponen, Sí, tengo que filtrarlo.
1: Venga.
2: Y así dice Gurbich. Dice que le preguntó a Hermosillo, es el más resentido. No le llegan a los talones a Hugo. ¿Por qué no dicen de los Rolex que le regaló Hugo a cada jugador en el 86? Tomás Boy, con su envidia, como todos los mexicanos mediocres, volteó al grupo como siempre. Decía que era una figura, entonces Hugo, ¿qué era? Gómez Junco se lo dijo y le preguntó, ¿tú jugaste en Europa? Bueno, pues aquí alguien que apoya a Hugo,
1: ¿no?
2: Sánchez, porque sí, la verdad es que muchos han sido en contra. Saludos, Alex. Alex, al Pepe Miguel, ¿cómo ven? Ochoa va a ser titular, ya está casi confirmado. Saludos de su amigo Rudy Rojas.
1: Lo confirmó Rudy.
2: Desde Nesa York. Fuerte abrazo a Nesa York.
1: Por cierto, ahí va el Nesa 86, por lo menos por dentro, sí. La cancha ya se ve bien, ya están pintando las tribunas. No estoy seguro si ya arreglaron el terreno, o sea, la superficie, me refiero, los cimientos inclusive, que habían sido afectados desde hace muchos años. Pero bueno, ojalá que no pase nada, ¿no? Ojalá que de verdad lo dejen ya rehabilitado ese vetusto estadio, pero muy tradicional de nuestro fútbol. A ver, lo de Rafa Márquez, decías, Miguel, no te extrañaría que algo así pasara en el fútbol mexicano. Yo creo que a nadie, desgraciadamente. Pero no se ve que tenga más que una intención, no sé si de presionarlo, no sé si de mostrar también el sentir de parte de los dueños. Porque acuérdense que la bomba lo aprobó antes de una asamblea. Uh-huh. Ya llegó como, ya están firmados todos. Ya está firmado Aguirre y hay un contrato, así, pero con un montón de candados en favor de no cesar a Rafa Márquez para que sea técnico el siguiente cuatrienio. Entonces, a lo mejor a algunos dueños sí no les gustó. O sea, pueden ser mensajes, pero no sé si esto ya esté tan avanzado como que le pidieron a los abogados revisar el contrato para ver qué le encuentran, ¿no? Para ver si lo pueden cortar.
3: Bueno, se decía que Rafa, y si no desmiénteme, Álvaro Bañanos, al parecer él firmó el contrato hace cosa de semana y media, ¿no?
2: Ya no, como un par de meses, Miguelón, pero sí hace nada, hace poco.
3: O sea, a ver, y todo va a depender de cómo nos vaya en el Mundial. O sea, si Dios también no lo quiera, y lo veo poco probable, o sea, le va muy mal a la selección, o sea, ni Rafa, ni Javier, ni nadie, ¿no? O sea, ¿y qué responsabilidad tendría Rafa? Porque así piensa el fútbol mexicano. Uh-huh. O sea, Rafa está para apoyar el proyecto de Javier Aguirre y para contribuir y para aportar ideas, bla, bla, bla, lo que hace un auxiliar hecho y derecho. Pero es el proyecto de Javier Aguirre, no es el proyecto de Rafa Márquez. Uh-huh. Y en estos planes, ya sabes que nos encanta arrancarnos en quinta velocidad cuando algo vemos complicado, desde tener un técnico para el siguiente ciclo, 2 años antes, hasta seguramente reformar los estatutos de la Unión Europea y mandar jugadores a diestro y siniestro, ¿no? Como lo pretendía John y el propio Mikel Arriola. Entonces, somos facilísimos para echar planes a futuro y verdaderamente malos para ejecutarlos.
2: Yo, a ver, por una parte lo que sabía es que cuando se acuerda que venga Javier Aguirre junto con Rafa Márquez como su auxiliar, todos estuvieron de acuerdo, levantaron el pulgar diciendo, me parece una buena decisión. En ese entonces además nadie quería aventarse el tiro, o sea, ya había llegado Coca, ya había llegado Jaime Lozano, ardía todo y nadie quería aventarse el tiro de proponer y de que algún grupo de dueños se encargara de poner a alguien más. Por ese lado, yo también lo que sé, Miguel y Alex, es que hoy en día, si Javier Aguirre es campeón del mundo o si Javier Aguirre hace 0 puntos, Rafa Márquez es el técnico de la selección. Tanto así que el contrato se firmó hace 2 meses porque ya encaminado, ya diciendo, ya va a arrancar el Mundial, va porque va, y todos levantaron la mano. Yo no dudo de que estas versiones periodísticas sean reales y que haya algún dueño, que haya algún directivo, pues que no esté de acuerdo y quiera empezar a meter ese debate. Pero
1: de acuerdo.
2: A lo que se oye es que todos van
1: en. Y luego me llama mucho la atención, compañeros, esto del contrato tremendamente blindado, imposible de romper, uh-huh. y que si lo rompen, entonces convertirían en multimillonario a Rafa. O sea, me están diciendo que así arranquemos con 6 meses de tropiezo, tropiezo, tropiezo, goleada en contra, goleada en contra. No hay manera de cambiarlo.
2: Ese contrato es para que pase lo que se está diciendo ahorita. O sea, que sí, acabe, exacto, que acabe el Mundial
3: suma.
2: Y diga, no, ¿saben qué? Ya no, que siempre ya no va Rafa. No, a ver, ¿cómo? Pues me salí del Barcelona para venirme a dirigir aquí. Me garantizaste que el siguiente proceso era mío. Obviamente ya todo está en cláusulas de sujeto a análisis, sujeto a rendimiento.
1: De acuerdo, ¿no? Ok, pero entonces... Sí. Sí, tú arrancas, pero si claro. No nos gusta esto. Y luego lo malo es que si de verdad alguien importante, porque tendría que ser alguien que tome decisiones, no lo quiere ya, pues decir, bueno, pues ahora o me pagas o aquí me quedo, pues es igual a te van a desprestigiar, porque entonces no te van a autorizar ciertas giras, no te van a prestar a todos los jugadores, porque a Aguirre le han dado todo. Y eso es importante también para que tengas buenos resultados. Sí, ¿no? Entonces, bueno, vamos a ver en qué queda. Ay, ojalá que lo que decidan, lo decidan bien, porque nos gusta mucho ver a su selección, a la que ustedes arman, a lo que ustedes, en la que ustedes trabajan, de la que ustedes, dueños del fútbol mexicano, pues sacan una buena lana. Nos gustaría que crezca. El asunto de los palcos en el Estadio Azteca. Ahora resulta que los maestros se comunicaron con ellos, aunque ellos parecen haber recibido una muy buena noticia, falta lo de los alimentos, ya van a tener las entradas para ver los partidos. Pero bueno, los maestros se comunican con ellos y dicen, ustedes díganos, nosotros somos buenos para el relajo, buenos para el caos, ya lo hemos visto, y si necesitan, vamos y le cerramos el Azteca y no se juegan los partidos. Híjole, no está padre esto, ¿no?
2: Digo, ya el tema palcos, FIFA, Estadio Azteca, ya no sé a quién darle la razón. Entendería que por el contrato pues los palcoavientes van de gana y tienen por escrito esa situación. Pero lo que pasó hoy en Reforma, híjole, qué triste. Y es la realidad en nuestro país, es la realidad.
1: No destrozaron balones, destrozaron otras imágenes
2: no mundialistas. Ocultar que, la pues, sí, estamos por a 10 días de recibir una Copa del Mundo, pero que la situación del país... está muy alejada de ser un ambiente de tranquilidad, paz y fiesta mundialista, ¿no?
1: Sí, y la cosa, Miguel, es, mira, ya estamos hasta acostumbrados mal a ese tipo de incidentes, ¿no? Que rompan, que destrocen, que cierren vialidades, que creen caos por todos lados, porque ellos son más importantes que el resto de nosotros, porque ellos tienen que cobrar más. Está bien, ok, se acostumbra uno. Pero de plano, amenazar con cerrar esto y afectar a tanta gente que pagó tanto dinero y a un negocio que supuestamente le va a beneficiar a todo el país, híjole, es ir para adelante en estas cosas.
3: Estás hablando de la imagen del país, punto. Estás hablando de la imagen del país al mundo. Uh-huh. Si esa es la imagen que quieres reflejar, está bien, está perfecto. O sea, si vas a dejar que unos cuantos amenacen con, porque esto es un boicot. O sea, hay que decirlo con sus letras. Están amenazando con boicotear el Mundial. Punto. ¿Y sabes qué? Y a ver cómo lo hacemos y que no llegue la gente y te cerramos las calles. Son métodos de presión. O sea, son métodos de presión en una negociación poco civil, ¿no? Poco apegada a la ley, diríamos.
1: Pero.
3: Y es una tristeza, man. Es una tristeza que a días del Mundial estemos pasando por esto.
1: Sí, de acuerdo. Bueno, pues que se arreglen, que se arreglen. Y ahí mismo en el estadio, en el Azteca, o Estadio Ciudad de México, lío para entrega de acreditaciones. Afortunadamente, Migue, tienes un amigo que fue con tiempo, tempranito, yo salí en 10 minutos, y no mi tocayo, que pues todavía no es cierto, él ya fue también, él ya tiene la suya. Pero no, los que fueron hoy, me dicen que más de 3 horas en que les dieran su acreditación.
2: Sí. Pero les voy a leer un mensaje que acaba de llegar hace minutos.
1: No, ya lo arreglé.
2: La Federación Mexicana de Fútbol diciendo que si ya recibieron la confirmación pueden acudir a Uniform Distribution and Accreditation Center, que se encuentra en otro lado, no en el Estadio Azteca. Así que, bueno, al parecer para los medios, que seguramente a la gente le importará poco, pero si nos están escuchando, colegas, va a haber ya otras alternativas para recoger la acreditación y que no sea un caos, que al final pues sí afecta, ¿no? La imagen, pues que un periodista vaya y diga, me tardé 4 o 5 horas en recoger mi acreditación y ha sido un caos, al final termina por mermar la imagen de la organización, ¿no? Pero bueno, repito, ya anuncian que van a poner distintos puntos para agilizar este proceso.
1: Bueno, pues que así sea, porque sí, no está bien, y parece que sale una cosa y otra, y no todo se ve ya arreglado, solucionado. Aquí tuvimos a Juan José Frangé la semana pasada, y él decía, no estamos inventando, no estamos parchando, no estamos sembrando cositas, ya estamos operando, nosotros ya acabamos. En Guadalajara, ellos ya acabaron, ya está el aeropuerto, ya están las vialidades, ya está la comunicación, la señalética, ya está todo. Ya nada más están operando el Mundial en Guadalajara desde la semana pasada. Desgraciadamente no es lo mismo en Ciudad de México y me parece que en Monterrey tampoco, aunque van un poquito más adelantados. Bueno, ya llegó Sudáfrica, Alex Migue, ya está aquí y se siente bien. Y ya está aquí también Japón, que llegó bajo un aguacero allá en la Sultana del Norte. Ya saben, aquí tanto a los sudafricanos como a los japoneses los recibimos con música norteña en Monterrey, mariachis en Hidalgo, en Pachuca, pero bueno, ya están estas dos selecciones y pues así va a ser todos los días. Ya por fin vamos a ver en las tiendas de conveniencia a las danesas, a las checas, como dicen los memes, ¿no? Ya está aquí todo el mundo, ya está aquí llegando la gente.
2: Empezarán a llegar, no creo desafortunadamente que sea un ambiente de mundial total como el que hemos vivido en los pasados. Qatar, bueno, era todo en un territorio muy, muy pequeño.
1: En Doha todo.
2: En Rusia sí estaba muy marcado que pues la capital, Moscú, era como la base, el centro de donde todo el mundo se reunía y de ahí partían a los diferentes destinos. Entendemos la globalización, FIFA, nuevos formatos, pero va a perder esa esencia desafortunadamente de tener a argentinos, brasileños, franceses. Aquí vamos a tener a las selecciones que jueguen en nuestro país y se acabó.
1: ¿Cómo va el ambiente sobre esto? Las llegadas, el que esté tan cerca el Mundial allá en Estados Unidos, en Florida, en Miami, Miguel.
3: Igual, lento, te diría lento, todo listo. Yo soy de los pocos que no ha pasado por su acreditación, lo tengo que hacer, me han

0: Dice, me dicen en Argentina, aquí mismo en Uruguay, que todavía no se engancha a la gente, que todavía no hay ambiente, y yo les digo que no, que el ambiente está, porque ahora hay más mujeres que van a... Se fue por otro lado, una respuesta medio rara de loco, pero es verdad, porque te lo dicen en Canadá, te lo dicen en Estados Unidos, lo vemos aquí en México, y a ver, nosotros nos dedicamos a esto, y es bien fácil medir las audiencias de los medios de comunicación, de los líderes. Y no está pasando, no están buscando información, la gente no está buscando información alrededor de la Copa del Mundo. Comienza a
1: Apenas.
0: pasar, pero ya estamos a 8 días. Entonces esto sí va
1: Y
0: lento, ¿eh?
1: ¿sabes qué? También creo, uno, tres países, evidentemente, 48 selecciones.
0: Sí.
1: 48 selecciones.
0: Más de 1,000
1: Si tú me haces una
0: jugadores.
1: pregunta, o sea, vas por la calle y le dices, mencióname los 48 equipos que están en el Mundial, muy pocos te van a decir cuáles son los 48 equipos. O sea, es demasiado, es demasiado, dejó de ser el evento para los que pueden. No, y se volvió casi casi el evento para los que quieren.
2: Y lo has comentado mucho, Miguel. No hemos nosotros, no, la FIFA, el fútbol en general, la UEFA, el CONCACAF, todos en conjunto, el fútbol, no ha dado descanso a que extrañemos, a que, o sea, venimos de la Champions hace apenas unos días, de la CONCACAF en el fútbol mexicano, y ya luego. Entonces ya tienes que interesarte por el Mundial y el Mundial no va a haber acabado y ya vas a estar jugando la Liga MX. No damos un respiro para que el aficionado diga, ya tengo 3 semanas sin ver fútbol, me urge ver fútbol. No, porque ya hay amistosos también por todos lados. Entonces no hay un momento en el que el aficionado, aunque sea tan, tan fanático del deporte, pues se harta, también tiene otras cosas que hacer.
0: No, de acuerdo. Aprovecho para recordarles, próximo lunes, lunes 8 de junio, arranca nuestra barra de transmisiones especiales rumbo a la Copa del Mundo, que ya arrancará de este jueves al siguiente, el jueves 11 de este mismo mes. Y este programa Hacen W se estará transmitiendo de lunes a domingo, todos los días. Por ahí hay 3 días en donde un partido va a caer justamente en este nuestro horario, pero va a ser de 9 a 10 de la noche. No de 8 a 9, como es de costumbre, sino de 9 a 10 de la noche. Antes, de 7 a 9, la delantera, con el Estaca, Videgaray, con Bertolatti, con Félix Fernández, en fin, Paty Cantú, por supuesto, un gran, gran elenco que estarán siendo transmitidos, además por todos lados, por W Radio, por W Deportes, por las plataformas digitales, por Claro Sports, estarán llegando por Imagen también, por los 40, o sea, básicamente por todos lados. Y la verdad es que sí, se espera, yo estoy seguro que va a ser un contenido maravilloso, además de los 104 partidos, ahí sí, por la maravillosa cadena W. Y bueno, vamos a hablar de los naturalizados, porque es un tema... Pues que ya cada vez va a ser menos recurrente, ¿no? Menos sobado, menos provocador. O sea, es ya parte de nuestro mundo. Además, FIFA creo que lo hizo muy bien al poner reglas un poquito más estrictas. 5 años tiene que radicar el jugador que quiera cambiar de país y jugar por uno nuevo. 5 años en el nuevo país. Así que así como le pasó a Fidalgo, le pasará a todo el mundo que quiera justamente cambiar de nación para disputar una Copa del Mundo. Pero hoy se distribuye una lista en donde nos muestran este mapa. 40 países tienen al menos un seleccionado que no nació en ese país y solamente 8 muestran plantillas de 26 de todos nacidos en ese país. Ya es lo más común, 40 contra 8, el que todos tengamos, incluyendo a México, naturalizados. Aquí hay 2 que nacieron en Estados Unidos, 1 en Colombia, 1 en Argentina, 1 en España. 5 que nacieron fuera de nuestro territorio y que van a estar disputando nuestro mundial con la selección mexicana.
2: Sí, Jaime Macías es nuestro colega que se dio a la tarea de hacer este recuento y también hace un ejercicio del 2022, cuando eran 32 equipos, solamente el 8.6% de los jugadores no habían nacido en el país que representan. Hoy el 23.2%
0: Uf.
2: no nacen en el país al que
0: Sí, la cuarta
2: representan en el
0: parte.
2: mundial. O sea,
3: Oye,
2: se ha
3: Curazao lleva
2: multiplicado.
3: la mayoría, ¿no? De
1: Sí.
3: 26 jugadores, 24 nacieron en

0: antigua Holanda, Países Bajos.
1: Solo
0: Curazao. Uno nació ahí.
1: Sí.
2: Curazao está repleto, justamente.
1: Y por eso también nadie se debe confiar y no son un flan para nada. Y por eso también llegaron a la Copa del Mundo, ¿no? No nada más porque había más lugares, porque igual se quedó fuera El Salvador, se quedó fuera Honduras, se quedó fuera Costa Rica, naciones que eran pues más frecuentes asistentes a estos.
2: Sí, estamos muy rezagados y negados en México a quererlo ver, que es la normalidad.
1: Yo creo que ya
2: que es. Hoy siguen saliendo comentarios de que como un naturalizado, como un no nacido en México, que mejor.
1: Es que no es uno.
2: Que mejor, si tienes a dos nacidos en México, mejor vete por el nacido.

0: pero lejos de, ¿no? O sea, es uno más en la selección mexicana, no es la figura. Y así, bienvenido a que aporte con el Tri. No necesita ser la figura de la selección. Tampoco lo es Quiñones, Obed Vargas, Brian, Santi Jiménez, que es el más mexicano de todos para mí. No son la figura de la selección mexicana, ¿no? Son uno más. Yo creo que la figura sigue siendo para mí Raúl Jiménez.
1: Sí, de acuerdo, definitivamente. Y en ese tema tenemos hoy que aprovechar la gran ventana, porque pues, así la aprovecha Marruecos, así la aprovechan tantas selecciones que tienen esa cercanía, ese tema de migrantes y que al final tienes dos, tres nacionalidades. Con lo que pasa en Estados Unidos, Ale, porque hay que aceptarlo, están trabajando mejor allá en la formación de jugadores, en la captación de talentos. Obed Vargas es el ejemplo perfecto, uh-huh. O sea, de Alaska, alguien, no sé cómo, pero lo encontró. Lo llevaron a Seattle, lo formaron, lo desarrollaron. Y lo más importante, el salto al Atlético de Madrid jamás hubiera sido posible con Obed Vargas jugando en la Liga MX. Jamás hubiera sido posible.
0: Bueno, pues ahí está. La cosa está pasando así en nuestros tiempos y hay que acostumbrarse. Y el mexicano nacido aquí que quiera un lugar tiene que pelear más fuerte también. Y no les digo, tocayo, lo que va a pasar en la selección sub-15, lo que ya está pasando. Esa selección que la van a preparar para llegar al Mundial Sub-17 y es la base del Mundial Sub-19 y tal, esa tiene más mexicoamericanos que ninguna otra en la historia.
1: Bueno, claro. Para mí está bien y la disputa iba a estar buena y a ver cómo convences a...
0: En paridad de condiciones. A mí me gustaría que fuera en igualdad.
1: ¿En qué sentido?
0: Que en México no se está trabajando bien las fuerzas básicas.
1: Ah, ok.
0: Allá sí, entonces es más fácil... Entonces ir por mexicoamericanos y decir, esa es mi base. Está bien, o sea, no digo que sean otro tipo de mexicanos, sino no ese es el punto. El punto es que las condiciones sean similares también en nuestro país, porque también hay mucho talento. Si no, digo, yo me recuerdo mucho una plática en Azteca, con el dueño de Azteca, el señor Salinas, que decía, no, más extranjeros y más grandotes y tal, y como chapanecos, ¿no? Y lo dijo así como un poco en broma y despectivo y tal, mal punto. Y de ahí sale Gilberto Mora, el jugador más habilidoso y con más futuro de toda la cámara mexicana.
1: Sí, que también, pues...
0: Hay que ir por ellos.
1: La fisiología, así es, ¿no? Y si una madre mexicana termina emparentándose y teniendo a un hijo mexicano, pues... con un norteamericano que su fisionomía sea pues alto, grande, fuerte, pues eso no lo tampoco lo tenemos muy fácil aquí en México, ¿no? Entonces,
0: híjole, sí hay de todo. Lo que
1: pasa es
0: que
1: todo, pero
0: de repente nos vamos
1: pero es más, o sea,
0: al estás, centro.
1: Vete a la NBA, o sea, vete a buscar a los... Yo no estoy comprobando, pero los estadounidenses son de talla más alta, ¿no? Y eso a veces no lo encuentras aquí. Bueno, el Memote casi que por la estatura se ganó ya una convocatoria prácticamente, ¿no?
0: Por entonces, cierto,
1: que no está mal desaprovechar.
0: Y antes de cambiar rápido de tema y de despedirnos, chequen los amigos de Claro Sports lo que está haciendo AS.com en cuanto a esto. ¿De dónde viene ciudad por ciudad, estado por estado, país por país esta selección de Javier Aguirre? Los 26. Es, para mí, de las más diversas que me ha tocado ver en la historia del fútbol mexicano.
1: Sí.
0: De todos lados. Solo hay un chilango y es Alexis Vega. Bueno, antes de irnos, bienvenido a México, profe Ibáñez. Ya está Miguel Gurri de regreso.
1: Ah, yo pensé que
0: el profe Ibáñez. No, el profe Ibáñez, no, ya no nos daría tiempo, de hecho, de saludarlo bien, pero está a punto de llegar de regreso a nuestro país. A eso de las 11 de la mañana, estaba agradeciendo a todo mundo, a los que estuvimos de alguna manera pendientes de su estadía ya larga en Sudáfrica, pero bueno, pues está volando ya de regreso a nuestro país, Miguel.
2: Qué bueno que se acabó la pesadilla para sus familias. Imagínate lo duro que ha de haber sido. Qué bueno, además lo recibe el Mundial en puerta. A Julio y a Dani, ¿no? También.
0: Y a Dani, sí. Sí, qué bueno, bienvenidos acá. Y antes de irnos, una disculpa a W Radio, W Deportes, por que se nos fue la señal. Fallas de origen, decían en mis tiempos. Pero bueno, ya estamos de regreso para despedirnos. Y, ¿qué pasó, mi querido Pepe? Dime. A ver, venga, ponlo del reportero. El profe.
3: Se terminó la pesadilla. Han sido varios meses muy complicados.
4: para el buen Dani y para tu seguidor. Creo que hoy es el primer día en el que la vida no es difícil, Dani.
5: Sí, finalmente vamos a regresar a casa, a abrazar a nuestras familias, a descansar un poco y a prepararnos para lo que viene.
4: Que viene un mundial, que viene un mundial que nos mueve y nos motiva. Gracias, amigos, gracias, familias, gracias a nuestra casa.
0: El profe Ibáñez y Dani, su realizador, que sí, tienes razón, Migue, digo, Pepe, eres muy observador. Sí comían bien en este encierro. Es que además no podían salir a hacer ejercicio, Pepe. Sé respetuoso. Bueno, ya nos vamos. Gracias, Migue.
2: Saludos, abrazos.
0: Gracias, Alex.
1: Tocayo, gracias, Miguelón, abrazo.
0: Soy Alejandro Gómez, los espero mañana para cerrar semana porque el jueves tenemos el México-Serbia. Buenas noches y sean bienvenidos mañana en punto de las 8.
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11: Hola, hola, bienvenidos a un episodio más de Ya Oíste. Yo soy Génesis Aine Silva, su conductora el día de hoy. Y hoy vamos a hablar sobre un tema que poco se habla, pero que viven muchísimos hombres, que es la ginecomastia. Y para eso nos acompaña el día de hoy el doctor Manuel Alejandro Catalán Ruiz. Así que, doctor, pues le doy la bienvenida. Este es su espacio, con toda la confianza, para hablar sobre este tema tan, pues, poco común.
12: Muchas gracias, Génesis. Estoy muy contento y agradecido por la invitación. En efecto, es un tema bastante interesante, poco conocido, pero muy frecuente en los motivos de consulta en los niños adolescentes. Entonces, va a estar muy muy muy buena la plática y yo encantado de estar aquí contigo platicando.
11: Pues muchas gracias. Y sí, definitivamente creo que es una... Para empezar, la palabra, le decía, ¿cómo se pronuncia? ¿Ginecomastia? ¿Ginecomastia?
12: Sí, exacto. Es ginecomastia.
11: Ginecomastia, ok.
12: Es un poquito complicado, pero vamos a empezar, ¿te parece?, por definir ginecomastia.
11: Me encantaría.
12: Mira, ginecomastia básicamente es el crecimiento de la glándula mamaria en los hombres, ¿sale? Es una proliferación de este tejido mamario y que básicamente puede ser uni o bilateral, ¿ok?
11: Ok.
12: ¿Por qué en los hombres? Porque pues, en las mujeres ya sabemos que es la glándula mamaria, básicamente el pecho, pero los hombres no debería de desarrollarse. Por eso claro, se denomina, o el término es ginecomastia en los hombres. Es un motivo frecuente de consulta en los adolescentes y esto tiene que ver por la fisiología. Hay diferentes tipos de ginecomastia. Hay una ginecomastia fisiológica y una ginecomastia, pues, patológica, que no debería de ocurrir.
11: Okay.
12: Entonces, existen tres picos donde se puede presentar esto. Hay una ginecomastia neonatal, es decir, ocurre en los bebitos. Y esto es estimulado por los estrógenos y progestágenos maternos e inútero. Es decir, a través de la placenta pasan estas hormonas y estimulan unos receptores que se encuentran en la glándula mamaria, por lo que en los primeros meses de vida los bebitos podrían tener un crecimiento de su pecho que se denomina como botón mamario.
11: Okay.
12: Eso es algo transitorio, va a desaparecer una vez que hay una caída de este estímulo hormonal cuando nacen y no se resuelve sin ningún problema.
11: Okay.
12: Hay un segundo pico que es la ginecomastia puberal y básicamente ocurre en la etapa entre los 10 y los 14 años en los niños, ¿ok? Esto es estimulado porque una vez que empieza la pubertad de los niños hay un incremento de los estrógenos que también se producen en los hombres, también producimos estrógenos que pueden sensibilizar los receptores también de la glándula. A medida que vamos avanzando en edad los hombres y nuestros niveles de testosterona se incrementan en su pico más alto, que llegan a ser hasta 30 veces mayor, es cuando se resuelve esta parte de la ginecomastia puberal. Es decir, también es algo transitorio, pero toma más tiempo, alrededor de 1 a 3 años, más o menos.
11: Pero no es algo definitivo, o sea, tiene que quitar.
12: Exactamente.
11: ¿Cómo saber que realmente pues es ginecomastia o no es por el mejor incremento de peso, por obesidad, o en dado caso es realmente algo malo?
12: Sí, eso que mencionas, Génesis, es muy importante. La ginecomastia puberal se presenta entre el 60 y el 90% de los adolescentes. Y lo primero va a ser definir si es ginecomastia o es algo que se llama como pseudo-ginecomastia, que básicamente sería un incremento en el tejido adiposo, lipomastia o adipomastia. Esto es por, bueno, a lo mejor las personas tienen un exceso de peso, el área del pecho tiende a concentrar mayor cantidad de tejido adiposo y da una apariencia como si fuera un crecimiento mamario. Claro. Entonces, por eso es muy importante la exploración. Los síntomas que presentan los niños por los que llegan a consulta, en caso de que sea una ginecomastia, el primer dato es un aumento de volumen. Se palpan una bolita, la bolita tiende a estar indurada, es una bolita indurada que ocurre por debajo de la areola y el pezón y les produce dolor. Es un dolor de tipo punzante, es intermitente, pero eso es lo que les llama la atención. En algunas ocasiones el mismo cambio de ropa, el roce de la ropa,
11: Les molesta,
12: exactamente. Entonces le dicen a sus mamás, las mamás no las llevan a la consulta y entonces se preocupan porque dicen qué es lo que está pasando. Entonces puede ser una bolita solo en un lado del pecho, a veces es de los dos lados y entonces es justamente donde se tiene que discernir. La adipomastia no se palpa indurada, la bolita realmente no está por debajo de la areola del pezón, sino que es una distribución más generalizada, digamos que es un crecimiento del pechito como más homogéneo, el tejido se palpa laxo y no produce dolor, que serían dos o tres datos clínicos que diferenciarían a una ginecomastia de una adipomastia. Pero también algo que les llama la atención es que puede haber una asimetría, es decir, perdón, puede ser de un solo lado y eso les llama la atención porque dicen, me creció la bolita de un solo lado y generalmente cuando es adipomastia es bilateral, generalmente es como simétrico. Y eso es algo también muy característico que se puede referir a la madre para que lo lleve al médico. Entonces esto es muy importante porque para los niños les genera mucha inseguridad el hecho de que empiecen con un crecimiento del pecho siendo niños. Se vuelve objeto de bullying en las escuelas.
11: Exacto.
12: Y genera, incluso los limita en algunas partes de su vida. Tengo pacientes que han dejado de hacer actividad física, por ejemplo, van a natación y no les gusta ya practicarla porque hay que quitarse la playera y sienten que su pecho tiene un aspecto que para ellos no es agradable, no es algo que sea normal, y dejan de hacer actividad física, dejan de ir. Y entonces esto es muy importante también por cuestiones pues psicosociales para los niños, poderlos informar para poderlos tratar y orientar adecuadamente.
11: No, y en esa edad es muy importante porque creo que es donde, de ahí pues son jóvenes, son adolescentes, la pubertad, lo que hablábamos hace ratito, que un simple comentario que a lo mejor para nosotros es exacto, un simple comentario, para ellos no. Entonces eso marca y decíamos, tal vez la ginecomastia no puede ser tan grave a nivel físico, pero sí en la parte como psicológica. Y que le, o sea, siente inseguridad de su cuerpo, que le dé pena hacer ejercicio. Por ejemplo, usted, doctor, ¿qué le puede decir a un niño como de, yo te recomiendo que cada cierto tiempo hagas esto? ¿Cómo es la zona de autoexploración?
12: En el caso de la ginecomastia en los niños, casi siempre les digo que tienen que detectar si tienen alguna bolita siempre en la parte de alguno de sus pechos, porque empiezan con dolor, incluso ni siquiera pueden tener a lo mejor de forma inicial como tal un aumento de volumen. Entonces empiezan con una hipersensibilidad al cambio de ropa o dolor punzante, y es ahí donde yo les sugiero, pueden palpar justamente su pecho. La ginecomastia ocurre por debajo de la areola y el pezón, entonces si se palpan alguna bolita, sería un punto como de alarma a detectar para que le comenten a sus padres. Pero sí, en general esta es la forma en la que se les comunica. Casi siempre todos los niños que presentan una ginecomastia entre los 10 a 14 años vuelven a tener otro pico entre los 15 y 16.
11: Ay.
12: Hasta un 33%, aunque se quite en ese momento, vuelven a estar estimulados. Entonces también les comunico para que no se espanten o no se frustren, y justamente lo que te comentaba, Génesis, tienen una caída después de que está su pico hormonal muy alto y estimula este crecimiento, se resuelve de forma transitoria.
11: Okay.
12: Entonces es comunicarle a los niños para que estén tranquilos.
11: Se nos acabó el tiempo, doctor, pero muchísimas gracias por habernos acompañado, por habernos quitado todas estas dudas, que no solamente fue a mí, fue a toda la gente que nos está escuchando del otro lado de la radio, de alguna plataforma, y nos vamos, así yo estoy, voy a investigar más.
12: Muy bien, muchísimas gracias de ti, Génesis, por la invitación, y yo encantado de platicar de estos temas para poder llegar a más gente y poderlos informar de la manera más segura.
11: Así es. Esperamos verlo en otro episodio, doctor.
12: Con mucho gusto.
11: Y gracias a todos los que se quedaron hasta este punto. Gracias por escucharnos, que se hayan resuelto algunas dudas y que si tienen otras dudas, nos comenten, nos dejen sus comentarios. Nosotros siempre los estamos leyendo, los escuchamos para los próximos episodios. Nos vemos en el siguiente episodio. Yo soy Génesis Sainez Silva y nos acompañó el doctor. Muchas gracias.
12: Muchas gracias.
11: Nos vemos hasta pronto. Adiós.

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días, mi nombre es Janet Leibarreus y me da muchísimo gusto estar con ustedes en esta mañana de miércoles 3 de junio aquí en Negocios W. Los saludo nuevamente desde Estocolmo, en donde pues estuvimos conociendo más sobre la tecnología en temas de seguridad, como son los radares, los drones de la empresa sueca Saab, que de hecho algunos de estos serán utilizados en dos de las sedes del Mundial que ya arranca la próxima semana. Lo que estamos escuchando es la propuesta de nuestra productora Lex Grove con la mítica banda Air One and Fire. Esta canción salió al mercado en septiembre de 1981 como el sencillo principal de su undécimo álbum de estudio Rise. El sencillo alcanzó el puesto número 3 en el Billboard y fue certificado disco de oro por la Asociación de la Industria Discográfica de Estados Unidos. Suban el volumen y así arrancamos este miércoles en

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2: Recuerden que pueden escribirme arroba jleibarreus en todas mis redes para, pues, ahí estar en contacto. Y como cada mañana, saludo a mi compañera Ivette Parga, que ya está en la cabina de W con las noticias más importantes para comenzar este día.
3: Claro que sí, Janet, te saludo con muchísimo gusto en este miércoles y a todo el público de W Radio. Vamos a comenzar con la información esta mañanita para que ustedes empiecen muy, muy bien enterados de lo que ha ocurrido en México y el mundo en las últimas horas, y decirles que si faltan ya tan solo 8 días para que inicie el Mundial de Fútbol 2026. El próximo 11 de junio estaremos viviendo el partido inaugural aquí en el Estadio Ciudad de México entre México y Sudáfrica. Ayer veíamos llegar a la selección de Sudáfrica al AIFA, después al campamento que tendrán allá en Pachuca, recibidos por mariachi, y hoy tendrán un entrenamiento abierto al público. Recuerden que en W Radio y en W Deportes tendremos todos los partidos en exclusiva para ustedes de este Mundial 2026.
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3: La Dirigencia Nacional de la Coordinadora Nacional de Trabajadores de la Educación mantiene paro indefinido y rompe sus negociaciones con la Secretaría de Gobernación. La CENTE acusó la falta de una estrategia gubernamental para resolver sus demandas históricas, como la abrogación de la ley del ISSSTE. Vamos con mi compañero Octavio García, que tiene el seguimiento de este tema.
4: Hola, Ivette, ¿qué tal? Muy buenos días, así es. La Coordinadora Nacional de Trabajadores de la Educación, la CENTE, salió este martes de la mesa de negociación con la Secretaría de Gobernación sin acuerdos concretos y con el señalamiento de que el gobierno federal no presentó una estrategia ni una ruta de solución para atender sus demandas centrales. Al término del encuentro, que se prolongó por 4 horas, el secretario general de la sección 58 de la CENTE en Zacatecas, Marcelino Rodarte Hernández, afirmó que la reunión se limitó a retomar planteamientos discutidos desde hace más de un año y medio sin avances sustanciales en temas como la abrogación de la ley de ISSSTE de 2007, la desaparición de la USICAM y la derogación de la reforma educativa.
5: Unidos porque hoy no nos presenta nada, solamente retomar la misma mesa que se soltó hace 18 meses. No vimos ni una variante. Por eso será la presidenta la que presente hoy en esa apertura de diálogo que se dice, y lo entrecomillo, de construir juntos. Pero hoy no se construyó nada, se regresó a la etapa inicial. Solamente una promesa de diálogo, de construcción.
4: La CENTE informó que el encuentro quedó en receso y que el gobierno federal se comprometió a responder este martes a los planteamientos presentados por la organización. Sin embargo, los dirigentes dejaron en claro que cualquier decisión sobre modificar o levantar las movilizaciones dependerá de la existencia de compromisos formales y verificables. Por su parte, la secretaria general de la sección 22 de la CENTE en Oaxaca, Jenny Araceli Pérez, sostuvo que la disidencia magisterial aceptó acudir a la reunión pese a que su exigencia original era sostener una mesa directa con la titular del Ejecutivo Federal.
6: Que la CENTE mostró voluntad al venir a esta mesa con los secretarios de Estado, cuando nuestra exigencia es muy puntual, que la mesa debe ser con la Presidenta de la República. También le hicimos ver a este gobierno que ha perdido credibilidad en el magisterio que se está movilizando a nivel nacional, porque una cosa fue lo que dijeron en campaña y que quedó en un discurso demagógico, porque hoy tenemos otra respuesta, o más bien no tenemos respuesta a nuestras demandas centrales.
4: Asimismo, la secretaria general de la sección 14 de la CENTE en Guerrero, Elvira Beneses, denunció que durante la reunión no hubo una respuesta concreta sobre los hechos de violencia registrados durante las protestas del día anterior, y acusaron al Estado de criminalizar la protesta social.
7: No hubo ninguna respuesta concreta sobre la represión del día de ayer. Fijamos un posicionamiento político, dijimos que no más represión de este Estado y ni la criminalización a la protesta social.
4: Hasta aquí mi reporte, muy buenos días.
3: Y como parte de las protestas de la CENTE que se llevaron a cabo el día de ayer en la Ciudad de México, los maestros derribaron y desnudaron las figuras gigantes de futbolistas que se encuentran instaladas por motivo del Mundial sobre Paseo de la Reforma. Las figuras de más de 2 metros de altura también fueron marcadas con consignas como la CENTE vive y si no hay solución, no rodará el balón. Con apoyo del PRI, la Alianza Mexicana de Abogados presentó una solicitud formal ante el Senado de la República para que se declare la desaparición de poderes en Sinaloa ante la crisis de seguridad que enfrenta esta entidad. Vamos con mi compañera Verónica Méndez. Va contigo, Vero.
8: Gracias, ¿qué tal? Muy buenos días, querida Ivette. Ayer organizaciones civiles y abogados llegaron al Senado de la República para pedir la intervención del Congreso y la desaparición de poderes en Sinaloa. Respaldados por la senadora priista Paloma Sánchez, las ONGs acusaron que la crisis de violencia que se vive en Sinaloa es resultado de un presunto narcogobierno encabezado por Rubén Rocha. Los promoventes buscan convertir el deterioro de la inseguridad en Sinaloa en un caso de responsabilidad política e institucional, al sostener que las actuales autoridades estatales carecen de legitimidad para enfrentar la crisis y que existe pues una supuesta colusión entre el poder político y grupos criminales. El presidente nacional de la Alianza Mexicana de Abogados, Ricardo Beltrán Verduzco, informó que representantes de organizaciones civiles, empresarios y diversos sectores sociales presentaron formalmente una solicitud para que el Senado analice la desaparición de poderes en Sinaloa. Vamos a escuchar.
9: Nosotros no queremos nada que tenga que ver con este narcogobierno porque le vendieron su vida al diablo. Y con ellas nos llevaron a todos los sinaloenses. Por eso nos hemos decidido, los ciudadanos sinaloenses, porque han solicitado otras organizaciones la desaparición de poderes en Sinaloa, tal vez parezca una ilusión o una esperanza para nosotros, pero tenemos mucha confianza de que al momento de presentar esta solicitud, pues despierten los senadores y convoquen a una sesión extraordinaria para ver este tema especial, porque lo que estamos viviendo, como decía la senadora, los sinaloenses, es de terror.
8: Durante la conferencia de prensa en el Senado, la legisladora del PRI, Paloma Sánchez, afirmó que después de 21 meses de violencia en la entidad, las cifras reflejan el fracaso de la estrategia gubernamental y justifican la demanda de una medida extraordinaria. Precisó la senadora que la entidad acumula 2,815 homicidios en los últimos meses. Hasta aquí mi reporte. Muy buenos días.
3: En otros temas, Andrés López Beltrán, mejor conocido como Andy, compartió en sus redes sociales una fotografía en la que aparece junto a su padre, el expresidente Andrés Manuel López Obrador. La publicación fue acompañada con el mensaje: "Soy hijo de quienes aman y lucharon por el pueblo". En días pasados, el exsecretario de Organización de Morena reveló que para las próximas elecciones de 2027 buscará una candidatura a una diputación federal por el Distrito 6 de Tabasco. El Consulado General de Estados Unidos en Tijuana emitió una alerta de seguridad para ciudadanos estadounidenses ante los hechos violentos registrados durante el fin de semana en San José del Cabo, donde ocurrieron enfrentamientos entre presuntos grupos criminales y fuerzas de seguridad. En el aviso, la representación diplomática señaló que tiene conocimiento de dos incidentes de seguridad recientes ocurridos cerca del Aeropuerto Internacional de San José del Cabo en Baja California Sur, principal terminal aérea utilizada por los turistas que visitan este lugar. Ayer por la tarde se desprendió una techumbre de un puente peatonal ubicado en una de las salidas vehiculares de la Terminal 1 del Aeropuerto Internacional de la Ciudad de México. La pieza se desplomó directamente sobre la vialidad, dejando como saldo una automovilista afectada. Aún no sabemos la gravedad de las afectaciones para esta automovilista, pero las imágenes que circularon ayer con fuerza en redes sociales, y esto a 8 días del Mundial. El partido Movimiento Ciudadano presentó una denuncia ante la Contraloría General de la Ciudad de México en contra de la jefa de gobierno Clara Brugada por la ajolotización y el despilfarro de recursos al pintar de morado a la ciudad previo al Mundial de Fútbol, y que ahora ya se está volviendo a pintar muchos de los puentes de amarillo. Vamos con Evangelina Hernández.
10: Ivette, un gusto saludarte e informarte que Movimiento Ciudadano en la Ciudad de México denunció ante la Contraloría Capitalina el despilfarro que dijo está haciendo la jefa de gobierno Clara Brugada al jugar a las pinturitas con el dinero de los chilangos. La denuncia, Ivette, es por el posible uso indebido de facultades y el desvío de recursos. El ex candidato a la jefatura de gobierno por Movimiento Ciudadano, Salomón Chertorivsky, sostuvo que es increíble lo que está pasando en la capital del país.
11: Venimos a decirles que denunciaremos el despilfarro de una jefa de gobierno que está jugando a las pinturitas con el dinero de las y los chilangos en una ciudad que se está cayendo a pedazos. El metro, el tren ligero, las calles inundadas, los hoyos y la seguridad, todo fallando, pero la señora Brugada encontró presupuesto para pintar de morado, borrar y volver a pintar de amarillo.
2: Chertorivsky dio una conferencia de prensa junto con el coordinador de los diputados locales de Movimiento Ciudadano, Royfi Torres, donde dijeron además que quien está haciendo estos trabajos de pintura es la empresa consentida de Clara Brugada desde que era alcaldesa en Iztapalapa. Chertorivsky dijo que hasta la fecha esta empresa lleva más de 250 millones de pesos ganados en 27 contratos. Por lo tanto, dijo, esto ya no es ser un proveedor, sino ser un socio.
3: Y en los deportes, a pocos días del arranque de su último mundial, el futbolista Leo Messi ha sido galardonado con el premio Princesa de Asturias 2026 en el ámbito del deporte, uno de los galardones sin duda más importantes de España. Recibirá el galardón el próximo 23 de octubre cuando se lleve a cabo la ceremonia a todos los ganadores. Y en cuanto amanece el dólar y el euro, hoy miércoles 3 de junio el dólar estadounidense se cotiza en 16 pesos con 74 centavos a la compra y 17 pesos con 73 centavos a la venta, mientras que el euro se compra en 20 pesos con 6 centavos y se vende en 20 pesos con 7 centavos. Que tengan un extraordinario miércoles. Seguimos contigo, Janet. Estamos en Negocios W.
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2: ¿Y qué publicó el día de hoy en el diario El Financiero que usted puede consultar en su versión impresa o digital? Bueno, acerca de las prisas y los errores en la Secretaría de Infraestructura, Comunicaciones y Transportes, en donde, pues bueno, lanzó en estos días una licitación pública nacional e internacional para proyectos carreteros en Puebla. Esto sin duda es una muy buena noticia porque con esto pues se busca reactivar la economía y sobre todo echar a andar pues estos temas de los proyectos de infraestructura que tanto se han venido hablando y sobre todo que se busca, como se ha dicho, el que la economía avance, ya que ha estado pues bastante débil, por no decir estancada. Lo más relevante es que, y lo desafortunado de estas licitaciones, es que son proyectos plurianuales, lo cual es muy bueno, pero lo malo es que no tienen los recursos presupuestarios, por así decirlos, agendados, es decir, no hay una fuente de pago. La implicación es que estas licitaciones al final pues se queden desiertas porque no hay una fuente real de pago, no puede el contratista solicitar un crédito para pues avanzar en esta modernización. En tiempos en donde la disciplina financiera y la transparencia son exigencias permanentes, resulta realmente difícil entender por qué un aspecto tan relevante como el hecho de que no hay dinero destinado para estas obras, pues bueno, se esté optando por licitar. Son carreteras federales libres de peaje, es conservaciones por 4 años y bueno, no están los recursos destinados. Y otro de los datos también pues que llama la atención y también pues prendió por ahí las señales de alerta es que en uno de los apartados se cita a la ley de los sistemas de ahorro para el retiro para sustentar pues la constitución, dicen ahí, de un fideicomiso de administración, cuando el ordenamiento jurídico que regula esta figura es la Ley General de Títulos y Operaciones de Crédito. Y esos temas ya vimos que generaron pues bastante ruido cuando salió esta ley de infraestructura y bueno, ahora trae, todo indica, esta imprecisión ahí. Esta es una señal de que los documentos pues pudieron haber sido elaborados de manera muy rápida o simplemente sirviéndose de algunas licitaciones anteriores y no se revisó de manera adecuada. Lo triste es que está claro que se requiere reactivar la economía y un camino es principalmente vía la infraestructura carretera que requiere inversión, rapidez y ejecución eficiente, pero también exige certeza jurídica. Y bueno, en la columna detallo varias de las imprecisiones jurídicas y administrativas que trae, y ahí hay que cuidar las formas, porque el riesgo no solo es administrativo, pues también al final es reputacional, y sobre todo se requiere reactivar la economía. Ya veremos cómo avanzan, si es que lo hacen, estos planes carreteros.
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2: Y ahora nos enlazamos al Centro de Orientación Vial de la Ciudad de México. Muy buenos días, oficial. ¿Por dónde sí, por dónde no transitar en esta mañana de miércoles 3 de junio?
13: Hola, ¿qué tal? Muy buenos días, Janet. Te saludo con mucho gusto a ti y a tu apreciable auditorio. Pues bien, como lo mencionas, hay que tomar precauciones y evitar el punto de las inmediaciones del Zócalo capitalino. Esto es derivado de la presencia de inconformes en distintos puntos del primer cuadro de la ciudad. Asimismo, en estos momentos, servicios de emergencia se encuentran laborando derivado de un percance vehicular, esto sobre la avenida Monterrey a la altura de la calle de Chiapas. Por otra parte, en la zona oriente, la calzada Ignacio Zaragoza, ya encontramos elemento notable en el aforo vehicular, esto para quien deja atrás telecomunicaciones y se dirige hacia la zona centro de la capital. En otro punto, el viaducto Miguel Alemán presenta carga que avanza, esto en ambos sentidos, entre la avenida de los Insurgentes y la calzada de Tlalpan. Por otra parte, sobre Miguel de Cervantes Saavedra encontraremos ligeros contratiempos, esto entre Mariano Escobedo y con dirección hacia la zona poniente de la capital. En cuanto a previsiones y movilizaciones, hay que tomar en cuenta ya que se prevé una concentración y marcha, esto alrededor de las 9:30 de la mañana, de las inmediaciones de la Secretaría de Gobernación, ubicado sobre Abraham González número 48, esto es una colonia Juárez, alcaldía Cuauhtémoc, y tienen como destino dirigirse rumbo hacia el primer cuadro de la ciudad, el Zócalo capitalino. Por otra parte, se prevé otra concentración más, pero esto en las inmediaciones de prolongación Manuel Carpio, número 475, asimismo alrededor de las 12 horas, por lo cual hay que tomar precauciones. Ya para finalizar, le recordamos que el programa Ambiental Vino Circula aplica para vehículos con engomado rojo, terminación de placas 3 y 4, holograma 1 y 2, quedando exentos vehículos con holograma 0 y 2 de 0, así como eléctricos e híbridos, esto en un horario de las 5 hasta las 22 horas. Recuerda manejar con precaución en todo momento, hasta que el reporte por parte del Centro de Orientación Vial, Secretaría de Seguridad Ciudadana. Muy buenos días.
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0: 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Ahora, saludo al periodista y especialista en temas energéticos que cada miércoles está con nosotros, Atzayael Torres. Adelante, Atzayael.
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2: Hola, ¿qué tal, Janet? Muy buenos días, te saludo con gusto. Ante la crisis mundial desatada por el conflicto en Medio Oriente, con el secuestro del Estrecho de Hormuz que mantiene los precios de los energéticos en niveles históricos, las economías de todas las regiones están invirtiendo para protegerse de estos vaivenes geopolíticos. Esto, de acuerdo con el más reciente reporte de la Agencia Internacional de Energía. El documento destaca cómo la actual crisis energética está cambiando la percepción de riesgo e impulsando una mayor diversificación. Y es que tras la crisis energética provocada por la invasión rusa de Ucrania en 2022, se prevé que esta, la actual crisis de suministro, deje una huella duradera en las futuras prioridades de inversión. En este contexto, el informe proyecta que la inversión energética mundial alcanzará los 3.4 billones de dólares en 2026, o sea, millones de millones, con un ligero aumento interanual. A detalle, se prevé que en 2026 se destinen alrededor de 2.2 billones de dólares a redes eléctricas, almacenamiento, combustibles de bajas emisiones, energía nuclear, energías renovables, eficiencia energética y electrificación, mientras que se invertirán aproximadamente 1.2 billones de dólares en petróleo, gas y carbón. Es curioso que mientras en México el gobierno se concentra cada vez más en Pemex para sostener la producción de crudo, a nivel mundial este sector registra una caída en las inversiones por tercer año consecutivo, pero México no es el único. La Agencia Internacional de Energía da cuenta que México y Ecuador, dos de los productores petroleros más antiguos de América Latina, atraviesan una etapa de mínimos históricos en su producción de hidrocarburos, situación que está acompañada por una reducción de doble dígito en las inversiones destinadas al sector. El organismo detalló que ambos países registran una caída en el gasto destinado a actividades de exploración y producción, lo que ha llevado a que el gasto combinado anual ronde apenas los 10 mil millones de dólares, una disminución de entre 10 y 20% en la inversión. El reporte contrasta la situación de estas naciones con la de otros productores de la región. Países como Argentina, Brasil y Guyana han alcanzado niveles récord de producción petrolera gracias a mayores flujos de capital y al desarrollo de nuevos proyectos. Pues hasta aquí con mi comentario, Janet. No olviden seguirme en arroba Atzayael con H al final, tanto en el financiero como en el portal de la política online. Que tengan un excelente día. Hasta pronto.
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3: Muy buenos días, me da muchísimo gusto tener en la línea a Isabel Manjarres, investigadora de seguridad de Kaspersky. Pues para platicar, ya estamos en el mundial prácticamente, ya está el mundial en marcha y hemos visto pues estos estudios que ustedes han sacado sobre el panorama de las amenazas corporativas, las amenazas para las empresas de todos los tamaños. ¿Están protegidas las empresas mexicanas pues para todos los ataques, todo lo que están viendo? ¿Cómo se ve el panorama, Isabel?
4: Hola, Janet, buen día, muchas gracias por la oportunidad. Así es, bueno, de cara al mayor torneo de fútbol de 2026, pues las empresas mexicanas se enfrentan a una presión que no tiene precedentes, hablando de ciberseguridad, en donde aquí hay que poner mucha atención en gestión y protección de datos. Así que bueno, podemos platicar muchísimo de este panorama de amenazas.
3: Desde luego, ¿hay algún sector o algunos sectores que ustedes hayan detectado, por un lado, que sean pues los más atractivos para los ciberdelincuentes? ¿Cuáles son esos sectores? Y en segundo lugar, bueno, si ustedes están viendo que realmente están protegiendo los datos que seguramente tienen de todos nosotros los usuarios.
4: Claro, Janet. Bueno, aquí súper interesante porque solo en 2025 registramos más de 297 mil ataques de malware, específicamente de malware diarios. Esto, bueno, dirigido a las empresas mexicanas y de acuerdo a este panorama de amenazas del que estábamos hablando. Y justo, específicamente, hay que poner mucha atención en sectores financiero, retail y de turismo de cara a este gran evento, porque justamente enfrentarán picos de demanda masivos durante este evento.
3: De repente estábamos viendo, Isabel, que pues las grandes instituciones, bueno, sí están protegidas, pero también en esta cadena de proveeduría que hay a lo largo pues de todas estas grandes empresas, mencionabas pues turismo, sector financiero, transporte, también las pequeñas y medianas empresas, ¿qué tan preparadas están, qué tan protegidas sobre todo están para el cuidado de nuestros datos, de nuestra información?
4: Claro, aquí es importante mencionar que los atacantes van tras empresas grandes como pequeñas y pues hoy los ciberdelincuentes lanzan ataques dirigidos inclusive para vulnerar desde ya sean bases de datos o también, bueno, comprometer la infraestructura de transacciones de las mismas empresas. Y de hecho el 28% de estas empresas en México, en el país, ya ha sufrido fugas de datos de información confidencial. Lo que, pues, por supuesto, es una alerta en cuanto a este tema.
3: Muchas veces justo escuchamos de no me hackearon mis datos de parte del sector financiero acusando a alguna institución financiera, pero por lo que nos dices, quiere decir que también a lo mejor esta información, si hicimos alguna compra en alguna pequeña empresa y utilizamos plástico, la información se quedó ahí y puede ser una de las vías por la que se escape o se robe estos datos.
4: Claro, pueden haber muchas vías de acceso, no necesariamente una empresa en específico, sino alguna fuga de datos de algún proveedor, de algún tercero o de alguna forma entre que estas compañías se interconecten, puede ser una puerta de entrada también.
3: En este panorama, ¿hay algo que pudieran hacer sobre todo las pequeñas y medianas empresas, pues aquellos que tienen su pequeño negocio y que hagan o tengan este tipo de información pues sensible al final de cuentas, algo que puedan hacer pues para estar un poco más protegidos? Porque tenemos claro que la amenaza, como bien decías al principio, pues se va a incrementar dado que es muy atractivo el tema del mundial.
4: Claro, aquí es muy importante adoptar una estrategia proactiva, no esperar a que nos pase, nada de ser reactivo, sino justamente hacia la prevención, con, claro, herramientas que nos ayuden a agilizar esto, principalmente herramientas dedicadas de ciberseguridad, para ver qué está pasando en general en los sistemas, para tener un buen monitoreo y así detectar alertas o algunas señales que nos indiquen que podría haber algún problema.
3: ¿Alguna otra recomendación que pudieran seguir pues las pequeñas y medianas empresas? De repente se piensa que es muy caro tener estos programas de protección, pero es más caro el ser víctimas de estos robos, ¿no?
4: Claro, mucho de esto, de esta prevención, de esta parte proactiva, es justamente establecer algunas políticas de nuestra parte con lo que ya tenemos, principalmente políticas estrictas de cifrado, porque estamos hablando de datos importantes, y tener higiene digital en general. Eso es muy importante porque así reducimos el número de estas puertas que se pueden abrir para los atacantes. También, por supuesto, es necesario capacitar a la gente, toda la gente, y normalmente pensamos que al área de TI, al área de tecnología, pero no. Como mencionábamos, puede haber muchas puertas, entonces hay que capacitar a todo el personal y pues darles a conocer que existen estos riesgos.
3: En cada mundial ustedes han sacado pues estos datos muy interesantes, estos datos que decías de 297 mil ataques de malware diarios dirigidos pues a empresas mexicanas. ¿Están esperando ustedes que se duplique el tema de ataques en estas próximas semanas?
4: Claro, así como va a haber picos de demanda masivos, también estas son más puertas para los atacantes, más accesos y pues, también esto es muy atractivo. Entonces, claro, esperamos una alza de estas, de ya sea de estafas o ya sea de ataques de malware directamente, haciendo justamente alusión al evento.
3: Desde luego, ahorita no estamos viendo, como en algún momento se vino de moda, y sería mi última pregunta, se vino de moda de repente cierto tipo de nombres. Ahorita, obviamente, el nombre que más se estaría utilizando serían respecto al torneo del mundial.
4: Claro, aquí hay que pensar justo en las palabras clave, palabras llamativas que puedan hacer alusión al evento o eventos en general, porque ahorita tenemos este, pero el siguiente también puede presentar la misma conmoción para los atacantes porque son oportunidades. Este es muy grande y por supuesto va a llamar la atención, pero siempre tenemos que tener alerta en cuanto a este tipo de estafas que lo que quieren es engañarnos. Entonces, una vez que ya sabemos, podemos hacer esta parte preventiva y pues mantenernos a salvo.
3: Pues muchísimas gracias, Isabel Manjarres, investigadora de seguridad de Kaspersky, por estar con nosotros aquí en Negocios W.
4: A ti, muchísimas gracias por la oportunidad.
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3: Me enlazo a la cabina de W Radio, donde está mi compañera Ivette Parga. Ivette, ¿qué dicen las columnas financieras el día de hoy?
6: Claro que sí, Janet, vamos a revisar lo que traen hoy los columnistas y comenzamos con desbalance en el Universal. Hoy y mañana la OCDE hará su reunión del Consejo Ministerial. Nos dicen que la institución cuyo líder es Matías Corman pareciera que extrañan al mexicano José Ángel Gurría, pues se fomenta hablar español y hasta se designó el 23 de abril como el Día y del Idioma Español. Esto se debe al peso de las naciones de habla hispana como miembros del llamado Club de los Países Ricos. Hoy hay 5 de 38 que lo integran. Hace 32 años México fue el primero. Le siguieron Chile, Colombia, Costa Rica y España. A Perú y Argentina en proceso de adhesión se le podría sumar Paraguay. Mari Carmen Cortés desde el piso de remates en 24 horas. Aunque el secretario de Economía, Marcelo Ebrard, se mantiene optimista sobre la revisión del T-MEC, es evidente que en la primera ronda de negociaciones no se logró avanzar en los temas que para México son prioritarios: la eliminación de los aranceles al acero y aluminio bajo la sección 232 y las reglas de origen en el sector automotriz. Ebrard anunció ayer que México se unió a la solicitud que hizo formalmente Canadá para extender el T-MEC 16 años más. Capitanes en Reforma. Este miércoles, Gircasa, que dirige Eduardo Guzmán, será el protagonista del tradicional campanazo en la Bolsa Mexicana de Valores tras la colocación de su bono sustentable por 800 millones de pesos. Desde 2018, la empresa ha celebrado 5 campanazos bursátiles, por lo que el de hoy es el 6º en su historia. Con más de 30 años en el mercado, Gircasa cuenta con 32 sucursales, más de 300 colaboradores y una cartera superior a 8.000 clientes activos. De jefes en el financiero, la Secretaría de Economía, por medio del Instituto para el Fomento a la Calidad Total, entregó el Premio Nacional de Calidad 2026, el máximo reconocimiento del gobierno mexicano a las organizaciones que demuestran excelencia en gestión, innovación y competitividad. En esta edición, el Comité Evaluador priorizó la transformación digital, la sostenibilidad ambiental, la inclusión laboral y la capacidad de adaptación ante la incertidumbre global, posicionando a los ganadores como referentes para la industria nacional. Roberto Aguilar, momento corporativo en El Heraldo. En agosto del año pasado, Omar Reyes Colmenares tomó las riendas de la Unidad de Inteligencia Financiera y una de las tantas acciones donde se constata su experiencia y trayectoria de más de 2 décadas en tareas de inteligencia y seguridad es la guía para sujetos obligados del sector financiero en el monitoreo del perfil transaccional de clientes y o usuarios. Casos relacionados a extorsión, que si todo sale conforme a lo planeado, antes de finalizar el año entrará en operación. Hasta aquí las columnas, Janet, que tengan un excelente día. Recuerden que me pueden seguir en todas mis redes sociales. Me encuentran como @IvetteParga.
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7: Las observaciones del Ejecutivo a la iniciativa de Ley de Identidad de Género ya fueron entregadas a la 61ª legislatura, confirmó el secretario de Gobierno Estatal. Josué Guerrero, presidente del municipio de Corregidora, reiteró su interés por contender por la gubernatura de Querétaro en el proceso electoral 2027. A pesar del anuncio de inversión de 8 mil millones de pesos en obras complementarias al Tren México-Querétaro, el gobierno estatal no ha recibido información concreta, advierte el secretario de Gobierno.
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3: Y bueno, las pláticas en el marco de la revisión del tratado comercial continúan, pero mientras avanza, México ya propuso de manera oficial tanto al gobierno de Estados Unidos como al de Canadá que el tratado se extienda por 16 años más. La información completa con mi compañero Octavio García.
4: Así es, Janet, muy buenos días, un gusto saludarte. El gobierno de México planteó formalmente a Estados Unidos y Canadá la conveniencia de extender por 16 años adicionales la vigencia del tratado entre México, Estados Unidos y Canadá, el T-MEC, con el objetivo de fortalecer la integración económica regional y brindar mayor certidumbre a los inversionistas. El secretario de Economía, Marcelo Ebrard, informó que envió una carta a los representantes comerciales de ambos países para comunicar la posición mexicana respecto al futuro del acuerdo comercial.
5: Es decir, México está en la intención, en la postura de que hay que extender el tratado. De todas maneras, acuérdate que el tratado va a estar vigente todavía muchos años, pero quisiéramos que se extendiera 16 años.
4: La comunicación fue dirigida al representante comercial de Estados Unidos, Jamieson Greer, y al ministro canadiense responsable del comercio con Estados Unidos, Dominic LeBlanc. En ella, México reafirma su compromiso con la prosperidad compartida de América del Norte a 6 años de la entrada en vigor del tratado. De acuerdo con Ebrard, mantener el crecimiento económico y atraer nuevas inversiones dependerá de generar condiciones de certeza para quienes buscan aprovechar las ventajas competitivas de la región. Por otra parte, el titular de Economía consideró positiva la decisión del presidente estadounidense Donald Trump de reducir las tasas aplicadas a los aranceles del acero, aluminio y cobre, aunque precisó que el decreto continúa bajo análisis junto con representantes de esos sectores industriales.
5: En síntesis, es una reducción en tasas de las tarifas o en proporción de las tarifas o aranceles, y estimamos que el efecto puede ser positivo. Es en donde tenemos hasta hoy el análisis, porque hay que revisar muchos supuestos junto con la industria del acero, aluminio y cobre. Pero hasta ahorita pensamos que puede ser favorable.
4: La propuesta mexicana se da previo a la primera revisión conjunta del T-MEC prevista para el 1 de julio del 2026, conforme al artículo 34.7 del acuerdo, mecanismo mediante el cual los tres países evaluarán su funcionamiento y definirán posibles ajustes. Hasta aquí mi reporte. Muy buenos días.
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3: Como cada semana, saludo a Beckett Gutiérrez, a quien pueden escuchar todos los sábados en Movilidad W. Adelante, Beckett.
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6: Muy buenos días, Janet. El sector automotriz mexicano vive una de sus semanas más intensas en años. Tiene tres frentes abiertos al mismo tiempo. La renegociación del T-MEC, el fin de una era de libre comercio y una crisis de abasto de combustible que viene de más lejos de lo que parece. Empecemos por Washington. La administración Trump presiona para que al menos el 50% del valor de cada vehículo ensamblado en la región sea producido exclusivamente en Estados Unidos, muy por encima del 40% de contenido regional que existe en el T-MEC actual. En la primera ronda formal de negociaciones, celebrada la semana del 27 de mayo en la Ciudad de México, Marcelo Ebrard, secretario de Economía, declaró ante medios de comunicación que el arancel del 50% al acero y al aluminio mexicano es insostenible, no tiene una justificación, y planteó un enfoque sistémico que considere el funcionamiento integral del esquema tarifario y las reglas de origen. Si nos regresamos un poco en el pasado, el 20 de abril, Jamieson Greer, representante comercial de Estados Unidos, comunicó a líderes empresariales en la Ciudad de México, según fuentes del sector citadas por algunos medios, que los aranceles llegaron para quedarse. 2 días después, el 22 de abril, Marcelo Ebrard, el secretario de Economía, lo confirmó ante medios. México ya no busca el arancel cero. Como se ha anunciado en todos lados, la fecha que hay que tener en el calendario es la del 1 de julio, revisión formal del tratado. Ante esta coyuntura, México responde con su carta más fuerte. ¿Cuál es? El propio Marcelo Ebrard lo planteó ante los medios. Estados Unidos busca reducir su dependencia de Asia y México se ve como el gran aliado para lograrlo dentro de la región. Pero advirtió, no quiere decir que estemos de acuerdo en todo, tampoco que va a ser fácil. Va a ser difícil, va a ser complejo, hay muchas incertidumbres. Mientras eso ocurre en las mesas de negociación, en el despachador de gasolina, hay otro.

0: Par la Magna en 24 pesos y el diésel en 27 pesos por litro. La Premium no tiene límite por lo que su precio lo define el mercado. Al cierre de mayo, según la Comisión Reguladora de Energía, los promedios nacionales fueron Magna 23.67 pesos, Premium 28.32 y el diésel en 27.08, este último ligeramente por encima del tope pactado. En este sentido, la Asociación Mexicana de Empresarios Gasolineros, AMEGAS, y la Organización de Gasolineros Unidos alertaron esta semana ante medios sobre cierres de estaciones en al menos 11 estados. Petróleos Mexicanos registró 25 interrupciones en terminales de almacenamiento en marzo y 34 en abril. Apenas este lunes, 1 de junio pasado, el titular de Profeco, Iván Escalante, afirmó en la mañanera que México se encuentra entre los 5 países de la OCDE con precios de combustible más competitivos. El sector dice lo contrario, y el mapa de afectaciones sigue creciendo hacia el norte y el Bajío. En resumen, mientras México negocia su modelo industrial hacia el exterior, en el interior la cadena energética y de suministro ya comienza a crujir. Son dos conversaciones urgentes que inevitablemente deberían de convertirse en una sola. 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
2: Y antes de despedirnos, Ivette, cuéntanos, ¿qué dicen las primeras planas en México?
3: Claro que sí, Janet, con mucho gusto vamos a revisar lo que traen el día de hoy, miércoles 3 de junio, los principales diarios de circulación nacional. Básicamente tres temas, lo que tiene que ver con las protestas de los maestros, la respuesta de Claudia Sheinbaum al embajador de Estados Unidos y la fotografía oficial de la selección nacional. Son temas recurrentes en todas las primeras planas. Pero, por ejemplo, Reforma, pues dice entre filetes de oro. ¿A qué se refiere estas imágenes que circularon el día de ayer de Jesús Ernesto López, hijo menor del expresidente Andrés Manuel López Obrador, que acudió a la inauguración de un exclusivo restaurante de un chef turco cuyo platillo estrella es cubierto con hoja de oro comestible de 24 quilates, cuesta hasta 20 mil pesos. Y por otro lado, apapachos electorales. ¿Por qué? Porque Andrés López Beltrán publicó una fotografía al lado de su padre Andrés Manuel López Obrador. Soy hijo de quienes aman y lucharon por el pueblo, escribió a través de redes sociales. Avisora en juicio político contra Samuel García, el gobernador de Nuevo León. Ahorcan la Ciudad de México, lo que les decía, y estas fotografías que ilustran en el Ángel de la Independencia, derrumbando a los gigantes, a los futbolistas gigantes en circuito interior, en el centro histórico, el campamento, además de expandir las protestas en varias entidades, y Clara en su ola. ¿A qué se refiere? Unos metros de las protestas de la CENTE, la jefa de gobierno Clara Brugada anunció desde el Bosque de Chapultepec un desfile mundialista para el próximo sábado y el evento masivo de la ola más grande del mundo en Paseo de la Reforma. Claudia Sheinbaum, embajador, no debe opinar sobre asuntos internos, lo que decía ayer la presidenta desde la mañanera. El Universal también dice, suben Sheinbaum y Johnson, temperatura, relación México-Estados Unidos. La CENTE ahorca, Clara siembra cempasúchil. Estas flores de cempasúchil que están siendo sembradas a todo vapor ahí sobre Reforma. Sabemos que el tradicional Día de Muertos es una de las festividades más conocidas a nivel mundial en México, y entonces dijeron, van a venir los turistas, vamos a sembrar mucho cempasúchil para que se lleven la foto del recuerdo. Autos compactos y de lujo, los más golpeados por aranceles. Excelsior, México pide extender Temec 16 años más. La CENTE colapsa turismo y comercio. Guerra de drones amaga Estados Unidos. Rubio, el secretario de Estado estadounidense Marco Rubio, dijo que ante el Comité de Gastos del Senado, que la guerra de drones entre cárteles mexicanos podría cruzar la frontera y poner en riesgo intereses de Estados Unidos. Siguen estos amagos por parte del gobierno estadounidense. La jornada, drones en manos de cárteles en México son un peligro para Estados Unidos, con el mismo tema, lo que dijo Marco Rubio. Los nuevos cuadros de la oposición son Calderón y Fox, ironiza la presidenta. Milenio, CENTE ya no está para diálogo y vandalizan en Ciudad de México y en tres estados más. Llama Claudia a Johnson a respetar asuntos internos y ajustes el tema bilateral. Y esta gran fotografía que

0: Les digo, se repiten casi todos los diarios. El tricolor de Javier Aguirre busca buena vibra entre la Piedra del Sol. Los 26 jugadores convocados para representar a México en la Copa del Mundo posaron con el entrenador en esta foto oficial en el Museo Nacional de Antropología ante la Piedra del Sol, una de las piezas más emblemáticas del patrimonio cultural. Y ahí vemos también posando con las camisetas y los números que llevarán durante esta justa mundialista. En los diarios económicos financieros, el financiero pero dice México y Canadá van por extender el T-MEC. También el Economista en su nota principal va con este tema. El financiero también nos dice, plantea Estados Unidos aranceles de 10% a México por trabajos forzados. Y ya el Economista, Querétaro, Guadalajara y Hermosillo, las urbes más competitivas. Hasta aquí las primeras planas, Janet. Que tengan un excelente miércoles. Estamos en Negocios W. Acompáñenos mañana, Janet.
1: Así terminamos Negocios W por hoy. A nombre del equipo que integran este programa, Zaira de la Rosa en la redacción, Juan Verdeja en el área digital, Carla Cisneros en la producción y Guillermo Galicia en los controles, yo soy Janet Leyva Reus y les doy las gracias de haberme acompañado este miércoles 3 de junio. Y recuerda que nos escuchamos mañana en punto de las 6 de la mañana por W Radio. Que tengan un excelente día.

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1: Gracias.

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0: minutos, tiempo del centro del país. Y aquí estamos, señoras y señores, listos para arrancar en este día. Que como el equipo no me quiso poner la fecha, no les voy a decir qué día es hoy, porque pues no me pusieron la fecha. Ya ven cómo son, ya ven que nunca me acuerdo en qué día estamos. Y aquí el papelito bonito que me pone enfrente a mí, donde dice estamos a tal día, hoy no existe, señoras y señores. Así que hoy es un día sin fecha, es un día sin nombre, pero aquí estamos listos para arrancar, por supuesto, en este, sí lo sé, bonito miércoles, y sí lo sé, bonito 3 de junio, gracias, porque ya la gente por acá me está escribiendo, muchísimas gracias. Es que además, si entran a la transmisión que tenemos en el canal de YouTube de W Radio México, lo primeritititito que se ve es ese bonito papel en donde me apuntan la fecha del día. Pero bueno, gracias, señoras y señores, espero que hayan ustedes sobrevivido el día de ayer, sobre todo aquí en la Ciudad de México. Les prometo que vamos a hacer recorridos por las otras dos ciudades mundialistas, pero por lo menos el día de ayer, y aquí el equipo, mi queridísimo jefe de información, Isaac Morán, me preparó aquí un documento que dice un día de caos en la Ciudad de México. Ya les haremos el recuento, pero vaya, vaya lo que se vivió ayer aquí en la Ciudad de México y lo que se espera para las próximas horas y para los próximos días. Y sí, vamos a ver qué está pasando en Guadalajara, vamos a ver qué está pasando en Monterrey, pero por lo pronto, el día de ayer la Ciudad de México, bueno, hasta se cayó un cacho del aeropuerto nuevo, mano. ¿Cómo les digo todo lo que sucedió el día de ayer? Pero bueno, hoy tenemos mucha, mucha, muchísima información. Estamos a casi una semana de que se inaugure el Mundial aquí en nuestro país. Estamos a 8 días. Mañana jueves, en una semana, será la inauguración y el partido inaugural del Mundial. Y bueno, pues la verdad, por lo menos la Ciudad de México, híjole, está en unas condiciones muy críticas de cara al Mundial, de cara a la próxima semana. Hoy les vamos a tener toda, absolutamente toda la información, y váyanos echando sus mensajes al 55 25 69 09 41, mensajes viales, donde sea que se encuentren, en la Ciudad de México o donde sea que estén, y aquí nosotros por supuesto los vamos a compartir con toda la audiencia. Pero bueno, Víctor Sandoval, vaya día de ayer. Adelante, Víctor, muy buenos días.
1: Gracias, David. Sí, buenos días. Un caos vial ayer en diferentes zonas de la Ciudad de México, principalmente, bueno, fue a lo largo, bueno, tomar en cuenta que el metro todavía hoy miércoles está sin servicio de la estación, oficialmente es de Pino Suárez Ayola, pero ayer prácticamente era desde Bellas Artes, porque no abrió durante la mañana, lo que era, bueno, desde Hidalgo. Bellas Artes y Allende no abrieron porque te estaban haciendo...
0: A ver, vamos a ver si podemos mejorar tantito. Suena muy mal la comunicación. Suena ahí como con un ruidito. Vamos a ver si podemos mejorar la comunicación con Víctor Sandoval para que nos cuente pues todo lo que está sucediendo. Me escribe por acá Rebeca Rico y dice, está cerrado Tlalpan completamente a la altura de San Antonio Abad. No hay paso para el centro. Gracias, ahorita vamos a ver qué es lo que está pasando también por ahí. Me imagino que debe ser la famosa calzada flotante, pero gracias por pasarnos esta información. Y también, por supuesto, a todas las demás personas que ya me están diciendo, el día de hoy es miércoles 3 de junio. Víctor, ahora sí voy de regreso contigo. Adelante, Víctor.
1: Sí, gracias, Gaby. Sí, ayer un día prácticamente de caos en diferentes zonas de la Ciudad de México. Y es que hay que tomar en cuenta, primero, el metro estuvo cerrado desde el fin de semana, desde el viernes. Todavía hasta hoy y hasta mañana a las 5 de la mañana habría de manera normal, pero parcial, como está funcionando el metro. Es decir, únicamente está operando de Pino Suárez a la zona de Cuatro Caminos y de Xola hacia la zona de Tasqueña. Claro, pero también ayer no abrieron durante la mañana la estación Allende y la estación Bellas Artes. Simplemente era prácticamente de Hidalgo a Cuatro Caminos, lo que ocasionó problemas, molestia de muchas personas que querían entrar a trabajar, hacer alguna actividad al centro histórico, y tenían que ir a una identificación de la empresa, negocio donde trabajaban para poder ingresar al Zócalo. Y esto es precisamente por el temor que tienen las autoridades de que se filtren los profesores a lo que es la plancha del Zócalo capitalino. Eso provocó horas de desesperación, de molestia. Muchas personas no trabajaron por esta revisión que estaban haciendo las autoridades. A esto le vamos a sumar bloqueos de la gente que se repartieron prácticamente desde la zona del Caballito, Bucareli y Reforma, hasta el Bosque de Chapultepec, bloqueando de nueva cuenta por tercera ocasión el circuito a la altura de Reforma en las dos direcciones, en carriles centrales y laterales. Fue a partir de las 3 de la tarde que fueron liberando la circulación de manera paulatina y regresaron a esos campamentos que tienen ya en varias calles del centro histórico. Pero además, también un grupo de esos trabajadores de la CENTE destruyeron 3 de las 6 figuras de futbolistas que estaban sobre Paseo de la Reforma, la de México, que estaba muy cercana a este lugar. No la tocaron por tener precisamente los colores patrios, no la tocaron, pero sí otras figuras de acrílico que destruyeron. Esta es la voz de uno de los profesores que dice por qué lo hicieron.
2: Una manera de presionar, no somos provocadores, es una manera de hacernos ver.
3: Por eso
2: tiramos las estatuas y pues decir de que pues no estamos de acuerdo con este mundial de los ricos, y que quede claro que es un mundial para los ricos.
3: ¿Afírmese quedarse hasta el mundial?
2: Nosotros vamos a estar aquí los días que sean necesarios, a lo mejor hasta el 11, hasta el 15, hasta el 20 de junio. Depende también de nuestras bases, porque a veces cuando nos dejan solos ya no podemos seguir en lucha a puros líderes dirigentes, sino que valoras tu gente, qué tanta gente tienes, sigo, qué tanta gente ya se te fue, pues mejor levantemos las cosas y vámonos.
3: ¿Su nombre, profe?
2: Fabián Vergel Villegas, de la sección 14 de Guerrero.
3: Gracias.
1: Pues la voz y la postura de algunos profesores, Gaby, y bueno, esto aunque ocurre prácticamente lo que es la zona centro, Reforma y Zócalo capitalino, pero repercute hasta diferentes puntos. Recordarás que nosotros estamos ahí en la mañana del Cruzero Sur,
3: claro,
1: prácticamente de esta zona a llegar a Reforma, tardamos 2 horas y media, wow, en llegar a este punto.
0: ¡Qué cosa, mano! Sí, como dices, no es solamente donde se están manifestando, sino, bueno, pues empieza a generar ahora sí que un efecto, como una especie de un efecto en cascada, y termina pues colapsando una buena parte de la ciudad. ¿Para el día de hoy qué se prevé, Víctor?
1: Pues de momento tienen de nueva cuenta convocados a las 10 de la mañana que vayan a la Secretaría de Gobernación, pues para reanudar pues estas mesas de diálogo, para ver si ahora sí llegan a algún acuerdo o no, y a ver si continúan o se mantiene este plantón.
0: Bueno, pues estaremos por supuesto atentos. Gracias Víctor Sandoval. Así es como estamos amaneciendo el día de ayer, y sí, las fotografías pues están destacadas obviamente en todas las primeras planas. Si alguno de ustedes ya había pasado por el Paseo de la Reforma en estos días pasados, pues seguramente habían visto estas esculturas, estos jugadores gigantes que están ahí sobre el camellón de Reforma, y bueno, pues cada uno con algún uniforme de alguna selección del mundo. Había, el otro día fui, estaba por ahí cerca de un hotel, estaba por ejemplo el de Alemania, y así están los jugadores de fútbol. Y bueno, pues estos fueron los que tumbaron el día de ayer, y no solamente los tumbaron, sino los desvistieron. Ahí están las imágenes. Veo por ejemplo aquí la fotografía en el diario Reforma, dice: una de las esculturas mundialistas no solo fue derribada, sino vandalizada con leyendas: si no hay solución, no robará el balón. Pero además les digo, los desnudaron. La verdad es que yo hasta había pensado que estaban pintadas, pero no, tenían la ropa puesta, se las quitaron. Y bueno, pues esto fue parte de lo que sucedió el día de ayer. Hoy, por supuesto, nos vamos a detener en todo esto que está sucediendo en torno a la Coordinadora Nacional de Trabajadores de la Educación. Y lo que sí les puedo decir, y ahorita vamos a hacer un recuento de este día de caos que se vivió ayer en la Ciudad de México. Hay también denuncias que se van a presentar ya por parte de otros partidos políticos en contra de Clara Brugada, de la Jefatura de Gobierno de la Ciudad de México. Hoy estaremos hablando también con quienes pretenden presentar estas denuncias, y muchos, muchos asuntos más. Acaba de salir también información desde el LA Times, Los Angeles Times, una nota pues que seguramente también va a generar y va a hacer mucho ruido. El gobierno de Estados Unidos ha lanzado una investigación criminal contra Alfonso Durazo, gobernador de Sonora, y Américo Villarreal Anaya, gobernador de Tamaulipas, según una investigación por el Puente News Collaborative y Los Angeles Times. Durazo, de 71 años, el gobernador del estado fronterizo de Sonora, es uno de los líderes de más alto perfil que se cree estar bajo investigación hasta la fecha, escriben los reporteros Steve Fisher y Kate Linthicum. La visa de Durazo fue cancelada el año pasado y Estados Unidos lo está investigando por sus supuestos vínculos con el crimen organizado. Los reporteros señalan que el gobernador fue secretario de Seguridad Pública en la presidencia de Andrés Manuel López Obrador. Fuentes familiares con conocimiento del caso informaron a los periodistas que aunque le fue negada una visa, Durazo viaja a Estados Unidos de manera regular para recibir atención médica bajo un programa especial estadounidense empleado para individuos que están cooperando con la seguridad de ese país. Si esto es así, si lo que estamos leyendo es cierto, y tengo que decir que particularmente conozco el trabajo de Steve Fisher, el de Kate Linthicum no lo conozco tanto, pero el de Steve Fisher sí, es un reportero muy serio que publica precisamente en Los Angeles Times, así que no creo que sea una nota volada, no lo harían, estoy segura que no lo harían. Si esto es cierto, estaríamos hablando de dos gobernadores, pero aparentemente, si entendemos bien la nota, Alfonso Durazo estaría cruzando Estados Unidos, sí, para recibir atención médica, pero bajo un esquema de colaboración con la seguridad de ese país. Si eso es cierto, significa que el señor Durazo estaría entregando información al gobierno de Estados Unidos. Esto se acaba de publicar hace unos minutos, ¿eh? Les traemos ahora sí que la primicia y nos llamó muchísimo la atención. Además, esto, como les digo, se publica en Los Angeles Times, pero nos llamó muchísimo la atención que esto lo retoma, por ejemplo, el diario La Jornada. Y me van a decir, ¿y eso qué tiene que ver? Bueno, pues porque La Jornada, lo sabemos muy bien, es el diario casi oficialista, es el periódico más ligado a la 4T, a este gobierno, es casi el diario vocero del oficialismo, y que retomen esta nota de inmediato cuando se acaba de publicar, sí nos llamó muchísimo la atención. Aquí en estos micrófonos tuve la oportunidad de platicar apenas el pasado 28 de abril con Fisher, con este periodista, hablamos ahí de varios asuntos, sobre esto que está pasando entre México y Estados Unidos, la criminalidad, los gobernantes, etcétera. Hemos hablado de varios temas, pero bueno, pues ahora esto, Estados Unidos habría revocado las visas de los gobernadores de Sonora y Tamaulipas y estarían bajo investigación por presuntos vínculos con cárteles. Esto que estamos viendo que ya está sucediendo en diferentes lugares. Información de ultimísimo momento, les digo, pinta para ser un miércoles más que movido, y así es como suena la noticia.
4: Hemos expresado nuestra voluntad para continuar en la mesa de trabajo, en la revisión y atención de los temas que preocupan al magisterio.
5: Hoy sí vimos las cosas personales a lo que habíamos planteado desde el año pasado, a lo que se volvió a plantear el riesgo opositorio de este año. Desafortunadamente no hay esa voluntad como ya en diversos espacios. Hemos también insistido en la mesa con la presidencia de la República, tampoco dieron fecha para esta posible lista que se pueda hablar, y por lo tanto pues seguimos en las mismas condiciones que estábamos desde hace un año.
6: No somos la piñata de nadie, que ni somos el factor de la elección de noviembre de los Estados Unidos, ni permitiremos la injerencia en el proceso electoral del 2027. Entonces, vamos a estar atentos y atentas a las investigaciones que ya está haciendo la Fiscalía General, por eso los ha citado, han acudido, y vamos a esperar el resultado de ello.
7: Denunciaremos el despilfarro de una jefa de gobierno que está jugando a las pinturitas con el dinero de las y los chilangos en una ciudad que se está cayendo a pedazos.

0: las cosas.
1: Bueno, son las 7 de la mañana con 16 minutos en los sonidos de la noticia. La voz de la secretaria de Gobernación, de Rosa Isela Rodríguez, el día de ayer publicaron un video en redes sociales. Estuvo acompañada del secretario de Educación Pública, de Mario Delgado, y también de Martí Batres, el titular del Instituto de Seguridad y Servicios Sociales de los Trabajadores del Estado, es decir, del ISSSTE. Mencionaron que el gobierno federal tiene el compromiso de que el diálogo que inició con la Coordinadora Nacional de Trabajadores de la Educación continúe hoy a las 10 de la mañana. Vamos a ver qué sucede. Lo cierto es que el día de ayer no llegaron a ningún acuerdo y bueno, pues se pretende que hoy sigan estas conversaciones. Por su parte, escuchábamos la voz de Jenny Pérez, líder de la sección 22 de la CENTE. Informó que la mesa de diálogo con autoridades federales no ofreció las respuestas puntuales que el movimiento magisterial esperaba a las demandas planteadas por la coordinadora. Y mucha gente me sigue preguntando, a ver, ¿qué es lo que quiere la coordinadora? ¿Qué es lo que está poniendo sobre la mesa la coordinadora? Para que todos lo tengamos claro, en unos minutos más les vamos a decir qué es lo que quiere la CENTE, por qué está tomando las calles, no solamente, hay que decirlo, de la Ciudad de México, sino el día de ayer estuvieron en centros comerciales y el Zócalo de Oaxaca, en carreteras y en una planta de Pemex en Chiapas, vandalizaron también el Congreso y destruyeron autos en Guerrero, en Sonora, bloquearon cruces fronterizos en Nogales y en Michoacán marchan y bloquean la Casa de Gobierno. Esto, insisto, no sucede solo en la Ciudad de México. ¿Qué es lo que quiere la CENTE? En un rato más se los vamos a tener, por supuesto. Y en otros temas, en conferencia de prensa, la dirigente nacional de Morena, Ariadna Montiel Reyes, fue cuestionada sobre una eventual expulsión de los funcionarios señalados por Estados Unidos, expulsión del partido Morena, por supuesto. Aseguró que Morena por ahora no va a suspender ni expulsar todavía a los funcionarios, ir a Rubén Rocha Moya, al gobernador de Sinaloa con licencia, al senador Enrique Insunza, entre otros, pero sí llamó la atención que dijo por ahora. Y después, ya escuchaban ustedes, integrantes de Movimiento Ciudadano en la Ciudad de México dieron a conocer que van a presentar una denuncia ante la Contraloría General de la Ciudad de México en contra de la jefa de gobierno, Clara Brugada, por presunto uso indebido de facultades y el desvío de recursos en acciones aquí de cara sobre todo al Mundial. Hoy por ahí de las 8:30 de la mañana estaré conversando en estos micrófonos con Salomón Chertorivsky, que forma parte de Movimiento Ciudadano y de manera muy particular aquí de la Ciudad de México, fue el que anunció el día de ayer esta demanda. Y finalmente, una notita musical, Soda Stereo suma una fecha más en la Ciudad de México para el 23 de noviembre en el Palacio de los Deportes. La nueva presentación eleva a 8 los conciertos del recorrido en México entre Ciudad de México, Guadalajara y Monterrey. A estas alturas presentamos tantos conciertos diario que yo ya no entiendo. Creo que va a haber conciertos diarios de aquí a que termine el año y el próximo también aquí en la Ciudad de México, pero también cada vez más es este tour que incluye Guadalajara, Monterrey, o que inicia en Monterrey y llega a la Ciudad de México, lo cual, insisto, no es queja, me parece perfecto, qué bueno que haya conciertos y qué bueno que vengan por acá las bandas de todo tipo a tocar a la Ciudad de México. Ahorita les voy a contar más de lo que sucedió el día de ayer con la Coordinadora Nacional de Trabajadores de la Educación, pero antes que nada saludo con mucho respeto en la línea a Brenda Valenzuela. Ella es madre de Carlos Emilio Galván Valenzuela, un joven desaparecido en Mazatlán. Brenda, antes que nada, muy buenos días, te saluda Gabriel.
2: Buenos días, Gabriela, muchas gracias, buenos días y gracias por el espacio.
1: Brenda, recuérdanos, ¿cuánto tiempo lleva desaparecido tu hijo?
2: Lamentablemente, y algo que me duele decir, Gabriela, son 8 meses desde que no sabemos el paradero de mi hijo Carlos Emilio.
1: Carlos Emilio, que recuérdanos, estaba en un bar, en un restaurante en Mazatlán, entiendo, recuerdo muy bien, lo hemos platicado contigo en otros momentos, estaba incluso con las primas, se para al baño y a partir de ese momento ustedes ya no saben nada de él, ¿verdad?
2: Así es, fue un 5 de octubre en Terraza Valentinos de la ciudad de Mazatlán, Sinaloa, como lo he repetido, propiedad de quien era entonces secretario de Economía del estado de Sinaloa, un estado que, como ahorita yo creo que muchísima gente lo sabemos, son autoridades, estructuras políticas que están siendo señaladas ya no solo por México, por víctimas del mismo país, sino también por autoridades internacionales.
1: Es que esa es la parte. A ver, contigo he hablado ya en tantas ocasiones, Brenda, y lo seguiremos haciendo todas las que sean necesarias para que esto se mantenga en la agenda informativa y para que podamos ejercer la presión. Pero hablé contigo el 6 de abril, el 28 de marzo, el 8 de enero, este año, el año pasado, hablamos en octubre, cuando apenas había sucedido la desaparición de tu hijo. Y te voy a preguntar algo, aunque sé qué es lo que me vas a contestar, pero ¿saben ustedes algo más de lo sucedido?
2: Absolutamente nada. Nos hemos, como lo he comentado también, Gabriela, desde un principio, yo creo que hemos seguido los lineamientos que las autoridades nos han venido señalando. Nos hemos guiado, creo yo, de la manera correcta, hemos confiado en las instituciones, mas sin embargo, hoy quiero ser muy clara en que la investigación ha venido siendo llena de inconsistencias, de obstrucciones, de omisiones. Es como si toda esta investigación se desarrollara en un contexto donde hay un conflicto de intereses ante estos señalamientos de autoridades en el estado de Sinaloa. Yo creo que es inevitable hacer esta observación debido a que mi caso no es un caso aislado, como lo he dicho también. O sea, estamos hablando de miles y miles y miles de víctimas en un estado donde, lejos que eso se haya resuelto, sigue incrementándose. Que ninguna medida de seguridad, ninguna estrategia en esa materia ha servido ni para resolver ni para detener los miles de casos de personas desaparecidas, de miles de familias que, al igual que yo, están atravesando todo este proceso, estos protocolos donde escuchamos reuniones, escuchamos promesas, pero que no tenemos resultados, que pasan y pasan los meses, que se acumula únicamente el tiempo, pero que finalmente las víctimas no son encontradas, que las familias seguimos rotas, que no ha habido ninguna solución para esta crisis que se está viviendo.
1: Y contigo en su momento, Brenda, recuerdo bien que hablábamos en alguna de las muchas conversaciones y hablábamos de cómo los estaban tratando ustedes, las autoridades, cómo estaban las carpetas, no estaban las carpetas, desaparecen los papeles, pareciera que ustedes son los que tienen que hacer la chamba de estar buscando los indicios para poder encontrar a tu hijo. A ver, recuérdanos, a mí siempre me parece importante, ¿qué edad tiene tu hijo ahorita y a qué se dedicaba hasta antes de desaparecer?
2: Mi hijo, en el momento en que desaparece el 5 de octubre, tenía 20 años, privado de su libertad, cumple 21 años el 9 de octubre, está recién graduado acababa de ser 15 días que él estaba graduado, recibiendo su título de licenciado en gastronomía. Pues toda una vida y por delante, y todos sus sueños truncados, ¿no? Ahorita su vida permanece suspendida y pues la de toda la familia también. Y como lo comentas y como lo he venido señalando yo a lo largo de estos 8 meses, yo creo que eso incrementa mucho más la incertidumbre y se vuelve devastadora todo este proceso de cómo se ha venido llevando, ¿no? Es perder la confianza en las autoridades, porque efectivamente durante todo este tiempo he visto cómo se dilatan los protocolos, cómo administran el tiempo, cómo tal pareciera que hay actos de investigación que evaden, que son fundamentales, y cómo fuera que parece que ciertas estructuras políticas son intocables, que cuando un caso toca ciertos intereses políticos, pues el caso se estanca, el caso se dilata, el caso no se resuelve.
1: Así es. ¿Qué van a hacer, Brenda? Entiendo que van a desplegar una manta o algo van a hacer en el Monumento a la Revolución. Cuéntanos.
2: Así es, estaremos, yo creo que en unos momentos más, Gabriela, en el Monumento a la Revolución, como siempre lo he hecho, manifestándome, alzando la voz. Yo creo que hoy más que nunca de una manera muy firme, muy enfática en que mi hijo tiene 8 meses desaparecidos, que han sido 8 meses únicamente donde el tiempo se ha acumulado, donde los resultados, donde las respuestas no llegan. 8 meses donde seguimos sin mi hijo, seguimos sin justicia, seguimos sin verdad.
1: Brenda, ¿van a hacer algo durante el Mundial? Sé que se han estado manifestando, sobre todo cuando se reinauguró el Estadio Azteca o Estadio Ciudad de México. Ha habido muchísimas manifestaciones en torno. Yo estoy muy cerca del estadio y por acá lo vemos todo el tiempo. Muchas manifestaciones han pegado por ahí imágenes, fotografías de personas desaparecidas. ¿Ustedes piensan hacer algo durante el Mundial?
2: Sí tenemos contemplado, Gabriela, yo creo que para nosotros como madres buscadoras, cada día y ahora sí que cada evento para el que sí se destinan coordinación, recursos, despliegues de seguridad, yo creo que para nosotros como madres buscadoras, cualquier situación es una oportunidad para visibilizar el caso de nuestros hijos. Y una crisis global que se está viviendo en el país, yo creo que si el mundo va a venir a México, yo creo que también merece conocer esta realidad que está atravesando el país. Más de 130,000 desaparecidos, familias incompletas, una realidad de familias que seguimos en la espera de respuestas, de resultados de las autoridades, que vean la realidad de las familias que seguimos buscando nuestros hijos mientras el tiempo pasa, pero las respuestas no llegan.
1: Así es. Las respuestas no llegan. Estaremos acompañándote, por supuesto, al rato cuando van a desplegar esta. ¿Qué van a desplegar? ¿Van a desplegar una manta? ¿Qué van a hacer, Brenda?
2: Sí, así es. Vamos a estar en el Monumento a la Revolución con una manta y pues, como te digo, alzando la voz y visibilizando el caso de mi hijo Carlos Emilio, pero que como siempre lo he dicho, yo creo que una crisis que hay de más de 130,000 desaparecidos, yo creo que merece ser atendida, merece ser visibilizada, y yo creo que ya no puede detenerse y seguir esta crisis sin respuestas.
1: Brenda, para cerrar, y por supuesto cada vez que sea necesario, tú lo necesites, los micrófonos están abiertos, pero la última vez que hablaba contigo recuerdo bien que incluso hasta le mandabas un mensaje a las personas que pudieran tener a tu hijo y les decías que verdaderamente pues es tu hijo, es el dolor que tú tienes. ¿Qué quieres decir ahorita en este miércoles 3 de junio, Brenda? Se cortó por ahí la comunicación. Bueno, ahí estás. Bueno, ahí estás, Brenda, sí. Te oigo. Ahí estás.
2: Sí, sí.
1: Ahí estás. ¿Me escuchas?
2: Sí, sí, escucho bien, Gabriela.
1: ¿Qué mensaje quieres enviar en estos momentos, Brenda? Hoy que es miércoles 3 de junio.
2: Sí, muchas gracias. Yo he enviado mensajes tanto a las autoridades como a las personas que puedan llegar a tener a mi hijo. Yo sé que son personas que a lo mejor en determinado momento pueden escucharme. Yo sé que vienen de una familia. Solamente quiero hacerles saber que cualquier momento es bueno para corregir, que lo único que yo busco es a mi hijo, que yo no busco culpables, que yo no quiero hacer señalamientos, que yo lo único que quiero hacerles un llamado para que de verdad, si en algún momento reflexionan, que piensen que mi hijo tiene una familia que lo está esperando, que lo está buscando, que no se va a detener hasta encontrarlo, que tienen en su poder la posibilidad de permitirle volver. que por favor le den esa oportunidad de regresar.
1: Gracias, Brenda. Te mando un abrazo y seguimos en comunicación. Muchísimas gracias.
2: Muchísimas gracias,
1: Gabriel. Gracias. Es Brenda Valenzuela. Ella es madre de Carlos Emilio Galván Valenzuela, desaparecido en Mazatlán el pasado 5 de octubre. Desde entonces, como ya escucharon, hemos hablado en varias ocasiones con ella. En unos minutitos más, por eso se cortaba tantito la llamada, ya están ahí en el Monumento a la Revolución. Lo que van a hacer es desplegar una manta justo a las 7:30. Ahorita van a desplegar una manta y lo que están pidiendo es no solamente el regreso de Carlos Emilio, sino también el regreso de todas las personas desaparecidas en nuestro país. Y seguramente estaremos viendo durante el Mundial este tipo de protestas y este tipo de manifestaciones también. Es siempre duro escuchar a una madre decir quiero que me regresen a mi hijo, pero me parece que es importante que tengamos esas voces desde el corazón y del alma. Quiero que me regresen a mi hijo. Un joven que el 5 de octubre del año pasado tenía 20 años de edad, se había licenciado en gastronomía, estaba con sus primas en un bar en Mazatlán, como tantos jóvenes van a un bar o van a un restaurante, se paró al baño y a partir de ese momento ya no se volvió a saber nada de él. Este bar que, por cierto, como bien nos recordaba Brenda, es propiedad del que fuera secretario de Economía del gobierno de Sinaloa. Así las cosas, así la mañana del 3 de junio.
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0: tal, amigos automovilistas? Vamos a tomar precauciones, continuaba plantón de la gente en calles del centro histórico. Es para tomarlo en cuenta, encontraremos cerrada la circulación en Avenida 20 de Noviembre, 5 de Mayo, Donceles, Allende, Tacuba, Belisario Domínguez y República de Brasil. Las alternativas, el Eje 1 Norte, el Eje 1 Oriente, Anillo de Circunvalación, Eje Central y Fray Servando Teresa de Mier. Además, a las 9:30 de la mañana se prevé estos manifestantes realicen marcha hacia la Secretaría de Gobernación. Estaremos pendientes de sus actividades para informarlo oportunamente, desde luego a través de W Radio y en @ovial en X. En la zona norte encontraremos tránsito lento, hay que salir con tiempo a través del circuito interior, esto a partir de Avenida Ingeniero Eduardo Molina hacia el Monumento a la Raza. En la zona poniente, Avenida Paso la Reforma con carga vehicular desde el Metro Auditorio hacia la Fuente de Petróleos, y concluimos con información de la zona sur, en donde el segundo nivel del anillo periférico ya presenta carga vehicular, que es habitual de esta hora desde San Jerónimo hacia San Antonio. Es el reporte desde el Centro de Orientación Vial de la Secretaría de Seguridad Ciudadana.
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4: Siete de la mañana con 39 minutos. Está comenzando, por cierto, la conferencia de todas las mañanas. Llegó por ahí la presidenta, están ahorita ahí en Jalisco en la entrega de viviendas. En fin, vamos a ver si hay alguna información, sobre todo si hay alguna reacción a lo que les comentaba yo hace unos minutos, lo que se publicó por parte de Los Angeles Times, y pues esta nota que sin lugar a dudas, no sé si sorprenda, pero la verdad es que sí es algo que ya está puesto en la prensa internacional, en la prensa de Estados Unidos, esto que adelanta el LA Times de Los Ángeles, que Estados Unidos ha cancelado las visas de los gobernadores Alfonso Durazo de Sonora y Américo Villarreal de Tamaulipas, que ambos se encuentran bajo investigación por nexos con el narcotráfico. Y bueno, insisto, esto salió el día de hoy. Vamos a ver si hay alguna reacción por parte de la presidenta. Bueno, pasamos de la manifestación por parte de personas que buscan a sus seres desaparecidos y vamos ahora a lo que está pasando en la Ciudad de México y otras ciudades con la Coordinadora Nacional de Trabajadores de la Educación. Saludo a Marco Fernández, coordinador del programa de Anticorrupción y Educación de México Evalúa y de la Escuela de Gobierno, el TEC de Monterrey. Ustedes lo saben bien, con Marco hemos hablado un montón de veces. Marco, las cosas se ponen complicadas y quería que nos volvieras a recordar qué es lo que está buscando la CENTE. Al rato vamos a hablar otra vez con algunos de los liderazgos, pero así que tú ya llevas tiempo estudiando esto. Marco, ¿cómo estás? Buenos días.
5: Hola, muy buenos días, Gaby. Pues francamente preocupado porque el tono de pues de la forma en que se están conduciendo las protestas, no solo en la Ciudad de México, sino como bien apuntaste hace unos minutos en diversos lugares del país, pues está incrementando en su nivel de violencia. Las peticiones de la Coordinadora Nacional de Trabajadores de la Educación siguen siendo las mismas. Por un lado, la abrogación de la ley del ISSSTE, para que los maestros se jubilen ya no por cuentas individualizadas, las Afores, sino que regresaran al régimen previo al 2007, que le llaman de pensiones solidarias. Hacer un cambio además del cálculo de cómo se determina su pensión, no en base de las unidades de las UMAS, sino más bien en salario mínimo. aquí porque la diferencia sustantiva, mientras las sumas mensuales son aproximadamente 3,439 pesos, el salario mínimo mensual sí llega a 8,400. Obviamente la diferencia es sustantiva, aunque la coordinadora no dice algo básico en este punto, que es a los maestros, cuando se les está quitando sus contribuciones mensuales para su eventual jubilación, se les quita en términos de UMAS, no de salarios mínimos. Lo otro que están pidiendo tiene que ver con algo que pareciera técnico, pero para quien nos escucha es fundamental en la gobernanza del sistema educativo, que es la desaparición de la unidad para la carrera de maestros y maestras, lo que se conoce como UCICAM. Este organismo es el que determina la evaluación de los docentes para que, si quieren convertirse en directores, en supervisores, o si como maestro tú quieres subir en lo que se conoce como el escalafón docente, es decir, que te paguen más, se hacen una serie de evaluaciones. Este organismo, ellos quieren desaparecer el organismo y regresar a un mecanismo antiguo, previo a la reforma incluso de Peña Nieto, que se conoce como comisiones mixtas. Esto es grave porque en el pasado estas comisiones estaban formadas supuestamente por autoridad y por gente del sindicato, por gente del CENTE, pero en realidad eran comisiones totalmente dominadas por el sindicato. ¿Y qué ocurría? ¿Sí había corrupción? Porque entonces esas comisiones, al tener este poder tan fuerte de determinar los ascensos o las adscripciones de los docentes, pues a partir de canonjías, de favores, de incluso si tú ibas y precisamente participabas en las marchas y demás, era la forma en que podrías aspirar a estos puestos y no a partir de tu labor en el aula. Pero esto es lo que ellos también están solicitando como parte de sus peticiones. Eso está, digamos, que en el corazón. Y lo otro, que también pues es francamente inviable, es el aumento del 100%. Ellos tuvieron, el gobierno anunció, del salario, el gobierno anunció hace el 15 de mayo el aumento del 9%, que se va a componer, por fin sabemos, justo por un comunicado del CENTE, no por el gobierno, que 7% va a ser aumento al salario y 2% a las prestaciones, y de acuerdo a cómo va la evolución de la inflación, va a ser un aumento en esta ocasión por arriba de la inflación, pero para la coordinadora eso no es satisfactorio. Ellos quieren el aumento del 100%.
4: A ver, esto es lo que está ahí, y además se agarran, vamos a escuchar este audio, porque se agarran de esto, y tú lo sabes muy bien, Marco Fernández, porque se agarran de lo que dijo la presidenta de la República a lo largo de la campaña electoral. Este, por ejemplo, es del 14 de abril de 2024 en Culiacán, Sinaloa, cuando la presidenta, en ese momento candidata, estaba en campaña para justamente llegar a la presidencia de la República. Vamos a recordar lo que dijo en ese momento la hoy presidenta Claudia Sheinbaum.
6: Vamos a apoyar también al Magisterio Nacional para garantizar que su salario mínimo sea equivalente al salario medio del IMSS. Eso significaría este año alrededor de 17,000 pesos, porque hay algunos que ganan menos. Además, vamos a echar para atrás la reforma a las pensiones del 97 y del 2007, que condenaron a los trabajadores y trabajadoras del Estado y afiliados al Seguro Social a pensiones de miseria. Eso quedó atrás con el neoliberalismo. Nosotros pensamos en los trabajadores y trabajadoras de México. Por eso vamos a echar para atrás, con la ayuda de diputados, de senadores, el régimen de pensiones que aprobó Zedillo y el innombrable de Calderón.
4: De este tipo de audios es de los que también se está agarrando la coordinadora, pues de esta promesa, es la voz de Claudia Sheinbaum diciendo, pues vamos a echar para atrás justamente lo que hoy están diciendo, pues tú dijiste que lo íbamos a echar para atrás, vamos a echarlo para atrás. Es decir, hay una especie como de callejón sin salida que nos tiene en este momento con este nivel de protesta. No estoy justificando para nada, me parece que la coordinadora ya se excedió en el nivel de protesta, ya se excedió en el nivel incluso de destrozo urbano, urbano, la forma como está alterando la vida cotidiana de las personas que viven en las ciudades en donde se están manifestando, pero pues se están agarrando de esta promesa, Marco.
5: Sí, lamentablemente, con franqueza, y lo he dicho en estos micrófonos antes, yo no termino de entender cómo la entonces candidata presidencial hizo una promesa tan irresponsable. Yo no sé si Berta Alcalde, la que entonces era directora del ISSSTE, no le informó que eso era inviable, que una medida de esa naturaleza, literalmente, y lo puedes ahorita confirmar al ratito que hables con Enrique Quintana, tronaría al país. No hay forma de regresar a ese esquema de pensiones. De hecho, hoy el diario Reforma

0: 5 años, y esa medida en sí, Gaby, va a costar ya 140 mil millones de pesos. A eso se le suma lo que quieren del aumento del 100%, y esto de regresar al anterior sistema de pensiones, sería imposible para las finanzas públicas hacerlo. Peor aún, esta parte de lo de la gobernanza, en verdad, a la gente pareciera pensar que esto es como una cuestión de preocupación de especialista educativo. No. Si en verdad nos preocupa tener una mejor educación, no podemos ceder el control del paso de los maestros en su ascenso como directores o supervisores al sindicato. Ahí incluso hay una especie como de contradicción de la propia presidenta, porque por un lado instruye al secretario Mario Delgado a terminar la USICAM, ya dijo que lo van a terminar, pero también recuerda que en el pasado hubo corrupción, y entonces no han propuesto, ya llevamos más de año y medio, no han propuesto, si desaparecen la USICAM, ¿cuál será el mecanismo que tendrían que sustituirlo? Esto implicaría además, Gaby, una serie de reformas, una reforma al artículo tercero constitucional, donde se contempla actualmente la USICAM, la abrogación de la ley de la USICAM, cambios a la Ley General de Educación, cambios a la Ley de Administración Pública Federal. O sea, son una serie de cambios, y además hay un detalle que creo que nadie ha reparado en eso, y que eventualmente puede también complicar la situación con la CENTE. Cuando le cedieron lo de los 53 y 55 años de edad, lo hicieron a través de un decreto, pero no hicieron la modificación a la ley del ISSSTE, que en uno de sus artículos transitorios establece la anterior edad de retiro, que es de 60 años, no 55, no 53, y el decreto no está por encima de una modificación legal. Asumo que están apostando a que nadie va a litigar esto, o que tienen al Poder Judicial, y entonces ahí no va a haber ningún problema, pero en términos estrictamente legales, el problema de la edad sigue estando ahí. La promesa de la presidenta de derogar la ley del ISSSTE, además, fue tan irresponsable por esta razón. Ya entonces el señor presidente López Obrador había creado este fondo adicional de la ley de las pensiones del bienestar. Estas pensiones buscaban dar un retiro más digno a las personas precisamente que están en cuentas individualizadas, en Afores. Por lo tanto, no había necesidad de ir a prometer algo que además, perdóname, tampoco entiendo una cosa, y ahí sí escapa de mi capacidad analítica, porque era una elección que tenían ganada de manera fácil. No es como que iban a necesitar el apoyo electoral imprescindible de la coordinadora para poder ganar la elección. Entonces, francamente, el haber soltado una propuesta tan irresponsable, y que luego llegaran, pues obviamente, la gente de Hacienda a decirle esto no es viable, pues nos tiene donde está. Hoy se pueden estar volviendo a juntar con Gobernación, con el ISSSTE y con el señor Mario Delgado de la SEP. ¿Dónde está Hacienda? Así es. Porque si Hacienda no dice aquí hay el dinero para financiar estas cosas, no pasa. Entonces, estamos en un momento en donde, si tú me dices cómo preveo que esto se va a resolver, lamentablemente se va a resolver como se ha hecho en 40 años en estas estrategias de chantaje, a billetazos, a comprar con dinero adicional a las secciones de la coordinadora, a dar plazas extraordinarias, etcétera, etcétera. Mecanismos que además, Gaby, compran una paz pírrica, porque solamente calman tantito las aguas, pero ahí vienen después, porque si la estrategia de chantaje funciona una vez, claro, pues van por la segunda, por la tercera, por la cuarta, y así nos hemos llevado 40 años, nada más que ahora le toca a los gobiernos de la Cuarta Transformación sufrir en carne propia lo que antes celebraban cuando la gente se lo hacía a gobiernos del PRI o del PAN.
1: Y así estamos además en estos momentos, con apenas una semana y un día de que arranque el Mundial, y en estas condiciones en que se encuentra la ciudad y, por supuesto, la educación. Gracias, Marco, por esta aclaración y esta explicación. Te mando un abrazo. Gracias.
0: Gracias, como siempre, muy buen día.
1: Buen día, es el doctor Marco Fernández, coordinador del programa de Anticorrupción y Educación de México Evalúa, de la Escuela de Gobierno del TEC de Monterrey. Pues todo eso es lo que nos tiene hoy con la ciudad colapsada, aquí y en otros lugares del país.

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1: La primera quincena de julio iniciará actividades el transporte eléctrico gratuito para el primer cuadro de la ciudad, adelantó el presidente municipal de Querétaro, Felipe Fernando Macías. Confirman venta de alcohol durante el Zona Fest, pero será restringido y vigilado por inspección municipal, afirmó el presidente Felipe Fernando Macías Olvera. Municipio de Corregidora ha registrado recortes de participaciones federales de más de 25 millones de pesos.
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2: 7 de la mañana con 58 minutos, mi querido Roberto Aguilar, ¿cómo estás? Muy buenos días.
3: Hola Gaby, muy buenos días. Fíjate que hoy traemos el tema de por qué ya no nos emociona tanto hablar del tipo de cambio.
2: Sí, tienes toda la razón, porque cada vez que terminamos la sección, le mandamos un abrazo a Enrique Quintana, pero cada que termino la sección con Enrique le digo, y nuestra moneda, pues ya es como flat, sí, ¿no?
3: Exacto.
2: O sea, sí, sí,
3: en
2: tienes razón.
3: En estos momentos está cotizando en 17.32 pesos por dólar, y sí, efectivamente, cuando vemos que es una moneda que depende de cómo se comporte el dólar en el mundo, que tenemos una economía que no luce por su crecimiento, que tenemos encima esta renegociación tan importante del acuerdo comercial con Estados Unidos y Canadá, y cuando vemos las tensiones de Medio Oriente, pues inmediatamente pensaríamos que el tipo de cambio es el activo que más rápido reflejaría esas inestabilidades, pero no, se ha mantenido. Fíjate que de hecho el mes pasado, Gaby, tuvo una volatilidad, es decir, estos movimientos que se registraron en el mes, que fue el menor nivel desde diciembre de 2025, paréntesis, bostezo, porque se mantiene en esos niveles. Y bueno, fíjate que esto es una buena noticia para quienes importan, para las importaciones, pero no así a los que exportan. Y hoy, como tú sabes, pues uno de los más importantes atractivos que tiene la economía mexicana son las exportaciones. Así es que hoy lo que estamos viendo es una situación que la verdad levanta la ceja de varios especialistas sobre esta situación. ¿Se va a mantener así? Sí. De acuerdo con las expectativas de los analistas, vamos a seguir viendo un tipo de cambio debajo de los 18 pesos, incluso si viéramos un escenario más extremo de esta negociación del acuerdo comercial, que como tú sabes, ahora entra una fase de un periodo de 16 años, es decir, no se va a acabar, pero vamos a tener una incertidumbre anual durante un periodo muy largo, a menos de que suceda algo que podamos llegar a un acuerdo ya entre los tres países. Así es que hoy hablar del tipo de cambio ha sonado hasta un poco, pues ya no nos emociona, sí. Y yo creo que todavía vamos a estar en ese mood por algunos trimestres más,
2: Gaby. De hecho, el otro día alguien me decía, ya mejor hablen del oro, ya mejor hablen de alguna otra cosa que se mueva, porque la moneda no se mueve, pero bueno, pues ahí está, por supuesto, también este análisis. Roberto, te mando un abrazote, gracias.
3: Al contrario, Gaby, muy buenos días.
2: Muy buenos días, es Roberto Aguilar, y un abrazo, por supuesto, a Enrique Quintana, que anda por ahí en una diligencia. Pero ya lo saben, Roberto Aguilar es nuestro experto también en economía y finanzas. Comenzó la conferencia de todas las mañanas de la presidenta hace unos minutos. Por ahí se ha hablado de caminos y de carreteras. Ahorita está hablando la consejera jurídica de la presidencia de la República. Y bueno, ya lo saben, si hubiese algo que destacar, aquí se los decimos.
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0: 10 minutos tiempo del centro del país y aquí seguimos completamente en vivo desde las 7 de la mañana, hoy que es miércoles 3 de junio del 2026. Estamos arrancando como siempre a la hora de las 8 con una musiquilla un poquito más suave, ahí con un guiño setentero, simple y sencillamente para respirar un poquito, porque vaya, vaya que está movida la mañana y vaya que ha estado movida la semana. Y gracias a la gente que nos ha estado escribiendo muchísimo a través sobre todo del WhatsApp. Paso 55 25 69 09 41. Por aquí hay varias personas que nos dicen sobre todo de el tránsito por acá por Tlalpan, que parece ser que está muy complicado, así que bueno, pues gracias de verdad a toda la gente que nos está escribiendo y también preguntando sobre el registro de las líneas celulares. Vamos a retomar esa conversación, la tuvimos hace 2 semanas, la vamos a retomar en los próximos días para seguir aclarando las dudas que tengan respecto a este registro de líneas celulares. Y por acá ya celebrando la rolita que estamos poniendo, porque pues sí, este es un momento simplemente Earth, Wind and Fire para llevarla tantito más leve a esta hora. Por cierto, toda la música que ponemos, que está actualizada al día de ayer, la encuentran en nuestra lista que se llama Así las Rolas W, que está ahí en Spotify. Víctor Sandoval, ¿dónde te encuentras? Adelante, Víctor, buenos días.
1: Gracias, Gaby. Estamos aquí ahora sí ya un poco más cerca del Zócalo. Estamos en República de Brasil y lo que es la calle de Tacuba. Estamos aquí prácticamente a un costado de lo que es la catedral, parte trasera. Informarte que sobre todo filas de para ingresar prácticamente, nos han dicho algunas personas que prácticamente es el muro fronterizo que ha instalado el gobierno de la ciudad para poder pasar esta zona con gafete en mano, con credencial del INE. Lo que piden prácticamente las personas es que tengan alguna credencial, ya sea de alguna empresa, de algún negocio, o simplemente que sean habitantes de la Ciudad de México, para que no se logren meter los profesores, la coordinadora que permanece en el campamento en este lugar, y pues de esta manera las personas aquí pues llegan tarde a sus trabajos. Bueno, pues,
2: ya tengo un buen rato.
1: ¿A qué hora entra a trabajar usted?
2: A las 8.
1: Buenas tardes.
2: ¿Ya?
1: Sí. Vamos a ver otras personas que quieren. Hola, amigo, buenos días. ¿A qué hora entras a trabajar?
3: A las 8.
1: ¿A las 8? ¿Cuánto tiempo formado?
3: 2 horas.
1: ¿2 horas?
3: ¿Ha formado? No, 5 minutos.
1: ¿Está retrasado ya?
3: Un poco.
1: Hola, señorita, ¿cómo ve el proceso para ingresar a esta zona?
2: Pues un poco difícil.
1: ¿Qué le piden para entrar?
2: La credencial que trabajábamos aquí. Pues sí, sí nos está afectando. Sí. Sí, pero pues por algo se hace esto, ¿no? Si el gobierno decidiera una solución, pues yo creo que no tendríamos esto, ¿sí? Y sí, apoyo a los maestros. Aunque me afecte, apoyo a los maestros.
1: Gracias, buen día.
4: Pues esa aceptación en sentir de algunas personas, Gaby, reconocen que le está afectando, pero que también pues apoyan el movimiento magisterial de los profesores que están en este momento aquí en la capital.
1: Hola, señora, muy buenos días. ¿Cómo era la situación para poder ingresar a su cargo?
5: Pues un problema, yo no puedo entrar a trabajar. Es mucho problema.
1: ¿Le
5: porque
1: descontaron el día ayer?
5: Sí, claro. ¿Sí? Sí, obvio.
1: ¿Y ahorita va bien o va con retraso?
5: 2 horas antes. Yo entro a las 10 y ahorita llegué a las 8 a la fila.
6: Sí. Quien vaya a Madero, 17, Palma, 14, por las más calles, está ahí. Sí.
4: Por aquí ya es que no sé si alcanzaste a escuchar. Por aquí puros empleados de gobierno. Ajá. Y los demás por la calle de 16 de septiembre. Es la situación prácticamente, así lo están calificando, como si fuera una aduana, Gaby. Prácticamente previa identificación, si no tienen su pasaporte de gobierno, simplemente no ingresan por esta parte de la capital.
0: Oye, a ver, Víctor, entonces, si alguien quiere ir, es decir, si yo quisiera ir y no trabajo por ahí nada, no hay manera de que yo pueda pasar.
4: Pues quizá con, bueno, tal vez si cine de la Ciudad de México, pues posiblemente sí, pero si no justificas a qué vienes, no sabemos, o hace que ya sea criterio de los policías el permitir, o no vamos a tratar de ver de ingresar, traigo la credencial de la empresa, traigo mi INE, a ver si podemos ingresar. A ver qué nos dicen, a ver si podemos ingresar al Zócalo.
0: Bueno, y lo platicamos en un ratito más. Esto es lo que está sucediendo. Gracias, Víctor. Esto es lo que está sucediendo ahí en el Zócalo de la Ciudad de México, pues porque está completamente amurallado. Pues hay que decirlo así, ya lo escucharon ahorita, la gente tiene que hacer fila. De hecho, hoy desde temprano me escribían algunas personas que nos escuchan y nos decían, estamos haciendo fila. Ayer tuve que hacer fila casi 2 horas para pasar por ahí. Creo que incluso el día de ayer el secretario de Gobierno gobierno de la Ciudad de México, el señor Cravioto, en esta conferencia de prensa en la que estuvo, donde estuvo también el secretario de Seguridad, Pablo Vázquez, en donde se habló pues de la trifulca que se armó el día de ayer y los enfrentamientos entre profesores y policías y demás, pues se dijeron varias cosas, entre ellas incluso se mencionó él, oigan, pues háganse un lado para que la gente pueda pasar. Pero pues parte de lo que se dijo el día de ayer en la conferencia, esto fue lo que dijo el señor Cravioto.
7: Estamos en comunicación con quienes viven, con quienes comercian, con quienes hacen su vida en el centro histórico, para que logremos que se lleve a cabo la vida en el centro de la ciudad con las menores afectaciones posibles. Le hemos pedido a la Secretaría de Gobernación que en las mesas de diálogo se plantee que se puedan liberar las partes peatonales para que la gente pueda circular por el centro de la ciudad.
0: Esto es lo que se está diciendo desde ayer, desde las autoridades de la Ciudad de México, y por acá ya hay varias personas que me están escribiendo. Araceli Gómora, por ejemplo, también me dice, todo lo que está pasando afecta a los comerciantes también, sin lugar a dudas. También por acá Jorge Ramos me recuerda, porque lo dijimos desde el día de ayer, dice, los museos en el primer cuadro del Centro Histórico también están cerrados hasta nuevo aviso. El primero que lo anunció fue el Museo Nacional de Arte, el MUNAL, y vuelvo a decir, esto lo que trastoca la vida económica, pero pues también sin lugar a dudas la vida social y la vida cultural en el centro. Así que así es como arrancamos, Víctor Sandoval ahí desde el Zócalo de la Ciudad de México. En un rato más nos volvemos a enlazar con él para que nos cuente pues cómo están siendo estos accesos, y claro, estamos atentos también a lo que haga la Coordinadora Nacional de Trabajadores de la Educación, pero por lo pronto así es como suena la noticia.
8: Francamente preocupado porque el tono de la forma en que se están conduciendo las protestas, no solo en la Ciudad de México, sino como bien apuntaste hace unos minutos en diversos lugares del país, pues está incrementando en su nivel de violencia.
9: I'm the one that started it because, again, I don't want to bore anybody, but I started because we can't let them have a nuclear weapon. Now, that pertains to Israel because they probably would have been the first one to get hit.
10: Ha decidido conceder el Premio Princesa de Asturias de los Deportes 2026 al futbolista argentino Leo Messi. El jurado ha destacado, además de su deslumbrante talento, su excepcional trayectoria deportiva y su formidable y continuada labor solidaria para promover el acceso a la educación y el cuidado de la salud de los niños más desfavorecidos.
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0: 8 de la mañana con 18 minutos, los sonidos de la noticia actualizados a lo que hemos tenido en estas últimas horas. Escuchábamos la voz de Marco Fernández, coordinador del programa de Anticorrupción y Educación de México, Evalúa, y también de la Escuela de Gobierno del TEC de Monterrey, acerca de, bueno, qué es lo que está pidiendo la Coordinadora Nacional de Trabajadores de la Educación, por qué lo está pidiendo, y por supuesto, en qué trampa estamos en estos momentos. Y ya lo señalaba Marco hace un ratito, lo que hoy publica el diario Reforma en primera plana, dice, el costo del chantaje. La Coordinadora Nacional exige una reunión con la presidenta, aumentos salariales y jubilaciones jugosas. ¿Y cuánto costaría todo esto? Dice, un aumento salarial del 100% serían más o menos 450,000,000,000 pesos. La abrogación de la ley del ISSSTE, el tema de las jubilaciones, que muy bien nos explicaba Marco hace rato, 250,000,000,000 de pesos. Pensiones en salarios mínimos y no en UMAS, 80,000,000,000 de pesos. Esto sería aproximadamente 780,000,000,000 de pesos anuales, que equivale hasta un 8% del gasto neto federal, más de lo que recibe el sector salud, y hasta la mitad de todo el presupuesto educativo. Esto es lo que está pidiendo la CENTE para los trabajadores de la CENTE, hay que decirlo, ¿eh? Entonces, ahí está, esto es lo que está sobre la mesa, y bueno, pues ya lo conversábamos hace un rato. También es cierto que hay una promesa de la presidenta cuando era candidata, de ahí se está agarrando la coordinadora, y me parece que Marco Fernández lo dijo muy bien hace rato, la única manera de resolver esto no va a ser la mesa que hoy nuevamente se retome a las 10 de la mañana, en donde se hable con la Secretaría de Gobernación, la Secretaría de Educación Pública, el ISSSTE y los trabajadores y trabajadoras de la CENTE, ahí no se va a acordar mucho más. Dice Marco Fernández, y lo subrayo, esto se va a arreglar si sueltan billetes. No hay otra forma de arreglarlo porque está completamente entrampada esta situación, pero por lo pronto la Ciudad de México pues en un caos absoluto, y no solamente Oaxaca, ya les decía, toman centros comerciales y el Zócalo, en Chiapas bloquean carreteras y planta de Pemex, en Guerrero vandalizan el Congreso y destruyen autos, en Sonora bloquean cruces fronterizos, en Nogales, en Michoacán marchan y bloquean la Casa de Gobierno, pero bueno, obviamente los ojos están puestos en la Ciudad de México por razones muy claras. Arranca el Mundial el otro jueves y bueno, pues en estos momentos está completamente bloqueado el Zócalo, Reforma y todo lo que hemos estado viendo en estas últimas horas. Después escuchábamos la voz del presidente de Estados Unidos, Donald Trump, habló el día de ayer con la periodista Miranda Devine en el podcast que se llama Pod Force One, y aseguró que él fue el que inició la guerra porque no quería que Irán consiguiera un arma nuclear. Ayer estuvo Marco Rubio, el secretario de Estado, allá ante el Senado en Estados Unidos, y le preguntaron de manera directa en varias ocasiones: oigan, ¿y cuándo va a terminar esta guerra? ¿Ya la terminamos? No, no ha terminado. No hay un plan. ¿Cuándo vamos a salir de esto que nos tiene atorados? Y bueno, la verdad de las cosas es que el señor Marco Rubio jamás pudo decir cuándo van a acabar una guerra, porque ni siquiera saben si van a poder acabar una guerra con Irán, de la que Irán, por cierto, ha estado sacando provecho, y a Estados Unidos lo tiene absolutamente contra las cuerdas. Y luego escuchábamos el momento en el que se anuncia que el futbolista Lionel Messi ha sido galardonado con el premio Princesa de Asturias de los Deportes 2026. Fue elegido entre 27 candidaturas de 12 nacionalidades. Ya escucharon ustedes también las razones. Este, que es uno de los premios pues más destacados, hay que decirlo, en diferentes ámbitos, ciencias sociales, en literatura, en artes, también de la parte de deportes, y que obviamente, por el nombre mismo, el premio se entrega allá en España. Hoy hemos tenido ya varios asuntos. Esta mañana una conversación que nunca deja de ser una conversación muy dolorosa. Hablé con la madre de Carlos Emiliano Galván Valenzuela, este joven de 21 años que desapareció hace casi 8 meses en Mazatlán, en Sinaloa, después de ingresar al baño del bar Terraza Valentinos. Hablé con Brenda Valenzuela otra vez, porque desde las 7:30 de la mañana están en el Monumento a la Revolución desplegando una manta gigantesca, y lo que van a hacer, y también lo dijeron aquí en estos micrófonos, es: vamos a mantener las protestas activas, y si es necesario también durante el Mundial de Fútbol, porque no puede ser que venga tanta gente a nuestro país y no se entere que hay más de 130,000 personas desaparecidas en México. Siempre es doloroso conversar con una madre que busca, en este caso, a un hijo. Siempre es doloroso, pero también me parece siempre importante volver a escuchar el testimonio en primera persona, recordar a la persona desaparecida, y sobre todo que nos vayamos sensibilizando de lo que significa no solamente que te desaparezcan, sino buscar, buscar, buscar y buscar. Hoy hablaba con ella, y por supuesto también, como ya lo escuchaban hace rato, con Marco Fernández. Tenemos varios asuntos por delante esta mañana, pero solo quería reparar un poco en lo que pasó el día de ayer aquí en la Ciudad de México, y tengo por aquí el relato que me preparó Isaac Morán, el jefe de información de este programa, y me pone tal cual: un día de caos en la Ciudad de México. ¿Qué pasó ayer? Solamente ayer. Los maestros salen rumbo a la Secretaría de Gobernación para entablar mesas de diálogo. A las 11 de la mañana, la jefa de gobierno, Clara Brugada, presenta la fiesta del Mundial. No sé si vieron estas imágenes de Clara Brugada, esta fiesta del Mundial, pero el día de ayer, a unos metros de las protestas de la coordinadora, la jefa de gobierno anunció desde el bosque de Chapultepec varias cosas: un desfile mundialista para el próximo sábado, y también el evento masivo La Ola Más Grande del Mundo en Paseo de la Reforma. Esto al mismo tiempo que estaban sucediendo las protestas de la Coordinadora Nacional de Trabajadores de la Educación, que tenían ahí bloqueado Reforma, estaban jugando fútbol, estaban tumbando estas figuras gigantescas, estos jugadores gigantescos que están colocados en el camellón de Reforma, estas esculturas mundialistas que tal vez, si alguien está aquí en la Ciudad de México y ha pasado por Reforma, las ha visto, pues son jugadores de fútbol de los diferentes países que van a participar. Bueno, pues ayer tumbaron varios de ellos, los desvistieron vistieron, los pintaron. Bueno, ahí a unos metros estaba la jefa de gobierno diciendo lo que va a suceder en nuestra ciudad va a ser esta ola más grande del mundo, entre otras cosas. Así hablaba la jefa de gobierno el día de ayer en la mañana.
11: Durante el Mundial defendamos nuestra gran riqueza milenaria y el orgullo de vivir en una de las capitales culturales más importantes de América. Otro Mundial es posible y es el que estamos organizando con ustedes, con todo el pueblo. Un Mundial que acelera también la democratización al acceso a la cultura. Es decir, que nuestra población pueda ir a un gran concierto o que pueda acudir a cualquiera de los eventos culturales con protagonistas culturales que la gente quiere ver y quiere disfrutar sin que cueste un peso. Acceder a la cultura gratuitamente es democratizar la cultura. Así que venga el Mundial, que venga la diversidad cultural y que venga el disfrute de nuestra ciudad con nuestras raíces.
0: Así que bueno, pues por un lado se anunciaba esto, que venga el Mundial, estamos listos para el Mundial, decía la jefa de gobierno, mientras pues estábamos viendo todas estas protestas que incluso llevaron al grado de que a las 12 del día había aquí una delegación importante del gobierno español que buscaba reunirse con la presidenta Claudia Sheinbaum. Estaba entre ellos Carlos Cuerpo, que forma parte, digamos, de una delegación de alto nivel ahí en que buscaba justamente con temas comerciales y de inversión reunirse con la presidenta de México, pero no lograron llegar a la reunión, no lograron pasar. Ahora sí que, como Víctor Sandoval, no lograron pasar al Zócalo y por lo tanto esta reunión fue una reunión ahí semipresencial, medio virtual, en esto que sucedió. España y México relanzaron las relaciones económicas con una propuesta para duplicar el comercio y elevar la inversión un 50% en los próximos 4 años. Estaba Carlos Cuerpo, ministro de Economía, Comercio y Empresa, y por supuesto el secretario de Economía, Marcelo Ebrard, y bueno, pues ahora sí que vía Zoom conectaron a la presidenta de la República. Y luego a partir de las 12 del día estallaron los bloqueos en Avenida Paseo de la Reforma e Insurgente Centro, el cruce con Avenida Juárez, se extendieron cierres masivos sobre el circuito interior, y por cierto, en una imagen que llamó mucho la atención, pues como que aprovechó la jefatura de gobierno de la Ciudad de México, no sé qué, dijeron, oigan, como ya tienen bloqueado Reforma y no hay tráfico, ¿qué tal si de una vez aprovechamos para cambiar las flores que están decorando la parte que separa, digamos, este pequeño camellón que separa el Paseo de la Reforma en los sentidos de ida y de vuelta? Y entonces, ¿qué creen que hicieron? Se pusieron a plantar cempasúchil. Cempasúchil en 2 de junio, porque fue ayer, hoy es 3 de junio. Cempasúchil en 2 de junio. Entonces yo me quedé pensando y dije, pues el cempasúchil no es la flor del Día de Muertos, es decir, noviembre, finales de octubre, noviembre. Pues no, pues yo creo que les pareció que se iba a ver bonito y además pues mucho en esta estética que se ha querido vender casi de película Coco, vamos a poner cempasúchil en el Paseo de la Reforma, pues para que se vea muy mexicano. Y han de haber dicho, bueno, pues si ya bloquearon los trabajadores Reforma y no hay tráfico, pues vamos a aprovechar y vamos a plantar ahí el cempasúchil. Así que hoy, si usted pasa por ahí, no se saque de onda y no diga, ¿qué onda? O sea, ¿ya es noviembre? No, es junio. Pero pues les gustó el cempasúchil, que a mí me gusta mucho, ¿eh? Pero vuelvo a decir, hasta donde yo sé, el cempasúchil es de Día de Muertos. Y hasta donde sé, no estamos todavía en Día de Muertos. Pero bueno, pues eso les pareció interesante. Luego, más protestas. Otra protesta dentro de la protesta. El día de ayer, comerciantes del centro bloquearon Eje Central, exigieron que se retire a los maestros para poder trabajar. Porque ahorita escuchábamos a las personas que son, por ejemplo, trabajadores de gobierno que quieren entrar a sus oficinas, pero están todos los comerciantes. Y ayer también decían, híjole, déjenos trabajar. Entonces, protesta dentro de las protestas. Como a las 3 de la tarde se anunció que se había roto el diálogo entre la coordinadora y el gobierno federal. Y a las 5 de la tarde, Pablo Vázquez, el secretario de Seguridad Ciudadana, y César Cravioto, ya lo escuchábamos, secretario de Gobierno, pues ofrecieron esta conferencia de prensa. Pablo Vázquez negó el uso de la violencia. César Cravioto dice que por vida suya den chance de pasar a las personas. Así lo dijo. Den chance de pasar a las personas. Bueno, pues ahí estamos viendo que no necesariamente eso está sucediendo. Y luego, en otro lado, también de la Ciudad de México, a las 7 de la noche más o menos, se desprendió la techumbre, una techumbre en la Terminal 1 del Aeropuerto Internacional de la Ciudad de México. cayó sobre un coche, una persona lesionada por ahí, pero este aeropuerto que se acaba de reinaugurar, ¿no? Esta fase precisamente de remodelación, ¡boom!, vale, que se les viene abajo esta, pues esta como techumbre ahí de uno de los costados de uno de los puentes. Y después, a las 8:30 p.m, un grupo de manifestantes llevó a cabo un bloqueo sobre el circuito interior a la altura de la Terminal 1 del Aeropuerto Internacional de la Ciudad de México, en la Alcaldía Venustiano Carranza. Exigen justicia para un joven que murió tras una persecución policiaca. Y luego, por si fuera poco, a las 9:45 p.m, reportan falta de luz en el metro Tacubaya. Usuarios denuncian que esta noche, la noche de ayer, tuvieron que caminar en los transbordos de Tacubaya completamente a oscuras. No sé si vieron los videos, completamente a oscuras. Ahora sí que no se veía nada. Todo esto y mucho más sucedió el día de ayer en la Ciudad de México. Un día de absoluto caos que estamos viviendo en estos momentos, cuando estamos a unos días apenas de que arranque el Mundial. Yo creo que tenemos que pensar qué está pasando en la Ciudad de México. Yo creo que sí tenemos que pensar y detenernos a decir qué está pasando en estas urbes, qué está pasando de manera muy particular aquí. Tenemos la obra, por ejemplo, que la vamos a revisar en estos días, esta calzada flotante de Tlalpan. Hemos estado ahí documentando a personas que viven en la zona y se quejan y dicen: no podemos pasar al otro lado de Tlalpan porque están tapados los pasos a desnivel, tenemos que caminar no sé a dónde, caminar de regreso, las condiciones en las que está el metro. En fin, se va sumando, se va sumando, se va sumando. Pero dice la jefa de gobierno que estamos listos para el Mundial. Y yo les voy a decir una cosa, yo sí quiero que nos vaya bien en el Mundial, A mí me gusta mucho el Mundial y me encanta el fútbol. Me encanta el fútbol. Neta, sí quiero que nos vaya bien. Pero vean lo que está pasando. Vean lo que está pasando. Un día de caos en la Ciudad de México y fue solo un pedacito de todo lo que sucedió el día de ayer. 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

0: Feliz con tiempo, encontraremos avance lento a través del Boulevard Puerto Aéreo. Esto a partir del Metro Terminal Aérea hacia la calzada Ignacio Zaragoza. Avenida Oceanía con lento desplazamiento desde el Metro Romero Rubio hacia el distribuidor vial Eberto Castillo. En la zona norte encontraremos tránsito lento a través de Avenida de los Insurgentes, esto procedente de la autopista México-Pachuca hacia el paradero de Indios Verdes. En la zona centro, el eje central con asentamientos en la luz roja, los semáforos, esto a partir de la colonia Doctores hacia Plaza Garibaldi, y encontraremos carga, pero que no deja de avanzar a través del reversible de Avenida Doctor Río de Losa, a partir de calle Topacio hacia el eje 1 poniente a Avenida Cuauhtémoc. Informo para ustedes, oficial Julieta Eslava, desde el Centro de Orientación Vial de la Secretaría de Seguridad Ciudadana.
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4: Son las 8 de la mañana con 38 minutos. La presidenta de la República hoy está hablando, ya se les decía, hace un ratito se estaba hablando de temas de calles y de autopistas y de caminos, y ahorita se está hablando de los acuerdos que se han llegado con Estados Unidos sobre los migrantes, lo que México ha hecho. Por cierto, también estaba la consejera jurídica de la Presidencia de la República hace un ratito, pues explicando las tres reformas que fueron aprobadas en este periodo extraordinario del que hemos hablado por acá en muchísimas ocasiones, y por ahí desmintiendo, dicen ellos, las críticas. Por cierto, el día de hoy debería de arrancar esta nueva conferencia, que entiendo va a ser semanal, que va a encabezar la propia consejera jurídica de la presidencia, Luisa María Alcalde, en donde van a desmentir a los medios que mienten la información que es equivocada. Y bueno, pues ya veremos también por ahí dónde se van. A ver, rápidamente me llamó la atención el día de ayer ver un tuit de Salomón Chertorivsky. Dice: quienes integramos Movimiento Ciudadano, Ciudad de México, denunciamos a la jefa de gobierno Clara Brugada por el despilfarro de recursos públicos. Y saludo en la línea precisamente a Salomón Chertorivsky. Salomón, ¿cómo estás? Buenos días.
5: Hola Gaby, te saludo con enorme gusto, como siempre, a ti y a tu auditorio.
4: Gracias, Salomón, me da gusto saludarte a ti también. A ver, presentan esto, ¿a qué se refieren, Salomón?
5: Miren, en efecto, el día de ayer Movimiento Ciudadano de la Ciudad de México presentamos una denuncia formal ante la Contraloría General de la Ciudad de México por el posible uso indebido de facultades, porque decidieron pintar sin considerar el manual técnico, sin considerar las reglas de seguridad vial internacionales. Tan es así que pues ya se echaron para atrás, que ya pintaron de morado, que están teniendo que volver a pintar de amarillo, porque hay un tema de seguridad vial más allá de la estética o los coloridos o las quejas. Entonces hubo un fallo técnico: quién tomó las decisiones, por qué se hizo así, quién tiene las facultades para decidir cambiar el color que por norma internacional, insisto, tiene que ser para la seguridad vial de una forma. Por segundo, en segundo caso, estamos denunciando también el posible desvío de recursos, porque nada de este dinero estaba en los presupuestos autorizados el año pasado, porque se contrató a la misma empresa que desde Iztapalapa la jefa de gobierno ha contratado de manera sistemática, sin licitaciones, con adjudicaciones directas. Se le han otorgado contratos por más de 250 millones de pesos. Entonces estamos denunciando que se hagan transparentes estos contratos, que se hagan transparentes los estudios de mercado bajo los cuales se decidió hacer esa contratación, y nuevamente, pues que la jefa de gobierno transparente cómo está utilizando el dinero de las y los chilangos.
4: Veía yo ayer que te respondía Paulo Emilio García, que es diputado local por Coyoacán y es vocero del grupo parlamentario Morena aquí en la Ciudad de México, y te respondía varias cosas, y lo que decía es: no se está repintando de amarillo en toda la ciudad. Dice, como se informó, como lo había informado la Secretaría de Obras y Servicios de la Ciudad de México, las fotos que trascendieron en redes fueron en un tramo de avenida donde la empresa contratista tomó la decisión unilateral de repintar. ¿Qué información tienen de esto? Ha sido un poco difícil tratar de entender qué es lo que tiene que ir en amarillo, qué es lo que no tendría que ir en amarillo, más allá de que si nos gusta o no el morado. Yo me he quejado porque a mí no me gusta cómo se ve, pero más allá de que si me gusta o no cómo se ve, es qué tendría que ir o no de amarillo. ¿Qué responder a esto, Salomón?
5: No, exacto. A ver, creo que la misma tarjeta de aclaración que hace la Secretaría de Obras y Servicios es clara en que se tomaron decisiones sin tomar en cuenta los conceptos técnicos y quién al final de cuentas decide sobre las vialidades de la Ciudad de México. Esa es la evidencia, creo que más robusta, de que ahí hay un problema. La Ciudad de México tiene que salir a través de su Secretaría de Obras a decir: la empresa que contratamos pintó lo que no le pedimos que pintara, o nadie le pidió que pintara unas cosas sí y otras no, nadie le dijo que hay cosas que no se pueden pintar de violeta, de morado, porque tienen que ir de amarillo, como es toda la balización de banquetas. Los cruces tienen que ser blancos y negros, no pueden ser violetas y con ajolotes, y un largo etcétera. Gaby, y ahí es donde vimos que realmente no se cuidó nada, insisto, de lo técnico, y se puso en riesgo la seguridad de los capitalinos. Echarse para atrás, y además que la Secretaría de Obras diga fue culpa de la empresa a la que contratamos, pues bueno, pues bajo qué término se contrató, qué se le pidió exactamente, por qué puede salir una empresa que se contrató a pintar cualquier cosa de la ciudad, aunque técnicamente no se pueda. En fin, yo creo que más bien se evidencian pues nuevamente con esos tweets.
4: Bueno, y entonces lo que hicieron es, ¿ya presentaron esta denuncia, Salomón?
5: Ya presentamos, desde el día de ayer presentamos ante la Contraloría de la Ciudad de México esta denuncia, insisto, por el uso indebido de funciones y el uso indebido de recursos públicos, y vamos a seguir porque no se puede. Y mira, vamos a estar por supuesto denunciando en redes sociales, comunicando, escribiendo lo que vemos de esta ciudad. Estamos en el metro todos los días, manifestando lo que ahí no está bien. Estamos en los temas de seguridad, estamos en los temas de agua e inundaciones, en los temas de transporte público de la ciudad. Todos los días estamos observando lo que falla, estamos proponiendo lo que se tendría que hacer, pero al mismo tiempo, para no quedarnos nada más en la denuncia, en la propuesta de alternativa, vamos también a ir a lo jurídico y vamos a llevar los temas a las contralorías, a los tribunales, para que la autoridad actúe en consecuencia, porque pues parece que no vemos, pintamos y todo está bien, cuando pues como estamos viendo la ciudad, pues está hecha un caos por todos lados.
4: Bueno, pues vamos a ver qué procede con esto, pero pues me llamó la atención esta denuncia y por eso te quise tener también al aire. Gracias, Salomón, por estos minutos.
5: El agradecido soy yo, pendientes Gaby, siempre.
4: Gracias, es Salomón Chertorivsky, ustedes lo conocen muy bien, ha intentado ser también jefe de gobierno de la Ciudad de México, y bueno, pues él como parte de Movimiento Ciudadano, pues están hablando de esta denuncia que están presentando. En fin, así las cosas esta mañana. Ya les decía, una de las notas que sin lugar a dudas está el día de hoy, ahora sí que en boca de todos, es lo que publicó Los Angeles Times esta mañana respecto a Alfonso Durazo, el gobernador del estado de Sonora, y también del gobernador en Tamaulipas, Américo Villarreal, donde dice que se les habría retirado la visa para entrar a Estados Unidos, que esto ya habría sucedido desde hace algún tiempo, desde hace algunos meses, que están siendo investigados por criminalidad organizada, que es cierto que Durazo ha podido pasar a Estados Unidos, pero ha podido pasar a Estados Unidos bajo un esquema de protección para quienes están colaborando con la seguridad en Estados Unidos, además de que por un tratamiento médico. Ya salió Paloma Terán, que es la titular del Sistema Estatal de Comunicación Social del Gobierno de Sonora, a decir que es completamente falsa la información publicada por Los Angeles Times respecto al gobernador Alfonso Durazo Montaño. Dicen que cuenta con una visa vigente, que no ha sido notificado de investigación alguna por parte de las autoridades de los Estados Unidos, pero los periodistas sostienen que la información es correcta. Vamos a ver si podemos hablar con ellos también en unos minutitos más, pero sin lugar a dudas, pues esta es la nota que está hoy ya acaparando la conversación, y vamos a ver si habrá alguna respuesta por parte de la Presidenta de la República o algún posicionamiento por parte de la Presidenta, que lleva ya un rato hablando precisamente de la relación entre México y Estados Unidos y, bueno, pues lo que esto ha significado en los últimos días. Así las cosas, ya les decía, un miércoles que viene con todo.
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7: Las observaciones del Ejecutivo a la iniciativa de Ley de Identidad de Género ya fueron entregadas a la 61ª legislatura, confirmó el secretario de Gobierno Estatal. Josué Guerrero, presidente del municipio de Corregidora, reiteró su interés por contender por la gubernatura de Querétaro en el proceso electoral 2027. A pesar del anuncio de inversión de 8 mil millones de pesos en obras complementarias al Tren México-Querétaro, el gobierno estatal no ha recibido información concreta, advierte el secretario de Gobierno.
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1: Ahorcan Ciudad de México.
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1: Cente ya no está para diálogo y vandaliza en Ciudad de México y tres estados.
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1: México pide extender T-MEC 16 años más.
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4: ¿Qué tal, amigos automovilistas? Iniciamos con información de la zona centro de la ciudad, ya que tenemos un bloqueo en Avenida Arcos de Belén y Avenida Valderas. Esto es en la colonia centro de la alcaldía Cuauhtémoc. Las vías alternas, Doctor Lisiaga, Eje 3 Sur y Avenida de los Insurgentes. En la zona poniente, Avenida Constituyentes, con carga vehicular, sobre todo para los conductores que proceden de Avenida Las Torres y tienen como destino la zona de Santa Fe. En la zona sur encontraremos tránsito lento en el distribuidor vial San Antonio, esto a partir del viaducto Río Becerra hacia el anillo periférico. Carga vehicular en Avenida Prolongación División del Norte, desde el Deportivo Xochimilco hacia la Glorieta de Vaqueritos. Y concluimos con información de la zona oriente de esta gran metrópoli, en donde la calzada Ignacio Zaragoza presenta lento avance a partir del Metro Tepalcates hacia el Boulevard Puerto Aéreo. Es el reporte desde el Centro de Orientación Vial de la Secretaría de Seguridad Ciudadana.
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0: todo tiempo en el centro del país. Y aquí seguimos completamente en vivo desde las 7 de la mañana, las 8, las 9, las 10. Hoy que es miércoles 3 de junio del 2026. Y les comento que el día de mañana vamos a tener una mesa muy interesante. A ver, en varios estados de la República ya se aprobó la prohibición del uso de celulares en las escuelas. Y esto ha generado un debate muy intenso. Incluso el día de ayer desde la conferencia matutina también se habló de la tecnología y las escuelas y demás. Así que bueno, pues vamos a estar hablando de ello. Yo les informaré con tiempo también porque nos encantará escuchar sus opiniones. Pero bueno, ¿sirve o no sirve que se prohíban los celulares en las escuelas, primarias? Secundaria, sobre todo, estamos hablando de esos niveles, si sirve o no, y si sí sirve, ¿para qué sirve? Es un debate, sin lugar a dudas, que no es solamente de nosotros, es un debate que está, pues ahora sí que en buena parte del mundo, qué hacer con la tecnología y los niños y las niñas, con las infancias. Y vamos a tener aquí a dos voces, a Ana Razo, ella es doctora en políticas educativas.
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4: Se acabó el drama de la batería en los autos eléctricos. Ya no más rezos en carretera como si fueras el Power Ranger verde esperando que no se apague el Megazord. En la Feria de Tecnología de Las Vegas se presentó la Verge DS Pro, una moto eléctrica con batería de estado sólido que se carga de 0 a 100 en 5 minutos. Sí, lo que tardas en calentar una sopa Maruchan, y la autonomía hasta 600 kilómetros. La velocidad de 0 a 100 en 3.5 segundos. Y todo sin perder carga en el último tramo, como cuando tu teléfono se pone en modo diva al llegar al 80%. Esto no es una mejora, es un brinco cuántico, como pasar del Walkman al streaming, pero sin escalas. 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

0: Son las 9:04 ya en el tiempo del centro de la República Mexicana. ¿Cómo le va? Muy buenos días. Bienvenido, bienvenida a esta jornada informativa de miércoles, mediados de semana. Y Cristian García en controles y producción y una servidora Claudia Ivonne Hernández Torres le estaremos acompañando desde estos momentos y hasta las 10 de la mañana. Tiempo suficiente para dejarle a usted bien informado, bien informada sobre el acontecer político, social, económico del estado de Querétaro. Usted está escuchándonos a través del 1310 de amplitud modulada y el 90.1 de frecuencia modulada. Las dos son señales de W Radio. Vamos arrancando rápidamente con un resumen de lo que le estaremos compartiendo en esta jornada informativa. Las observaciones del Ejecutivo a la iniciativa de ley de identidad de género ya fueron entregadas a la legislatura, confirmó el secretario de Gobierno estatal.
1: Nosotros ya presentamos las observaciones a la legislatura y ya es un tema que la legislatura tendrá que atender de acuerdo a las argumentaciones que nosotros dimos desde el Ejecutivo.
0: Confirman la venta de alcohol durante la zona festa, pero será restringido y vigilado por inspección municipal. Esto lo declaró el presidente Felipe Fernando Macías Olvera.
2: La de venta de alcohol, pero todo va a estar regulado, perfectamente regulado y supervisado por el equipo de inspección municipal, seguridad pública, seguridad privada.
0: A pesar del anuncio de inversión de 8,000 millones de pesos en obras complementarias al Tren México-Querétaro, el gobierno estatal no ha recibido información concreta, advierte el secretario de Gobierno.
1: Aún todavía no nos dan información de lo que nosotros hemos pedido referente al tema de cómo se va a dar el tema de lo de las viviendas o el reacomodo. No nos han informado, seguimos insistiendo.
0: Josué Guerrero Trápala, presidente municipal de Corregidora, reiteró su interés por contender por la gubernatura de Querétaro en el proceso electoral 2027.
3: Claro, yo lo he manifestado y sigo con la intención de poder alzar la mano para la candidatura a gobernador de mi partido en 2027.
0: Mientras tanto, Rodrigo Monsalvo, presidente municipal de El Marqués, confirma su aspiración para buscar la reelección en su demarcación para el proceso electoral del 2027.
4: Que nos vamos a registrar, ya estamos viendo por el partido los tiempos y todo, para ver si la población, el partido nos da la oportunidad de seguir trabajando aquí con los marquesinos. Y por supuesto, la prioridad ahorita es trabajar, mirar el resultado y cumplir los compromisos.
0: La primera quincena de julio iniciarán actividades el transporte eléctrico gratuito para el primer cuadro de la ciudad, adelantó el presidente municipal de Querétaro, Felipe Fernando Macías Olvera.
5: El objetivo es que se pueda estar ya operando en las calles primeros días, primera quincena de julio. Ese es el objetivo que yo me he venido planteando, pero es algo que estamos trabajando en equipo.
0: El municipio de Corregidora ha registrado recorte de participaciones federales por más de 25 millones de pesos.
6: Hemos podido ajustar con recursos propios, sobre todo para no dejar los programas más importantes, por supuesto, para nunca poner en riesgo un pago de nómina o algún proveedor.
0: Y en la información de carácter nacional, le comparto que el día de hoy dieron a conocer justo la publicación en el Diario Oficial de la Federación de las reformas al Poder Judicial, la verificación de candidaturas y la nulidad de elecciones por intervención extranjera, que ya, como le compartía, fueron publicadas en el Diario Oficial y entraron en vigor a partir del día de hoy, dijo Luisa María Alcalde, y destacó que, bueno, pues esta aprobación evidentemente fue por mayoría calificada.
7: Fueron aprobadas por la mayoría calificada 2/3 partes de la Cámara de Diputados y del Senado. Como sabemos, las reformas constitucionales requieren también pasar por los congresos locales. Fueron aprobadas por 25 congresos locales, concluyendo así todo el proceso legislativo. Por ello, dado que ayer fueron publicadas en el Diario Oficial, estas reformas entran en vigor a partir de hoy.
0: Y en otras informaciones, Los Angeles Times defendió el día de hoy la investigación que ya había adelantado el reportero, el periodista de Los Angeles Times, Stephen Fisher, y dice que él defiende, por supuesto, esta versión que ha publicado sobre los gobernadores Américo Villarreal y Alfonso Durazo, que estarían siendo investigados por Estados Unidos. Dicen que les han retirado su visa y asegura Steve Fisher que tienen un permiso especial para cruzar la frontera. Tanto el gobierno de Sonora como el de Tamaulipas se han pronunciado en contra de este reportaje publicado por Los Angeles Times y liderado por Steve Fisher, que por cierto estuvo en una entrevista en exclusiva con Azucena Uresti y que aquí le comparto un fragmento justo en donde Steve Fisher confirme que efectivamente Américo Villarreal y Alfonso Durazo están cruzando Estados Unidos bajo un programa especial reservado para testigos cooperantes.
8: Pues justo revocaron la visa de los dos gobernadores y me dicen mis fuentes que están bajo investigación por sus presuntos vínculos con el crimen organizado en México. Lo que es importante destacar es que mientras sí revocaron sus visas, les están permitiendo acceso al país de Estados Unidos bajo un permiso conocido como un parol. Un parol que en inglés se llama Significant Public Benefit, que quiere decir un beneficio muy importante al público de Estados Unidos, lo cual quiere decir a las autoridades de Estados Unidos. Generalmente ese permiso está aprovechado para personas que no tienen visa, pero que necesitan entrar al país para cooperar con autoridades de Estados Unidos, sea en un gran jurado o para proveer evidencias en contra de alguna persona bajo investigación.
0: Y mire, lo preocupante no es que les hayan quitado la visa, lo preocupante es precisamente esta última parte, este sistema de parole del que habla Steve Fisher, esta herramienta para obtener inteligencia y evidencia y que pues se pondría a estos dos personajes en un esquema de cooperación para llevar al gobierno de los Estados Unidos a investigaciones particulares y que apuntan hacia cierta cooperación de algunos liderazgos políticos con el crimen organizado. Por supuesto que las reacciones ya están en las redes sociales. El gobernador Alfonso Durazo cuenta con visa vigente, esto lo dijo la titular de comunicación social del gobierno de Sonora, Paloma Terán, quien rechaza que el mandatario esté siendo investigado por Estados Unidos, tal y como lo publicara Los Angeles Times. Vámonos al corte, son las 9:12, hoy hay mucha información y por supuesto también tenemos entrevista. Hablaremos con algunas activistas de la comunidad trans y no binaria que aseguran que están siendo perseguidas, violentadas y amenazadas luego del veto a la ley de identidad de género en el estado de Querétaro. No se vaya, regresamos con mucha información en esta mañana de miércoles. 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
2: Vámonos rápidamente con información en esta mañana de Así las cosas, Querétaro. Y el día de ayer, el titular de la Secretaría de Gobierno del Estado confirmó que las observaciones del Poder Ejecutivo en torno a la iniciativa de ley de identidad de género ya fueron entregadas a la legislatura. Ayer no hubo demasiadas declaraciones por parte del presidente de la mesa directiva, Sinué Piedra Gil, quien tendría que estar dando cuenta precisamente de la recepción de estas observaciones. Lo que sí dijo Eric Gudiño, como titular de la Secretaría de Gobierno, es que estas observaciones apuntan a dos temas en específico: el que tiene que ver con el impacto a menores de edad, y segundo, temas presupuestales que dice la ley estaría planteando sin mayor solución. Vamos a escuchar las declaraciones del titular de la Secretaría de Gobierno.
3: Días antes de la fecha límite para ingresar las observaciones respecto a la iniciativa de ley de identidad de género, el Poder Ejecutivo ya presentó su documento ante la legislatura. Esto lo informó Eric Gudiño, titular de la Secretaría de Gobierno Estatal.
4: Nosotros ya presentamos las observaciones a la legislatura y ya es un tema que la legislatura tendrá que atender de acuerdo a las argumentaciones que nosotros dimos desde el Ejecutivo.
5: ¿Y ya no se baja?
4: A ver, personalmente a mí no hubo una petición, al final de cuentas fue un posicionamiento que se hizo dentro del...
3: Gudiño precisó que las observaciones fueron firmadas por él desde la semana pasada y que la entrega al Congreso local debió haber transcurrido durante el 1 de junio. Cabe mencionar que la fecha límite para hacer la entrega de dichas revisiones eran hasta el 3 de junio. Por otro lado, el funcionario detalló que las observaciones realizadas se enfocaron principalmente en la garantía de que la iniciativa no afecte a las infancias, así como con temas presupuestales.
2: Y bueno, pues lo cierto es que hay un atorón legislativo en estos momentos de nueva cuenta pone en jaque esta iniciativa que, por cierto, ya tenía 10 años esperando ser aprobada en el Congreso local. Una serie de circunstancias que han acompañado esta dinámica y esta polémica alrededor de la ley de identidad de género que fue vetada por el gobernador del estado, que bueno, mire, el término correcto es que fue observada por el gobernador del estado, Mauricio Curi González. Lo cierto es que, además de la forma en cómo lo hizo, a través de este discurso que muchos acusan ha generado un discurso de odio y una polarización en torno a la comunidad trans y no binaria, también están temas políticos de ruptura de acuerdos y otras tantas cosas que ha denunciado el Partido Movimiento de Regeneración Nacional, que aún con su mayoría simple no ha podido hacer más por esta ley de identidad de género. Y hablando de discursos de odio, el día de ayer la presidenta del Comité Directivo Estatal del Partido Movimiento Regeneración Nacional, Gisela Sánchez, habló sobre esta preocupación legítima que dice tienen por la seguridad de los colectivos trans y no binarios que saldrán a marchar seguramente el próximo 13 de junio, día en el que se conmemorará, ese día se lleva a cabo la marcha del orgullo LGBTQI+, aunque el día, la conmemoración, si mi memoria no falla, es el 17 de junio, pero el 13 saldrán a marchar los colectivos. Y dice la presidenta de Morena, lo que preocupa es que garanticen la seguridad de aquellas personas trans y no binarias que estarán participando en esta jornada de protesta el próximo 13 de junio.
6: La presidenta del Comité Directivo Estatal de Morena, Gisela Sánchez Díaz de León, emitió un pronunciamiento ante el reciente veto a la Ley de Identidad de Género en Querétaro, rechazando cualquier tipo de violencia, discriminación, machismo, clasismo, racismo y exclusión hacia la comunidad LGBTQ+. Esto en el contexto de la Marcha del Orgullo y la Dignidad que se realizará el próximo 13 de junio, donde señaló su preocupación ante las medidas de seguridad proporcionadas por el Estado para garantizar la seguridad de los manifestantes, mencionando que el promedio de vida en personas trans es de 30 a 35 años. Esto debido a los crímenes de odio y constantes amenazas que reciben y que terminan en suicidios. Afirmando que el gobernador miente al decir que esta ley fue impulsada desde la izquierda radical, asegurando que fueron los colectivos y organizaciones civiles apartidistas, así como la Defensoría de los Derechos Humanos en Querétaro, quienes impulsaron dicha iniciativa, tratándose de un tema de derechos humanos y que ningún derecho humano debe estar sujeto a vetos ideológicos, creencias religiosas ni cálculos políticos. Finalmente, declaró que este tipo de posicionamientos son incompatibles con la responsabilidad institucional de representar a toda la ciudadanía, siendo que hablar de colectivos y movimientos sociales como un elemento que contamina a la sociedad construye una narrativa de prejuicios y odio.
5: Fomenta la discriminación y legitima la estigmatización de quienes piensan distinto o ejercen sus derechos. El odio pone en riesgo la integridad y la vida de la comunidad LGBT, especialmente de las personas trans. Más grave aún, este tipo de declaraciones evidencian una estrategia política basada en el miedo y la confrontación, no en el diálogo ni en la construcción de consensos. Cuando desde el poder se recurre a este lenguaje, se abandona la obligación de gobernar para todas y todos y se opta por la polarización como herramienta electoral.
2: Son las 9:26, vamos a hacer un corte y regresando vamos a platicar aquí en el estudio con Marijó y otras activistas de del colectivo trans y no binario, porque justo a raíz de esto, ellas reconocen que han sido víctimas de acoso, de hostigamiento, de amenazas y hasta violencia. Platicamos después del corte, no le cambié. Vamos al corte comercial y regresamos con más información aquí en Así las Cosas, Querétaro.

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2: La primera quincena de julio iniciará actividades el transporte eléctrico gratuito para el primer cuadro de la ciudad, adelantó el presidente municipal de Querétaro, Felipe Fernando Macías. Confirman venta de alcohol durante el Zona Fest, pero será restringido y vigilado por inspección municipal, afirmó el presidente Felipe Fernando Macías Olvera. Municipio de Corregidora ha registrado recortes de participaciones federales de más de 25 millones de pesos.
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0: Son las 9:33 y yo le agradezco mucho que generosamente nos permita platicar con ella. Aquí se encuentra Marijó, quien es mujer activista del colectivo trans y no binario. Ella ha denunciado que en recientes fechas ha sido agredida, no solamente verbal, sino físicamente, a razón de su activismo. Marijó, me da mucho gusto recibirte aquí. Gracias por permitirnos platicar contigo. ¿Cómo estás? Buenos días.
1: Hola, antes que nada, buenos días. Te agradezco precisamente este espacio, pues obviamente para visibilizar las situaciones que se están viviendo dentro de lo que es el colectivo trans no binario en el estado de Querétaro y aliades en un momento determinado.
0: Oye, Marijó, ¿qué fue lo que pasó? A ver, cuéntame, este fin de semana tú compartías con los medios de comunicación que la semana pasada fuiste víctima de una agresión así directa y enfocada a tu persona.
1: Sí, mira, desgraciadamente vienen las circunstancias en que la semana pasada tuvimos la problemática de que con el veto del señor gobernador se empezaron a manifestar mensajes de odio dentro de redes sociales, dentro de situaciones personales, donde empezamos a comenzar con llamadas. La verdad es de que yo hice caso omiso a las llamadas y posteriormente en el transcurso de la semana, donde hicimos diferentes manifestaciones como posesionamientos, prácticamente yo hago el comentario, si mal no recuerdo, el día jueves, okay, dentro del micrófono abierto delante de lo que viene siendo la Casa de la Corregidora en Plaza de Armas, comentándoles precisamente que yo había sufrido un atentado donde quisieron apuñalarme.
0: ¿Te quisieron apuñalar?
1: Sí, okay. Primeramente quisieron apuñalarme, dando como consecuencia la situación del activismo que llevamos. Dentro de todo este tipo de situación, hacemos precisamente el posesionamiento dentro de lo que es la legislatura.
0: Sí.
1: Nos vamos a Plaza de Armas precisamente para hacer un segundo posesionamiento. Y en ese momento, yo no lo comento, pero cuando llegamos me percato de que hay personas siguiéndonos en torno de Plaza de Armas.
0: Ya.
1: Yo me pude percatar de por lo menos 6 personas que iban vestidas con un tipo traje de seguridad de color grisáceo.
0: Okay.
1: En el momento en el que yo me percato que iban hacia donde estábamos nosotras, prácticamente llega una persona de lo que viene siendo la Secretaría de Gobierno y se dirige directamente conmigo para decirme si necesitamos algo, requerimos alguna cuestión y brindarnos el apoyo. Entonces me preguntaba si íbamos a realizar algún tipo de posesionamiento, entregar algún documento, y pues obviamente la respuesta era que sí. A partir de ese momento llegan los medios, nos cubren, yo comienzo a caminar con todo lo que viene siendo las personas que me acompañaban. Y en un momento determinado, pues entro y lo que me dicen es, bueno, ¿sabes qué? Pues aquí nos falta un contacto. Entonces agarro, pongo mis datos personales y me dicen, ¿qué es lo que necesitas? Al haberme percatado yo de estas circunstancias, lo que le digo a la secretaria de gobierno es protección para todas las personas que vamos a estar aquí. Es lo que yo les solicito. No hice el comentario por qué, no dije por qué, pero prácticamente sucede eso. Y el viernes, pues desgraciadamente vino una agresión mayor, de la cual en un momento determinado, pues ya incluso se puso una carpeta, ya se abrió una carpeta de investigación por todos los hechos que se han realizado, porque no solamente a mí, sino también prácticamente a mi compañera, o a mis compañeras, principalmente a Antonina, Nina como la conocemos de cariño, en donde en un momento determinado, pues igual ha recibido después, cabe mencionar que después de la manifestación que tuvimos en Plaza de Armas, nos fuimos a comer, hicimos algunos comentarios, y pues ya desde el momento en el que nos vamos separando, ella se queda sola precisamente frente a lo que es el jardín Cenea, y ahí recibe la primer llamada, si mal no tengo entendido, donde me la amenazan y comentan diferentes situaciones. Te quiero mencionar que hago prácticamente evidente culpable al gobernador al incitar estos discursos de odio, ya que en el momento en el que publica, comenzamos a recibir incluso en redes sociales tales comentarios, flyers y más, donde dicen, jotos hijos de su puta madre, los vamos a matar, cositas así por el estilo, que al cabo ya tenemos el permiso del gobernador. Acentúan esas situaciones tal cual. Y con el discurso que Mauricio Cárdenas Palacios también hizo, pues de la misma forma está incitando la violencia hacia el colectivo TransNB y obviamente exponiéndonos. Muchos medios desgraciadamente han tenido la poca profesionalización de ocultar nuestros rostros. Entonces han estado saliendo muchas publicaciones, claro, haciéndonos visibles y obviamente generando mayor situación de vulnerabilidad. Entonces ponen entredicho las circunstancias, créemelo. Yo no me hubiera sometido, y la gente que me conoce lo sabe, yo no me hubiera permitido someter a la situación de lo que viví el día viernes dentro de Fiscalía, donde tuvieron que hacerme estudios ginecológicos. Yo fui trasladada de la unidad 1 a la unidad 4 para que me hicieran una colposcopía, para poder ver el daño que se me había realizado al momento de recibir un ataque de abuso sexual.
0: Y esto es a razón de lo que ha sucedido, Majo, a razón del discurso, a razón del veto. Es decir, todo esto las ha convertido en personajes más públicos.
1: Exacto.
0: Y entonces, a raíz de eso, ¿tú consideras han venido todas estas agresiones?
1: Es que no considero.
0: Bueno, lo platicamos
1: fuera
0: del aire. Sino
1: porque prácticamente dentro de lo que en un momento determinado, en las agresiones que he tenido, lo han manifestado. Que dejé de defender maricones, que prácticamente esto es por la situación de un amparo que yo gané y donde se apercibió al gobernador, que esto es por cuestión de lo que estoy haciendo en contra del gobernador. E incluso el día sábado, si mal no recuerdo, estando recolectando firmas, sufrimos, pues se podría decir, una intimidación, ¿verdad? Porque estábamos varias compañeras y llegó una persona diciendo: ay, tú fuiste, dirigiéndose directamente hacia mí, señalándome, tú fuiste la que saliste en televisión, tú fuiste la que saliste, tú, oyes, ¿por qué no hablas de esto? Si sabes que yo vengo, o yo trabajo para, más bien dijo, si sabes que yo trabajo para Curi.
2: Haciéndole eventos sociales.
0: Ya, eso fue lo que dijo esa persona, pero de ahí a que sea cierto, me parece que puede haber muchas suspicacias. A ver, aquí yo quisiera poner sobre la mesa, Marijó, Nina, bienvenida. Muchas gracias por estar aquí con nosotros. A ver, lo platicábamos fuera del aire, ¿no, Marijó? Uh-huh. ¿Podemos estar o no de acuerdo con el tema de la ley de identidad de género? ¿Puede ser que esta sociedad se pronuncie no completamente preparada para ello? Sin embargo, y esto me parece que es, hay que hablar de ello, sin embargo, las cosas como se dicen y a través de quién lo dice, pueden modificar, por supuesto, que eso es lo que ha estado sucediendo, ¿no? Nina, tú te quedaste sola y recibiste también una agresión.
2: Sí, pues yo recibí una llamada, una amenaza de muerte, pues de una persona, bueno, como ese mismo día yo recibí pues varios comentarios de medios como, bueno, pásame tu contacto y para que podamos seguir platicando, a ver si agendamos una entrevista pues para ustedes, las chicas y así. Pues yo, pensando que era uno de esos números, pues contesté. Normalmente yo anteriormente en temas de activismo había recibido antes llamadas de amenazas, pero pues aprendí que a los 10 segundos pues pueden rastrear el teléfono de una. Entonces recibí la amenaza e inmediatamente colgué, no dije nada. Pero pues, quieras que no, también es una especie de impacto porque te dicen tu nombre, te dicen que sabes dónde vives, te dicen pues distintas situaciones.
0: ¿Justo qué te dijeron, Nina?
2: Pues me amenazaron de muerte, o sea, no me encantaría decir como específicamente qué dijeron, claro, porque pues obviamente es algo muy fuerte. Uh-huh. Pero pues me decían como que sabían de dónde vivía, sabían pues quién era mi familia, me decían mi nombre, etcétera. Entonces pues yo inmediatamente colgué y a partir de eso pues también empecé a recibir llamadas de lados distintas, las cuales no he contestado. Uh-huh. En su momento tuve como esa intervención de parte de una compañía de ciencias de la seguridad que me comentaba que pues no había que contestar esas llamadas, o si contestaba pues era colgar inmediatamente.
0: Ya, Marijó.
1: Y es que es muy importante, a lo mejor para mucha gente van a decir, bueno, ¿y cómo es posible que el señor su gobernador haga caso en estas circunstancias? A lo mejor no es tanto que lo mande a hacer.
0: No, claro, claro.
1: Ajá.
2: Pero el mensaje.
1: Pero el mensaje ha sido claro hacia la población desde el momento en el que están escribiendo. Tenemos el permiso del gobernador.
0: Así te lo pusieron en tus redes sociales.
1: Y de hecho tengo las capturas de pantalla donde acredito la situación, donde se está manejando. Entonces, como actor intelectual sí puedo poner al gobernador por el mensaje de odio que transcribió. Y es que es muy importante. Una letra, una palabra puede cambiar la sintonía del mensaje que realmente quieres dar, porque incluso hasta el tono con el que lo puedas dar modifica la intención con la que quieras hacerlo. Entonces, fue muy claro el gobernador, y lo estamos viendo desde la perspectiva de que esto es una batalla, y siempre estamos en batalla. La diferencia entre el gobernador y yo es que yo siempre he vivido en guerra, él no. Esa es una situación en donde por lo menos yo tengo una ventaja. Sé defenderme.
0: Claro, lo entiendo, Marijo. Nina, ¿querías comentar algo?
2: Y bueno, por supuesto, el mensaje que comenta el gobernador, pues derivó de muchos ataques, pero esto es importante mencionarlo porque la desinformación y el tono en el que lo comenta, pues sí hace alusión a ponernos a las personas trans como enemigas públicas, ¿no? Específicamente sí. Más a las mujeres trans. El sí. Mensaje va dirigido específicamente a nosotras. ¿Por qué? Porque vivimos en una sociedad en donde la feminidad es condenada, en donde la feminidad tiene que ser silenciada, y asimismo, siendo mujeres trans, en una sociedad en donde hay mujeres cisgénero que también están en desacuerdo con nuestra existencia, pues también eso al mismo tiempo realza la misoginia que vivimos las mujeres trans, ¿no? Porque ellas aplauden ese tipo sí. de agresiones que vivimos al día a día, y sistemáticamente lo que está diciendo es justamente un truco viejísimo, ¿no? De la ultraderecha, de como el conservadurismo. O sea, hay que también aprender como a entender la historia desde donde viene. Claro. Esta cuestión de los baños que comentaba, esta cuestión de los deportes, o sea, es una cosa viejísima que tiene sus raíces en el racismo biológico, en la segregación racial de Estados Unidos, y ahora es pintado hacia nosotras las personas trans como si fuéramos enemigas públicas, como si fuéramos criminales, y lo único que nosotras queremos, nosotros, pues queremos una vida digna, ¿no? Queremos poder tener un espacio laboral digno en donde seamos acreedoras a todos nuestros derechos, a todas las prestaciones, a tener como una vida tranquila al final de cuentas,
0: claro.
2: Sin tener que ocultar quiénes somos.
0: Y tener las mismas oportunidades de crecimiento como cualquier mujer, como cualquier varón que se presuma de vivir en una, pues, en una sociedad democrática. Me llama la atención que Mauricio Cárdenas, diputado local del Partido Acción Nacional, fue de los únicos que se pronunciaron públicamente después del discurso.
1: Interrumpirte y comentarte.
0: ¿Sí, Marijo? ¿Hubo otras?
1: Prácticamente, si tú checas YouTube, también Enrique Correa.
0: Ah, sí, claro, Enrique Correa también.
1: Prácticamente justamente. Acaba de tener un debate con una de las diputadas por Morena, no recuerdo su nombre de la diputada, pero ha sido muy misógino, transfóbico prácticamente, y sigue en una postura, ¿no? Desde donde recuerdo que le hacen el comentario que él estuvo precisamente en la comisión, y dice, yo comenté lo de los baños. Se cierra una situación de los baños. Mi pregunta para el licenciado Correa sería, si yo voy a tu casa, ¿a qué baño me pasarías? Porque no creo que él tenga el baño para el perro, para la sirvienta, para su mujer, para su suegra, para sus hijos, hombres y mujeres.
2: Baños
1: Pero
2: morales.
1: También prácticamente es importante dar a conocer que desde esa postura de él es como, por ejemplo, preguntarle, ok, ¿te refieres a las mujeres trans operadas o no? Porque en un momento determinado, si lo vemos desde la perspectiva de un hombre trans que ha llevado una transición, donde ya tiene barba, donde prácticamente se hizo su mastectomía, donde cosas así por el estilo, la pregunta es, ¿tú como mujer qué reacción tendrías si ves entrar a un hombre, porque es una persona gestante, un hombre trans, entrar al baño de mujeres?
0: Pues
1: causaría un impacto, porque pues de vista sí. Estás viendo un hombre.
0: Sí, claro. Sí,
1: ¿qué
0: sí,
1: impacto
0: entiendo.
1: Causaría si en un momento determinado me ves a mí entrando a un baño de hombres?
0: Sí, claro, lo entiendo.
1: Pero y más punto en la situación Ajá. Donde a lo mejor dices, bueno, pero pues es que tú tienes genitales masculinos. A quien quiera prácticamente les demuestro qué es lo que tengo entre las piernas y no son masculinos.
0: Oye, Marijo, pero a ver, esta narrativa que están poniendo hoy sobre la mesa es una narrativa que ha sido construida, porque hasta donde entiendo, la reforma al Código Civil que permite el cambio de identidad de género sin mediar un amparo, que eso es lo que está planteando esta llamada ley de identidad, no está planteando esto de los baños y de los deportes y estas cosas. Esto es una narrativa que se ha construido alrededor de lo fundamental que es justo, pues el cambio de identidad, y que tiene que ver con esta, pues con esta homologación, si me permiten decirlo así, de criterios prácticamente administrativos. O sea, no se está metiendo con estas ideas de la transición a la que se someten hombres o mujeres que se autoperciben de manera diferente. Y a mí me parece que es importante dejarle claro a la audiencia que la ley de identidad de género o esta reforma no contiene estos temas. O sea, es decir, no hablamos de baños, no hablamos de deportes, no hablamos de tratamientos hormonales, porque eso incluso tendría que estar contenido en otra ley, ¿no? A lo mejor la ley en materia de salud o qué sé yo, ¿no?
2: Para personas trans. Sí,
0: claro. Entonces, a ver, aquí el punto y a donde quiero llegar, Marijo y Nina, es, ¿ustedes consideran que la postura en estos momentos desde la política y el discurso y la narrativa de la derecha en Querétaro las ha criminalizado? ¿Ustedes se sienten señaladas, sí, no, criminalizadas?
1: Totalmente, porque desde el discurso que da Mauricio Curi, de lo comenta y lo expresa tal cual de forma literaria, es que venimos a contaminar.
2: Sí, o sea, y definitivamente este discurso de criminalización pues es sumamente peligroso, es un peligro mortal para nosotras las personas, específicamente las mujeres trans, siendo que estamos en México que...

0: aspectos de nuestra vida.
1: Y guerras íntimas, ¿no?
0: Justamente, uh-huh. O sea, también guerras internas, ¿no? Entonces, claro. Al final, esta cuestión de utilizar a las infancias como chivo expiatorio para decir, yo estoy protegiendo a las familias, pues es un poco hipócrita, por así decirlo, ¿no? Yo podría decir al gobernador directamente, ¿cómo es que dices proteger a las familias, pero mientras estás permitiendo que tus trabajadores, la gente que está en el gobierno, se ponga a golpear a los niños, a las familias de personas indígenas que están haciendo vendimia, ¿no? O sea, haciendo sí, los claro. artesanos, etcétera. ¿Cómo es que permites que las familias de distintos municipios alrededor de Querétaro que no reciben suficiente agua sean eso justamente, ¿no? O sea,
1: claro.
0: sean hechas a muertos de hambre por el tema de agua, ¿no?
1: Sí, claro.
0: O sea, ¿cómo es que permites que cada día en México siga habiendo desapariciones forzadas, ¿no? ¿Cómo que permites que Querétaro, siendo una de las capitales que se dice de seguridad, siga habiendo cosas que no se dicen en los medios, que no se dicen en la fiscalía, que se mantienen boca cerrada?
1: Claro.
0: O sea, son cosas que se saben, son cosas que la gente es consciente de y no puede decir nada.
1: ¿Ustedes ya tienen medidas de protección, Nina, Marijo?
2: Yo por mi parte sí, y estamos prácticamente trabajando las medidas de protección para Nina, precisamente por ese tipo de situación, porque no queremos prácticamente mártires, no queremos ya más mártires dentro del colectivo, ya que pues obviamente estamos llevando diferentes estrategias. Pero te quería comentar, aunando a lo que dice Nina, es importante porque nos han tomado como carne de cañón, en donde desgraciadamente la desinformación que se le brinda a lo que viene siendo la población queretana, en nuestra ignorancia la creemos. Y al ser un partido conservador, el PAN, obviamente lo que está buscando es ponernos como moneda de cambio política, porque prácticamente ellos lo que están buscando es precisamente subsanar, buscando en nosotras, o ofreciéndonos como chivos expiatorios en lo que no han podido trabajar. Porque recordemos que el señor gobernador ha sido muy criticado por sus extensas malas obras, como lo viene siendo precisamente la construcción de lo que viene siendo este 5 de febrero.
0: El programa del Batán.
2: El programa del Batán, prácticamente lo que viene siendo también en Corregidora el basurero. Y todo lo demás. Entonces, como que quiere desviar la atención en una cosa tan mínima que la Suprema Corte de Justicia ha avalado y que prácticamente está cayendo en un desacato. Y qué triste que tenga asesores tan neófitos y gaznápiros que no les sepan dar prácticamente el conocimiento de las leyes. Porque él se siente muy seguro prácticamente por su fórum, pero recordemos que también se puede desaforar, claro, ante una situación de la Suprema Corte de Justicia en donde él está entrando en desacato.
1: Déjenme ir concluyendo, me queda apenas un minutito, y yo quiero preguntarles, ¿están empujados por la izquierda radical, chicas?
2: Ay, claro que no. No, mira, la izquierda radical son ellos, y es que dentro de lo que viene siendo el PAN hay mucho arcoíris, lástima que no lo quieren ver. Teresita Calzada es una de ellas, y su primo que tuvo su novia trans, o sea, y si quieres te puedo seguir dando nombres de la actual legislatura con algunos.
1: Espérate, Majo, espérate, o sea, eso los platicamos fuera de la...
0: Evidentemente, esto de la izquierda radical es, o sea, un tema viejísimo, de que querer, o sea, polarizar el asunto, ¿no? O sea, nosotras lo que queremos son nuestros derechos.
2: Exactamente, humanos, solamente básicos, los derechos, no, nada de derecha, en la identidad.
0: Ni de izquierda, ni de centro.
1: Ni de partidos, ni de políticos.
2: No, es solamente la identidad, porque eso obviamente nos va a beneficiar a la situación de poder reclamar todos los derechos constitucionales que como seres humanos podemos tener. El derecho a una identidad, como te lo maneja prácticamente el artículo constitucional número 1, te brinda prácticamente la protección en lo que viene siendo salud, vivienda, trabajo, educación. Todo lo relacionado a los demás derechos.
0: Claro. Lo que no existe en nosotros las personas trans. Por eso estamos buscando eso a partir de este derecho a la reforma del Código Civil, de la Ley de Identidad, para poder acceder a ciertos otros derechos y poco a poco ir avanzando en lo que viene siendo temas de salud, vivienda, etcétera, lo que acaba de mencionar.
1: Ay, bueno, el tiempo es muy corto en la radio, pero creo que tiempo suficiente como para dejar en claro varias cosas. La primera, que no hay izquierda radical.

0: La segunda, que no
1: que
0: hay un empuje.
1: Te digo los nombres de los diputados.
0: ¡Ay, me los pasas ahorita! Ahorita Majo y yo nos vamos a quedar platicando, Marijo y yo, fuera del aire, porque ese chismecillo me importa, me interesa. Bueno, pero a mí me parece que lo importante es dejarle en claro a la audiencia que no hay razón para criminalizar a aquellos, aquellas, aquelles que lo único que buscan es el reconocimiento de su identidad. Porque así como usted que me escucha tiene un nombre y apellido y se identifica de tal o cual forma, así cualquiera de nosotras, de nosotres, necesita justo eso, porque además hay que decirlo y reconocerlo. La batalla empieza con uno, y esa batalla a nadie se la contamos. A nadie le explicamos cuánto dolor, cuánto coraje, cuánta frustración, cuántos sentimientos encontrados tiene que atravesar una persona que decide valientemente asumirse públicamente de manera diferente. Y creo que es ahí en donde tenemos que partir, en este reconocimiento a las personas trans y no binarias. Yo me tengo que despedir, Marijo, esta es tu casa. Muchas gracias por
1: estar
0: aquí.
1: Te agradecemos por el espacio.
0: Muchas gracias, Nina, esta es tu casa. Muchísimas gracias.
2: Muchas gracias, Julio.
0: Gracias a usted por habernos acompañado en este espacio informativo. Cristian García, controles y producción. Yo soy Claudia Ivonne Hernández, de este lado del micrófono. Nos escuchamos más tardecito, en punto de las 6, en la misma frecuencia.

0: profesionales de esto.
1: Hola, mi querida Hola. Maxa, qué gusto saludarte. Qué honor estar en este espacio, el más alto y sagrado de la radio.
2: Sabes que la única autoridad que respetamos en este mundo es la tuya, Marta, y estamos aquí como tus vasallos, que somos solamente seres menores que acceden a el Olimpo de la radio contigo. ¿Cómo te va?
0: Qué alegría tenerlos aquí, aunque sea a distancia. Los besos y los abrazo a los dos. Y déjenme decirles que este par de chiquillos, mejor conocidos como los cabronzuelos de la radio, mejor conocidos como los conductores de la corneta, ahora Eduardo Videgaray y el Estaca, nuestros chiquillos de corazón, traen la delantera.
3: ¡Nuevo programa de Mundialiste!
0: Oye, cuando vi el nombre, dije, este nombre lleva jiribilla, no hay manera que no.
2: Pues sí, es que ¿sabes qué? Se nos ocurrió que tenía que ser algo que quedara en la mente de las personas, que penetrara sus cerebros, que les entrara por una oreja o por las dos, y de hecho por todo el cuerpo, porque las ondas
0: Eres un horror.
2: De veras, entonces queremos que disfruten nuestra delantera, Marta. Tú y todo México sabe que la pasión por el fútbol es una cuestión que nos viene cada 4 años y se pone la cosa pues muy entretenida. Entonces, qué mejor que meterles nuestra delantera, y lo vamos a hacer, Marta, por todos lados. Ahorita nos va a explicar Eduardo, porque de verdad conseguimos con nuestros co-conspiradores el garrote más grande y pesado y violento que pudimos para dárselo a todo mundo con nuestra delantera.
0: ¿Por qué son tan ordinarios? ¿Por qué son tan ordinarios?
2: Porque tú eres tan fina que tenemos que de alguna manera balancear. Esta es la cosa.
0: Los amo. A ver, háblanos de esta delantera, Eduardo, de la cual comenta el Estaca.
1: Bueno, es la delantera del Estaca, básicamente, porque él le puso el nombre, fue el que la bautizó elegantemente, nos encantó a todos, y pues es lo que pretendemos, irnos hasta la delantera en la cobertura de lo que pasa en el Mundial en México, Canadá y Estados Unidos. Vamos a hacer un experimento interesantísimo. Primero que nada, tenemos en la delantera a uno de los hombres que más saben, que más viven, que más comparten y comunican los deportes y el fútbol, y que además tiene unos ojos verdes impresionantes.
2: Preciosos.
0: ¿Tienes de la mejor nariz del condado?
2: Sí, sí.
1: O sea, eso no lo que ver, ¿eh?
0: Mi adorado Alberto Lati está con ustedes.
1: ¡Eso es mero!
0: Tiene la mejor nariz del condado.
3: ¡Apoya, Lati!
0: Yo siempre le digo que tiene una nariz espectacular.
2: No, y además de todo, si tú fueras a escoger a la persona que de verdad, y esto no es guayabazo barato, porque es verdad, a la persona que más sabe de deportes en México, sin duda, de fútbol, del mundo a lo mejor, porque de verdad es una enciclopedia con patas, además de ser un tipo muy divertido, un tipo que es culto, sabe de todo, se puede hablar con él de cualquier cosa, y además te deja querer. Exacto.
0: Entonces, Alberto Lati, ¿quién más está?
1: Pues mira, tenemos un gran equipo de comunicadores, vamos a tener corresponsales en todos los estadios, en Canadá, en México, en Estados Unidos, va a estar con nosotros un hombre que fue futbolista profesional, que fue portero del Atlante durante muchos años y que se ha convertido en un gran comunicador deportivo también, que es Félix Fernández. Le va a dar al público pues ese lado de solidez futbolística, de que
0: finalizar
1: el parado de Javier Aguirre y algunos.
0: Muy bien.
1: Toda la parte seria y formal y futbolera.
2: No, y además tiene unas manotas, como era portero, tiene unas manotas que qué bárbaro. Y con eso va
3: ¡váyate!
2: Sale en la delantera, va a estar padrísimo. Y además tenemos una figura que yo creo que ustedes conocen muy bien, a una de las mujeres más talentosas de México, una persona divertida, una persona que ha hecho de su vida lo que ha querido en la música, y que además de todo sabe muchísimo de fútbol. Tenemos a Pati Cantú en el equipo.
0: No me digas que Pati Cantú va a estar con ustedes. Oye, Pati, te queremos muchísimo, pero estamos bien ardidas. O sea, oye, ¿qué tiene Pati Cantú que no tengamos Rebeca o yo?
2: No, bueno, o sea,
0: porque te digo una cosa, hablando de delanteras, miren, nadie nos hace competencia.
1: ¡Bravo!
3: Y también grandes conocimientos de fútbol, perdóname, no creo que Pati Cantú nos gane. Es más, cuando arranque todo esto del Mundial, vamos a retar a Videgaray, Estaca y a Pati a un maratón de fútbol.
0: Exacto.
1: A ver, A ver, si tan sabroso es para el fútbol, yo tengo una pregunta.
0: A ver.
1: Marta, ¿a qué equipo le vas?
0: Obviamente, ¿puedo decir México?
1: Sí. Ah, no, ¿qué equipo de la Liga Mexicana le vas?
0: De la Liga Mexicana, híjole, pues es que como yo soy solidaria con Rebeca, voy a decir que el Cruz Azul.
3: ¡Eso! ¡Eso! ¡Eso! ¡Campeones! ¡Campeones!
2: No, ¿sabes qué? Eso se llama...
3: ¡No se para!
2: Eso se llama masoquismo. A la gente que, o sea, la gente que le gusta que
3: le hagan cosas feas. ¿Quién?
0: ¿A quién le van ustedes?
2: Yo le voy a la América, por supuesto, el más grande y el mejor. Claro. Y le voy a la América por una razón muy importante, por joder, porque nada cae peor que un americanista y a mí eso me encanta. Entonces, soy americanista.
0: Qué tonta eres. Tú, Eduardo, ¿a quién le vas?
3: Y Videgaray en los Pumas. Estuvo subiendo sus historias. Jugaron bien, perdón, Videgaray, pero nos merecíamos ¡La décima!
1: Fue una noche tristísima. Bueno, pero bueno.
0: Entonces, Videgaray.
1: No sabes nada de fútbol.
0: Alberto Lati, Fernández y Pati Cantú.
2: Sí.
0: Van a estar, a ver, de lunes a domingo a las 7 de la noche.
2: Correcto.
0: En un lugar, en todos. Ustedes como en la hora nacional. A ver, ¿dónde va a estar el programa?
2: Chécate esto. Mira, vamos a estar en televisión abierta, a través de Imagen Televisión, por supuesto, en radio, en W Radio, en los 40, me parece que en la Qué Buena también, en el grupo radiofónico en el que trabajamos, el más grande de Latinoamérica, probablemente del mundo. Vamos a estar también por Claro Sport, vamos a estar en todas las plataformas digitales, o sea, realmente vamos a estar por todos lados.
0: Oye, y van a estar en el AS, ¿no? El periódico de deportes.
1: En AS Deportes también vamos a estar.
0: En AS Deportes. A ver.
1: Por todos lados.
0: Lunes a domingo a las 7 en punto de la noche, en todas las plataformas digitales, redes sociales de Claro Sports, los 40, W Radio y AS. Ahí van a poder escuchar La Delantera.
2: Correcto. Oye,
0: nos vamos a retar al aire.
2: Tenemos cosas padrísimas para las señoritas que nos escuchen y por ejemplo, para ustedes. Estuvimos pensando en tener cortes importados, carne de importación deliciosa. Vamos a tener unos modelos argentinos deliciosos en formes muy apretados, con los cuales vamos a replicar las jugadas, que además de todo son hombres que saben de fútbol. Entonces va a ser un programa que va a querer ver todo mundo. O sea, aquí hay,
1: va a estar sexy
2: para las mujeres, para todos.
0: O sea, va a ser un programa, lo que tú me puedes decir, sensual, erótico, sí, informativo, sí, y educativo.
2: Correcto.
0: Simultáneamente, digamos que va a ser como una especie de burlesque.
1: Así es.
2: Vamos a tener de todo. O sea, va a ser cómico, mágico, musical. Y
0: o sea, va a ser delicioso. Si yo quiero ayudarles a subir el rating y mando a Rebeca Mangas.
2: ¿Ya estás?
0: Con unas pezoneras como de pelota de
3: fútbol. Cierto, es perfecto.
2: ¿Sabes qué pusieron en los aeropuertos en México con la remodelación, que tienen una pelotita para que la muevas cuando uses el baño? Le podemos
1: hacer un escritorio, güey. ¿Cómo van a saber?
0: Sí, exacto. Pero está precioso. Me lo imaginé perfecto. Eso sí.
2: Ya está.
0: Qué tontas son. Bueno, ¿cuándo empieza el programa?
1: Empezamos el próximo miércoles 10 de junio, el día anterior al partido inaugural del Mundial México-Sudáfrica, para ir calentando y conociendo al equipo tricolor y conociendo al equipo de Sudáfrica, a los grandes protagonistas de este Mundial. El jueves 11 arrancamos con las transmisiones del partido y vámonos hasta llevar a México al campeonato.
0: No se diga más, los quiero.
2: Igualmente.
3: ¡Vamos a los dos!
0: Y están retados para jugar con Pati Cantú, a quien le mandamos un beso. Vamos a jugar maratón futbolístico.
2: Va.
0: Los quiero.
2: Gracias, Rebeca.
1: Gracias, chicas. Abrazo igual.
0: Eso. Oigan, ustedes no se vayan, cuentavientos. Regresando del corte, les tengo otra alegría más que tiene que ver con el Mundial. Y más adelante, no saben todo lo que tenemos de aquí hasta el 1 en punto de la tarde. Va a estar con nosotros Tony Karam. Vamos a hablar con Julia Borbolla, con Mercedes de Acosta, con Claudia Zaragoza. Mucho más antes de la 1, solo en W Radio.
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0: Aguascalientes, Pablo Lemus, gobernador del estado de Jalisco, está con nosotros porque estamos a días de arrancar el Mundial y pues ya saben que Guadalajara es una de las sedes más importantes. Y entonces, Pablo Lemus, ¿cómo estás? Oye, les tengo que contar que Pablo Lemus está en el coche. O sea, donde sea trabajando a esta hora de la mañana, para Radio Nacional Internacional. Cuéntamelo todo, Pablo.
1: Hola, Marta. Me da mucho gusto saludarte desde Jalisco. Empezamos hoy la jornada muy temprano. Estamos a una semana de iniciar el Mundial. Y tuvimos un evento a las 7 de la mañana de entrega de vivienda en el municipio del Salto. Y bueno, pues el día de mañana tenemos una gran noticia que tiene que ver con el Mundial, con nuestra ciudad. ¿Sabes que Guadalajara es una de las ciudades más chulas, yo digo que del mundo?
0: 100%.
1: Pero la verdad, el ingreso desde el Aeropuerto Internacional de Guadalajara a la ciudad dejaba mucho que desear, Marta. Hicimos una renovación urbana con motivo, pues supuestamente del Mundial, pero en realidad para cambiarle la cara, de dar la bienvenida a nuestros visitantes desde el aeropuerto. Y ahora van a encontrar una ciudad completamente renovada en su ingreso, concreto hidráulico, 12 carriles, banquetas, ciclovías, veterinarias. Ahora sí quedó la ciudad de primer mundo. Y el día de mañana inauguramos el nuevo sistema de electromovilidad, un sistema de transporte público que va a unir el aeropuerto con la zona metropolitana de Guadalajara. Es un sistema interconectado a otros sistemas de transporte público, pero que adicionalmente conecta también con el Centro Histórico de Guadalajara y con Expo Guadalajara, nuestro principal recinto ferial. Guadalajara y Jalisco estamos listos para recibir el Mundial, Marta.
0: Oye, no sabes la alegría que me da que me cuentes eso que hicieron del aeropuerto conectado con la ciudad. Porque, Rebeca, ¿cuántas veces nos fuimos a la Feria del Libro con el Jesús en la boca hace como, ¿qué serán?, como 5 años, de, híjole, no vamos a llegar por el tráfico. Pero ahora, ¿cuánto vas a hacer del aeropuerto al centro de la ciudad, Pablo?
1: Mira, en el sistema de transporte público, porque la FIL, la Feria Internacional del Libro, se celebra en Expo Guadalajara, como tú lo conoces muy bien, Marta. En el sistema de transporte público, electromovilidad, tiene aire acondicionado, tiene wifi gratuito, es un sistema de transporte de primer mundo. Desde el aeropuerto hasta Expo Guadalajara, entre 35 y 40 minutos. Lo mismo en automóvil, lo mismo vamos a tener ya un servicio especializado para automóviles de plataforma en el Aeropuerto Internacional de Guadalajara. Ya ves que este rollo de que los autos de plataforma no pueden levantar pasaje en los aeropuertos por ser un territorio federal. Bueno, nosotros lo solucionamos con un estacionamiento especializado, muy seguro para la gente que toma los automóviles de plataforma. Es decir, lo que estamos haciendo es llevar nuestra ciudad, el ingreso a Guadalajara, el recibir a nuestros visitantes a un nivel de primer mundo. Este estacionamiento de los automóviles de plataforma es el mismo que tienes en LAX, en Los Ángeles, o que tienes en... Pues es que esto es lo que merece ya Guadalajara. Ahora que vengas a la Feria Internacional del Libro, o si tenemos el gusto de recibirte antes, de verdad vas a encontrar una ciudad completamente renovada, hermosa, y bueno, pues listos para la fiesta mundialista, porque esperamos recibir entre 2.5 y 3 millones de visitantes durante los 39 días. Sí, increíble.
0: Oye, Pablo, como el programa lo escucha no solamente en el resto del país, sino en el resto del mundo, a ver, todos los que vayan a ir a ver el partido a Guadalajara, ¿qué es? Es República de Corea y República Checa, ¿verdad?
1: El día 11 de junio que se inaugura el Mundial en el Estadio de la Ciudad de México, que será a la 1:00 p.m. ese partido, nosotros ese mismo día 11 de junio a las 8:00 p.m, Corea contra República Checa.
0: Y luego, a ver, otra cosa, jueves 18 de junio, Pablo, México, Corea, el 23 Colombia y Congo, y el 26 Uruguay, España. Ahora, todos los que nos están escuchando en el resto del mundo y del país van a poder llegar al aeropuerto de Guadalajara y transportarse en este nuevo, ¿cómo es que lo llamaste?
1: Sistema de electromovilidad, Marta.
0: Exacto, súper. Y van a ver un Guadalajara súper moderno y súper diferente. ¿Qué más hiciste y qué angustia? Porque, oye, recibir casi 3 millones de turistas en 30 días es una locura.
1: Mira, bueno, a ver, primero, déjame decirte que el segundo partido que ya mencionabas, si bien Guadalajara ha sido dos veces anteriormente sede mundialista, esta será la tercera, la selección mexicana nunca jugó ni en el 70 ni en 86 en Guadalajara. Entonces va a ser la primera vez que la selección mexicana va a jugar en un mundial en Guadalajara, y va a ser contra Corea. Y va a ser un partido muy importante porque la noche del 17 de junio cantará Maná.
0: ¡Ándale!
1: En un concierto gratuito en La Minerva. Que La Minerva la renovamos completita también para darle acceso peatonal. Ya puedes caminar alrededor de La Minerva, renovamos sus fuentes, las pintamos. Quedó divina La Minerva. Entonces, Maná canta el 17 de junio, el 18 juega la selección mexicana. Después estará el partido de Colombia contra República del Congo que mencionabas. Va a haber también un artista colombiano que estamos cerrando en estos momentos a presentarse ese fin de semana. Y vamos a cerrar el cuarto partido porque tenemos los mejores de la primera ronda con España-Uruguay. Dos campeones mundialistas.
0: Claro.
1: Y que la noche previa, Marta, porque además vamos a tener el privilegio de recibir al rey Felipe y a la reina. Entonces va a ser un honor poder recibir al rey y a la reina en Guadalajara, que vienen a presenciar el partido. La noche previa al partido tenemos dos conciertos. Uno en la tarde cantará el maestro Plácido Domingo, que viene a cantarle a todos los visitantes del mundial, a quienes vienen al partido de España-Uruguay. Y después del concierto de Plácido Domingo, otra vez un concierto público gratuito en La Minerva de Alejandro Fernández. Potrillo le va a cantar a todos sus fans. Entonces va a estar increíble, un ambientazo en Guadalajara. Renovamos todo el centro histórico, Marta. Todo el centro histórico lo renovamos, que es donde va a estar el Fan Fest. Desde la Catedral Metropolitana hasta el Instituto Cultural Cabañas vas a encontrar un centro histórico renovado, precioso, que te repito, ahí es donde va a estar el Fan Fest, que será completamente gratuito.
2: Padrísimo.
0: Oye, y los conciertos, escuchen esto, cuentavientes, tanto el de Plácido Domingo como el de Alejandro Fernández, como el de Maná, son totalmente gratis. Dos cosas más quiero que me cuentes, Pablo. ¿Qué onda con esto de la última milla? Esa es una. Y después el ride al estadio.
1: Ah, ahí te va, Marta. Para evitar problemas de tráfico en la ciudad, con motivo también sobre todo de los partidos, porque todavía vamos a tener el ciclo escolar vigente, lo que vamos a hacer es que el día, por ejemplo, día 18 de junio, los días que tengamos partido en Guadalajara, las clases van a ser virtuales. Es decir, las niñas y los niños no van a asistir a clases para reducir los problemas de tráfico en la ciudad. Pero adicionalmente, la FIFA toma todas las instalaciones del Estadio Guadalajara. Se llama la última milla. Digamos que es una circunferencia de una milla alrededor del propio estadio, donde solamente la FIFA manda, por ponerlo de alguna forma. Nosotros apoyamos con seguridad, pero lo que se hace también es dar un determinado número de lugares de estacionamiento. Es decir, es muy reducido el número de estacionamientos que tendrá el estadio. Por lo tanto, hicimos esto, digamos, del ride que vamos a generar al estadio. De distintos puntos, como Expo Guadalajara, como el Centro Histórico de Guadalajara y muchos otros puntos de gran confluencia donde están los hoteles, vamos a tener sistemas de transporte completamente gratuitos, camiones nuevos con aire acondicionado, que van a llevar al estadio. para evitar. No vas a pagar Uber, no vas a, bueno, no vas a pagar un automóvil de plataforma, no vas a pagar nada, va a ser completamente gratuito. Nosotros vamos a llevar desde 12 puntos de la ciudad a los aficionados completamente gratis, y esto nos va a ayudar también a reducir el tráfico en la ciudad.
0: Oye, y aparte, déjenme decirles que también se pensó en esto. Los que a fuerza se quieren ir, yo que sé, que en Uber, que en Didi, vas a tener como zonas especiales para que la gente pueda bajarse y subirse y no se haga un trafical del infierno.
1: Exactamente, Marta. Tanto, como ya les decía, desde el aeropuerto va a haber un lugar especial para tomar los automóviles de plataforma o taxi, según sea su preferencia, pero también va a haber lugares destinados dentro del estadio para que puedan descender los aficionados. También se hizo, porque este sistema de transporte público que te mencionaba, que va desde el aeropuerto y que te va a poder llevar a Expo Guadalajara, a la FIL en diciembre que vengas, también te va a poder llevar al estadio. Es decir, tú vas a poder llegar al Aeropuerto Internacional de Guadalajara, te vas en este sistema de electromovilidad y te lleva al Estadio Guadalajara, desciendes en una terminal del periférico y bajas caminando 500 metros y estás en el estadio. Lo que estamos haciendo son sistemas de transporte público con la muy buena excusa del mundial que se queden para el uso futuro de la ciudad, ¿no?
0: Eso es la joya. Oigan, todos los jaliscienses, jaliscos, jalisquillos, ¿cómo se dice? Jalisquillos, jaliscienses.
1: Jaliscienses, aunque allá en la Ciudad de México nos dicen jalisquillos, pero somos jalisquillos.
0: Jalisquillos de mi vida y de mi amor.
1: Quillos.
0: Se quedan con una herencia postmundial de una ciudad súper renovada para todos los que aman ir a Jalisco, que a Guadalajara, que a Zapopan, que a Tlaquepaque. Debieses invitarnos ya, Pablo. Ir a comprar muebles y artesanías, hombre.
1: Vénganse ya para acá, porque además de encontrar una ciudad renovada, con transporte público, con espacios públicos increíbles, pues es la gastronomía que tiene ya nuestra ciudad y nuestro estado. Hay que recordar que acabamos de ser ya considerados dentro de la guía Michelin. Ya hay restaurantes recomendados y con estrellas en Jalisco. Y también lo que estamos haciendo es invitar a los visitantes del mundial que vienen a la zona metropolitana de Guadalajara a visitar nuestros 12 pueblos mágicos, a visitar Puerto Vallarta, a visitar la Costa Alegre, porque ahí sí se la juego a cualquier otro estado de la República, Marta. Nosotros tenemos todos los atractivos turísticos. ¿Quieres turismo de negocios? Lo tienes. Turismo de entretenimiento con los mejores conciertos a nivel nacional, acá los tenemos. Turismo de playa, turismo de montaña, ecoturismo, lo que me digan, turismo religioso, todo tenemos en Jalisco. Entonces, la oferta del mundial la queremos llevar mucho más allá del fútbol para que conozcan lo hermoso que es el estado de Jalisco, Marta.
0: ¡Ay, qué maravilla! Oye, ¿dónde puede ver todos los que nos están escuchando que van a Jalisco para el mundial o que van a Jalisco a cualquier otra cosa, toda la oferta de la que me estás hablando ahorita? ¿Cuál es la página como oficial donde puedo ver los puntos, que si el transporte eléctrico, que dónde me voy a estacionar, toda la logística y la operación, ¿dónde la veo?
1: www.visitjalisco.com www.visitjalisco.com. Y déjame decirte una cosa adicional, Marta, porque también estamos implementando sistemas de QRs, de códigos QRs, por ejemplo, en el estadio o en el aeropuerto. Oye, no llegó mi maleta, ¿qué hago? Oye, se me perdió mi pasaporte, ¿qué hago? Oye, quiero ir a comer una torta ahogada, ¿cuál es la mejor de la ciudad? Y te vamos a recomendar. Es decir, todas las preguntas más frecuentes para todos nuestros visitantes las vamos a responder a través de Visit Jalisco o a través de los códigos QR que van a poder encontrar en toda la ciudad.
0: ¡Qué joya! Oye, y por último, ¿se va a beber tequila? ¿Se va a cantar mariachi o qué?
1: Pa' luego es tarde. ¿Tú crees que no? Pues si Jalisco representa a México en el mundo con el tequila, el mariachi, la charrería, claro, en el Fan Festival que vamos a tener en el Centro Histórico de Guadalajara, va a haber mariachi todos los días, se van a pasar todos los partidos del Mundial. Y claro que nos vamos a poder echar unos tequilitas con unas tortas ahogadas. Todo lo vamos a tener ahí a disponibilidad. Y eso sí no va a faltar nunca. Ni tequila, eso, ni mariachi, ni gastronomía, Marta.
0: Eso. A ver, es visitjalisco.com.
1: Es correcto.
0: Ahí encuentran toda la información. Pablo Lemus, gobernador de Jalisco, que está dejando al tiro Jalisco para el Mundial, pero lo increíble es que se van a quedar con toda esa maravilla de ciudad post-mundial para todos ustedes jaliscienses. Te mando un beso, Pablo, que tengas un lindo día.
1: Igualmente, Marta, cuídate mucho y espero recibirte pronto acá en Jalisco. Igualmente,
0: 100%.
1: Marta.
0: Un abrazo.
1: Ánimo, Marta.
0: Bueno, pues ya oyeron, cuentavientes, una locura cómo han transformado Guadalajara, el sistema de transporte para este mundial, pero de verdad, pues se van a quedar con todo esto, chicos y chicas. Y acuérdense que Visit Jalisco, para los que nos escuchan en México y en el resto del mundo, para toda la información. Con esto hacemos una pausa, no se vayan, porque ahí viene Mercedes de Acosta, Julia Borbolla, Claudia Zaragoza. Vamos a hablar con Tony Cara mucho más antes de la una, solo en W Radio.
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3: Las observaciones del Ejecutivo a la iniciativa de Ley de Identidad de Género ya fueron entregadas a la 61ª legislatura, confirmó el secretario de Gobierno Estatal. Josué Guerrero, presidente del municipio de Corregidora, reiteró su interés por contender por la gubernatura de Querétaro en el proceso electoral 2027. A pesar del anuncio de inversión de 8 mil millones de pesos en obras complementarias al Tren México-Querétaro, el gobierno estatal no ha recibido información concreta, advierte el secretario de Gobierno.
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0: Lo mismo que le vamos a preguntar, ahora sí que un, dos, tres por mí, todos mis compañeros, a Mercedes Acosta, es presidenta de la Federación Mexicana de Quiropráctica Deportiva, representante de Latinoamérica ante la Federación Internacional de Quiropráctica Deportiva, certificada con el International Certified Chiropractic Sports Physician. Mercedes, ¿por qué? Si soy tan joven, me duele todo. Pero la espalda, pero a veces el hombro, pero a veces la cintura, pero la ciática,
1: pero
0: la cabeza,
1: pero las rodillas, pero la cabeza,
0: exacto. Es traumante las estadísticas, ¿eh? Oigan esto, cuentaviente, 53% de la gente joven en México cada semana padecen de dos puntos, llámese dolor de espalda, o de hombros, o de cuello, o de pies, o de cabeza, o de ciática, o de la cintura. Y el 37% o decide adoptar el dolor como una forma de vida, o recurrir a remedios caseros.
2: Sí. Y para hacer más traumante la estadística, el 7% de la población actual a nivel nacional tiene dolor de espalda baja.
1: Está cañón.
2: Está cañón.
1: A ver, divídame rápidamente, espalda baja, espalda alta.
2: A ver.
1: Bueno, cuello es espalda alta.
2: Es un poco... Ay. Cuello es lo que carga la cabeza. Ajá. Y de ahí son 7 vértebras, ¿no? Ajá. Son como... casi como el tamaño de la palma de tu mano, más o menos.
3: Perfecto.
2: Luego, de ahí a donde, abajito del brazo, donde empieza a sumirse la espalda, es espalda alta, donde están las costillas, vamos a decirlo así, que es la zona torácica. Y la espalda baja es donde se hunde la espalda, donde estaría como cintura, cadera, toda esa zona que le llaman
1: como
2: así, digo, hay diferentes zonas.
0: Cintura, cadera, abajo, nalga,
2: exacto,
0: ¿no?
2: Cintura, cadera, nalga, exacto, esa es la zona lumbosacra.
1: Cintura, coxis, claro. Cadera.
2: Sí.
3: Muy bien.
0: Cintura, cadera,
3: coxis.
0: Me duele mi coxis. Me gusta el coxis.
1: Muy bien.
0: ¿Qué pasa, hija?
2: ¿Por
0: qué?
2: Es que yo creo que una de las tradiciones más, pues, feas o mitos o lo que sea, es que está asociado el dolor con la edad, ¿no? Porque muchísima gente dice, ¿sabes qué? Pues ya estoy grande porque ya llegué a la edad de los nunca, o porque ya me está doliendo, o porque... Y yo digo, bueno, ¿en dónde dice? ¿O qué estudio dice? ¿O qué vamos a hacer? ¿Por qué no a todo mundo le duele la espalda o lo que sea a cierta edad?
0: Claro.
2: ¿Y por qué mucha gente asocia que es normal, no? A mí cuando me dicen, no, es que tengo súper mal la rodilla derecha, no sé qué, pero ya me dijeron que es la edad. Y le digo, y bueno, ¿qué edad tiene tu rodilla izquierda?
0: Sí, claro.
2: No, porque si la derecha es por edad, la izquierda, porque está bien, ¿no?
0: Sí.
2: Entonces, eso es uno de los grandes mitos. La edad no tiene nada que ver.
0: No tiene nada que ver. A ver, a mí nunca me duele la espalda. Más que, paréntesis,
2: más que
0: últimamente, bueno, tú ya me lo viste. Hagan de cuenta, cuentavientes, a ver si hay alguien más con este padecimiento. Adentro de la nalga izquierda, dolor, y luego arriba, ¿cómo se llama esto que está aquí?
2: Es la zona sacroiliaca.
1: La zona sacroiliaca.
0: Ok, en mi sacroiliaco.
1: Pero eso es ciática.
0: Me despierto así de... ¡Ah! Tengo que ir contigo otra vez.
2: Sí, mira, ahorita me decía Rebeca, ¿no? Es la ciática. El nervio ciático, es algo que le llamamos ciática, es un nervio que pasa, que sale de las últimas lumbares del sacro, se hace una manguera y pasa por la pelvis hacia toda la parte de atrás de la pierna. Entonces, cuando nos referimos a esa zona, mucha gente asocia que ahí le duele el nervio ciático. En muchos casos, ese es el origen del nervio ciático.
0: Okay.
2: Pero cuando es un punto local que puedes tocar y dices, es aquí, lo tengo, es generalmente una articulación y no el nervio. Si tú pudieras tocar el nervio así, seríamos infames, o sea, viviríamos en la locura, sí.
0: Miserables. Entonces, a ver, ¿qué onda con todos esos resbalones y caídas de la infancia?
2: Es que
0: porque
2: aquí
0: ya dijiste,
2: es donde,
0: no es un tema de edad.
2: Aquí es donde yo digo, a ver, ok. Todo mundo es joven, todo. Y yo digo, ¿quién le ha dado mantenimiento? No se vayan al cuerpo, a su coche este año. No, ya estamos a mediados de año, ya medio pensaron, ya le va a tocar servicio, ya vino el servicio, verificación,
0: muchos,
2: etcétera. Ok, ¿quién le ha dado mantenimiento a su cuerpo?
0: Nadie.
2: Ok, ¿y cuántas cosas ha vivido tu cuerpo, a pesar de la edad que tengas, empezando por 10, 15, 20, 30, 40, 50, 80, 90? ¿Quién le ha dado mantenimiento?
3: Oye, y aparte, Marta es modelo 67.
0: Sí.
3: Yo soy modelo 66.
2: Y yo les pregunto, ¿quieren ser un modelo clásico o un modelo viejo?
0: Nada más, no, te voy a hacer una pregunta. ¿Quién ha ido contigo? ¿Yo? ¿He ido contigo?
2: Marta tiene una palomita de estrellita. Ella
3: yo
2: y
3: no
2: todo.
3: He ido.
2: Ella
3: ido
2: y todos sus secuaces.
3: Rebeca se la he debido, pero okay. Debido.
2: Exacto. Tengo que ir por mis
3: cambio de bujías.
0: Entonces, no le damos mantenimiento.
2: Exacto. Entonces, ¿qué pasa con todo lo que hemos vivido? ¿No? Entonces, cuando me dicen, yo no he tenido accidentes, para empezar esa pregunta, siempre la pongo entre comillas porque no hay forma. O sea, ¿cuántas veces se cayeron aprendiendo a caminar? ¿Cuántas veces se han quedado dormidos chuecos en un sillón? ¿Cuántas veces se han medio tropezado o tropezado entre tacones, tenis, corriendo, jugando fútbol, lo que sea? No importa la edad que tengan y no importa si se acuerdan. Cargar cosas pesadas, ¿no? Es así como, no sabes que yo subo el garrafón, las bolsas del súper, o yo te ayudo a cargar a tu mamá o a tu abuelita, o sea, o ayudo a empujar el coche, o sea, cosas que vivimos cotidianamente, no es tan raro. ¿A cuántos niños han visto caerse en un parque?
3: No, bueno.
2: Todos, casi todos, saliendo del parque se cayeron.
0: Y se caen de la resbaladilla de sentón.
3: Sí.
0: Exactamente.
2: No puedo creer caerte
3: de sentón. O de rodillas, así.
0: Sí. No puedo creer caerte de sentón.
2: ¿Y cuántas veces se cae un niño de sentón?
3: O sea, ¿2 millones?
2: Yo siempre digo, gracias
0: pañal, que te retumba, perdón, hasta el cerebro.
2: Totalmente. Sí. Porque, cae y algo rebota hacia arriba. Entonces, eres como un latiguito. Y entonces, tal cual, pues vamos generando un daño. Pero aparte, las voy a súper traumar. Y a todos los que están escuchando, perdón por esto, porque sí los voy a traumar un poco.
0: A ver.
2: Actualmente, digamos que de los 25 años para arriba, estamos viviendo un fenómeno que es la recuperación de las curvaturas, que es un fenómeno espantoso. Hay muchísima gente con migrañas, muchísima gente que en general tiene mucha pesadez en los hombros y la calidad de vida, digamos que no es perfecta.
0: Sí.
2: Pero de 25 para abajo, el problema va a ser adquirir las curvaturas a una edad adulta, ¿eh? Porque los niños no lo están formando. Los niños están en las peores posturas que hemos visto en la historia. Y entonces no están fortaleciendo los músculos que deben, sino que es como si vas al gimnasio y todo el tiempo estás trabajando los músculos para jorobarte. No, bueno, no es todo el día. Bueno, son 7-8 horas del día que estás trabajando como jorobarte. Y los músculos son, la van monísimos, siempre hacen caso. Entonces, están generando una postura totalmente encorvada, totalmente contraria. ¿Qué va a pasar? O sea, vean cómo han pasado los años y hay mucho más déficit de atención, mucha más hiperactividad. O sea, aunque siempre ha habido y no ha habido, no estaba tan diagnosticado y lo que quieran, está viendo más. Y todo eso tiene que ver con las posturas, los hábitos que estamos teniendo. Porque acuérdense que en la columna, nada más lo importante es el sistema nervioso, que es quien manda y gobierna el cuerpo. Entonces, estamos teniendo muchos problemas y vamos a tener muchos más con niños muy chiquitos, con dolores, un carácter de los mil diablos.
0: Porque nunca tuvieron la curvatura.
2: Exactamente.
0: O sea, lo que quieres decir es que la espalda, la columna, se va curvando en esa perfecta S con el paso de los años.
2: Perfecta S viendo de perfil, exactamente.
0: Viendo de perfil, ¿no? Como nosotros andábamos en avalancha, andábamos en patineta, en patines, corríamos, saltábamos, brincábamos.
2: Y ahora están en el celular y leen.
0: Y ahora estamos en el iPad, en el celular, con el cuello para abajo,
2: antes
0: con la barba en el pecho.
2: Tejido, lectura y todo.
0: Claro, sentados, jugando videojuegos. Esa S no se les va a formar bien.
2: A ellos no. Nosotros la hemos perdido esta generación, digamos, esta generación, como les digo, como de adultos para arriba, pero la edad infantil, vean a los niños, o sea, observen, de verdad, nomás
0: una así, cosa es perderla y una cosa es nunca haberla tenido.
2: Exacto. Entonces, viene muy intenso. Entonces, como les decía, o sea, cuando tocan un lugar y molesta, entre más lo toquen, más se va a irritar. Si sienten que algo brinca, en muchos casos, si el hueso está ahí, lo que está brincando es ligamento o tendón, ¿ok?
0: Pero dime una cosa, entonces tú eres súper anti cuando te dice un masajista, a ver, te voy a deshacer esa bola y te están duro y dale,
3: Te voy a deshacer ese nudo.
2: Miren, sí, voy a hacer aquí un paréntesis y con todo respeto para todos.
3: Duele horrible, además.
2: Cuando es un fisioterapeuta, que sabe de masaje terapéutico, no tengo bronca porque están capacitados para hacer cierto tipo de masajes. Y ellos saben diferenciar cuál es una estructura que no van a deshacer y cuál es un punto gatillo o una reunión de fibras en el músculo que pudiera deshacerse. Entonces, en esa parte los voy a dejar aparte porque sí hay mucha gente capacitada realmente. Pero cuando vamos a un spa o es alguien que ha tomado cursitos o técnicos o así, igual, hay unos más capacitados. Pero cuando empiezan te dicen, voy a deshacerte esta bola. Yo les pregunto, ok, ¿cuántas veces vas a ver a ese masajista?
0: Sí, una vez.
2: Tal vez dos veces si estás en ese hotel, ¿no?
3: Sí,
2: nada más.
3: Sí.
2: Ok, ¿y ustedes creen que en esos dos días les va a solucionar la vida?
3: No.
2: Entonces, cuando un masaje es relajante, no terapéutico.
3: Sí, claro.
2: Entonces, son masajistas, no terapeutas. Cuando estamos hablando de terapias, generalmente es en consultorio y tienen un caso y depende de la especialidad y son licenciaturas y todo. Entonces, en esa parte, a mí sí me gustan los masajes, pero tiene que ser por gente experta y que sabe respetar cada estructura. Entonces, uh-huh, sí hay técnicas de relajación de puntos gatillo y lo que sea, sí, pero no son en spa y no son los masajes como rutinarios.
0: Claro.
2: ¿Ok? Ok. Entonces, cuando la vértebra... cuando la vértebra no ha podido solucionar algo y sigue en riesgo el sistema nervioso, el cuerpo dice, ¿sabes qué? Ya entendí. Esto me está generando un daño y lo que voy a hacer es pegarlo. Si lo fusiono, no tiene movimiento, evito riesgo. ¿Están de acuerdo? Uh-huh. Entonces, cuando hablamos como cómo sería un complejo articular, son vértebra dura, ¿no? Hueso. Disco, que es con un material viscoso, que es... como congela dentro, vamos a decirlo así, y tenemos arriba otra vértebra que es duro y es hueso. Uh-huh. Entonces, lo que va a empezar a hacer es sacar unas uñitas que se llaman osteofitos o picos del oro y va a empezar a deshidratar el disco. Entonces, empezamos a ver una discopatía generalmente. Esa discopatía tampoco tiene resolución espontánea. Cuando me dicen, ya sé que tengo una discopatía, mi pregunta es, ¿cómo lo vamos a solucionar, no? O qué lo causó para poderlo solucionar. Entonces, vamos quitando, perdón, el cuerpo va deshidratando el disco y va acercando una vértebra con otra, saca unas uñitas que se llaman osteofitos o picos del oro, y lo que está buscando es fusionar o limitar el movimiento para evitar riesgo. Uh-huh. Entonces, ¿en qué momento empezó eso? O se quieren esperar a que ya sea... en lugar de prevenir, solucionar, ¿no? Que ya en lugar de evitar que se queme tu casa, pues llegar, de hablarle a los bomberos y luego, ¿cómo se llama? Darle mantenimiento a todo o volverla a remodelar.
3: Ya está más canijo.
2: Exactamente.
3: Claro.
2: Entonces, realmente todas estas cosas, la paz que les quiero dar es que muchos de esos dolores se quitan. Uh-huh. O sea, no tendrían por qué. Ahora, entre más crisis llegan, pues va a tomar más tiempo porque hay que resolver la crisis. Pero atendiéndolo a tiempo y dando un mantenimiento regular, no tendría por qué llegar, o el porcentaje que llegue es mucho menor.
0: Ahora, dime una cosa. Todos los dolores, uh-huh, fíjense bien lo que le voy a preguntar a Mercedes.
2: Me puse nerviosa.
0: Oye, es que me duele el cuello, es que se me contractura las alitas, uh-huh, es que el omóplato me escapó de morir, uh-huh, es que la espalda baja, son unos dolores y unos nudos. Es que me duele el sacro y no puedo con el dolor en las nalgas y se me va hasta abajo de la pierna. Todos esos dolores, lo que al final tú quieres decir es que son síntomas, uh-huh, de algo más profundo. O sea, son síntomas de algo estructural. Porque si se te contrae y te duele la pierna es y traes dolor en la ciática, es porque hay un desajuste en la columna.

0: una radiografía, me doy cuenta que tu cuerpo lleva luchando contra eso más tiempo.
1: Claro.
0: ¿Por qué? Porque ya tiene síntomas de degeneración. Ahora, no necesariamente, o sea, cuando hablamos de una degeneración, es del tiempo que lleves a lesión.
1: Claro.
0: No
1: claro.
0: De tu edad, ¿no? Es de la edad de la lesión. Entonces, así como te puede empezar a doler hoy, yo hago estudios y realmente no hay ningún signo de degeneración, sino que es nuevo, ¿sí? Pero también puede ser algo que lleve mucho tiempo y el día, como dicen, ¿no? El día que revienta la gota,
1: dio
0: que
1: de
0: revienta
1: sí.
0: El vaso. Exacto.
1: Dio de sí mi
0: es
1: ligamento.
0: Como se los explico, ¿no? Cuando traen un zapato y dicen, me va a sacar una ampolla, me va a sacar una ampolla, me va a sacar una ampolla. Ustedes deciden cuándo quitarse el zapato.
1: Claro.
0: Y hay veces que dices, mira, ni me di cuenta y me abrió aquí. No, sí es cierto, sí pasa. Pero lo común es que vayas sintiendo cómo va irritando y te va doliendo y todo. Entonces, bueno, pero ya se hizo callo. Bueno, pero ya se abrió, pero ya se hizo otro callo. Sí, tú deja que se adapte el cuerpo. Ese es uno de los grandes ejemplos de cómo se adapta el cuerpo.
1: Claro.
0: ¿No? Los callos. Uh-huh. El cuerpo tiene que hacer piel más gruesa para protegerte. El cuerpo adapta así, nada más que no estamos acostumbrados a verlo.
1: Sí.
0: Ahora, yo te voy a decir una cosa. Ya traes la ampolla en el pie. Ya traes el zapato que te está sacando sangre, que de veras le estás pasando mal. Uh-huh. ¿Qué pasa si te doy una medicina para bajar el dolor?
1: No, no me vas a curar porque traigo el mismo zapato.
0: Pero ya no te va a doler.
1: Claro.
2: Pues estás entumeciendo y durmiendo el problema.
0: Exacto.
2: Pero tú dime una cosa. Por ejemplo, todos ustedes que han tomado desinflamatorios, relajantes musculares, analgésicos para solucionar el tema de me duele. Entonces me tomé un desinflamatorio y bueno, se me relajó el músculo y estoy feliz.
0: Uh-huh.
2: ¿Ya?
0: Mira. No podemos generalizar, uh-huh. Pero cuando no hubo un tema de me pegué directo en el músculo es una reacción o es una consecuencia de algo que está pasando.
2: Por eso uh-huh. Es el síndrome
0: entonces,
2: de algo más profundo,
0: exacto.
2: Claro.
0: Entonces, pues yo a lo mejor me tomé algo, relajó el músculo o bajó el dolor y ya no me volví a acordar,
2: pero
0: te firmo que vuelve.
2: Claro, pero es que te voy a decir una cosa, eso es lo que a mí me trauma, por eso amamos en este programa Cuentavientes, la doble y la triple especialidad. Porque cuando uno va con un doctor y le dices... Oye, traigo un dolor espantoso y mírame la bola aquí en el cuello o en la espalda. Te dicen, te voy a mandar un relajante muscular.
0: Uh-huh.
2: O sea, te están promoviendo tapar el síntoma. Nunca te dicen, ok, seguramente tu músculo está contraído porque traes un problema estructural en la columna.
0: Es que te voy a decir una cosa.
2: Te voy a mandar un quiropráctico.
0: Sí, no. Es que te voy a decir
2: ¿ya
0: una cosa?
2: ¿Ya me entendiste?
0: Sí, claro.
2: O sea,
0: ese es el mundo ideal.
2: Te ayudan con el síntoma, pero no resuelven el problema.
0: Ese es el mundo ideal. Y, por ejemplo, en el deporte, en Comité Olímpico Internacional y todo, las villas olímpicas y todo, sí procuramos que se resuelva así. Ahora, hay un tema que yo voy a ser muy sincera. Cuando a mí me dicen, ¿entonces odias a los ortopedistas? No. ¿Por qué odiaría a alguien que salva vidas, salva estructuras y además con quien yo trabajo?
2: Sí.
0: Odio que no sepan qué hacemos o que no se tomen el tiempo o que no pregunten. Y va de ida y vuelta. También hay uh-huh. colegas que sienten que son todólogos y tampoco estoy de acuerdo con eso. Entonces, ahí les va. Yo, afortunadamente, no conozco doctores, doctor me refiero a un médico ortopedista, a un médico, lo que sea, que busque tu daño.
2: No.
0: Entonces, con lo que tiene, va a ser lo mejor que pueda. Lo ideal sería que supiera cuándo referirte, sí, y sí los hay. Entonces, no están buscando tu daño. En eso realmente
2: no puedo
0: hablarlo
2: no,
0: así.
2: No, bueno, pero la ignorancia es atrevida. Entonces, qué mala onda que no te digan, oye,
0: es
2: si
0: que yo
2: esto
0: le pondría
2: es a cada
0: apellido,
2: rato,
0: ¿no? O sea, traes una contractura, la vamos a bajar, vamos a ver qué vamos a hacer o vamos a ver qué músculo está descoordinado, toda esa parte, ¿no?
2: Claro.
0: Entonces, es un tema delicado porque sí, cuando me dicen, oye, entonces me voy a esperar a que se degenere, digo, a ver, él lo que puede hacer es solucionarlo cuando se degenere,
2: claro.
0: ¿No? Y a lo mejor no sabe que tenemos claro. un paso B o él considera claro. que necesita, o sea, que no es un caso en especial. Es un tema que realmente debería ser tratado interdisciplinariamente en la gran mayoría de los casos. Y nosotros... Por lo menos puedo hablar por nosotros, mi mamá y yo, que como saben es mi socia, estamos capacitadas para decir, este no me toca a mí, este va al ortopedista, este va al neurocirujano. O sea, nosotros sí mandamos claro. a cirugía, nosotros sí mandamos claro. con ellos y nosotros trabajamos en conjunto. Y lo saben, doctores.
2: Claro.
0: Entonces, es muy importante que cada profesión se enfoque en lo que sabe y sepa delegar o sepa referir cuando considera que alguien puede hacer algo más.
2: Bueno, regresando del corte, seguimos hablando. Vamos a hablar de la médula espinal, vamos a hablar de la degeneración. Eso estamos hablando con la doctora Mercedes de Acosta, es quiropráctica en W Radio. Al regresar,
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2: ¿Qué tal? Muy buen día, soy Yvette Parga Ávila. Vamos con la información. Son las 11 de la mañana con un minuto. Así comenzamos Noticias W. A la tranquilidad y a esperar una explicación, llamó la presidenta Claudia Sheinbaum luego de que Los Angeles Times reportó el retiro de visas a los gobernadores de Sonora, Alfonso Durazo, y de Tamaulipas, Américo Villarreal, al señalar que el gobierno de Estados Unidos los está investigando por presuntos vínculos con actos delictivos.
3: Salió una nota en LA Times, en Los Angeles Times, ¿no? De dos gobernadores. Entiendo que pues ellos tienen que aclarar, pero antier o ayer lo dije, ¿no? ¿Qué intención con quitar la visa y además hacerlo público? Vamos a filtrar, porque así luego se actúa por algunos sectores, para ver que, para decirle a los mexicanos, aguas, aguas, te van a quitar la visa. O sea, hay que estar tranquilos. Cuando uno está tranquilo con sus convicciones, con la certeza de lo que está haciendo y la garantía de que estamos actuando por el bien del pueblo de México y de la nación, pueden venir estas cosas. Pero, ¿cuál es el interés? ¿Cuál? Tenemos todo el derecho, al menos de la duda. ¿Qué queremos nosotros? ¿Conflicto con Estados Unidos? No, claro que no. Nosotros queremos que haya tratado comercial y todo lo mejor para México y la relación conjunta.
2: De acuerdo con la publicación, Durazo es investigado por presuntos vínculos con el crimen organizado y Villarreal por contrabando de combustible. A 8 días del inicio del Mundial, maestros de la CENTE regresan hoy a la mesa de diálogo en la Secretaría de Gobernación luego de que ayer terminó sin acuerdos. Afirmaron que en su encuentro de hoy buscarán exigir una reunión con la presidenta Claudia Sheinbaum, a quien acusan de mantener una actitud de cerrazón. Mientras la representación del magisterio sostiene el diálogo, otros contingentes se manifiestan en varios puntos de la ciudad. Mi compañero Víctor Sandoval tiene el reporte. Adelante, Víctor.
4: ¿Qué tal, Ivette? Y en este momento, con un mazo, están rompiendo vidrios de lo que es la puerta principal de 1200 de la Secretaría de Educación Pública en Avenida Universidad. Están lanzando ya polvo al extintor, los elementos de seguridad, hacia esta manifestación. Y bueno, están tratando de tanto abrir la puerta, como también a través del vidrio que tiene la caseta de vigilancia, tratar de ingresar a esta dependencia federal. Cerrado en los dos sentidos de lo que es la universidad, desde Río Churubusco, en dirección hacia la zona de lo que es el eje 6 sur, en dirección hacia la zona norte. También en la zona de Buenavista, otro grupo frente a las oficinas del ICE, y uno más en Bucareli, frente a la Secretaría de Gobernación. El reporte que tenemos, Ivette.
2: En tanto, desde la mañanera, la presidenta Sheinbaum descartó reunirse con los integrantes de la CENTE. La mandataria consideró que sus acciones recientes son una provocación y aseguró que su gobierno no caerá en la represión.
3: Yo recientemente me reuní con los de Chiapas. Incluso firmamos un acuerdo muy importante, con la presencia del gobernador y con la coordinadora como tal. Se están reuniendo el secretario de Educación y la secretaria de Gobernación, que tienen toda la atribución para llegar a acuerdos, toda. Ellos tienen toda la confianza de la presidenta para que puedan llegar a acuerdos con los maestros. Y saben ellos también, pues, si no se puede por temas presupuestales, pues tampoco vamos a ofrecer algo que no podemos cumplir. Pero hemos estado trabajando, por ejemplo, en nuevos esquemas para pensionistas.
2: En los deportes, Lionel Messi, considerado uno de los mejores jugadores de la historia y campeón del mundo en Qatar 2022, fue galardonado hoy con el Premio Princesa de Asturias de los Deportes 2026. El futbolista, de 38 años, ya se encuentra concentrado con la selección argentina para disputar su sexta Copa del Mundo.

de junio se celebra el Día Mundial de la Bicicleta con el objetivo de visibilizar la importancia de un medio de transporte ecológico y saludable. La fecha se estableció por decreto de la ONU desde el 2018. Hasta aquí Noticias W, que tengan un excelente miércoles. Soy Ivette Parga Ávila, sigan con nosotros, ya viene Marta de Baile y todo su equipo. Y síganos en redes sociales y en wradio.com.mx.

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1: Estamos de regreso en W Radio hablando con Mercedes Acosta, que es nuestra quiropráctica de cabecera, la especialista en la estructura ósea.
2: Neuromusculoesquelético.
1: Y estamos hablando de por qué tantos de ustedes, y ya los leí en redes sociales, y bueno, la lista es interminable, están súper jóvenes y les duele la espalda. Y la premisa es que ningún dolor es normal ni esperado por la edad. Bueno, es que cómo no te va a doler si tienes 55 años, no, es que no te debería doler nunca nada.
2: Exactamente. Y si hay algo, deberíamos de atenderlo rápido para que no genere un dolor permanente.
1: Ok, entonces estamos en la espalda baja. Lo que a mí me trauma, y esto lo explicó en un podcast, si quieres ahorita se los mando, Mercedes, que de repente te duele la cabeza, puede ser un tema de la espalda. Te duele el estómago y padeces de temas de estómago irritable, bla, bla, bla. Puede ser la espalda.
2: Y lo hablamos el otro día con Ana Tere aquí, ¿no?
1: Ajá. Que puede, que te duele horrendo, este, ¿qué más? Dame un ejemplo.
2: Pues, por ejemplo, las manos o las plantas de los pies o sea, que eso es como muy articular todavía, pero me duele la panza. Sí. O tengo un problema que, o sea, generalmente tengo infección de vías respiratorias, o sea, como que hay algo que no funciona en mi cuerpo. Y si nos vamos al cableado.
1: Claro, y si, y jamás lo asociarías con la espalda. Pero claro, el todo el cableado del cuerpo viene de la columna. Entonces, si las vértebras se desajustan, no hay forma que ese cableado, que ya de origen viene mal, pues no afecte el resto del
2: cuerpo.
1: Les
2: voy a decir dónde dan mucha importancia a la columna. Cuando alguien tiene un accidente y alguien dice, es que se fracturó una vértebra, es como si les dijeran lo peor del mundo. Que sí, sí es lo peor del mundo, ¿no? Pero es como, y entonces ahí sí le damos la importancia a la columna. O también alguien que está dando una conferencia dice, nos vamos a ir a la columna vertebral del tema. Claro, o sea, sí sabemos que sí es el origen.
1: Sí es el origen, claro.
2: Entonces, ahorita estaba pensando, ¿no?
1: ¿Sabes qué? Qué horror la gente que no tiene columna vertebral firme, ¿no?
2: O sea, como moral, como claro. Miren, les voy a ahorita estaba pensando algo que ya les he dicho. ¿Cuál es la diferencia entre un médico y un quiropráctico? Porque realmente no hay lucha. El médico es un bombero y el quiropráctico es mantenimiento. Se está quemando tu casa. Por más que me hables a mí, yo le voy a hablar al bombero para que venga a apagar. Pero ya que le digas al bombero, oye, bombero, pues ¿me podrías pintar esta pared o cambiar este foco? Porque mira que se ve bien feo. No. Ahora, deja tu casa sin mantenimiento y se puede quemar.
1: Claro.
2: ¿No? Entonces, esa es la diferencia. No peleamos, pero si trabajamos en conjunto, la conclusión es que tú tienes un gran cuerpo.
1: Ok, a ver, aquí muchos cuentavientes han escrito que viven de manera permanente con contracturas musculares, dolores en la espalda baja. ¿Qué debe de proceder?
2: ¿Qué debe de proceder? Uno, realmente es revisar y ver qué está pasando en el cuerpo. ¿Por qué? Porque algo nos está avisando.
1: ¿Cómo entonces revisas? Explícales cómo revisas.
2: Yo lo que hago es primero hacer una revisión general, hacer unas pruebas ortopédicas y neurológicas, en donde vemos, ok, ¿de dónde sospecho que pueda venir algún tema? Cuando no hay ningún dolor, ¿qué se hace? Es un poco sorprendente, no sé si te acuerdas, Marta, de las primeras consultas que me decían, no, pero solo me duele aquí. Te decía, déjame revisar completo, ¿no? Claro. Y era como, ah, bueno, acá también, bueno, ahí también, ¿no? Entonces, no, el dolor tiene grados. Entonces, si es un grado bajo, no lo vas a sentir. Si no te está dando guerra, pues te va a dar lo mismo. Pero cuando llega a cierto grado de irritación, como les digo, es como la ampolla. Pues no te va a doler hasta que ya es un problema. Entonces son grados de irritación y dolor. Pues si te quitaste el zapato a tiempo y te tocas, duele, ¿eh?
1: Pero cuando uno va con Mercedes, no es a ojo de buen cubero.
2: No.
1: Manda radiografías,
2: mínimo radiografías, en algunos casos resonancia, tomografía, ultrasonido o lo que haya que hacer, pruebas de laboratorio. ¿Por qué? Porque una cosa es, o sea, estamos revisando como conclusiones al revisar, al hacer pruebas ortopédicas y neurológicas, pero al irte un poquito más adentro, pues si a ti se te olvidó decirte que en algún momento te caíste de la resbaladilla, que es muy probable, cuando vemos las radiografías estamos viendo, uno, ¿cuál es tu anatomía normal? No tengo ni la más remota idea, y por más que me cures que eres una persona normal, uno de cada tres tiene una variante, y yo trabajo con la mecánica, entonces, esa es una. Dos, descartar o confirmar que haya una enfermedad o fractura que pueda ser visible en estudios, ¿no? ¿Por qué? Porque de veras hay muchísima gente que dices, oye, ¿ya sabías que te habías fracturado esto o esto o esto? No. Bueno, te lo fracturaste en algún momento de tu vida, que significa o no significa nada en el momento, ¿no? 3 es ver cuál es la tendencia de tu cuerpo. Porque por más que digamos, ok, aquí está inclinada la columna, ¿no? Tiene una escoliosis. Va, perfecto. 1, hay que medirla para conocer riesgos. 2, hay que ver qué parte es el origen y qué parte es la consecuencia. O sea, por más que yo atienda la consecuencia, no voy a arreglar el origen.
3: Claro.
2: Entonces es como cambiar un foco 200 veces. No seas terco y cheque el cable. Uh-huh. Y si no es el cable, pues vete más allá porque no está ahí el problema. Claro. Ahora, les voy a hacer una pregunta para eso. Si yo tengo una cajita y en esa cajita tengo 4 tornillos, 1 en cada esquina. Si los 4 están igual de flojos y solo pueden apretar uno, ¿cuál apretarían para que los 4 se aprieten?
1: Hijo, ¿de qué hablas, hija? Pues no. Esas preguntas de lógica, o sea, matemática, sí, ¿por qué no lo sé?
3: Pues porque...
1: No, porque si apretas, uno...
3: No importa, queda más de la mitad floja.
1: Va a quedar hundido donde apretaste y el otro va a quedar flojo.
2: Y se va a volver a aflojar.
1: Sí.
2: ¿A qué voy con esto? Ajá. ¿Quién dijo que tenemos que tener un problema? ¿Y si son 4? Pues hay que arreglar 4. Claro que es una pregunta capciosa y claro que hay algo que piensen un poquito en eso. Ajá. Si son 4 problemas, aunque sean 4 tonterías... Hay que solucionar 4 problemas. ¿Por qué? Porque 4 tonterías hacen un gran problema.
3: Ajá.
2: Entonces, es muy importante como, ok, ya sé que tu dolor es en la rodilla. Te lo creo. Vamos a ver de dónde viene el problema, porque puede ser que tu rodilla esté perfecta, aunque parezca difícil de creer, neurológicamente es posible.
1: Y esto viene de la pelvis.
2: A ver, anda. Sí, pelvis, sí. Espalda baja o hasta el cuello. A ver, ¿alguna vez han visto gente, por ejemplo, que no tiene nada de pompa? Sí. Una cosa es la genética, que sea redondeada o no,
1: sí.
2: Y otra cosa es cuando el glúteo no se activa.
1: Sí.
2: Si tú tienes los glúteos débiles, la cadera es totalmente inestable y tu riesgo a largo plazo de una degeneración y de un reemplazo de cadera es altísimo.
1: ¿Por qué? Bendito sea Dios que yo soy bien algona.
2: ¿Por qué?
1: Ahí les va. Dios mío.
2: Pero no tiene que ver con el tamaño, tiene que ver con la función.
1: Ahí les va.
2: Nalga dura tiene que ser, Marta.
1: ¿Qué?
2: Nalga dura.
3: Sí.
2: Porque con el hecho de caminar se debería de activar.
1: A ver.
2: Apriétalas. Checa cómo está más dura la izquierda que la derecha.
3: A ver yo.
2: Ok, ¿por qué está más dura la izquierda que la derecha? Ven, Rebeca. Sé que mucha gente me está envidiando, sí. Yo no lo estoy disfrutando, pero a ver, aprieta.
1: Espérate. Apriétalas.
2: Aprieta.
1: Aprieta la nalga.
2: Rebeca, ok. Siente cómo la izquierda está mucho más dura que la derecha. Toca aquí y toca acá. Toca. Aprieta.
3: ¡Es cierto!
2: A ver, ¿por qué?
3: ¿Por qué?
2: A ver, cada vez que caminan deben de activarse primero el glúteo mayor, luego músculos de la pierna y al final tantito músculos de la espalda. Cuando trae una descoordinación neurológica, no estoy hablando de ningún problema, ¿eh? Estoy hablando de detalles que se ven en el deporte siempre.
1: Sí.
2: Cada vez que se está activando en diferente orden, están utilizando músculos que no deberían y están supliendo. ¿Qué pasa? Empieza a haber una descompensación. Sí. Entonces, ¿qué pasa? Que a ustedes se les tensa más un lado de la espalda que el otro, porque la espalda está haciendo más labor de un lado que del otro. Conclusión, hay una nalga que está trabajando más, entonces hay un lado de la espalda que está trabajando más y no debería. Entonces, para eso, por ejemplo, se dejan ejercicios en donde se aplica la neurología pura, en donde dices, a ver, cómo está descoordinado y cómo lo recoordino. Porque lo que más quieres en el cuerpo es que tener músculos músculos rápidos, internos y reactivos. Entonces, estás totalmente estable. Esa es la famosa faja. No son los músculos que se ven. Los músculos que se ven son músculos generalmente grandes, torpes y que hacen que el cuerpo se dañe. Entonces, cuando estamos hablando de, a ver, fortalece la espalda porque la traes débil. ¿Fortalece qué, por qué y a qué hora? Sí. Ah, esa es la parte más importante, que es saber neurológicamente cómo funcionas y qué necesito. Que traemos un déficit aquí y compensamos acá. Ajá. Entonces se hacen circuitos de activación en donde te vas a los músculos más internos. Cambias esos músculos y es impresionante cómo cambia la forma en que trabajas. Entonces, después de hacer ciertas pruebas que tenemos que hacer en consultorio y todo, cada vez que caminas, que es lo normal, activas primero la pompa, luego la pierna y al final tantito la espalda. Además de que solo por el hecho de vivir y caminar, tus pompas se van a poner más duras, neurológicamente y establemente en toda la parte de cadera, sacro y espalda baja, estás muy diferente.
3: ¿Tú sigues siendo caminadora, hija?
2: No, sí. Porque se está activando distinto, igual que tú, más izquierda
3: que derecha. Tenemos que ir ajustando.
2: Exacto. Entonces,
3: ajustar.
2: Primero se libera el nervio para que funcione.
3: Y luego ya refuerzas.
2: Luego se checa neurológicamente qué está pasando, porque de ahí vamos otra. ¿Por qué te desajustaste? Ah, porque me caí. Ok, ¿y tus músculos por qué no reaccionaron en la velocidad que debían? No quiere decir que te vas a volver Superman y ya nunca te va a pasar nada.
3: Claro.
2: No quiero quiero que malentiendan. No, no somos ni panacea ni queremos serlo. Pero todo eso te va quitando daños. Entonces, una persona que ya tiene degeneración de cadera, ¿qué pasa? O que ya tiene degeneración de cadera, está cargando, se está deshidratando, se está pegando.
3: No, una activa, fractura de cadera y ahí te cuento,
2: los músculos necesarios para que ya no avance o que después de la cirugía, que por supuesto yo no hago, podamos hacer una rehabilitación totalmente a que no vuelvas a dañar o la otra cadera o que esa cadera que te acaban de cambiar quede completamente bien. Hay una frase que me fascina, que es lo que no está funcionando bien, está funcionando mal.
1: Sí, claro.
2: Punto.
1: Me encanta. Lo que no está funcionando bien, está funcionando mal.
3: No hay de otra,
2: exacto. Punto. Y lo saben en todos los sistemas, nada más que en el cuerpo, como no me impide hacer algo, o sea, hasta las crisis donde le damos importancia. La crisis ya vamos tarde.
1: Claro. De veras, cuídense porque, híjole, qué horror estar con implantes de cadera, con tornillos en las rodillas.
2: Y eso es cuando se puede solucionar,
1: con tus rodillas mecánicas. Ay, no. 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
2: Si estamos muy saturados, les ayudamos a que alguien, si urge, les dé solución a su caso.
1: Sensacional.
2: Pronto.
1: Muchas gracias, Mercedes. Un placer.
2: Encanta de venir. Aquí,
1: como siempre. Hacemos una pausa rapidísimo, cuentaviente. No se vayan, mucho más que hacer. Ya volvemos después del corte a W Radio.
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2: Como ya escucharon, está Julia Borbolla, psicóloga, tiene 40 años dedicada a las familias y a los niños y a los adolescentes. Tiene todo un grupo, una clínica que se llama Clínica Grupo Julia Borbolla, especializada en niños, en niñas, en adolescentes. Y el día de hoy vamos a hablar de algo bien interesante. A ver, ustedes son hijos únicos, ustedes son el primero, el segundo, el tercero, el cuarto, el quinto, el sexto. Y cómo el lugar en que naciste en tu familia define un poco tu personalidad. Julia Borbolla, bienvenida al programa.
3: Pues sí, mira, esta teoría ha sido muy, muy discutida, pero yo en la práctica me he dado cuenta que es muy real, ¿no? Primero que nada, los hermanos son un entrenador social en tu vida. Tu hermano es tu amigo, pero también es tu rival, es tu maestro, y también es un espejo, es el que te va a decir metas. Entonces yo sí creo que es muy, muy enriquecedor tener hermanos. Pero tiene mucho que ver en qué orden naciste. ¿Eres el primogénito? Mis respetos. Porque, mira, los papás, antes de tener este primer bebé, ya hicieron todo un libro de expectativas. Ay, no, y seguro, y si es niño, le va a ir a tal equipo y va a ser no sé qué. Médico, médico como todo, su abuelo y su padre. O sea, el primogénito llega con muchas expectativas y obviamente es un niño autoexigente o una niña autoexigente, es como la carta de presentación de los papás. Y aquí voy a ser muy clara, muchos de tus cuentavientes pueden decir, oye, yo soy el primogénito y de verdad no soy eso. Bueno, si el primogénito no es productivo o no es la star of the family, ¿no? Entonces se va a sentir mal, muy mal, porque es como una misión inconsciente que trae, ¿no? Entonces, de alguna manera tiene que ser exitoso, tiene que ser, que va creciendo de acuerdo a los parámetros que sus papás están poniéndole a él, ¿no? Toda la atención de los padres está en esto y además hay un movimiento familiar, en el sistema familiar hay un movimiento muy importante porque los padres pasan a ser abuelos, los hijos pasan a ser padres y entonces se tienen que ajustar estos nuevos roles, porque con el primogénito, los abuelos les cuesta trabajo ubicar que son abuelos y no padres. Y entonces se meten. No, mijito, no creo que el niño le deba hacer eso. No, mijita, creo que esta niña. No, no han perdido como la inercia de ser papás. Uh-huh. Y los hijos, de alguna manera, pueden en ese momento decir, oye, espérate, yo soy el papá. O pueden decir, ay, qué rico, mami, vente. Báñamelo.
2: Ah, ¿no? Claro, báñate, claro, o sea, claro.
3: Sigo con mi rol de hijo. Entonces, sí, los primeros padres son especiales. El sistema familiar, como te digo, se mueve y el primogénito generalmente va en alianza con el papá. ¿No? O sea, con la productividad, con dar, con. Y muchas veces son hijos parentalizados. ¿Qué es eso? Pues que toman roles de papás.
2: Hijo, eso de los hijos parentalizados me parece fuertísimo. Sí, deberíamos hacer todo un tema de eso.
3: De verdad, sí, es fuerte.
2: 100%.
3: ¿Qué pasa con el segundo? Pues ya llega con camino recorrido, ¿no? O sea, el segundo, de alguna manera,
2: ya llega un entrenador más profesional.
3: Exacto. Los papás no son los mismos.
2: Claro.
3: El rol familiar ya se movió. Uh-huh. Y el segundo normalmente viene a aliarse con la mamá.
2: A ver, ¿quiénes son primeros de ustedes? Y a ver si les checa lo que dice Julia. ¿Y quiénes son los segundos? Entonces, los segundos van los aliados segundos, con la mamá.
3: El segundo, si es hombre, uh-huh, es la imagen del esposo ideal de su mamá.
2: Ajá.
3: El segundo hijo, si es varón, resulta que como está aliado con la madre,
2: ajá,
3: es encantador.
2: Pero a ver, ahí te va una pregunta. Si el primero es mujer, uh-huh, el segundo es hombre y el tercero es hombre. En realidad el tercero es el segundo hombre.
3: Pero no. El tercero
2: sí
3: ya tiene dos adelante y entonces ya su misión ya no es esa.
2: Ok. ¿Me explico? Bueno, entonces el segundo está aliado con la mamá.
3: El segundo está aliado con la mamá y el segundo es mucho más libre, ¿no?
2: Uh-huh.
3: Son más diplomáticos, siempre está comparado. Porque le toca el vestidito que dejó el hermano, le toca, pero ¿cómo? Sí. Yo me acuerdo el día que le puse a mi segundo hijo el traje de marinerito de su primer hermanito y dije, este niño está flaco. Pero no era flaco porque yo lo hubiera visto flaco, sino porque le quedaba grande el traje al mismo tiempo que el otro.
2: O sea, claro.
3: Entonces, sí, están comparados, suelen ser competitivos, uh-huh, ¿no? Porque rechazan, okay, esa comparación y tienen el camino abierto. Crecen con más libertad, son alegres, son diplomáticos. En la adolescencia suelen ser creativos, innovadores, son altruistas.
2: Ajá.
3: Porque el segundo hijo está a cargo del soporte emocional de la familia. Es el chivo emisario. Que todos estén bien, que se lleven bien, que no haya conflicto. O sea, sí es muy importante, es el más emotivo.
2: Aunque sea una familia de dos.
3: Puede ser una familia de dos.
2: No por, oh, oye, ya. Yo me acuerdo que mi hija, la mayor, uh-huh, alguna vez me dijo, es que está muy cañón, mamá. Le das unos permisos a, claro, Cami que a mí no me dabas a su edad.
3: Claro.
2: ¿Por qué estás dejando a Camila ir a no sé dónde si a mí a su edad no me dejabas?
3: Exacto.
2: No es posible, eres tan permisiva con Camila porque yo nunca, o sea, así.
3: Claro,
2: ¿no?
3: Porque tu primera hija te tocó, sí, que tú, sí, la, sí, cuidaras, digo.
2: Bueno, bueno.
3: No.
2: Sí,
3: y ya luego te das cuenta que no está tan grave la cosa. Dices, ay, bueno, mijita, vete. Y no te hablo del tercero o el cuarto. Si es que hay. O sea, yo soy la cuarta en mi vida y sobreviví gracias al cielo. O sea,
2: 100%, 100%.
3: El segundo hijo, sí, los padres son menos aprensivos y hay protección del hermano mayor. El hermano mayor siente que lo están destronando, ¿no? Una niñita divina me dijo, nació su hermanita y estaba muy enojada y me dijo, no, mira, a mí Rosy, mi hermanita, uh-huh, es linda, me cae muy bien, solo que se consiga su propia mamá, punto, ¿no? O sea, como diciendo, la mamá ya era mía, ¿por qué la tengo que repartir? Los celos son muy marcados en el segundo hijo. No, uh-huh, importa si eres... Aquí, esta teoría viene desde Alfred Adler en el siglo, uh-huh, antepasado, o sea... Uh-huh. Y muchos autores han querido como investigar sobre esto.
2: Uh-huh.
3: ¿Qué pasa a nivel inconsciente? Aunque aparentemente su papel, el del segundo, es más ligero, conforme va creciendo, se va interesando exactamente en el bienestar emocional de la familia.
2: Uh-huh.
3: Responde a reglas inconscientes. Lo que nadie dice, lo dice el segundo. El segundo suelta y dice, eso sí, no, mamá, porque tú tienes miedo de que salgamos, okay, porque okay, okay, a ti te pasó, ya sabes, sí, sí, es, sí, mucho más analítico. Y sí, la alianza es con la madre, ya sea positiva o negativa. Cuando yo hablo de alianza, estoy hablando, uh-huh, de alianza positiva,
2: claro,
3: o negativa.
2: Mira, Sandra dice, Julia, yo soy la segunda y siempre estuve aliada con mi mamá.
3: Claro.
2: Todo lo que dices es totalmente cierto, pero es una carga muy pesada.
3: Claro.
2: Y somos cinco hermanos. Mira, Sandra, yo también soy cinco hermanos. Dice Ais, me checa, pero tengo duda. ¿Qué hay de los hijos que son el primero, pero después de que murió un hijo?
3: Ais, entonces
2: son el segundo en realidad.
3: Sí, sí, claro, las pérdidas tienen que ver, pero le toca el rol del primero y del segundo.
2: Claro.
3: Porque y entonces la aprensión es doble. Porque,
2: claro,
3: ya perdí uno.
2: Claro.
3: Y este no se me va a morir.
2: Claro.
3: Entonces está grueso.
2: Ok, el tercero, cuarto, quinto hijo, ¿hasta dónde vamos a llegar? Porque vamos, tengo aquí familias de 11.
3: Sí, no, bueno. Vamos a llegar hasta el cuarto.
2: Hasta, déjeme, el cuarto hijo, ¿ok?
3: El...
2: Pero regresando del corte.
3: Ok.
2: Regresando del corte, vamos con el tercer hijo. Uh-huh. ¿Y cómo define el lugar que tienes en tu familia? Un poco tu personalidad al volver en W Radio con Julia Borbolla. No se vaya.
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0: vida y el rol que tienes como persona en este mundo y sobre todo en tu sistema familiar, el lugar en el que naciste. No es el mismo perfil de personalidad el hijo primogénito que el segundo, que el tercero, que el cuarto. Y de eso estamos hablando con Julia Borbolla. Ya hablamos del perfil del primogénito, ya hablamos del perfil del segundo hijo. Ahora, ¿cómo es el tercer hijo?
1: Mira, el tercer hijo llega a una familia en donde ya hay más conflictos de pareja. Es el encargado de la relación entre los padres. Y esto es muy normal, porque obviamente una pareja cuando empieza a tener hijos empieza a pelear más, porque el estilo de crianza de uno no tiene nada que ver con el estilo de crianza del otro.
2: Claro.
1: Entonces, cuando llega el tercero, se identifica con la relación entre los padres, cómo se sienten los padres entre sí, y lo capta perfecto. Y se preocupa porque se lleven bien, es como el Celestino o la Celestina. Uh-huh, ¿ya viste qué guapa está mi mami, papi? ¿No?
2: Ah, claro,
1: o
2: claro.
1: Mami, ¿no? Está como a cargo de esto. El tercero quiere diferenciarse y llamar la atención porque llega una familia ya hecha, ¿no? Uh-huh. Y a veces se siente...
3: Qué buen punto, ¿eh?
1: Sí, llega una
3: claro, familia. Claro, ya llega una familia hecha.
0: Tienes toda la razón.
3: Y entonces, ¿quiere decir, oye, yo aquí estoy,
1: ¿no? Y de alguna manera, a veces se sienten excluidos o poco atendidos por los padres y permiten... son más libres, por un lado, pero también se sienten... Como a mí no me están haciendo tanto caso. Es el típico, mira, tengo una amiga que, ya sabes, el primer hijo, él hizo un álbum, pero un video, pero una fiesta. El segundo, pues le tocó el, ya no le tocó el video, pero le tocó el álbum. Uh-huh. Y el tercero dijo, mamá, ¿y mi álbum? Y digo, mi amiga que es bárbara, le decía, ni me lo recuerdes, ni me lo recuerdes. Porque en la mudanza me lo perdieron. No es cierto.
3: Sí, claro.
1: Un álbum, ¿no?
3: Sí, y el cuarto y quinto ya ni pelito, ni huella, ni algo.
1: Nada.
3: Ni pelito, ni nada.
1: Claro, ni rizo, ni nada. Pero no es que no te quieran tanto. Es que te tocaron unos papás más relajados. Qué bueno.
0: O más cansados, ¿no?
1: Sí. Se alía.
0: Oye, no, te tengo que contar algo. Esto es una joya de historia. Saben que yo estoy casada por segunda vez.
1: Ajá.
0: Por supuesto, en el primer matrimonio, video, sí. Fotos, fotoálbum.
3: Y ahí yo te dije.
0: Video. En mi segunda boda con Juan, no hay video.
1: Sí, sí.
0: Y pues, Juan está ofendidísimo hasta el día de hoy.
1: Pues tú sí. Me dijiste,
0: ¿cómo no vas a hacer video? Y yo,
3: ay hija, no, ya.
0: ¿Quién va a ver el video? Le digo,
1: claro.
0: No hay video, no claro. Hay video de la boda.
2: Pero claro. Corte a... Sí, te arrepentiste.
0: Me arrepentí
2: al otro día, sí, de
1: arrepentir.
2: Sí,
1: pero no lo vives igual.
0: Sí, háganle su álbum y sus pelitos.
1: Ay, sí, por favor.
0: Y su huellita, sus hijos.
1: Si no, si ya no lo hicieron, inventen.
3: Yo claro, digo, inventen.
1: Ahí, invéntale, saca una chamba, compra una chambrita, lávala 20 veces.
3: Y le dices, mira, mi vida, mira.
1: No, sí. Porque, sí, porque es difícil, ¿no?
2: Claro.
1: Por eso hay que cuidarles la autoestima. El tercer hijo es importante cuidarle la autoestima, porque más tiene varios padres, tiene dos padres más. Dos.
0: Claro.
1: ¿No? Hasta, ya, no, así no. Eso no nos deja mi mamá.
0: O sí, sea, grande, ya,
1: quítate,
0: claro.
1: Quítate.
0: Ya le interpretan.
1: ¿Qué tan horrible es el quítate? Sí,
0: quítate de aquí.
1: No te metas.
0: ¿No?
1: Sí. O sea, sí es difícil para este tercero,
2: sí,
1: ¿no?
2: Sí,
1: es,
2: claro.
1: Y le cuesta trabajo, a este tercero le cuesta trabajo elegir y renunciar. Especialmente, ¿no? Y viene el cuarto.
0: Yo soy cuarta.
1: ¿Cómo no les traje mi foto?
0: Llorando.
1: Es que mira, está mi hermana.
0: No salgo, dice.
1: Gorrito, somos chiquitos todos.
0: Déjame
1: está
0: decir,
1: mi hermana con un gorrito divino, bordado. Está mi hermanito precioso con su trajecito. Y mi otra hermana con unos moños divinos. Y yo con un moño de regalo, se lo ceda, que me puso el fotógrafo. O sea, tal cual. Y obviamente, mi reclamo, ¿no? Ay, mi hijita, bueno, era tanta prisa, claro, llevar cuatro niños al retrato oficial.
0: Sí, sí, sí.
1: Pues a mí ya mi moño me tocó. Entonces, textual me pusieron un moño de regalo.
2: De ahí.
1: De ahí, sí, desde el lugar de la fotografía.
0: Claro. Dices, oye, no friegues.
2: Sí, claro.
1: Siempre el cuarto hijo está a cargo de convocar. Pero aquí, la unión familiar general, la familia extendida,
2: uh-huh.
1: El cuarto hijo convoca. Por eso te digo que la organizada de la fiesta, invitar a Chula, a Chila, a todo el mundo, es de un cuarto hijo, ¿no?
2: Sí.
1: Busca que
2: Marta es quien une a su familia, por ejemplo, es la que hace todo el
1: claro.
2: Tinglado para que sí. Estén la familia junta.
1: La comida de Navidad de mis hermanos era en mi casa.
2: Claro.
1: Ahorita ya ahí me está. Cansé, pero...
2: De la cuarta.
1: Manera, es la cuarta convoca, suele ser como el radar de la familia, es conciliador, muy independiente, o bien aniñado, ¿no? Puede tomar las dos maneras. Uh-huh. Es el que convoca y organiza, sí, los eventos familiares y recibe agresión de los hermanos mayores. Porque obviamente pasa esto que dice Marta, uh-huh. ¿no? A mi hermano lo dejaste. O sea, yo decía, adiós, ahí vengo, voy a una fiesta.
3: Sí, sí,
1: no
3: sí.
1: me dieron hora de llegar.
3: Claro, porque sí, ya, ¿no? ya tuvieron tres oportunidades antes para claro. poner las reglas y límites. Y pero no te tocaba toda la herencia de ay, ropa, bueno, de libros.
1: Vivía con un abriguito rojo toda mi infancia. Claro. Porque claro que tenía el abriguito de mi hermana la mayor y luego el de la segunda.
3: Exacto. ¿No? También ahí. Pues
1: sí, eso también influye, pero también eso te hace más libre y te hace todo terreno.
0: Ajá.
1: Todo terreno.
0: O sea, por eso yo soy todo terreno.
1: Claro, eres todo terreno. Te caes, pues sóbate y levántate.
0: Oye, te voy a contar una historia preciosa. Nosotros somos 5 hermanos uh-huh. y la quinta, Eugenia, nació en Estados Unidos cuando vivíamos en Nueva York. Entonces, por mucho tiempo yo era la más chiquita, pero entonces mi mamá sale embarazada de Eugenia. Y entonces un día me cuentan mis papás, ¿qué? ¿Y dónde está la Marta? ¿Y la Marta? ¿Y la Marta? Y arriba de mí están Denise, Enrique, Roberto, y luego estaba yo. Y la Marta no se encuentra por ningún lado en la casa. Corte A, como a las 2 horas, aparece un policía, esto es en Nueva York, ¿ok? Conmigo de la mano, y en la otra mano el policía trae mis zapatos y mis calcetines. Iba tocando de puerta en puerta, ¿de quién es esta niña? Porque acabábamos de llegar a vivir ahí y yo me salí de la casa
1: pues sí, a ver,
0: y me fui a deambular por todo el vecindario.
1: Sí, sí, sí.
0: Uh-huh. Y pues, obviamente tenía yo probablemente 2 años o 3 no, años.
1: Hombre, hija.
0: De entonces, acá. Hasta que llegó una casa y le dijeron, ah, son de los de baile que viven en esa esquina. Entonces llegó el policía a preguntar, ¿esta niña es suya? Y mi mamá, ah, sí, es mía. Marta, ¿dónde estabas? Y le digo, mamá, oye, no puede ser la negligencia, mamá.
1: Marta, ¿dónde
0: te pusieron
1: estabas?
0: A haber robado.
1: Claro.
0: Ay, amor, si es que yo estaba loca. Claro, pues yo era la cuarta.
1: Claro. Sí, sí.
0: Les digo una cosa, pude haber crecido en Botswana.
1: Sí,
0: porque me pudieron claro. haber secuestrado. 100%.
1: Sí, porque los padres ya están debilitados en los límites. Ya, mira, mijita, ya.
0: Están debilitados en los límites,
1: sí,
0: me encantó.
1: Por supuesto, 100%. ¿No? Son menos exigentes. Y sabes que el hermano mayor arropa generalmente al cuarto.
0: Uh-huh.
1: Como, claro. como que lo arropa. O, no te vayas, no hagas eso. A ver, mamá, se va a caer mi hermanita. Uh-huh. No, o sea, como un poco decir, o sea,
3: si pélanla,
1: no le están haciendo caso.
3: Claro,
1: ¿no?
3: Claro.
1: Realmente la teoría abarca hasta el cuarto y dicen que el quinto empieza otra vez la función del primero, ¿no?
3: Ah, wow.
1: Como claro, que el quinto, un ciclo. Como un ciclo, ¿no? Y así va, ¿no? Uh-huh. Según seas. Lo que realmente sucede es que a cada hijo le toca un papá y una mamá diferentes.
3: De acuerdo.
1: Ahora, vamos a hablar, cuando hay un divorcio, el tercer uh-huh. hijo, pues está muy conflictuado, uh-huh. porque es el que encargado de la relación entre los padres.
3: Oh, wow, claro.
1: Y entonces, ahí la alianza, cuando hay un divorcio, la alianza es entre todos los hermanos, uh-huh. porque son los mismos que viven lo mismo, son los mismos que van y vienen, ¿no? O sea, ¿quién te va a comprender mejor que el que vive tu situación idéntica?
3: Claro.
1: Y es miércoles y nos toca con mi papá, y ahora es jueves y nos toca con mi mamá. Y entonces se unen muchísimo.
3: Uh-huh.
1: Pero el tercero casi siempre dice, no digas. No, o sea, quiere evitar que haya conflictos.
3: Sí, sí, sí.
1: ¿No?
3: Sí. Claro.
1: Obviamente, el segundo está aliado con la mamá y el primero con el papá. Y entonces ahí surgen estos conflictos de yo me quedo a vivir con mi papi. Uh-huh. ¿No? Los hijos únicos. Yo vivo con uno. El hijo único carga con todo.
3: Sí, sin duda, ¿eh?
1: El hijo único carga con la misión de todos los anteriores, uh-huh. ¿no? Claro, dependiendo de cómo son sus educadores, puede ser un genio. Bueno, generalmente los primogénitos o los hijos únicos tienen un IQ más alto, fíjate. Sí, están mucho más estimulados.
3: Yo creo, claro, porque es toda la atención, todo el...
2: estar en uno.
3: Mozart, y que vaya que, claro, a la clase de
0: sí,
3: filosofía.
0: Yo sí le ponía Lorena Baby Mozart.
3: Claro.
0: Baby bueno, Mozart. La niña se está graduando de un doctorado en química. Por eso te digo todo.
1: Está cumpliendo su función.
0: Vaya, qué fuerte.
1: Pero bueno, qué bueno que cumpla su función. El problema es cuando no lo logras cumplir. Cuando tu hermano mayor, tu hermano segundo te rebasa en productividad o te rebasa en éxito. El primero lo resiente muchísimo. Al tercero le vale gorro. Claro. Pero al primero es como vendí mi primogenitura por un plato de lentejas,
0: claro,
1: ¿no?
0: Claro, claro. Sí, sí, sí. Claro, entonces, porque a ver, todos mis hermanos mayores tienen maestrías, fueron a las mejores universidades, claro, en Estados Unidos, y yo me gradué con 7.6. Sí. Me vale cola.
1: Claro, claro. Porque el cuarto somos todo terreno y pues ya nos aventamos, ¿no? O
2: sí, sea, absolutamente.
1: De alguna manera. Ahora, el hijo único no vive peleas en casa, o sea, y puede tener dificultad para solicitar, para socializar con pares. O sea, no pelea por el cepillo, no se enoja, porque ya me agarraste. Yo me acuerdo que yo agarraba un gansito y lo lambeteaba para que se lo comieran mis hermanos. Es mío. Pues lambeteado se lo tragaban.
2: Sí, claro.
1: ¿No? O sea, el hijo único no vive esa rivalidad, ¿no? No vive el luchar por un lugar y pido adelante y pido de lado y esa cama. No, no pelea por eso. Entonces, lo que hay en México es de los mexicanos.
2: Sí.
1: Yo me acuerdo recién casada cuando mi marido me mojó mi cepillo. O sea, yo me quería morir. Y él no le pareció nada grave, pues era el cepillo que estaba ahí, ¿no? Porque en su casa el cepillo que estaba ahí
2: es el que se usaba
1: más que de él.
2: Claro.
1: ¿No? Y se alía con ambos padres, ¿no? Tardan en desarrollar habilidades sociales. Por eso es muy importante que los papás promuevan que vaya a grupos.
2: Que esté con más gente,
1: y
2: con
1: que
2: más
1: juegue, chavitos. Ojo, que juegue sin supervisión. Esto es algo que últimamente ha faltado. Antiguamente, bueno, antiguamente suena muy duro, pero en nuestras generaciones anteriores jugábamos sin supervisión. O sea, te salías a la calle o te salías a la privada o te salías a la colonia y jugabas, pero no había un papá que mediara.
2: ¿Sí,
1: ¿sí me explicó? Hoy los niños juegan, pero juegan con supervisión. Oye, no le pegues al otro. O sea, ya hay un adulto que interviene.
2: Sí, sí, sí.
1: Y entonces impide que los niños encuentren como su propio recurso de negociación, ¿no?
2: De acuerdo, 100%.
1: Obviamente, el hijo único recibe todas las expectativas, todas, ¿no? Y tienen miedo a quedarse solos en la vida. Porque dicen, caramba, yo tengo nada más un papá y una mamá, sobre todo si son padres añosos, o sea, si son papás ya grandes. Tuve un chiquito que dijo, es que el pelo de mi papá se está volviendo blanco, ¿no? Y eso era sinónimo de
2: sí, ya se va a morir, ya viejito,
1: y yo
2: va.
1: ¿Con quién me quedo?
2: Claro.
1: Por eso tienden a juntarse con los primos o con los vecinos, ¿no? Los padres sí necesitan evitar, aquí si me están oyendo papás que tienen un solo hijo, eviten la sobreprotección. Okay. Necesita terreno. Y validen sus logros, porque nunca la va a hacer el pobre. De aquí a que cumpla
2: todas las
1: expectativas.
0: Es que te digo una cosa, Julia, me imagino que tú lo ves diario y yo no sé cómo te dedicas a lo que se dedica Julia, que es hablar con niños y terapiar a niños todo el día.
1: Es maravilloso.
0: Y los horrores que has de oír. Y claro, lo espectacular que debe de ser poder ayudar a un niño a sanar, ¿no? Pero yo no puedo creer, cuentavientes, no puedo creer que para el trabajo más difícil del mundo,

0: apego, tienes que tener apego. Y por otro lado dicen, no, déjalo que chille y que se autorregule. Entonces, ¿a quién le hago caso?
1: Todos los primogénitos cuentavientes que te están escuchando, Julio, dicen, en total y absoluto, estoy de acuerdo con Julia, soy hijo único, hasta Elvia, ay, Elvia. Elvia es, dice, orientación. Soy la última de 7 hermanos. Obviamente no hay álbum, ni fotos, ni nada.
0: Seguramente Elvia está preocupada por la relación entre sus padres.
2: Claro.
0: Porque le tocaría un tercer lugar.
1: Exacto, porque se repite el ciclo.
0: Se repite el ciclo. Pero también tiene mucho que ver si este primer hijo nació sano. Claro. O si este. O sea, hay muchas variables que alteran esta teoría. Pero en general ocurren estas cosas. Ahora, los gemelos o cuates, ellos, es un guacala que rico, ¿no? Porque por un lado son aliados, son pares, y por otro lado se quieren diferenciar.
1: Se alucinan, claro.
0: ¿Y
1: claro.
0: por qué mi cumpleaños es el mismo día, la fiesta es el mismo día y la ropa es la misma? Por Dios, no los vistan igual. Sí. Porque la individuación de un gemelo es muy importante. Muy, muy importante.
2: Bueno. Pues, así las cosas.
0: Así las cosas.
2: Mazo, ¿eh? Conclusión.
0: Conclusión. Aprecia a tus hermanos. Conclusión. Papás, no pasa nada. Donde comen dos, comen tres. Por favor. Yo quisiera que volviéramos un poco a las familias un poco más grandes. ¿Sabes por qué? Porque no hay casilleros. Hay familias de casilleros. El bueno, el malo, el aplicado, el burro. Uh-huh. Y hay familias de rieles. Un día eres bueno, otro día eres malo, otro día eres... O sea... puede circular en los roles. Uh-huh. Entonces, hay que evitar esta familia de casilleros, porque el bueno no va a dejar su casillero. Uh-huh. El bueno, si hay un niño que si el segundo sacó 10, el primero va a decir, sí, sacó 10, pero yo he sacado 4 dieces, mamá.
2: Claro.
0: O sea, pelea porque no lo saquen de su casillero, ¿no?
2: Sí.
0: Entonces, sí es importante, mi consejo sería, no hagas una familia de rieles, digo, de casilleros, hazla de rieles. Que los niños deambulen en ser buenos, malos, bonitos, feos, protagonistas o no, y permite la relación libre entre los hermanos. Cuando una mamá se mete de referee en los pleitos de los hermanos, de los hijos, va a defender al más débil o al más chiquito. Automáticamente el otro va a decir, lo prefiere.
2: Sí, claro.
0: Y entonces le va a mandar el coraje aumentado. El coraje que te tengo a ti porque te defienden, y el coraje que le tengo a mi mamá.
2: Sí, por defenderte, entonces, porque no es justo.
0: Entonces, ¿sabes qué?
2: Es que el argumento es que es más chiquito que tú, entiéndelo.
0: Entiéndelo. Tú eres grande,
2: sí, mi hijo. Tú eres grande.
0: No, qué horror. Entiende. Qué horror. No, o sea, un niño puede ser grande a los 2 años. Mi hijo mayor fue grande a los 2 años porque nació su hermanito. Y automáticamente lo ves grande.
2: Claro.
0: ¿No? Entonces, sí es importante que no nos metamos en los pleitos de los hermanos.
2: Bien.
0: Se pelearon, se agarraron del chongo. Perfecto, yo no quiero pleitos aquí. Ajá. Váyanse a pelear allá afuera. Me avisan a quién le tocó el control del aire. ¿A quién le controló?
2: Siento, o sea, que nadie hace eso.
0: Nadie. Pero es que de verdad hay que hacerlo. Yo les decía, no quiero chisme más que de sangre. Si no hay sangre, no me interesa el chisme.
2: Exacto.
0: Ay, no, ya.
2: Exacto.
0: Ay, no, así ya decía.
2: La
0: si no hay chisme, no me interesa el chisme. No me interesa.
2: Si no hay sangre, no me interesa.
0: No me interesa. Resuélvanlo. Se peleaban por el control de la televisión. Mamá, pero es que yo tuviste que yo lo agarré. No, yo no vi nada. Si yo me peleo con tu papá, yo no vengo a ver ustedes a quién le van a dar la razón.
2: Claro.
0: Entonces, ustedes me avisan a quién le va a tocar. Y si no se ponen de acuerdo, el control de la tele es mío.
2: De acuerdo.
0: O sea, eso permite que haya una alianza después.
2: Sí, sí, sí.
0: Cuando tú ya no estés, esa familia, esos hermanos, ¿se van a ver o no? Si tú no ves a tus hermanos, ya eres adulto, y no frecuentas a tus hermanos, quiere decir que la unión eran tus papás. Se murió la mamá y ya no hay comida familiar y ya nadie se voltea a ver. Hay que promover que los hermanos tengan alianzas propias. A mí me da mucho gusto saber que mis hijos organizan un viaje entre ellos solos y que no nos incluyen ni a mi marido ni a mí. Pues eso quiere decir que no lo hicimos tan mal, ¿no? Porque de alguna manera ellos tienen su propia relación.
2: De acuerdo.
0: Y eso es importante. Hay que promover la relación entre los hermanos.
2: Me encanta. Julia Borbolla, si alguien te necesita, ¿dónde te encuentras?
0: En nuestras redes sociales tenemos un WhatsApp que es el 55 80 15 20 21. Ahí podemos recibir todos los mensajes porque el teléfono luego se nos bloquea o es difícil. No me gusta dejarlos esperando a que les tomen la llamada. Pero en el WhatsApp 55 80 15 20 21 estamos a sus órdenes.

0: redes sociales, en Grupo Julia Borbolla, en Instagram, en Facebook, hasta en TikTok de repente. Gracias, Julia. Un placer tenerte aquí.
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0: menos importante es la desparasitación. Hay que entender que hay dos tipos, la interna y la externa. Los parásitos internos pueden provocar diarreas, vómito y deshidratación, mientras que los externos les producen comezón, los irritan y hasta pueden transmitir enfermedades mortales al penetrar en la sangre del perro. En el caso de un cachorro, es importante hacer la primera desparasitación interna a los 15 días de nacido. Pero si su mamá está sana y desparasitada y el pequeño habita en un entorno saludable, se puede esperar hasta que cumpla un mes. Ahora bien, la desparasitación externa debe hacerse a los 2 meses de vida, a menos que se detecte la presencia de pulgas o garrapatas. Muchas veces creemos que con estas primeras dosis es suficiente. Lo cierto es que aún siendo adultos, los perros deben seguir con una rutina de desparasitación. Tanto la interna como la externa se recomiendan por lo menos cada 3 meses o una por cada estación del año. Como siempre, consulta con su médico veterinario el plan que mejor se adapte a tu mascota, dependiendo de su entorno y de qué tanto convive en exteriores con otras mascotas. Tener un perro saludable en casa también hará más saludable tu hogar.
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3: Hola, ¿qué tal? Bienvenidos a Claro Sports en W Radio. Me da muchísimo gusto saludarlos en este miércoles 3 de junio, 3 de la tarde con un minuto. Gracias por estar con nosotros, acompañarnos y elegirnos como lo hacen cada tarde. ¿Qué horas tan movidas? Según información de Claro Sports, de Alejandro Orbañanos, André Jardine deja de ser director técnico de la América. En los próximos minutos saldrá el comunicado de prensa en donde anuncian que el mejor técnico en la historia de la América deja la institución. Explicaremos el por qué y sobre todo, ¿quién llegaría al América? Tu aficionado al América, se va Jardine, una baja sensible, todo lo que le dio Jardine al América, de acuerdo. ¿Y quién llega? ¿Qué plan tiene la institución para encarar el siguiente torneo? Te lo contamos todo enseguida. ¿Qué está pasando con las Águilas del América? Vamos a hablar también con Joel Wiki. Vamos a platicar hoy con Joel Wiki, así que el programa va a estar bastante, bastante movido. Última hora de Selección Mexicana de Fútbol con Joel Morales. Javier Aguirre, ¿qué piensa Javier Aguirre? Mañana día clave, el último partido antes del debut en la Copa del Mundo. Vamos a analizar también la posible alineación del día de mañana. Y lo de Florentino Pérez, presidente del Real Madrid, que dice el técnico sería José Mourinho. Y sale Mourinho ya con playera del Real Madrid. Y ya está. José Mourinho va a ser director técnico del Real Madrid. Dani Cohen, ¿cómo estás, Dani? Buenas tardes.
4: ¿Cómo estás, Nico? Beto, Alex, qué gusto estar con ustedes, con los televidentes y con los radioescuchas. Nico, sí, muy movido, pero a veces las historias tienen que llegar a su fin. A lo mejor los momentos para tomar la decisión son los difíciles, pero Jardine llegó, entregó un tricampeonato y la realidad es que el último año para el América deportivamente ha sido muy difícil. Los últimos 6 meses que le dan la oportunidad a Jardine de contratar jugadores no fue lo que le hubiera esperado y entonces creo que ha llegado el momento de buscar otro rumbo.
3: Beto Lati, ¿cómo estás, Beto?
5: Nicolás, Dani, Ale, la verdad es que el primero que la tuvo, aquí, tú, Claro Sports.
6: Claro Sports. Beto.
5: Diferenciar es información, no es especulación, no es opinión. Jardine no va a continuar y Guillermo Almada se acerca al timón del América esperando acontecimientos a ver si los flecos o lo que sea que divide todavía del se acerca allá es, terminan por resolverse. Qué interesante platicar con Wiki más adelante. Y yo sigo festejando lo que ha hecho la selección puertas adentro en este proceso que podría ser largo de ansiedad. Ahora estuvo JC Chávez con los muchachos, estuvo Mauricio Sulaimán, un encuentro padrísimo. Vimos a Santi Jiménez tirando puñetazos, derechazos hacia la mano del campeón. Llevan unas réplicas a una escala muy pequeña de cinturones de JC que van a entregar al mejor futbolista mexicano de cada partido. Y les dice Mauricio Sulaimán, traigo 8. Porque sé que pueden jugar 8 partidos, bueno, cuanto quisiéramos, ¿no? Que se repartan los 8. Pero sí un encuentro muy emotivo con Julio, ¿eh? Sí. Que además Julio les dice, ¿qué quinto partido ni qué nada? Piensen en lo máximo. Julio pensó en lo máximo. Y fue el mejor boxeador libra por libra del mundo.
3: Alex Orbañanos, ¿qué última hora has tenido?
6: Sí, buen miércoles, es hoy jueves. Sí, ya no sé en qué día vivo. Movidito. Y sí, bueno, pues acaba la era de André Jardine. Vamos a explicar el por qué. Vamos a explicar cómo se dio esta salida. Una era, coincido contigo, Nico, el técnico más exitoso, el mejor técnico en la historia del Club América. Lo dicen los números, ya después cada quien tendrá gustos. Y analizaremos sobre todo, pues, qué viene para el América. Guillermo Almada el día de hoy, pues, con todo encaminado. No podemos darlo como firmado, porque no ha firmado, ni porque no hay un anuncio oficial, pero es la opción uno, ya las pláticas muy avanzadas, ambos están en el entendido de que quieren continuar con esta negociación y con este acuerdo, y bueno, pues será Guillermo Almada si no pasa nada extraño.
3: Que ya renunció al Oviedo.
6: Que ya renunció al Oviedo, correcto.
3: Desde hace algunos días.
6: Algunas semanas. De hecho, el Real Oviedo quería continuar con Guillermo Almada en su gestión en la segunda división, en un proyecto para regresar a la primera división. Y me sorprendió mucho cuando, pues, de repente vimos que separaban caminos. Pues ahora ya unas semanas después entendemos quizás por dónde iba el tema.
3: Por dónde iba el tema. Bueno, vamos a analizar esto, por supuesto. Son las 3 de la tarde con 5 minutos. 55-54-02-28-44, arroba Claro Sports, arroba W Radio México, arroba Deportes W Radio. Queremos conocer su opinión, que sean parte, por favor, de este programa. Si eres de la América, hoy más que nunca nos interesa saber qué sientes, qué piensas. ¿Estás nervioso, tranquilo? ¿La llegada de Almada, la posible llegada de Almada, te llega a tranquilizar o no? Vamos a hablar al respecto de eso. Bueno.
5: Oye, Nico, pensamos que era puro mundial. La bomba electoral de Enrique Riquelme, el rival de Florentino, acaba de salir de España ahorita, que sería Erling Braut Haaland, que se quiere comprometer ante un notario, que si votan por él, llevaría a Haaland al Real Madrid. Así llegó Florentino a la presidencia en el año 2000, llevándose a Figo del Barcelona.
3: Y también dijo que su entrenador no sería Mourinho.
5: Sí, no, él ya dijo que no.
3: O sea, Mourinho ya... Vean el tiradero que hay. O sea, Mourinho ya salió con la playera del Real Madrid diciendo sí. Ya salió. Y ahora el otro candidato
4: acaba de decir así.
3: No es Mourinho y aparte me comprometo ante notario a traer a Haaland.
4: Es que viene de...
3: Es diferente que lo que hizo Florentino.
4: Hay un antecedente. Florentino también en una conferencia hace unas horas dijo que quiere comprometerse ante notario, que el tema de los socios se va a respetar. Hay otro tema ahí de los socios del Real Madrid en el que no saben exactamente quiénes votan. O sea, aquí todo es bajo notario. Está peor que la política.
3: No, bueno, eso es
4: política. De cualquier
5: ya
4: país.
5: Ya se había molestado el entorno de Haaland diciendo que no quiere que lo utilicen como arma electoral. Pero bueno, es parte de... Como pensamos que era puro mundial, ¿no? Pero
3: no.
5: Creo que entre América y entre Cruz Azul y entre todo.
3: Alex, América, la aficionada de la América no entiende nada.
5: Y ahorita no quiere saber de Haaland.
3: No entiende nada la aficionada de la América.
4: A ver, cuéntanos, Ale.
3: ¿Por qué se va André Jardine? Y claramente, si hoy estás en posibilidad de decir lo de Almada, es porque la directiva ya sabía que se iba André Jardine.
6: Sí, sí. Este anuncio, la verdad es que a todos nos toma ya casi por sorpresa, pero esto debió llevar ya casi un mes de pláticas. Lo que sé es que al terminar el torneo han habido demasiadas reuniones entre directiva y cuerpo técnico. Lo he consultado con parte de la directiva, lo he consultado con parte del cuerpo técnico. Entablar conversaciones, no tomar decisión tajante de fue un fracaso este torneo, nos tenemos que replantear ya si viene alguien más, sino al contrario, sentarnos cabeza fría, darnos unas semanas para saber si vamos a continuar bajo este proyecto. Y en esas pláticas, ¿qué buscaba el entrenador? ¿Qué buscaba la directiva? ¿Cuáles eran las expectativas de ambos? Llegaron a un común acuerdo de que necesitaban los dos separar caminos, que era el momento ideal para separar los caminos y salir bien y que se quede el nombre de André Jardine como lo será, en letras bordadas de oro, y que no se desgastara más esta situación y que quizás arrancando el torneo las cosas no comenzaran bien, la inercia siguiera negativa y por ahí en la jornada 8 tienes que prescindir, te agarra a medio torneo. Me parece que fue una negociación en la que los dos dicen: ya dimos lo que teníamos que dar y vamos a terminar por las...
5: Quedaba un año de contrato.
6: Le quedaba todavía un año.
3: Fue de común acuerdo.
5: Verano de 2027.
6: Acuerdo, sí. Eso es muy claro. Contrato. Y bueno, Jardine hará un video seguramente, tendrá la oportunidad...
5: O sea, esto lo damos por hecho, Ale. Jardine no va a seguir en América, eso ya no tiene vuelta.
3: El comunicado está por salir, ¿no?
6: No hay vuelta, el comunicado está por salir. Se estaba esperando hacer, como lo amerita el técnico, la trayectoria, una despedida muy emotiva. Pero bueno, pues no.
3: Se adelantaron los tiempos y va a tener que ser un comunicado. Perfecto. Tiene ofertas Jardine.
6: Sin duda. O sea, yo creo que esta parte de que Jardine diga, si ponemos aquí un final del camino, no es porque Jardine se quiere descansar a su casa, sino porque también ya sabe...
3: Es un técnico valorado.
6: Un crédito suficiente para ser valorado, no solamente en México, al contrario, en otras ligas.
3: No, yo creo que no...
6: Yo tampoco lo
3: creo. No dirigiría en México.
5: De hecho, tengo la sensación que de técnicos que han estado en el fútbol mexicano que aspiren a dirigir en Europa, directo sin escalas, este nombre hay que ponerlo. Ha habido otros más. Mohamed tuvo su ensayo, no terminó saliendo como él quería. ¿Pero estamos de acuerdo?
3: Sí.
5: Jardine tiene cartel. No olvidemos que fue campeón olímpico con Brasil. No olvidemos que en Brasil tiene gran consideración. No olvidemos que Brasil hoy está en una dimensión de industria de fútbol muy lejana a la nuestra. y que en Europa también puede tener.
3: Pero bueno, sí, ese es el tema de Yardín. Ahora, el aficionado de la América. Y el aficionado de América dice,
6: está muy triste.
3: ¿Qué está pasando? Se va el mejor técnico de los últimos años, para muchos de la historia, el más ganador, un tipo que, yo recuerdo, llegó 5 minutos antes de un torneo y los hizo campeones, y después ganó otra, y después ganó otra, y después llegó a finales. O sea, lo que pasó con Jardín y América es una historia increíble. Ahora, llega Guillermo Almada.
6: Llegaría Guillermo Almada.
3: ¿En qué parte del proceso va? Porque, como tú lo dices, renunció hace algunas semanas.
6: No, yo creo que está todo muy, muy hecho para que arranque en tiempo y forma la pretemporada. O sea, será cuestión de días que liberen esos últimos detalles en los contratos y firmará y arrancará. América reporta, si no me equivoco, el 8 de junio. Si todo sale bien, Guillermo Almada debería arrancar la pretemporada con el América.
4: O sea, quedan ya 2 días.
6: 3, 4 días.
4: De la semana.
3: Para ya empezar la
6: pretemporada.
5: El América fue eliminado hace unas 3 semanas, más o menos.
4: Más.
6: Un mes por ahí, ¿no?
5: Un mes posiblemente, ok.
3: Y han pasado muchas cosas en este mes. Y también hay que decirlo, esta etapa de pretemporada va a ser muy larga. Uh-huh. Porque hay un mundial, va a tener tiempo el América, la directiva del América, de poder armar un plantel. No se puede permitir que lleguen los refuerzos en la jornada 3, en la jornada 4.
6: No
3: se lo puede permitir. No, por el pretexto.
6: El proceso, Almada tendrá a sus jugadores en los que palomea, los que dice no me gusta, no se adapta a mi sistema. Uh-huh. Ahora, en el tema aspecto futbolístico, cancha no es un cambio brusco, ¿eh? O sea, los dos son muy intensos, muy exigentes, de apelar muchísimo al trabajo, de en la cancha ser realmente unas fieras en el área técnica, no se callan, son muy del estilo ambos. Y Almada tiene la gran ventaja de que trabaja muy bien con los jóvenes y creo que esto puede ayudar a la América a desarrollar y a terminar de explotar a varios canteranos que no han dado el salto.
5: Que de hecho puedo aventurarme a 3 negritos pequeñititos en el arroz de lo que ha representado un técnico histórico, legendario, glorioso para la América. Uno de los títulos internacionales, así como dominó la liga como nadie la había dominado en torneos cortos, faltó eso, ¿sí? El segundo, el último instante en el que se le permite gestión e inteligencia deportiva y no funcionó. La muestra es el botón viendo a Dourado, a Lima, a Vinicius en la banca en el momento cumbre. El tercero, la sangre americanista en la cancha. ¿Estamos de acuerdo? Y parece que Almada, en ese punto específico, lo que demostró en Santos, lo que demostró en Pachuca, es un maestro para desarrollar, lo que dices.
3: Pero tú tienes que le faltó sangre americana.
5: ¿Gente de la cantera?
3: Sí, puede ser, pero sí. También tenemos
5: No era lo que se le pedía, ¿eh?
3: Hombre, si algo tenía el equipo de Jardine con todo y lo que acabas de mencionar, es que no se rendía nunca.
5: No, el ADN triunfador de sobra está decirlo.
4: Siempre fueron intensos, inclusive esta liguilla. Yo creo que lo que le faltó al América fue cambios en el plantel que pudieran suplir a los que salieron. Fidalgo fue, no encontraron a Fidalgo, el sustituto de Fidalgo. Nos vamos atrás y eran lesionados que no podían buscar a otro como Henry Martín. Henry Martín no estuvo un año. Y entonces esa falta de posición en la ofensiva más las salidas te hacían que América quedara muy debilitado y la gestión no fue buena.
3: Uf, qué noticia para el América.
5: ¿Les muy parece rápido el indicado si se cierra Almada?
3: Sí.
6: A mí me parece un gran técnico, muy, muy buen técnico.
4: Un gran técnico, ojalá que pueda hacer esa gestión.
3: Si hubiera llegado antes al Oviedo, salva al Oviedo.
6: Sí.
3: Estoy convencido, creo que llegó tarde.
5: Estuvo cerca.
3: Pero
6: la tendencia de los puntos que hizo Almada cuando tomó al Oviedo y cómo el equipo compitió.
5: Y perdió muchos puntos en el último instante y en circunstancias, pero fíjate, él después de dejar al Pachuca antes del Mundial de Clubes, ¿cómo pasa el tiempo? Pareciera que son 8 años, fue hace un año, ¿no? Esta situación.
3: Sí.
5: Se va al Valladolid.
3: No le va bien.
5: A la segunda categoría. Y cuando estaba siendo criticado, de hecho, Enrique Alfaro, el gobernador, estuvo con él trabajando ahí.
3: Sí.
5: Termina por irse al Oviedo muy pronto, ¿no? Porque empezó Pauno y hubo un segundo entrenador en la temporada del Oviedo, perdón, que no recuerdo el nombre.
6: Confirmo el nombre.
3: Correcto. Sí.
5: Y llega al Real Oviedo y ya no logra rescatarlo.
3: Sí. Noticia en desarrollo. Estén pendientes de toda la señal de Claro Sports, de W Radio, de W Deportes y si eres del América. 55-54-02-28-44 @ClaroSports @WRadioMéxico @DeportesWRadio. Daniel de Iturbide nos escribe y me mandó unos corazones rotos, aficionado de la América.
5: Abrazo, Daniel.
3: Así estarán muchos, ¿no?
5: No, pero estoy recibiendo.
3: Así estarán muchos.
5: El americanismo está sintiendo un vacío importante.
6: Fue lo claro, sí. Que sí logró identificarse mucho con.
3: Sí, por supuesto.
6: Con el aficionado.
4: Es que es un duelo, ¿no? Decirle adiós al técnico que más títulos te dio en los últimos años, un tricampeonato, algo nunca visto en torneos cortos. Creo que el americanista hoy se siente que se va a una parte importante.
5: Digo algo, sí estoy sumamente sorprendido. Sí estoy sorprendido, porque incluso la temporada fue nefasta esta.
4: Pero iba a pasar
5: eventualmente, Beto. El partido contra Pumas de vuelta, cuando iban abajo 3-0 y estuvieron a unos milímetros del penal de Henry, era otra vez ese ADN competitivo.
3: Claro, no, vendieron.
6: Y eso hizo que sí, al interior de América sí se replantearon, porque a lo mejor, viendo la inercia que llevaban, al interior decían, creo que ya se acabó el ciclo. Pero después de ese partido dijeron, no, este equipo le sigue creyendo, los jugadores le siguen creyendo, el técnico sigue a muerte con el equipo, y por eso se llevaron estas pláticas en las cuales al final, pues, los dos caminos entendían que era lo adecuado.
3: De acuerdo. 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Que México va a jugar con las 3 playeras, ¿no?
4: Sí.
6: Extraño, pero sí.
3: ¿Por qué extraño?
6: Porque en los mundiales normalmente...
5: No es común.
6: Se juegan dos visitantes. Nada
3: más, pero está bien, porque siempre la tercera luego es la más bonita y nunca la usan, ¿no?
6: Ah, no, bueno.
5: Sí, pero igual se vende.
6: Que me parece...
5: A ver.
6: Yo jugar de México...
3: Es de verde, tendría que ser de verde.
5: Doy contexto rápidamente.
6: Un mundial.
3: Tendría que ser de verde.
5: Tuvieron que pasar demasiados años para que los equipos tuvieran 2 uniformes. Prueba de ello que muchos... mundiales, hubo selecciones que utilizaron el uniforme de un club que se las prestó. A México le pasó en la Copa del Mundo de Brasil 50 enfrentando a Suiza, que los dos vestían en colores violeta, guinda, morado. Ya después hubo 2. Ahora hemos llegado a 3. Utilizar las 3, a mí la verdad, perdón que le haga el viejito. Ya sé que me ves con cara de diablo el viejito.
3: No, Beto, no, yo te respeto mucho.
5: Ahora,
3: para mí sí me gusta.
5: Abro el paréntesis. Las 3 me parecen diseños muy bonitos.
4: Muy bonitos, muy bueno. Pero si no se...
3: Aunque no hay nada...
5: Y cuando juegue de negro México, el estadio tiene que verse vestido de negro. A mí me gusta que el estadio sea verde. Perdón.
3: Estoy de acuerdo.
5: Ah, mira, hasta Alex, que es mucho más joven, me dio la razón.
6: No, bueno.
3: Pero a mí me gusta
6: la verde, literal.
5: ¿Conoces a mucha gente que va a comprar los 3 para dependiendo a qué partido va?
4: La economía no puede, Beto.
5: Está muy difícil, ¿no?
4: Está muy complicado.
3: 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Vamos a hacer una pausa. Vamos a una pausa y regresamos. Esto es Claro Sports en W.

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0: Muchas gracias por estar con nosotros. Esto es Claro Sports en W Radio. Noticia en desarrollo. André Jardine deja de ser técnico del América. El comunicado oficial está por salir en momentos. Y Guillermo Almada sería la opción número uno. Seguiremos actualizando en W Radio, en W Deportes y en todos los espacios de Claro Sports. Pero mientras eso pasa, también hay que hablar del campeón del fútbol mexicano. Sería lo justo. Y para eso me da gusto saludar a Joel Wiki, director técnico de La Máquina. Joel, qué gusto saludarte. Aquí está Dani Cohen, Beto Lati, Alejandro Orbañanos y Nicolás Romay. ¿Cómo estás? Buenas tardes.
1: Amigos, ¿qué tal? Buenas tardes a todos. Muchas gracias por la llamada. Muy contento de estar con ustedes y feliz, la verdad.
0: Feliz, pues tienes que estar muy feliz. No es normal lo que viviste, Joel. Ya pasadas algunas semanas lo podemos hablar con más calma, pero no es normal que un técnico llegue faltando tampoco para la liguilla y termine por cambiarle la cara al equipo tanto que termina siendo campeón. ¿Cómo viviste estos meses que fueron tan intensos, Joel?
1: Sí, como bien mencionas, muy atípico, ¿no? El caso. En mi caso, como ha habido algunos otros, no tan.
0: Pero no terminan tan bonito, bueno, como el tuyo.
1: Eso sí, la verdad sí fue muy padre. Mira, en realidad lo que pasó era un plan de Dios, es la realidad, ¿no? Eso estoy confirmándome que eso, lo que sucedió, fue algo que estaba para nosotros, sobre todo para el club y para mí, ¿no? Pero con mucha paciencia en el trabajo, ¿no? Fue una experiencia, ¿verdad?, padrísima, en la cual nos enfocamos en lo que teníamos que hacer dentro de la cancha, fuera de cancha, y el resultado se dio bastante bien, ¿no? Es un gran esfuerzo de los muchachos, hicieron una gran cierre de jornada, la jornada 17, y una gran liguilla. Creo que la jugaron como se tiene que jugar las liguillas, con un aplomo, con una entereza, sobre todo con una paciencia de poder buscar el resultado, y cuando se vieron bajo el resultado, pues tuvieron la madurez de poder soportarlo y entrar en esa paciencia del juego, ¿no? Que así fue la liguilla prácticamente.
2: Joel, qué gusto saludarte. Daniela Cohen de este lado del micrófono. ¿Cómo fue esa llamada? No sé si fue Víctor Velázquez, si fue Iván Alonso, y te dijo: se va Nico Larcamón y necesito que tomes al equipo. ¿Qué te pidieron en esa llamada?
1: Bueno, mira, yo estaba preparando justamente la charla para la Sub-21. Nos tocaba la última jornada 17, y estaba yo en la oficina de ahí en el club, y recibo la llamada del presi y me dice: bueno, Joel, hay esta opción, pasó esto, te veo en la oficina ahí en el corporativo, ¿no? Yo termino mi charla, voy a la oficina y ahí nos reunimos todos, ¿no? En la oficina con el presidente y toda la diligencia, dirección deportiva, análisis y demás, el presi, Antonio Reynoso. Y el primer mensaje, ¿no?, de lo que recibimos todos nosotros, y en mi caso, fue: muchachos, hay que trabajar y trabajar en equipo. Y fue lo que pasó. Realmente toda la información que recibimos de todas las áreas fue fundamental para que el resultado se diera, ¿no? Entonces, es un claro ejemplo de cuando las cosas se trabajan en conjunto y en equipo, bueno, el resultado es muy positivo, ¿no?
3: Querido Joel, un abrazo enorme de Alberto Lati. Amigo, sé lo que trabajaste y lo que luchaste en tu carrera como jugador. Sé que nadie te regaló nada. Sé que muchas veces te descalificaron, te echaron a un lado, y como jugador y ahora como entrenador, ahí estás, y eso es porque lo mereces por trabajo. Así que primero que nada, felicidades. No había hablado contigo más que por mensajito desde la coronación.
1: Sí, muchas gracias.
3: Joel, veías muy remoto llegar al primer equipo, porque estuviste en cuántas categorías de Cruz Azul, estuviste en varias categorías, ¿no? ¿Lo veías imposible cuando traían entrenadores de fuera y tal?
1: No, fíjate que para mí fue un proceso bastante interesante, ¿no? Yo, como bien mencionas, estuve dirigiendo la primera categoría, es que era sub 13, luego sub 15, 17, bueno, fuera 18, 23, luego se cambió 21, sub 20, fue todo un cambio de categorías, pero he dirigido prácticamente todas las categorías. Y el proceso, obviamente, al principio, como en todas las profesiones, es complejo, ¿no? A veces te toca estar en un lugar donde consideras tú que no era el momento. A veces, cuando llega un entrenador, dices: ¿sabes qué? Era mi chance y no es. Pero realmente no era mi chance para mí. Tenía que haber sido como pasó, ¿no? Ahora, estar mejor preparado, estar mejor, sobre todo consciente de lo que se requería en ese momento, una responsabilidad tan importante como lo que es representar a una institución como Cruz Azul en primer equipo. Y sobre todo, desarrollar una forma, un método en donde el jugador tenga las herramientas y sobre todo dentro del campo para poder solucionar problemas que no se presentan en la semana. Entonces, dentro del mismo juego hay complejidades muy difíciles donde tienes que accionar y tomar decisiones. Y creo que en ese momento yo no estaba listo. Y creo que, bueno, ahora que se dio todo este resultado, bueno, me parece que, lo digo con humildad, puede ser que esté listo para trabajarlo, ¿no? El resultado fue bueno. Parte de lo que yo hacía en todas mis categorías que estuve trabajando, pues me doy cuenta que funciona, ¿no? Entonces hoy, con el reflector que tiene el primer equipo, con un resultado tan importante como es la décima, bueno, te da esas herramientas y esa credibilidad para poder ser considerado en próximamente ser el técnico del primer equipo.
3: Y que además, Joel, antes de hablar del futuro y de lo que viene, quiero ir al pasado. Provienes de un pueblo indígena, de Ohuira, la tradición Yoreme Mayo, todo lo que viviste. Correcto. Tú, que históricamente, la verdad es que el país, como el fútbol, no los ha querido voltear a ver. Y ahí estás tú con esa entereza demostrando que, pues, México somos todos, evidentemente, ¿no?
1: Es correcto, lo mencionas bien, Alberto. Mis orígenes son muy marcados, ¿no? Parte de mis papás, de mis abuelos paternos, ellos eran de un grupo indígena que se llama los Mayos Navajo, eran en Navajo y vivían. Hubo un tema, bueno, en el tema de la Revolución Mexicana, ellos emigraron a Sinaloa y ahí nací yo. Pero mis orígenes, como bien lo dices, son de la tribu indígena de los Mayos de Navajo, ¿no? El apellido Wicca es muy raro, por eso es que tengo ese origen, ¿no? Sí es cierto, no es fácil para el entrenador mexicano, obviamente, tener una oportunidad, pero también siento que es momento de poder alzar la mano, ¿no? De ponerse dentro del mercado en donde no solamente hay técnicos que no son formados en México, que vienen a aportar muchas cosas, metodologías nuevas, formas diferentes, y creo que eso ha enriquecido no solamente a nosotros como jóvenes, porque yo me considero un entrenador joven que ha aprendido también de entrenadores mexicanos y entrenadores extranjeros. Esa es la realidad. Pero hay que formar y diseñar tu forma, tu estilo, ¿no? Ahora, el mío está muy marcado, yo lo tengo claro, no solamente desde ahora, sino con los niños chiquitos desde la sub-13. Siempre he sido el mismo, ¿no? Y creo que eso es una buena oportunidad hoy para poder alzar la mano. Todos los que quieran ser entrenadores de fútbol profesional lo pueden hacer, obviamente, con un proceso, ¿no? Todo el mundo tiene la oportunidad, pero hay que ganárselo, hay que prepararse, dedicarse, ser un trabajador en la empresa responsable, y sobre todo como un ejemplo para que las generaciones que vienen puedan seguir tus pasos, ¿no?
4: Qué bueno que ya firmaste, Wiki, porque en estos momentos el América es oficial, que ya no tiene técnico oficial. André Jardine, por el América, confirmado, no es técnico del América. Wiki es técnico del Cruz Azul. Oye, Wiki, preguntarte cómo tomaste las declaraciones de Víctor Velázquez. ¿Qué sentiste? ¿Ilusión, motivación, miedo? Cuando dice el presidente, pues siempre y cuando sea campeón se queda. ¿Y cuál fue tu charla después con él? Para pues que esas declaraciones no te alteraran un poco en la planeación del partido.
1: Mira, en realidad yo he tenido un par de reuniones con el presidente, con Víctor Velázquez, ¿no? Hemos acordado muchas cosas, obviamente, hemos hablado de fútbol, hemos hablado de la vida, hemos hablado de la familia, del proyecto, de todo, ¿no? Obviamente yo no necesito una firma en el contrato para poder estar seguro en el club. El club, yo soy parte del club, la neta, o sea, yo soy un inventario más, obviamente, y en otra posición, pero yo necesito hoy firmar un contrato. Para mí, la palabra de él es lo que me importa y creo que eso es lo que tengo que tener en mi corazón, ¿no? Ahora, lo que pasó en este cierre de semestre, pues es una ilusión, o sea, es un sueño para mí. Realmente el compromiso que yo sigo teniendo con la institución es ser un mejor entrenador, obviamente, seguir preparándome y darle los resultados que corresponde y que lo que requiere la afición. La afición ha sido una afición tan noble, ¿no? Que cada vez que ahora me encuentro en algún centro comercial, restaurante, súper, porque seguimos la vida normal, o sea, seguimos yendo al súper, seguimos lavando el jardín en la casa del perrito, o sea, estamos igual todos, ¿no? Pero ha sido increíble lo que ha impactado, ¿no? El resultado del equipo con el campeonato, pero sobre todo esta identidad y estas ganas de la gente que tenía, ¿no? De poder sentirse representado por una institución como lo que es Cruz Azul. Y hoy, bueno, el reflejo es ese, ¿no? que el equipo mostró lo que tenía que mostrar en su momento. Tuvo paciencia, tuvo perseverancia, sobre todo tuvo mucha resiliencia, que en donde los resultados no estaban tan buenos y positivos, donde todo el mundo creía que no iba a pasar, bueno, pues pasó, ¿no? O sea, en realidad que había muchas dudas en el proyecto y pues el resultado es que el trabajo en equipo sacó ese campeonato que todos anhelábamos, ¿no? Pero bueno, para mí es clave el mensaje, y creo que lo que podemos ahora compartir es ese, ¿no? Que todos podemos lograr nuestros sueños.
0: Estamos platicando con Joel Wiki, técnico de La Máquina. Joel, te quiero preguntar por Charly Rodríguez. ¿Te llamó la atención que no fuera tomado en cuenta por Javier Aguirre?
1: Pues mira, hoy creo que demostró Charly que es un gran jugador, ¿no? Es el actual campeón, ¿no?, en la posición. Creo que es un jugador tan interesante en un sistema de juego, ¿no? Obviamente, mi primera declaración ante los medios fue sí mi sorpresa. ¿Por qué? Porque teniendo yo a Charly, conociéndolo hace varios años y teniéndolo como jugador, bueno, yo creo que él nos da muchas cosas en diferentes fases de juego, ¿no? Hay que respetar, obviamente, la decisión de nuestro entrenador, de la selección mexicana. Creo que es importante que nosotros apoyemos esa decisión y que estemos siempre al pendiente de lo que se necesita y colaborando para que el técnico de la selección mexicana tenga las mejores herramientas y los mejores jugadores. Y si él decidió que no era opción para Charly hoy, bueno, hay que respetarlo, ¿no? Lo que sí considero que podría haber sido un gran mundial para Charly, viendo que cerró y que fue uno de los jugadores con más impacto ofensivo dentro del campeón de la Liga Mexicana hoy, que fue el jugador que generó más opciones de gol, más pases progresivos en la zona ofensiva, más remates. Bueno, te puedo hablar de muchos datos, ¿no? Pero creo que sí era importante que él, para mí, es mi opinión, que era importante que estuviera en un mundial, sobre todo en casa, ¿no?
3: Oye, ya que estamos en esas, querido Joel, Eric Lira, ¿cuál es la mejor manera de utilizarlo? Lo conoces perfectamente. ¿De qué manera tú crees que se le sacaría mayor provecho? Porque pinta para titular, no sé si lo ves igual.
1: Sí, sería increíble que Eric pudiera formar parte del once titular, ¿no?, para arranque el mundial y que pueda seguir todo el campeonato. Pero él tiene posiciones muy específicas, ¿no? Para mí es un buen contención fijo más en esa posición. En la fase defensiva te da muchas cosas, pero también te puede dar como un libro, o sea, sacando la pelota desde atrás, iniciando la fase defensiva con coberturas. Bueno, es un jugador que tiene esa variabilidad en diferentes posiciones, pero el liderazgo que muestra en los juegos, lo que él representa para muchos compañeros dentro de la selección mexicana es importante. Creo que él es un jugador que te da mucho a la defensiva, te da mucha visión, sobre todo interpretación del juego en posicionamientos dentro del terreno de juego en la posición, para poder construir, para poder destruir. Creo que es un jugador que es como de esos que quieres tener siempre, ¿no? Que puede jugarte de libro, de central, por derecha, izquierda, de contención, de segundo contención, bueno, de laterales a veces, ¿no? Y creo que eso es lo que él puede aportar a la selección, con esa variabilidad que tiene en las posiciones.
0: Oye, Joel, ya lo mencionaba Alex muy por encimita, pero se acaba de confirmar que André Jardine, quien fuera tricampeón con América, deja de ser el director técnico. Seguramente te estás enterando, escuchándonos a nosotros. Sí, no sé. A bote pronto, ¿qué opinas de que Jardine deje al América?
1: Oye, perdón, es que hace rato, ves que siempre traía mi libreta en las conferencias, sí. Soy bien malo para las preguntas y luego me haces una pregunta doble y pues se me olvida la otra, ¿no? Entonces, ahorita me preguntaban de qué opinaba, y me recordé, qué opinaba de lo que decía nuestro presidente, ¿no? De esos comentarios de que si quedas campeón o no te quedas, ¿no? Bueno, imagínate, yo hace unos días hablaba con mis hijas, ¿no? Yo suelo mucho platicar esto. Les leo un cuento en la noche, hablamos un poco de historias y demás. Entonces, sería, y hablamos un poco, ¿a qué saco esto? Es un ejemplo de una historia que le conté a ellas, ¿no? Entonces, para mí, si yo, en este caso, si, pongámoslo así, mejor como equipo, si el equipo se hubiera parado y se hubiera preocupado por todas las cosas que dijeron, ¿no? Uh-huh. Que no creían en el equipo, que no podía ganar. Bueno, si nos hubiéramos preocupado y ocupado en contestar cada una de las cosas que decían, nos hubiera alejado del propósito. el propósito nuestro era la décima, sí, como con las formas, y era importante poder hacerlo. Pero para mí, obviamente, todo lo que ha pasado en esta situación, o sea, en cuanto al entorno fuera de la interna del grupo, pues no nos ocupó mucho. Realmente lo que yo hice, lo que intentamos hacer fue cerrar, blindar un poco la información y enfocarnos en lo nuestro, ¿no? Y obviamente con todo esto que está pasando, lo de el técnico de América, ¿no? Pues esperemos que él tenga una buena opción y pues el que llegue, pues que le vaya bien también, ¿no?
0: ¿Te llama la atención que en el fútbol mexicano o que en América un equipo grande, igual que Cruz Azul, la paciencia sea la que es y que las cosas no puedan tener más tiempo después de entregar tantos resultados?
1: Mira, el fútbol es así. Yo creo que entramos en un mundo donde dependemos como entrenadores de resultados. Esa es la realidad, ¿no? Obviamente, en el caso del técnico de América, pues tuvo buenos resultados. Obviamente, los procesos llegan a su fin, como va a ser el mío en algún momento, como va a ser el de él en otro equipo, como va a ser el del equipo de enfrente. O sea, va a ser en todos lados. Esa es la realidad. Lo importante es nosotros como entrenadores enfocarnos en lo que podemos aportar a la institución, ¿no? Sobre todo para mí, mi proyecto más importante es poder generar una identidad de jugadores en donde desarrollemos una forma, un estilo, un ADN, y que nuestros jugadores que estén en Cruz Azul tengan esa visión, esa interés de poder afrontar situaciones complejas dentro del juego, fuera del juego, en su vida, y que generemos también buenas personas y buenos jugadores, ¿no? Entonces, creo que el legado más importante de un entrenador es cuando tú generas un equipo de buenos seres humanos, buenos profesionales y ganadores y exitosos. Y creo que en ese sentido, bueno, el técnico de América lo logró, ¿no?
0: Sí, no, bueno, definitivamente. Y ojalá que tú también lo logres, Joel, de verdad. Ojalá que esta oportunidad que te ganaste con resultados sea para un proyecto a largo plazo y que la directiva te aguante en los momentos no tan alegres, porque seguramente lo sabrá, porque así es fútbol y nadie gana siempre. Y eso yo creo que es algo que también necesitamos, que al técnico mexicano, al técnico en general, se le dé la confianza en todos los momentos, no solamente cuando todo va bien. Así que te deseamos lo mejor y gracias por tomar la llamada.
1: Al contrario, gracias a todos ustedes, abrazo y seguimos en contacto.
3: Saludos a la familia,
1: gracias.
3: Joel.
1: Gracias, amigos, saludos a todos.
0: Joel, bye. Wiki técnico de
3: Master en hablar con prudencia,
0: sí,
3: con gratitud, sin rencor. Cuando él ve al pasado, le digo, tú te veías, dice, no era el momento, ¿no? Constructivo, la verdad, qué gusto, y nadie le regaló nada, ¿eh? Que quede clarísimo.
4: No.
2: Sí. Lo trabajó
0: muchísimo
3: para llegar a ese lugar y luego demostrar en tiempo récord que podía hacer lo que los anteriores no pudieron.
0: Vamos a hacer una pausa. Regresamos. 55 54 02 28 44, arroba Claro Sports, arroba W Radio México, arroba Deportes W Radio. Hay mucho que hablar todavía de América, por supuesto, tema del Real Madrid, de selección mexicana. El Mundial es en 8 días. En una semana vamos a estar haciendo este programa ya desde la cabina fantástica que tenemos afuera de Plaza Carso, con una vista al Sumaya que está...
3: ¡Qué proyectazo, eh!
0: Increíble, sí. Increíble.
2: La verdad, sí. Que se den una vuelta por el Sumaya. Nos
0: vale mucho la pena.
2: En la cabina.
0: Y vamos a estar hablando de la alineación de México contra Sudáfrica. Espero que Alex ya la sepa. Nos la cuente.
3: Alex ya lo sabe.
4: No.
0: Si Aguirre no la sabe. Sí. Aguirre no sabe quién va a ser el portero y tú no me crees.
3: Oye, y que sepan que el esfuerzo de Claro Sports y W, con una alianza maravillosa y también más, llega a cada plataforma y llega a cada estamento y llega a punto para que tengan un mundial en todo sentido, con absolutamente todo. También estamos preparando unas cápsulas muy, pero muy bien realizadas con todo el equipo de Claro Sports sobre las elecciones y una visión histórica, cultural, política. Estamos también preparando la delantera, que no sé qué salga con Estaca, Videgaray, Pati Cantú, Félix Fernández y un servidor, pero va a salir muy bien.
0: ¿Es el que más me preocupa?
2: Félix.
0: Sí.
3: Pero Pati Cantú es una maestra.
0: No, Pati Cantú es... Hombre.
2: Va a ser su show, Félix, sí, claro. Va a ser
0: o sea, lo de que esperaba. Pati, sí, claro. Es la que sí, va a hacer que todo funcione. Pero lo de Félix... me preocupa mucho.
3: No, en cada espacio lo que está preparando acá. Y recalcar, en W Deportes y W Radio, los derechos del Mundial completitos, todos los partidos.
0: Todos. 104 partidos vamos a estar narrando. Pausa, regresamos.
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6: Soy Daniela Anguiano y esto es Música W. ¿Sabías que la guitarra de Brian May es conocida como la Red Special? Esta guitarra tiene un valor muy especial para el guitarrista de Queen porque fue hecha a mano por Brian y su padre Harold en 1964.
7: Is this the real life? Is this just
6: fantasy? Tardaron un año y medio en terminarla y fue hecha con madera de color rojo de una mesa vieja que tenían en su casa. La guitarra se convirtió en una obra de arte que sigue funcionando casi 60 años después. Y por supuesto, Brian utilizó la Red Special durante las sesiones de grabación y presentaciones en vivo de Queen.

Soy Daniela Anguiano y esto fue Historia Detrás de la Guitarra en Música W. Soy Daniela Anguiano y esto es Música W. Joan Jett recibió su primera guitarra como regalo de Navidad cuando tenía 13 años. Después de tomar algunas clases y salirse de ellas porque solo le enseñaban canciones folk, decidió experimentar con el rock.

0: años después, en busca de una guitarra nueva, fue a la fábrica de Gibson en Memphis, Estados Unidos, y se encontró con una EF-339 color rojo. Supuestamente, esta guitarra era para tocar exclusivamente jazz y blues, pero a partir de ese momento, Joan no la soltó y la ha acompañado durante toda su carrera. Y cuando le preguntan la razón por la que la eligió, Joan responde que es porque le recuerda a ella misma al romper estereotipos, porque siempre le dijeron las mujeres no pueden tocar rock y que esa guitarra era para tocar solo un tipo de música. Anguiano, y esto fue Historia detrás de la guitarra en Música W. Radio.
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1: De regreso, esto es Claro Sports en W. Gracias por estar con nosotros. Vamos rápido con Joel Morales para que nos dé la última hora de la Selección Mexicana de Fútbol. Mañana, último partido antes de la Copa del Mundo. Joel, ¿cómo estás? Hola.
2: Nico, ¿cómo están? Buenas tardes. Saludos para todos ya desde Toluca, donde la selección mexicana arribó este día. Los 26 convocados y venían con algo diferente. Hablar del pants de concentración, muy bonito, Nico. Es algo retro. Nos hizo transportarnos un poco con la selección mexicana. Por ahí se acercaron a firmar algunas playeras, a tomarse algunas fotografías, a descansar un rato para tomar la última práctica. Por cierto, que hoy en la cancha del Nemesio 10 estará hablando en conferencia de prensa Javier Aguirre. Ya para comenzar a detallar lo que será el juego de este jueves contra la selección de Serbia. Por cierto, Nico, que los que arranquen este jueves tienen muchas posibilidades de arrancar la próxima Copa del Mundo con el equipo tricolor.
1: ¿Quién va a ser el portero mañana, Joel?
2: Yo te diría que arranca Tala.
1: ¿Y va a jugar los 90 minutos?
2: Esa es la incógnita, seguramente hoy se va a detallar, repito, todavía falta una práctica más, pero hoy el arquero, por lo menos en el proceso, el arquero número uno de esta selección es el Tala, Guillermo Ochoa, sé por dónde va la pregunta, ¿tiene posibilidades?
3: Por supuesto que tiene posibilidades.
4: Solo pregunto que quién iba a jugar, Joel.
1: Solo pregunté que quién iba a jugar y si iba a jugar los 90 minutos. Para mí no haría sentido que mañana no juegue los 90 minutos el Tala Rangel si va a ser el portero el próximo jueves.
4: No, si ya es, mañana está respaldado.
1: Si mañana juega los 90 minutos, está Rangel y no hay historias y no hay nada. Si mañana pone medio tiempo uno y medio tiempo otro,
4: sigue viendo.
1: Hay historia. Hay historia y Joel nos la va a contar. Te mandamos un abrazo, Joel. Gracias.
2: Un abrazo, que estés muy bien. Buena tarde.
1: Nuestro querido Joel Morales. 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Llega hasta donde estés. Mensajes del público. Venga, vamos con mensajes. La gente de la América que nos estaba escuchando y que se enteró por nosotros lo que estaba pasando con André Jardine, con Guillermo Almada. La máscara dice, gracias por todo, Jardine, nunca te vamos a olvidar. Bienvenido, Almada, te espera un buen reto a trabajar con la cantera. Es lo que dice la máscara, un abrazo, siempre nos escucha la máscara. ¿Qué más? Venga. Vic dice, la afición está más que contenta con Jardine y la directiva. Agradecidos por sus resultados, con su compromiso y honorabilidad. A ver, agradecimiento para Jardine deben de tener, por supuesto.
4: Claro.
1: Un tipo de una sola pieza que llegó, no hizo más que trabajar, dar buenos resultados.
4: Y la despedida no puede limitarse a un comunicado, ¿eh? Tiene que haber una foto especial, tiene que haber...
1: Y un video. Y creo que lo estaban preparando, pero se adelantaron los tiempos, ¿no?
5: Exactamente. Mañana se dará este video, seguro.
1: Más que necesario, venga. ¿Qué más? Ramón dice, se veía venir la salida de Jardine. Seguro que es benéfico para todos. El equipo se le fue abajo. Bueno, lo que dice Ramón. ¿Qué más? Tenemos uno más. Neri dice, se ve el mejor director técnico que me ha tocado ver en el Club América durante mis 39 años. Triste tarde, hombre. Por supuesto que es triste. No, tú me decías, Beto, que no notas ilusión con Guillermo Almada, ¿eh?
4: Es que yo me refiero solamente a las respuestas que hay en X. Uh-huh. No vi entusiasmo de entrada. No es una encuesta a gran escala. No. Simplemente lo que yo veo de las respuestas, porque Claro Sports fue el primero en tener esta información, al repostearla, diciendo Almada apunta al lugar de Jardine, las respuestas no han sido especialmente...
5: Es que es normal, ¿no? Porque cuando tienes una temporada desastrosa, si América hubiera sido último y no hubiera conseguido títulos y traes a Almada, pues la respuesta es positiva. Pero cuando se va el máximo ganador, así hubieras anunciado.
1: El América ya publicó su comunicado. El estratega brasileño tuvo 6 campeonatos con las Águilas, entre ellos un histórico tricampeonato en la Liga MX. Club América informa que después de diversas reuniones con André Jardine, el club y el estratega acordaron de mutuo acuerdo, como lo decía Alex Orbañanos, dar por concluida la etapa de André y su cuerpo técnico al frente de las Águilas. El club reconoce ampliamente la dedicación, el compromiso y el trabajo desarrollado por André y su equipo de trabajo en la consecución de múltiples éxitos que quedarán marcados. Y bueno, es un comunicado sí muy cariñoso, pero coincido con Beto. Creo que al Jardine se merece algo más y el América le va a dar algo más.
4: creo que sí tiene que ser de esta manera, ¿no?
1: Sí, yo creo.
5: No merecía irse a medio torneo.
1: No, también.
4: No podía suceder.
5: Números, a ver, sus números sí eran para que quizás te fueras a medio torneo. No. Pero le respetaron esa jerarquía para decir, acabamos bien y hacemos las cuentas al final.
4: Sí, claro.
6: ¿Y qué hubiera pasado si
1: Henry? Me da la sensación de que si Jardine se hubiera querido quedar, se queda él.
6: Sí. O sea, si Henry hubiera metido el penal, hoy tendríamos otra historia.
4: O no, depende de lo que Jardine hubiera querido o de la manera en la que Jardine hubiera aceptado cómo se percibe en el América el futuro inmediato.
1: No, pero creo que el mutuo acuerdo, si Jardine dice, oye, no, me quiero quedar, le hubieran dado la oportunidad de...
4: Claro, de rehacer.
6: Sí.
1: Y se la merecía. Sí. Entonces,
6: porque aparte, Jardine priorizó a la América con muchas ofertas sobre la mesa para irse a Brasil y priorizó siempre quedarse en América.
1: Sí. Bueno. Dani...
6: Gracias.
4: Oye, la promesa electoral de Enrique Riquelme en Madrid es, si no lleva a Haaland, paga la cuota anual de 100,000 socios firmado ante notario.
1: ¿Cuánto es la cuota?
4: No sé cuál es la cuota, la verdad. Qué bueno que lo dices. Pero otras
1: cosas. Para hacer cuentas, ¿no? A ver.
4: Tiene contrato Haaland con el City hasta 2034. Lo que él dice, hay una cláusula que ya conozco y que él está dispuesto a venir conmigo al Madrid. Así lo ha dicho. Florentino llegó a la presidencia del Madrid así.
1: Confío.
4: Pero confío. Idéntico.
5: ¿Entonces se va a Mbappé? ¿O los dos juntos? Pues no me cuadra. Si sí pasara esto. Pero bueno.
6: No cuadra.
1: Quédense en la radio, quédense en W. Está listo ya el Estaca Videgaray, la corneta en W, en AM y en televisión. Seguimos con Playbook. Y a las 8 de la noche, más información deportiva. Haz en W, en radio y en tele. Muchas gracias por estar con nosotros. Vámonos, que la pasen bien.
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7: La primera quincena de julio iniciará actividades el transporte eléctrico gratuito para el primer cuadro de la ciudad, adelantó el presidente municipal de Querétaro, Felipe Fernando Macías. Confirman venta de alcohol durante el Zona Fest, pero será restringido y vigilado por inspección municipal, afirmó el presidente Felipe Fernando Macías Olvera. Municipio de Corregidora ha registrado recortes de participaciones federales de más de 25 millones de pesos.
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8: Soy Daniela Anguiano y esto es Música W. Una de las guitarras más famosas en la historia de la música es la Telecaster de Keith Richards de los Rolling Stones. Durante su larga trayectoria ha utilizado varias guitarras de este tipo, pero hay una a la que le tiene un cariño especial. Se trata de McCover 1970. Esta guitarra fue un regalo de Eric Clapton cuando cumplió 27 años. Su apodo se originó del título de la

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1: Buenas tardes, la temperatura en estos momentos es de 25 grados. Yo soy Socorro Hernández y vamos a Noticias W. Sin acuerdos concretos, terminó la reunión entre la secretaria de Gobernación, Rosa Isela Rodríguez, el titular de la SEP, Mario Delgado, así como el director general del ISSSTE, Martí Batres, y los integrantes de la Coordinadora Nacional de Trabajadores de la Educación. En conferencia de prensa conjunta concluyeron una nueva mesa de diálogo en la Asamblea Nacional Representativa de la CENTE, donde reiteraron que el gobierno federal mantiene abiertas las negociaciones para atender las demandas del magisterio. Es la voz de la titular de la Secretaría de Gobernación.
2: Les dimos dos propuestas, dos rutas de trabajo

0: sobre sus principales demandas. Una sobre la ley del ISSSTE 2007 y la otra sobre la desaparición del USICAM. Les pedimos que valoraran estas propuestas y les informamos que estamos atendiendo los asuntos relacionados con el sistema de pensiones, con los procesos laborales, con las cuestiones administrativas que impactan la vida cotidiana de las maestras y los maestros. Y también que abordamos otros planteamientos que contribuyen al fortalecimiento de la educación pública y la dignificación de la labor docente.
1: Esta mañana la presidenta Claudia Sheinbaum destacó que gracias a las obras comunitarias del gobierno de nuestro país se han generado grandes transformaciones como la conservación de carreteras federales libres de peaje. Escuchemos.
2: Entonces hoy lo dedicamos a la repavimentación, bacheo, con este modelo nuevo que tiene SICT, a caminos artesanales y caminos rurales, que ahora se está incorporando nuevas tecnologías para poder hacerlos de más largo plazo. Normalmente entra la máquina y en el camino de tierra solamente lo arregla. Y ahora se están incorporando otros materiales que permiten que duren mucho más tiempo. Además, están todas las nuevas carreteras y puentes que está haciendo la SICT, escuelas, y ahora también van a ser los hospitales, la SICT.
1: En información de estados, las manifestaciones de la CENTE continúan en Oaxaca. Este miércoles, las y los profesores de la sección 22 tomaron la terminal de abastecimiento y despacho de Pemex, ubicado sobre la carretera federal 190 Oaxaca-Istmo de Tehuantepec. Los maestros instalaron un bloqueo que impidió la salida y entrada de vehículos encargados de abastecer de combustible a las gasolineras de la ciudad de Oaxaca y municipios conurbados. En información internacional, el gobierno canadiense está evaluando la reapertura de su embajada en Venezuela y el eventual regreso de diplomáticos a ese país, según informaron medios de Canadá y confirmaron responsables del Ministerio de Asuntos Exteriores. Hasta aquí Noticias W. Recuerden que esta y otra información ya la pueden consultar a través de nuestra página y redes sociales. Yo soy Socorro Hernández y los dejo para que escuchen La Corneta.
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4: Todos. Llueve caca, no solo en Cuernavaca. Hay una tormenta, güey. Hoy está lleno de información el asunto. La cosa se pone interesante. ¿Cómo estás, Eduardo Videgaray? Bienvenido
7: a tu programa. Nada, que aquí nada más viendo cómo te regodeas en la, intervención extranjera.
4: No me regodeo. Me parece que están pasando cosas muy relevantes y me parece que esto es importante para nuestro país. Y de manera positiva, ¿eh? Yo siento que y ahorita le vamos a entrar bien al tema, que nos hacía falta un agitón para ya no estar en el día a día de no pasa nada, nadie ve nada, todo está bien, mientras el país está bajo el control de gente mala.
7: Pues sí. Para que se enteren de qué está hablando el señor San Cristóbal, que se está relamiendo los bigotes y está casi con palomitas.
4: A ver, es que no lo
7: empiece el show.
4: A ver, espérame.
7: Es la siguiente noticia.
4: Es que nadie está contento de que... Es que pintarlo en esa luz que lo pinta la presidencia de este país, de los que aplauden el intervencionismo, me parece vil. O sea, es importante que los pinches malos y los que colaboran con ellos dentro de nuestro gobierno, pues sean perseguidos y sean enjuiciados.
7: Sí, entiendo. A mí tampoco me gusta que haya
4: que lo haga México, pero como no hay voluntad.
7: Así es, pero bueno, la noticia por la cual se lamen los bigotes el señorito San Cristóbal es que él...
4: Otra vez.
7: ¿Qué? ¿Estoy mintiendo?
4: ¡Oh, que la chingada! ¡Otra vez! No me estoy relamiendo los bigotes, estoy interesado en el tema.
7: El periódico LA Times informa, se le revocan visas al gobernador de Sonora, Alfonso Durazo, y al gobernador de Tamaulipas, Américo Villarreal.
4: A ver, nada más para poner las cosas en contexto, Alfonso Durazo, aparte de ser gobernador, también era el encargado de la seguridad en nuestro país, el secretario encargado de la seguridad de nuestro país en el sexenio de López Obrador. Y Américo Villarreal, al parecer, él se le señala por otro asunto, por el asunto del huachicol, pero lo curioso del asunto no es que les hayan quitado la visa y ellos niegan que se las hayan quitado, sino que al parecer están entrando y saliendo a Estados Unidos de una manera muy especial, que es con una cosa que se llama un parole, en la cual tienen que entrar escoltados a Estados Unidos, y eso escoltados está reservado para
7: por
4: personas...
7: agentes gringos.
4: Por agentes gringos. Entran a Estados Unidos y al parecer esa figura o ese mecanismo está reservado para personas que están colaborando, por ejemplo, en un juicio. Esto podría querer decir que estos señores están ya hablando y soltando la sopa en Estados Unidos. Eso es una suposición, por supuesto, porque no hay nada confirmado. Pero este reportero del LA Times dice que sí, que en efecto están ya declarando en Estados Unidos. Vean el tamaño. El que era el que se encargaba de la seguridad nacional durante el sexenio del viejo Ventoso.
7: O sea, dices el mismo puesto que tenía Genaro García Luna con Felipe
4: Calderón. Ya tiene la 4T su propio García Luna. Se llama...
7: No, eso Brazo. No es verdad.
4: Bueno.
7: Apenas está hablando de que le quitaron
4: está
7: la
4: está en la misma
7: si
4: posición. Está en la misma posición. O sea, es el secretario de seguridad que podría, en todo caso, podría haber tenido nexos, ligas, complicidades y demás. Pero bueno, al parecer está declarando en Estados Unidos. Yo lo que no sé es por qué aquí en México, una vez más, tenemos que esperar a que venga el pinche gobierno estadounidense a hacer las cosas que aquí no estamos dispuestos a hacer, porque aquí todo el mundo está en el contubernio y coludido, ¿no?
7: Pero bueno, también es válido cuestionarse, como claramente dijo
4: sin duda
7: la presidenta.
4: Por supuesto.
7: ¿Cuáles son los intereses reales de Estados Unidos? Uno de ellos, que sí sería muy legítimo, es reducir el ingreso de drogas a su país.
4: Pues sí.
7: En ese caso,
4: otro, el peligro que suponen los cárteles, ¿no? En Estados Unidos también crean violencia los cárteles mexicanos. En Estados Unidos, en Europa, son los cárteles más poderosos del mundo los mexicanos.
7: Y bueno, en última instancia, pues es acabar con las izquierdas latinoamericanas, que eso no tiene nada que ver con el tema jurídico
4: o
7: delictivo,
4: nada,
7: sino con el tema político.
4: Así lo quiere vender Claudia Sheinbaum, porque yo creo que es la salida que le queda, uno. Porque muchos de los involucrados en estas investigaciones pues son miembros relevantes de la 4T. Les acabo de decir quién era el señor Durazo durante el sexenio del viejo Ventoso.
7: Durante una parte del sexenio, al principio del sexenio, no fue...
4: Del viejo Ventoso.
7: De Andrés Manuel López Obrador,
4: el viejo meteórico
7: número uno que ha tenido este país.
4: Uh-huh. Sí, el papá del choco chico que come carne con oro. Provecho, chairos, no sé qué estén comiendo hoy, pero ustedes coman frijolitos, dice la presidenta, mientras el hijo que no trabaja va a restaurantes muy nacos a comer carne bañada en oro.
7: Yo no sé quién quiere carne bañada en oro, güey. Eso ni te ha de ser bien.
4: Un naco.
7: Ni tiene ningún sentido, ni le añade sabor.
4: Una persona de mal gusto.
7: Sí, hay que ser un naquete de quinta para pensar
4: que está
7: bien y que es buena idea comerte un filete cubierto en oro.
4: Porque
7: solamente porque
4: mejor.
7: Es carísimo.
4: Porque puedes pagar y quieres que todo el mundo sepa y te vas y sacas la foto con el chef ese de súper mal gusto en su restaurante de súper mal gusto para
7: Salt
4: que todo
7: Bay,
4: el mundo sepa.
7: El de la salecita en el antebrazo.
4: Porque no tiene chiste, no me sabe la comida si no le enseño a todo el mundo que me costó carísima porque yo puedo tirar dinero de tanto que tengo. ¿De dónde lo saqué? Pues de mi papá, porque yo no trabajo, en el caso del amiguito este, ¿no?
7: De Jesús Ernesto, el hijo
4: menor, el amigote.
7: Bueno, vamos a escuchar de veras a la presidenta de México, a la doctora Claudia Sheinbaum, cómo reaccionó ante este artículo de Los Angeles Times en el cual se anuncia que se le retiró la visa a dos gobernadores en funciones, ambos en Morena, ambos de estados fronterizos, supuestamente uno por vínculos con el narcotráfico y otro por vínculos con el huachicol fiscal. Adelante, presidenta.
2: De todas maneras, es muy relevante preguntarse, como lo dije el domingo, es un interés real, porque nunca había ocurrido que una oficina del Departamento de Justicia de Estados Unidos solicitara la extradición de gobiernos en funciones. ¿Quién elige a los gobernadores? ¿A un senador, a un presidente municipal? La gente, el pueblo. Entonces, si hay pruebas, pues
7: ¿pero
2: entonces...
7: ¿Pero eso qué tiene? Igual pueden ser los que
2: hace su trabajo. Pero tiene que haber pruebas. Uh-huh. Si no, ¿cuál es el sentido? Entonces, por eso el domingo dije,
4: ¿cuál es el sentido?
2: Vale la pena preguntarse. ¿Por qué? Pues por la historia que existe. Y lo que ha venido ocurriendo y las campañas que hemos tenido en contra, si realmente es un asunto jurídico, si realmente es un asunto.
7: Okay. Deja hablar, déjalo oír.
4: Ya, es lo mismo que dijiste, tú es lo mismo. Está ahora sí que envolviéndolo todo en injerencia electoral, porque es la única que le queda. Es la única que le queda a la presidenta.
7: Es válida su.
4: Sí, pero, o sea, todo el tiempo, antes de hablar del tema, de, nada, es. Quiero pruebas y luego seguramente quieren meterse en nuestras elecciones.
7: Así funciona el derecho, esta quita preciosa.
4: No, no, a ver, pero espérame. O sea, de entrada,
7: quien acusa tiene que presentar pruebas.
4: Sí, pero ella evidentemente está haciendo lo que tiene que hacer porque no le queda de otra, porque bueno, pues están metidos hasta las cachas muchos miembros de su movimiento. No quiero pensar que ella también tenga algún tipo de deudas.
7: A mí lo que me llama, bueno. Para mí la pregunta central es, ¿Claudia Sheinbaum está defendiendo a México y a su soberanía o está defendiendo a Morena?
4: Mira, México y su soberanía, si las quisiera defender, estaría combatiendo de manera frontal a los criminales, a los cuales ya volvió a describir, creo que ayer o hoy, no sé, dice que no son terroristas. No, no, bueno, hombre, hacer unas cosas que nada tienen que ver con el terrorismo. Ustedes ya saben los horrores que vivimos en México.
7: Pero entonces habría que definir qué es terrorismo, ¿no?
4: Porque ella dice que es nada más cuando
7: es
4: se ataca al gobierno.
7: Violencia en contra de la población y del gobierno. Fines políticos.
4: Bueno, sí, pero el terrorismo que ejercen los cárteles para que la gente vote.
7: Pero es que
4: en un
7: no
4: sentido,
7: es terrorismo.
4: Por ejemplo, a ver, perdóname, si te amenazan a los candidatos de la oposición y los matan y los secuestran y los hacen regresarse a su casa y que no puedan ir.
7: Tienes toda la razón.
4: Eso
7: si
4: sí
7: eso
4: es terrorismo, güey.
7: Sería terrorismo.
4: Es terrorismo. Y si es verdad en muchos lugares, no nos hagamos pendejos, por favor, ya, en serio.
7: Ay, qué grosero. ¿Qué te parece si en este momento le damos voz al pueblo de México?
4: Viene.
7: Vox Populi, que hablen las masas. Asquerosas. Que hable el vulgo.
4: Las más asquerosas ya hablaron. Son nuestras bocas, son las más asquerosas. Que hable la fina gente que conforma al público de este programa.
7: Viene. Y que nos digan qué es lo que ustedes piensan de lo que está pasando. ¿Se está abusando de la soberanía o se está luchando en contra de las drogas?
4: ¿Qué soberanía tenemos si estamos controlados por criminales?
7: ¿Se está defendiendo a la soberanía o se está defendiendo a Morena?
4: Tú imagínate, por favor, ahorita tomamos las llamadas, pero imagínate, por favor, que sí fuera cierto que uno de estos gobernadores estuviera aliado con el narco. No sé, que el secretario de Seguridad de un estado, de Adán Augusto, fuera miembro de un grupo llamado La Barredora. Imagínate,
7: bueno, eso ya está demostrado.
4: Verdad.
7: Eso ya es verdad.
4: Entonces, eso... ¿Es soberanía si estamos gobernados por los criminales? Eso no es soberanía. Eso no es soberanía porque entonces el gobierno...
7: Ya no manda
4: de ese
7: el pueblo.
4: Estado,
7: quien
4: no,
7: manda
4: no manda,
7: son los cárteles.
4: No manda el pueblo, mandan los criminales. Entonces, ¿de qué soberanía estamos hablando?
7: Bueno, vamos a escuchar.
4: ¿O sí, señor.
7: Un soberano cacahuate lo que diga este güey que acaba?
4: No, no, me importa muchísimo. Carnal,
7: ¿cómo te llamas,
4: hermano,
7: compadre?
4: Bienvenido.
6: Pues, realmente no se ve un gobierno muy diferente a los últimos gobiernos de hace 70 años, 50 años.
7: O 200.
6: Yo creo que sí hay mucho encubrimiento por parte del gobierno, pero pues es obvio, van a cubrirse las espaldas porque pues juegan en el mismo equipo, ¿no?
4: Entonces, ¿tú sí crees que lo que está haciendo el gobierno federal es encubrir a personas que deberían de ser por lo menos investigadas en México?
7: ¿Arriesgando la relación comercial con Estados Unidos?
6: Sí, sí, pues es lo natural, van a cubrir a los propios porque si admiten que un propio tiene nexos con el crimen, pues el teatro que está tratando de construir en el país, ¿no?
4: Correcto. Oye, pues te dejamos ahí en la olla de pozole, que te acabes de cocer bien. No sé por qué suena así, pero gracias por tu llamada, hermano.
6: Bien, sabes que estén bien.
4: Ay, los vídeos. Estaba como hirviendo en agua, en algo, ¿no? En aceite. No sé si estaba en el infierno.
7: Este es claramente de los tuyos, ¿no? De los que...
4: No, pues
7: opinan
4: él
7: opinan como tú.
4: Él solamente habló de lo que él piensa. Yo no le dije, oye, di tal cosa. No tengo aquí un.
7: No, yo no dije eso. Yo no le dije que tú fueras un
4: control
7: muñeco.
4: De lo que
7: él fuera un muñeco
4: gente.
7: Y tú eras el ventriloquista,
4: pues
7: ¿no? El ventrílocuo.
4: ¿Me viste metiéndole la mano por algún agujero para.
7: Adiós, gracias, no, hablar? Porque me hubiera muerto de celos. Oh, vamos a escuchar a otro miembro de la audiencia.
4: Sí.
7: ¿Sí se puede decir la audiencia aquí?
4: Sí, aquí sí, porque nos están oyendo. Viene.
8: Ah, no,
4: es que ¿quién dice audiencia en un circo? Ah, a ver, la audiencia, pues no, eso es hablar mal español, pero bueno.
7: Que no, esta es correcta. Pero en fin, adelante, compadre, ¿qué opinas de lo que está pasando?
8: Pues que en realidad antes existía como existe ahorita. La gran diferencia que antes se podía tapar o dimensionar de otra manera. Ahora que a la luz pública pueden hacer todo, dígase que ya somos reporteros teniendo un celular en la mano. Entonces la gente se da cuenta de realmente lo que está pasando.
4: O sea, tenemos más evidencias de lo que realmente pasa, por ejemplo, no sé, en los estados o en alguna ciudad pequeña durante una elección.
7: ¿Y según tú qué está pasando?
8: Es correcto. Desafortunadamente, el problema es que los mismos cuatroteianos estos que hicieron seguir a los anteriores, ellos pusieron la soga en su propio cuello, porque ahora sí los podemos enjuiciar, derivado que ellos dijeron, sí, vamos a enjuiciar a todos los que estaban antes.
4: ¿Tú crees que México esté, a ver, tú crees que el gobierno actual esté realmente dispuesto a investigar? O sea, porque digo, ya dijo la presidenta que ahí está la fiscalía, ¿no?
8: Demasiados intereses, como hasta la casa que tiene acá el mugroso este de Noroña. O sea,
7: ¿pero eso qué tiene tanto, que ver?
8: Pues, ¿cómo que tiene que ver? ¿De dónde lo sacó? No pudo decir de dónde lo tiene.
7: De sus charlas en millones.
8: ¿A poco ahí paseándose en el trolebús o en el metrobús? Exacto. Lo consiguió, la gente le daba dinero. Ay, sí, mi rey, cómprate una casa así tan chingona.
4: Generó 12 millones, que digo, pocos empresarios.
7: La está pagando.
4: Generan 12 millones.
7: Está endeudado.
4: Bueno, ok, pero aquí pues, estamos hablando de otra cosa. Espérame, carnal, pero no estamos hablando nada más de Noroña. Ahorita olvídate de Noroña. Ese creo que no viene mucho al caso.
7: Además, aquí no hay señalamientos en contra de Noroña.
4: No, estamos hablando más bien de este asunto que sucedió hoy, que otros dos gobernadores, al parecer, están siendo requeridos por cortes.
8: Están tratando de salvar su pellejo, o lo que ya traen cola. Ellos saben que traen cola. Entonces, lo que comentabas, que era un sistema que los traen ahí resguardados y los regresan, pues claro, son encubiertos. Testigos. Para poder sacar toda la información de los que están todavía más.
4: Tú ya los enjuiciaste de plano. Okay.
8: Sí, bueno. ya.
7: Yo encuentro en este compa una desilusión. Dice que en realidad este gobierno es igual a todos los demás, ¿correcto?
8: Con más evidencia, sí.
4: Con más evidencia, además.
8: Existían,
4: o sea, claro. Salieron peores, pues.
8: Totalmente.
7: Ya. Gracias, pues, compadre.
8: No voy a decir una palabra en radio, pero dejos.
4: Además. Bueno, gracias.
8: Buen día, bye.
4: Una tercera, okay, el desempase.
7: Sí, ya, la última.
4: No el desempase, porque estos estuvieron iguales. A ver si hay una última que tenga una opinión distinta o interesante. ¿Quién habla? Bueno.
9: Hola, soy Eduardo.
4: ¿Quién habla?
10: Sí, bueno.
4: Sí, bueno.
9: Hola.
4: Sí, hola. Estás
10: bueno,
4: al aire.
10: Bueno.
4: Sí, ¿quién
9: estás
4: habla?
9: Al aire en la corneta.
10: ¿Quién habla? Habla Nathan.
4: ¿Cómo estás? ¿Qué opinas del tema?
10: Pues estamos bien jodidos.
4: Ok.
10: Definitivamente sí.
4: Estamos jodidos.
10: Creo que yo lo diría como que sí son narcoterroristas.
7: Yo te tengo una pregunta. ¿Crees que esta presión que está ejerciendo el gobierno de los Estados Unidos es buena para México o mala para México?
10: Ay, viene siendo un 50-50. Buena porque pues están sacando a todos, ¿no? Están sacando a todos los corruptos. Pero mala porque sigue siendo intervención por parte de Estados Unidos.
4: Fíjate. Es que ese es el sentir, bien, yo creo, de todos los mexicanos. A nadie nos gusta que venga a meter las narices un gobierno extranjero a señalar y a querer llevarse a los ciudadanos para enjuiciarlos en otro país. Pero si el país en el que vivimos está dispuesto no solamente a hacerse ojo de hormiga y hacerse güey y voltear para otro lado, y en este caso lo que estamos viendo es que está dispuesto a protegerlos, poniendo en riesgo, por ejemplo, tratados de libre comercio, poniendo en riesgo a México para proteger a los güeyes de su tribu o de su grupo o de su gavilla.
7: No, pero el discurso es que está protegiendo a México.
4: Sí, ese es el discurso.
7: ¿Dónde nos llamas, compa? ¿Estás en Estados Unidos?
4: Es una mujer, ¿eh?
10: Yo, pues sí, soy, sí.
4: Es una mujer, ¿cuál compa?
7: Perdón. Pues compa también es mujer, compañera.
4: Compañera.
10: Perdón, es que estamos...
4: ¿De dónde hablas?
10: De Reno, Nevada.
4: De Nevada, muy bien. Oye, digo, porque tú que estás ahí en Estados Unidos, Donald Trump, la verdad es que a mí me parece un personaje nefasto, me parece, yo creo que el peor presidente que ha tenido Estados Unidos, y una persona intransigente, pero siento que por sus intereses políticos internos, pues están haciendo esta presión fortísima sobre México, a los mexicanos de alguna manera nos conviene que le aprieten tantito los cataplines al gobierno federal. Pues sí, los güeyes, o sea, que le ejerzan presión en la entrepierna para que se pongan a hacer lo que tienen que hacer, que es garantizar la seguridad de los mexicanos en México.
7: Muy bien.
10: Y lo peor de todo es que los mexicanos aquí... Lo peor de todo es que los mexicanos aquí apoyan a Claudia Sheinbaum.
4: Claro.
10: Aquí en Estados Unidos.
4: Pues porque les llega...
7: Está bien, ni modo que apoyen a Trump. Es nuestra líder.
4: No, pero les llega la información súper sesgada. Pero gracias, querida. Saludos hasta Nevada. Ahí nos vidrios.
10: Saludos.
4: Gracias, bye.
7: Bueno, tenemos otras cosas aquí en la corneta.
4: A ver, ¿qué te pareció la opinión del pueblo?
7: Pues dividida, ¿no?
4: Está no dividida,
7: que
4: no.
7: Si es algo bueno, que
4: los
7: si
4: primeros
7: algo
4: dos lo estaban no, muy enchilados.
7: Lo que no detecto es confianza en el gobierno.
4: Pues no.
7: Por lo menos en las llamadas que recibimos.
4: Es que mira, la confianza ciega que se le tuvo, ese gran capital que desgastó Andrés Manuel López Obrador, era eso, la confianza ciega de que él era una persona recta y era una persona que realmente iba a cambiar las cosas. Y pues ya vieron, ¿no? Después de
7: que
4: seis años...
7: ¿Qué? No hay ninguna acusación en contra de él.
4: No, no, no, pero o sea, la corrupción de la que hablaba, que iba a combatir, no sé, cuando decían del huachicol y vamos a tener pipas y demás, el negocio más grande, el fraude más grande ha sido el huachicol fiscal.
7: En la historia del país.
4: Y Segalmex y todas estas cosas que pasaron en el país donde ya no había corrupción y todo esto bajo el mando de López Obrador. Entonces, yo creo que nos hizo, y voy a decir la palabra por tercera vez en este programa, nos hizo pendejos. Y bueno, yo creo que la gente ya se está dando cuenta de que nos hizo pendejos.
7: Pues ya viste que no, que la gente allá en Reno, Nevada, los mexicanos siguen apoyando a Claudia Sheinbaum.
4: ¿Sabes por eso?
7: Está
4: que
7: bien, es nuestra presidenta.
4: Las embajadas se convirtieron en sucursales de Morena, güey. Yo voy a la embajada, al consulado en Chicago y es una embajada de Morena, güey.
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7: ¿Sabías que la depresión post-vacaciones existe y es una sensación frecuente al regresar a la rutina tras un periodo de descanso? Se puede manifestar con falta de motivación, cansancio o tristeza. Para combatirla, es importante retomar las actividades gradualmente, mantener hábitos saludables y buscar apoyo si es necesario. Incluir actividades que resulten placenteras durante el día puede ayudar a mejorar el estado de ánimo. Recuerda que esta situación es temporal y con tiempo y cuidado podrás recuperar tu bienestar.
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10: Escobar.
11: Senyacen Pedó se llama.
10: Senyacen Pedó. Uh-huh. Aparentemente alcoholizado, le buscó bronca al senador Mancilla del PRI, poniéndose en guardia y todo el mundo pidiéndole que respetara.
11: La guardia más pité he visto en mi vida, ¿eh? O sea, de,
10: no me consta.
11: Que 20 años de box y qué bruto. Te robaron, ¿eh, Master? Qué bruto.
10: Creo que cometió un grave error porque le dio mucha carnita a la oposición para que lo masacraran y esto no lo desaprovechó. Federico Doring, este célebre panista, que describe de esta manera al senador Senyacen Tonayan.
12: Ignorante, rupestre, vulgar, corriente, intolerante,
13: no.
12: Agresivo, pendenciero, sin argumentos. Y al final de cuentas, no deja de ser un chairo resentido, frustrado, porque no pudo ganar el debate. No, no sube a tribuna casi. Es ese borracho de cantina, mala copa, que está ahí sentado y te grita cuando estás tú. Pero no tiene ni siquiera la mínima capacidad política
13: de argumentar,
12: de subir a tribuna.
11: Madres, madres, pues madres, no dejó nada.
10: Madres, madres.
11: Pero es que sí, o sea, presentarte alcoholizado a una discusión legislativa y querer empezar una bronca a golpes, pues sí me parece lamentable.
10: Bueno,
11: o sea,
10: presuntamente no alcoholizado, porque no podemos aseverar que estaba pedo el güey, porque no nos consta. No.
11: Bueno. Y si estaba sobrio, peor. O sea, todavía pedo, entiendo que te pongas así, por borracho, necio y tarugo. Pero si estás sobrio y haces eso, peor, porque no es el lugar para estar retando a la gente a golpes. O sea, nos dio mucha risa en este programa los zapes que le dieron a Noroña y demás, pero está mal. Y está mal que Senyacen pedó. Que, oye, que según yo, Senyacen era el nombre de un tripulante o una tripulante de una nave espacial que en algún libro de estos que se llamaban las carrozas de fuego, no sé... Algunos de estos libros de los primeros que salieron de ovnis, Semyazen era el ser de otro planeta que se comunicó con un güey en Alemania, según entiendo. Y me llama mucho la atención que alguien le hayan puesto ese nombre, pero bueno.
10: ¿De dónde sale el nombre de Semyazen? Es jarocho, ¿no?
11: No sé, que yo tengo idea de que sale de ese libro. Pero bueno, oye, ¿y qué te pareció después de la inversión de, no sé, creo que fueron como 6.500 millones de pesos para remodelar el aeropuerto? Se les cayó el puente de peatonal ayer, güey. ¡Lo acaban de arreglar! Y se les cayó ahí en la calle. O sea, el aeropuerto se ha hecho una verdadera desgracia, güey. Y le metieron 6 mil millones de pesos a una cosa que se está cayendo a pedazos y todavía no empieza el mundial, güey.
10: Bueno, pero eso es normal, qué bueno que suceda.
11: ¿Es normal que se caiga el puente de peatones que acaban de arreglar?
10: No, es normal que haya accidentes, o sea, esos los imponderables
11: de la vida. Se cayó el techo, Eduardo, salió volando, güey, el techo del puente, un puente de peatones que comunica.
10: ¿O un techo blanco?
11: No, era un techo de vigas, de lámina.
10: Exacto. Fueron techo de mecates, de esos improvisados.
11: Era un techo de metal. Techo de mecates, ¿no? Techo no hay techos de mecates, güey. Bueno, pero ¿cómo puede ser Clara Brugada, de verdad? Después del desmadrito, los ajolotes y la pintura también. Pero esto nada le sale
10: no
11: bien.
10: Eso no es de Clara Brugada, el aeropuerto es una zona federal.
11: Perdóname, pero ella fue la que anunció la remodelación, y oye, le están metiendo lo dejaron como un Sonora Grill gigante el aeropuerto, todo chafa. Y de veras, así parece.
10: ¿Por qué la agarras contra Sonora Grill?
11: No, porque ya sabes que le ponen como paneles de madera y luego piedra negra y así. O sea, como que lo quisieron hacer de 1992, les quedó pinchísimo y les está cayendo a pedazos.
10: Se cayó un pedazo del techo, afortunadamente no hubo heridos graves.
11: No.
10: Y
11: pues sí le cayó a un automovilista. Sí.
10: Pero bueno, afortunadamente sucede esto ahorita y no a la próxima semana que arranca el mundial. El mundial.
11: ¿Sabes qué? Me gusta México, que eres Canadá, un optimista, Eduardo. Qué bueno que pasó ahorita. Me gusta. Voy a adoptar tu manera de ver las cosas, de verdad.
10: Oye, bueno, regresando a Semyazen Escobar Sotol.
11: El boxeador.
10: Al día siguiente de la trifulca que tuvo en la cámara, o este conato, se expresó de esta manera. O sea, dijo que lo volvería a hacer el güey. Adelante, Semyazen.
13: A meter conmigo la próxima, sí le voy a pegar unos chingadazos, ¿no? Y entonces que se serene, está fuerte, pero yo también boxeo desde hace 20 años.
11: No se ve.
13: Entonces, pues que le mida, porque no todos somos adultos de la tercera edad, ¿no? Todavía algunos estamos fuertes y podemos dar batalla, ¿no?
11: Este joven es
13: un experto en lo que hace y es el hacer enojar a todos los morenos. O sea, lo que hace él como porro es un profesional y lo hace bien, ¿no?
10: Se refiere a Carlos Gutiérrez Mancilla, el periodista contra el que se quería agarrar a guamas.
11: ¿Estamos oyendo a influencers que se van a subir a un ring en una de estas peleas de box o estamos oyendo a un legislador? La próxima vez le voy a agarrar sus chingadazos.
10: Me parece lamentable que...
11: ¿Quiénes son estos güeyes y por qué son legisladores?
10: ¿Sabes por qué dijo lo que dijo? Para un poco matizar que no estaba pedo el día anterior. Yo claro que me lo voy a madrear, le voy a dar sus chingadazos. Y eso es como, no es que estuviera yo ayer pedo y envalentonado. Esto me hace pensar que sí estaba alcoholizado, fíjate.
11: Pues mira, más allá de que haya estado o no alcoholizado, la manera
10: de
11: hablar...
10: Es lamentable la declaración.
11: La manera de hablar de esta persona, de la próxima vez sí lo voy a golpear y yo todavía estoy fuerte y todavía damos madrazos. O sea, cállate, que tienes 12 años o qué.
10: Sí, se trata de discutir leyes en beneficio de los mexicanos, no de agarrarse a chingados. O sea, ¿qué ibas a decir?
11: ¿Les pagamos un sueldo para hacer el ridículo, mi querido Semyazen? No. Entonces, ¿por qué a lo mejor te consigues otro trabajo? Uno a la altura de tu comportamiento.
14: Digo que estaba borracho, aquí tenemos la prueba.
11: A ver.
13: Adultos de la tercera edad, ¿no? Todavía algunos estamos fuertes y podemos dar batalla, ¿no?
10: Eso es una vileza.
11: Una vileza.
13: Y es
10: nada más bajarle la velocidad a la declaración para que suene así.
13: Morenos.
11: Esto es una jalada de este programa. Gracias, mi querido Newman.
10: Gracias,
11: mejor Newman. Productor. En vivo de radio del
10: tergiversador de información
11: del continente, pero de verdad, Semyazen, si estás oyendo este programa, pues yo creo que los mexicanos no merecemos que nos representen personajes que tienen discursos como el que acabo de escuchar de tu parte. La próxima vez le voy a agarrar a chingadas. No, ponte a trabajar mejor, porque
10: así
11: a mí no me interesa.
10: Me pareció muy mal que Alito Moreno se sapeara a Noroña, muy mal. Lo mismo opino de Semyazen. y de Mansilla.
11: Sí,
10: no,
11: o
10: queremos,
11: sea,
10: estos rijosos golpeadores.
11: No, no.
10: En pleno 2026, en un lugar donde se debe privilegiar, mira, el diálogo.
11: Yo creo que después de cierta edad hablar de nos vamos a agarrar a golpes, pues es una cuestión de falta,
10: pues casi,
11: de crecimiento
10: casi después de
11: mental.
10: La secundaria, ¿no?
11: Sin ya, duda. Eso ya no va. Y de verdad, que reciba este personaje un sueldo que se paga con mis impuestos para estar haciendo estos ridículos, pues no me parece... No me parece. Ahora, que es algo que yo quiera y que nadie quiere en este país.
10: Ahí les va algo lamentable, pero lamentable en serio. Se trata del diputado de Morena, Sergio Polanco, que estaba allá en Baja California Sur. Él es, me parece que es diputado por Baja California Sur. Y estaba hablándole a las mujeres pescadoras.
11: Ajá.
10: Cuando soltó esta barbajanada misógina, machista y anacrónica. Adelante.
15: ¿Cuántas mujeres pescadoras habrá por aquí? Una, había más ayer, yo creo que fueron a hacer tortillas allá a su casa, ¿verdad?
11: ¿Qué?
10: Seas mamón.
11: ¿Perdón?
10: Güey. O sea, lo único que saben hacer las mujeres es cocinar y hacer tortillas. Si no están es porque están haciendo tortillas. De veras.
11: Te digo, bueno, que...
10: Es Sergio Polanco, diputado de Morena por Baja California, que sigue viviendo en el siglo XIX.
11: Pues sobre todo...
10: Ni siquiera el 20.
11: Te voy a decir una cosa, mira, más allá de si sigue en el siglo XIX o no, es una gran torpeza, porque las mujeres votan en este país, las mujeres también, en muchos casos, pues tienen, o sea, inciden en las elecciones, entonces pues eres medio güey, Sergio. Digo, nada más hablando de conveniencias políticas, ya tu misoginia y esa falta de respeto a las mujeres, que además son mujeres trabajadoras, está hablando de gente que sale a chambear, en este caso a pescar, ¿Y te refieres a ellas así? De veras, no eres muy listo, ¿eh, carnal?
10: Sí, creo que no es muy brillante. Pero bueno, déjenme decirles rápidamente cuál será el top 10 el día de hoy. Ay, güey, se va a llamar. Señales para saber que ese bebé no es tuyo.
11: Señales para saber que ese bebé no es tuyo. ¡Aquí está su bebé! Órale, esto de la ajolotización ya llegó muy lejos, Checlarita.
10: Arroba la corneta FM si quieren participar. Pero antes de irnos a corte comercial, mucho se ha cuestionado los viajes de Gerardo Fernández Noroña, ¿no? Además de su casa de 12 millones en Tepoztlán, sus viajes en primera clase.
11: Oye,
10: sus camionetas machuchonas y demás.
11: ¿Viste? Ahorita vamos con Gerardo Fernández Noroña y luego hay otro güey allá en Tulum. Qué bruto, cabrón. Es sí, que son, además de todo, son de un mal
10: torpes.
11: Gusto, hijos de su... O sea, tontos y de mal gusto, güey. Pero bueno, ahorita hablamos de él. Vamos a escuchar a Gerardo Fernández Noroña, que le echa la bolita.
10: Se ha cuestionado muchísimo los viajes. ¿De dónde saca Noroña dinero para estar un día en Hermosillo, el día siguiente en Acapulco, y luego se va a Italia y aquí y allá? A Estados Unidos, ¿no, verdad, últimamente?
11: Qué raro. Antes iba a Nueva York, se fue a las escaleras del Guasón y la madre, y le pareció una crítica interesantísima de la sociedad estadounidense. Ya no van.
10: Bueno,
11: ya no
10: quieren ir. Hubo un evento en Chihuahua para apoyar a la gobernadora panista de Chihuahua en esta lucha que tiene política con Morena por el asunto de los agentes de la CIA que lamentablemente fallecieron y que al parecer estaban involucrados en algún tipo de combate al narcotráfico junto con el estado de Chihuahua, pero a espaldas del gobierno federal. Eso es lo que se dice, ¿no? Pero bueno, estuvo ahí Felipe Calderón en este evento y Noroña sale con esto. A ver qué les parece.
16: ¿Quién le pagó el pasaje desde España a Calderón? Con dinero público del pueblo de Chihuahua. ¿Cuánto le pagan al de Gil Suart por defender a la gobernadora Campos? Eso es lo que deberían dar a conocer, porque ¿cómo les irritó la respuesta del pueblo de México ayer acompañando a la compañera presidenta?
10: Ándale. Ahora resulta que Noroña, ¿de dónde sale el dinero para los viajes? Pues tú primero, tú pon el ejemplo, Noroña, es que dinos de dónde sale el dinero para tus viajes. Y también me interesa, ¿eh? La pregunta no deja de ser válida por eso.
11: No, pero
10: ¿quién financia el vuelo de Calderón que vive en España, de España a Chihuahua para apoyar a Maru Campos?
11: Pero hay un dicho, eso es ver la paja en el ojo ajeno, ignorando la viga en el propio, güey, o sea, de veras. Pero
10: ajá,
11: bueno.
10: Hazme el favor de ser serio.
11: Oye, a ver, el amiguito este del gobierno de Tulum, ahorita les consigo el nombre. Tulum.
10: Regidor de Tulum, ¿no?
11: El regidor de Tulum, que además de todo creo que está encargado del asunto turístico, se sacó un videíto en un avión privado, además de todo vestido de la manera más...
10: De las marcas más caras.
11: Con unos zapatos Gabbana y unos lentes que no le van, todo de marca, ¿no? Porque pues,
10: Eleazar Masquinil se llama. Eleazar Masquinil.
11: Y entonces...
10: Regidor de Morena en Tulum, que se saca fotos vestido con ropa carísima.
11: Mira esa jeta, güey.
10: Y... Bueno, pero por la jeta no lo podemos juzgar.
11: No, pero qué barro.
10: Por subir, o sea, siendo regidor de Tulum, subir un video en un avión privado, qué pedo, brother.
11: Es que yo lo que quiero saber es si guarda relación el sueldo de este señor con el gasto que supone con el esa ropa, ese reloj.
10: Es que no hay que ser
11: avioncito.
10: Tan sospechosistas y mal pensados, esta quita. Ajá. A lo mejor es un gran empresario que tiene sus negocios por fuera de la política. Y en sus tiempos libres es regidor de Tulum.
11: En Tulum que no hay ninguna sospecha de nada, ¿no? Este Tulum está padrísimo ahorita, pero además de todo, ok, pon tú que es un buen empresario y demás. ¿Dónde queda ese pudor que se supone que el partido del pueblo bueno puede ver en ellos la austeridad y la sobriedad y la mesura? Porque acuérdate que el discurso del viejo meteórico era que ellos rechazaban los lujos y les parecía terrible y ofensivo. Y ahorita vemos a uno por aquí,
10: republicana, ¿dónde
11: uno
10: quedó?
11: Por allá. Y estos sí son miembros del gobierno, ¿no? O sea, ya el chamaco en el restaurante y José Ramoncito, que tampoco está en la política, pero tiene mansiones en
10: el hijo Houston, mayor de López Obrador.
11: Exacto.
10: Tocayo.
11: Y Andy, que juraba que nunca iba a estar en la política y ya no sabe ni cómo le va a hacer para no le den una patada. Ah,
10: ayer subió una foto con su papá. Su papá sale del retiro, Andrés Manuel López Obrador, pues para apoyar a su vástago.
11: Esa foto lo que me hizo pensar es, no tienes absolutamente nada más que eso, güey.
10: No tiene nada que
11: ese es tu capital político. Ese es tu capital político. Entonces, pues no le queda.
10: Tiene reputación de ser un hombre muy inteligente. Yo no lo conozco.
11: Pues, a las pruebas.
10: Y lo he visto hacer varias pendejadas.
11: Exacto, a las pruebas me repito. Entonces, pues, ¿qué te digo? ¿Qué te digo?
10: Bueno, ya escucharon cuál será el top ten el día de hoy. Señales para saber que ese bebé no es tuyo. Mocos.
11: Qué feo, ¿no? Veo que de plano sale el bebé y está seguro que no es tuyo. Pero bueno.
10: Bueno, si quieren participar en este horrible...
11: Fíjate, amor, nos conocemos hace 6 meses. ¿Cómo puede ser mío el niño?
10: ¡Ah, el señor obra de maneras misteriosas!
11: ¿Cuál señor?
10: El señor del gas.
11: Pues sí, ni modo. Bueno, vamos y venimos. Esto es La Corneta. No se muevan, por favor. Volvemos con más.
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21: Si tienes tarjeta de crédito, toma nota. El pago mínimo es el monto más bajo que te exige el banco. Pero el problema es que pagar solo esa cantidad aumenta tu deuda por mayores intereses y también prolonga el tiempo para liquidar la tarjeta. Aquí 3 recomendaciones para evitar que tu tarjeta de crédito se convierta en un pesado y duradero dolor de cabeza. Número 1. Cualquier cantidad adicional al mínimo es bienvenida. Establece un plan para subirlo progresivamente con el objetivo de cubrir hasta el doble. Número 2. Evita utilizar por un tiempo la tarjeta. Primero termina de pagar el adeudo original antes de pensar en endeudarte de nueva cuenta. Y número 3, no tengas más de 2 plásticos para un mejor control. Pero en caso de utilizar 2 o más, mantén lo más limpio posible una tarjeta para enfrentar cualquier imprevisto. Y recuerda, las finanzas nos harán libres.
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22: Soy Daniela Anguiano y esto es Música W. ¿Sabías que la guitarra de Brian May es conocida como la Red Special? Esta guitarra tiene un valor muy especial para el guitarrista de Queen porque fue hecha a mano por Brian y su padre Harold en 1964.
23: ¿Es esto real? Is this just fantasy?
22: Tardaron 1 año y medio en terminarla y fue hecha con madera de color rojo de una mesa vieja que tenían en su casa. La guitarra se convirtió en una obra de arte que sigue funcionando casi 60 años después. Y por supuesto, Brian utilizó la Red Special durante las sesiones de grabación y presentaciones en vivo de Queen.

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2: Oigan, hoy ha sido un día mágico para el Estaquita Precioso y para mí. Hemos estado con grandes figuras de la radio. En la mañana tuvimos la oportunidad de estar ni más ni menos que con Marta de Baile en su programa. Increíble. Para hablar de La Delantera, el programa mundialista que arrancamos de hoy en 8 el próximo miércoles en punto de las 7 p.m. en esta frecuencia, en esta otra, en W Radio en los 40, en La Qué Buena, en Claro Sports, en AS Deporte y en Imagen Televisión, además de YouTube y todas las demás plataformas de redes sociales.
3: Ahí los esperamos con todo, todo lo que ustedes quieren ver de este mundial. Nos la vamos a pasar muy bien. Tenemos un equipazo, tenemos a Félix Fernández, tenemos a Alberto Lati, ni más ni menos, tenemos a Patti Cantú, tenemos a Eduardo Videgaray, y bueno, pues la mancha en el traje soy yo, pero bueno, no importa, me voy a divertir mucho
2: hablando con ellos de fútbol. Los dos somos la mancha en el traje.
3: Y además somos la mancha en el radio nacional, güey, y la tele nacional.
2: Y además estuvimos con nuestro querido y admirado Carlos Loret de Mola.
3: Eso para mí fue una cuestión de verdad de orgullo.
2: Dos monstruos de la radio, Marta.
3: Me sentí Carlos. Tan honrado de ser recibido en el programa de Carlos. Y además de todo, bueno, pues él... No, pues es que la verdad, es que radiofónicamente sí lo hago, güey. O sea, no hay duda. Es mi héroe ese, güey.
2: No, pues agradecemos a nuestros compañeros que nos hayan recibido para hablar de esto, de La Delantera, que arranca, como les decía yo, de hoy en 8 a las 7 p.m., un día antes de que arranque el Mundial, para ir calentando motores. Estaremos además físicamente en frente del Museo Soumaya, en un set que está en área pública. Y es de vidrio, en donde todos nos van a poder aventar cacahuates y...
3: Pues mira, podremos interactuar con ustedes.
2: Podrida.
3: Podremos conocernos e interactuar, entonces se va a poner muy bueno. El tema iba a ser exclusivamente el fútbol y el mundial. Vamos a gozar, yo creo que yo...
2: ¿Cómo? ¿No vas a estar politizando las cosas?
3: Fíjate que no.
2: ¿No vas a estar aprovechando? Claro, fíjate, falló el penal por culpa de la 4T.
3: Yo quiero irme a cenar con Carlos Loret para que me cuente todo, güey.
4: Loret de Mola es un pendejo.
3: No. Loret de Mola es un héroe, güey. Es el hombre que ha cuestionado desde el principio las cosas, y vaya que el tiempo le ha estado dando la razón, y vaya que el tiempo lo ha reivindicado.
2: Claro, Loret de Mola como periodista y como ser humano merece toda
3: sin
2: mi admiración.
3: Duda. Correcto, y cariño además por parte
2: Podremos de, tener de diferencias.
3: Este mira, pero no pasa nada. Yo creo, Eduardo, que Carlos de la mejor manera ha convencido a mucha gente, pues con evidencia, ¿no? Y con pruebas y con sosteniendo los dichos, no con peroratas pedorras como las de un viejo mentiroso que se engañó a una nación durante 6 años y después nos dejó este legado de pues narcogobernantes que hay que proteger desde el gobierno federal, no se los vayan a llevar para que se sepa el cochinero que tienen andando. O sea, de veras. Y todo esto pasó bajo las narices del viejo meteórico, güey.
2: Ay, está quita de.
3: Pues sí, pero bueno, no vamos a hablar de eso, güey.
2: Bueno, vamos a hablar mejor de los espectáculos, damas y caballeros. Con ustedes, Sergio Mayer, no en la sección de política, en la sección de espectáculos, que es donde más a gusto se siente, yo creo.
3: Sin duda. Sergio. Y Sergio Mayer, a ver, yo creo que Sergio Mayer está en una cuerda floja en estos momentos, y no digo que peligre ni su carrera política ni su carrera como artista, sino que está, ¿para qué lado me caigo? ¿No? ¿Para dónde me decanto? ¿Para el espectáculo o la política?
2: Es que Morena no lo quieren.
3: No, y la verdad es que su futuro político pues, se ve no tan promisorio, la verdad.
2: De modo que siga como independiente, se irá a Movimiento Ciudadano, se irá al PAN, al PRI. No sé, ¿representa un activo realmente para estos partidos que se sume Sergio Mayer? O mejor, gracias, pero no gracias.
3: Esa es la pregunta, sin duda. Porque digo, hay otros
2: es guapo, miembros, es popular.
3: Hay otros miembros del entretenimiento que están inmiscuidos en la política. ¿No viste la declaración de cómo se llama?
2: Inmiscuidos.
3: Inmiscuidos, porque no participan en realidad. O sea, yo por eso utilicé la palabra
2: Carlos
3: inmiscuidos.
2: Carlos Bonavides, Gucho.
3: Ese güey que dijo que Claudia Sheinbaum es la presidenta mejor preparada desde la conquista de México. ¿Oyen algo mal en esa frase? Desde la conquista de México. De entrada, México nunca fue conquistado por nadie. No existía México.
2: Bueno, pero el territorio que hoy es México, eso es una payasada, de verdad.
3: A ver, y es la más preparada. ¿Desde cuándo tenemos presidentes? ¿Desde la conquista? No, Carlos Bonavides. Entonces, ¿por qué mides desde ahí el tiempo? ¿Qué? Por eso, no
2: teníamos
3: México
2: independiente, 1821.
3: Entonces es una declaración estúpida por donde la veas, que bueno, no me sorprende, no me sorprende.
2: Yo sí creo que es de las presidentas, de los, las presidentes,
3: sí,
2: para incluir a todos más preparados que
3: eso,
2: que
3: eso no lo estoy
2: silla
3: cuestionando, y esa es la opinión de Carlos. Muy bien, Carlos Benavides, pero desde la conquista de México, carnal, de veras, güey, en serio.
2: No esperes mucho.
3: Ay,
2: o sea,
3: que,
2: le
3: por eso, justo por eso iba a decir que están inmiscuidos, porque nada tienen que hacer ahí, güey, esos personajes, porque el señor pues debería
2: bueno,
3: de levantar
2: hay otros
3: un
2: como
3: libro.
2: Damián Alcázar, que es un de hombre repente muy culto, muy leído,
3: sí, sí,
2: un
3: bueno,
2: gran
3: él
2: actor de los mejores que tiene México.
3: Oye,
2: y apasionado de la 4T,
3: ver,
2: y está
3: Huicho
2: en su derecho.
3: Huicho Domínguez, Damián Alcázar, estás, okay, o sea,
2: no
3: por
2: se
3: favor,
2: diga más.
3: Distancias guardadas, por favor, si eres tan amable, güey.
2: Y luego sale medio mal, ¿no? Cuando los artistas se ponen a opinar de política, de repente cometen
3: sí
2: unos errores garrafales, luego vienen los arrepentimientos y
3: pues
2: así.
3: Sí, ¿no? Ya sabes, los gemelos fantásticos, grandes actores, los dos.
2: Los charolastras, dices.
3: Los charolastras, la verdad es que no nos hicieron ningún favor, ¿no? Claro, que ellos en lo que creían eran un cambio. Entiendo por qué lo hicieron.
2: En un apoyo a las artes,
3: correcto,
2: a la cultura.
3: Pero a ellos también los hizo
2: llegó
3: pendejos.
2: Bueno, vamos a oír
3: pues
2: a Sergio
3: pendejo a todo México, López Obrador.
2: Vamos a escuchar, no es verdad, sacó a 12 millones de personas de la pobreza, dijo por el bien de todos primero los pobres y
3: sí
2: lo cumplió.
3: Sí, sí, sí.
2: No
3: y al resto cumplió de nosotros nos canceló un aeropuerto, o sea, nos jodió, pero bueno, está bien.
2: Ay, nos canceló un aeropuerto, ya era tuyo, ¿no? Tú
3: se
2: porque tenías terrenos
3: la,
2: en el
3: se está
2: alrededor
3: cayendo
2: del aeropuerto
3: la basura que tenías. No.
2: Y porque tenías locales comerciales y te
3: sí
2: ibas a hinchar
3: hombre
2: como chinche.
3: Oye, con los millones de pesos, porque yo tengo casas de 12 millones de pesos, o sea, de verdad, a mí me alcanza para esas cosas, es increíble. ¿Cómo? O sea, por
2: eso
3: favor,
2: es un mito,
3: güey,
2: el Estaca no tenía ningún terreno ni ningún
3: nada,
2: local, ni,
3: en ningún
2: ni,
3: lado,
2: ni una chingada
3: güey
2: en el aeropuerto.
3: Pero ¿sabes qué creo? ¿Sabes qué creo? Que sí, muchos políticos que no eran de los cariños del observador, sí se habían ya repartido un montón de cuestiones que iban a suceder alrededor de esa gran obra yo, necesaria del aeropuerto.
2: Puede
3: y
2: ser que eso sea posible,
3: que
2: pero yo creo que la cancelación del aeropuerto obedeció más a una acción política, a un decir, aquí mando yo, le pese a quien le pese y no me voy a detener ante nada.
3: Pues sí, aquí el asunto es que
2: ¿que fue un error desde mi perspectiva?
3: Pues
2: lo,
3: sí.
2: Yo sí creo que fue.
3: Tú sabes que vamos a seguir pagando el aeropuerto, o sea, hasta 2047.
2: Ya, no, güey, 8 años. Hasta el 2047 va a estar
3: 2047
2: chingando con la cancelación de Texcoco.
3: Es que no, hasta el 2047 te van a estar chingando dinero de tus impuestos para pagar la estupidez
2: del señor. Y tú vas a estar
3: señor
2: ahí para recordármelo.
3: 2047,
2: y todos
3: güey
2: los días hablar del bendito
3: y es,
2: aeropuerto.
3: Y esto es con, o sea, con recursos la del aeropuerto Benito Juárez que se está cayendo a pedazos. O sea, no tenemos aeropuerto. Tenemos una pinchurrienta base militar. No hay vuelos en esa mierda, güey.
2: Sí, ya te mandé la lista, ya te demostré
3: y
2: que hay vuelos
3: te
2: de
3: asaltan
2: Chicago al AIFA.
3: ¿No viste
2: te
3: lo de los relojes, güey? Que robaron una camioneta llena de relojes que venía precisamente del AIFA. O sea, el crimen organizado ya está incluso metido ahí, güey. Pero bueno,
2: estamos
3: en los espectáculos,
2: otro,
3: ¿no?
2: Estamos exacto en Sergio Mayer.
3: Ahí está.
2: Que opina sobre Alfredo Adame y su afición a subirse al ring después de lo que pasó con Carlos Trejo en esa épica e inolvidable pelea de las más divertidas que he visto en toda mi vida. Y miren que soy viejo. Adelante, Mayer.
5: Yo creo que los dos ya estamos grandes para eso. La verdad, mis respetos para él que se suba a un ring porque ya no está para eso. Porque a mí me parece que lo único que hizo fue el ridículo. No podía mantenerse en pie. También habló de mi trabajo. Yo lo invito a que mejor dialoguemos, platiquemos, lo invito a Cámara de Diputados a que me dé ideas, propuestas de cómo mejorar México, cómo mejorar la situación de los niños, de las familias, qué puede aportar, porque creo que puede aportar muchas cosas. Lo invito a Cámara a que platiquemos y no a estarnos golpeando y agrediendo.
3: Pues me parece una declaración correcta y sobria.
2: Lo
3: o
2: respeto
3: sea
2: mucho, pero hizo el ridículo, ¿te pareció muy sobrio?
3: Mira, la verdad es que
2: no hizo el ridículo, ganó la pelea.
3: Yo tengo que aceptar que que me divertí mucho con la pelea.
2: Yo también.
3: Yo siento que sí es la pelea más ridícula que he visto en mi vida. O sea, una basura de pelea,
2: pero
3: una
2: no
3: mugre.
2: Tiene un milisegundo de desperdicio. Cada
3: no,
2: instante
3: además
2: de la
3: duró,
2: pelea es buenísimo.
3: Es que además duró,
2: duró
3: pocos
2: un
3: segundos
2: minuto y medio.
3: Por eso fue buena pelea. En
2: pero
3: ese
2: preciosos,
3: aspecto
2: cada segundo.
3: Pero los dos, o sea, Adame lo tiraron varias veces. El otro señor está de una forma. Los dos, es que ya están grandes, güey. Es,
2: ¿sabes
3: el boxeo
2: qué siento
3: no
2: aquí?
3: Es.
2: ¿Sabes qué intuyo y qué percibo?
3: ¿Qué?
2: Que a Sergio se le arrugó contra Alfredo.
3: Pues es que, güey, yo no me subiría a darme golpes.
2: No, te invito
3: señor
2: a dialogar en la cámara. ¿Por qué en la cámara? Invítalo a echarse un café, invítalo a tu casa. ¿Por qué, qué tiene que ir a hacer Adame a la cámara?
3: Pero Adame no va a ir a ningún café, ni Sergio tampoco. Ellos viven de los... O sea, necesitan los reflectores. Ellos no tienen ningún interés, te aseguro, en irse a sentar a un restaurante los dos
2: a
3: solos
2: platicar, a platicar propuestas legislativas de Sergio,
3: no,
2: el sin
3: no
2: partido
3: les interesa porque no les
2: Mayer
3: pagan. Punto y se acabó, güey. Nada más porque no les pagan. Y Sergio a mí me cae de maravilla. De maravilla.
2: ¿Sergio?
3: Me parece... me parece una persona muy educada y lo conozco y he platicado con él y me parece educado y buena onda y lo que tú quieras. Pero la verdad es que pues necesitan los reflectores, no se van a ir a discutir nada, Mayer, a menos de que los vean.
2: Se te hace súper guapo, Mayer,
3: ¿verdad? ¿A poco no te hace guapo a ti? A mí sí se me hace guapo, güey.
2: Pero siento como que te hace agua la canoa con Mayer.
3: No, fíjate que la canoa hasta eso, hasta ahorita no ha tenido fugas. El día que la tenga tendría que ser con alguien como Mayer, güey. O sea, el día que sienta yo que estoy haciendo agua, sí iría yo a la puerta a tocarle a Sergio.
2: Yo tengo dudas sobre qué motivó a Sergio a esto. Me imagino que lo invitaron a subirse al ring con Adame o lo retó a Adame.
3: Seguramente Adame lo retó porque ya ves que Adame ahora va por la vida insultando a todo mundo. El otro día lo vi, creo que lo invitaron a la cotorriza, no sé qué, pero estaba muy enojado Alfredo. Pero bueno, yo con Alfredo trabajé mucho tiempo, disfruté trabajar con él, me la pasé bien con él y pues de pronto ya entró en este personaje en el que está.
2: Y nos hizo un extraño, caray.
3: Ya no sé cuándo está hablando en serio y cuándo es chiste, entonces pues mejor no le muevo mucho, ¿no? Porque no quiero hacer enojar al señor, ya está grande, no le vaya a dar algo.
2: Así, o sea, ¿tú te subirías al ring con alguno de estos dos, con Mayer o con Adame? ¿A quién preferirías en el ring?
3: ¿Quién está más suavecito? Pues lo que pasa es que ahí hay una ventaja de edad, de mi parte, imagínate. Y tengo 50.
2: O sea, Sergio es prácticamente de tu edad, tiene 60.
3: Pero Sergio está en muy buena forma física.
2: Y Alfredo Adame, pues es muy grandote. Y tiene, creo que 67.
3: Mira, después de ver las habilidades, yo diría con todo respeto, Alfredo, si estás oyendo esto, que sería el rival más débil para mí, Alfredo, sin que se enoje. Nada más por cuestión de edad y de que yo practico box hace mucho tiempo y lo sigo haciendo diariamente y lo he hecho hace muchísimos años, pero no quiero que se enoje, ni quiero que me rete a boxear, ni que diga, ese pinche güey, pelón, me caga. No quiero. O sea, la verdad, me da hueva, yo no quiero con gente así de iracunda.
2: O sea, se te arruga con
3: Alfredo. Me da hueva el tema. No es que se me arrugue, me da hueva. Pero bueno, tenemos otras cosas de espectáculo.
2: Sí,
3: ¿no?
2: ¿Se acuerdan de una gran rivalidad que había supuestamente entre Alejandra Guzmán y Paulina Rubio, que al parecer se disputaban el amor de Eric?

0: coladera. Adelante.
1: Que el novio a una cantante.
2: Ah, no, me lo bajaron a mí. Si no. Están hablando de ya sé quién.
1: O sea, el rumor es verdad.
2: Muy cierto.
1: ¿El de Paulina Rubio?
2: Sí.
1: ¿Y por qué dicen que tú se lo bajaste a él? Que hasta
2: no, porque ellos estaban en Timbiriche y luego yo me volví más famosa.
1: ¿Y cómo te diste cuenta?
2: Pues porque no me hablaba mucho, porque empezó a haber ahí dudas.
1: ¿Y tú ibas en serio? ¿Sí estabas enamorada? ¿Estabas encariñada?
2: Entonces teníamos lo nuestro, era algo bueno, bonito. Pero sí llega siempre el rumor. Entonces llegó el rumor y ¿qué crees que le canto la de? ¡Ey, güera!
1: ¿Y se la compusiste tú?
2: No, fue el productor que produjo a las dos.
1: Eso, qué genio de productor. Las usó el güey para su conveniencia.
2: Ajá.
3: Híjole. Pues qué, qué buen productor. O sea, porque estás hablando con rencillas públicas, pues, que a lo mejor no tenía que haber llegado a nada, pero qué bien funcionó la canción de Ey Güera, ¿no?
4: Monetizando el productor, capitalizando sí. El pleito entre las dos grandes divas de ese momento en México.
3: Y la verdad hay que decirlo, o sea, la reina del rock and roll, y qué voz. Tenía Alejandra Guzmán y qué presencia escénica.
4: O sea, domina el escenario todavía, está muy cañón Alejandra.
3: Sí. Le mandamos un saludo. Alguna vez, ¿te acuerdas que fuimos a Miami? No me acuerdo qué cosa y trabajamos con ella y un par de días.
4: A ella
3: y otras personas, ¿no? No sé por qué acabé emborrachándome en la casa de Gloria Estefan, ¿no? Y luego Alejandra también andaba en las entrevistas. No sé, estuvo rarísimo ese viaje. Pero bueno,
4: aparte de la época oscura nuestra que estamos
3: perdidos. Es de los años perdidos. No me acuerdo. Sí, no me acuerdo.
4: Pero me acuerdo estar en Miami con ella entrevistándola en un estudio de grabación.
3: Yo no me acuerdo. ¿Con quién estaba casado Gloria Estefan? Con Emilio Estefan.
4: Sí.
3: Y me acuerdo que estuve enseñándome su casa yo, que ganaba 3,000 pesos en Telehit. Y así de, no, mira, que sí, aquí estaba.
4: Aquí tengo un Picasso.
3: La Marina, y aquí tengo. Güey, qué pedo. Pero bueno.
4: Yo, modo, ¿no? ¿Cómo le voy a hacer? No me alcanza para el taxi de regreso al hotel. Emilio, ¿no tendrás por ahí?
3: Yo sabía fingir, ¿no? Porque pues como era yo niño fresa, pero pobre. Es muy difícil eso, güey. Ser niño fresa y estar empobrecido como estaba yo en esos momentos por mis desmadres, mis pedas y mis malos comportamientos.
4: No, es que para ti sí debe haber sido muy duro, güey, porque el destacar era un niño fifí.
3: Los años de pobreza fueron terribles. Yo decía, ahora sí.
4: Y de pronto, un jodidazo.
3: Sí, güey. Sin chamba. Horrible, güey, horrible. Entonces, pues hubo que salir ahí como se pudo.
4: Tuvo que vender su coche, que era una mugre de cochecito, para comer.
3: Sí. Me tuve que comer mis guitarras, güey, para pagar una deuda de tarjeta de crédito que me duró como 3 años, ¿eh? Porque nomás no salía yo del hoyo, ¿eh? Pero bueno, está bien. Nunca dije nada en casa. Me decía yo bien, güey. Pero bueno, no importa. Estábamos en otras cosas, espectáculos. Tenemos también a quién, a Montserrat y Roxana, que aseguran que no les gusta desvelarse. ¿Queremos oír eso?
4: Ahorita lo vimos, pero me parece más interesante que John Milton. Les hemos platicado aquí que un güey, bajo hipnosis,
3: ¿sí?
4: Declaró que en 2026 ganaría el Cruz Azul.
3: Ajá.
4: Y que además, ese año, México llegaría a la semifinal del Mundial. Bueno, pues aquí John Milton. A ver, vamos a escuchar eso primero. Gracias, nuevo.
5: Oye, ¿Cruz Azul fue campeón alguna vez?
6: Sí.
5: Bendito Dios. ¿Qué año? ¿No sabes?
6: 2026. Más o menos, 2026. No me acuerdo bien.
5: Bueno, perdí la mesa, pero Cruz Azul fue campeón.
6: De hecho, fue cuando México, en el 2026, fue cuando llegó a las semifinales. Pero de ahí, pues ya es mucho.
3: Híjole.
4: Esto no tiene ninguna seriedad, pero ¿cómo motiva, no? ¿Cómo entusiasma?
3: Ahora, ¿cuántos equipos hay en la Liga Nacional? Tampoco son tantos. O 18. Sea, sí puede. Bueno, pues ahí está. O sea, son 18 equipos. Tampoco está tan astronómica la cifra como para que no le atine de pura pinche casualidad.
4: Le atinó también al año. Ya son dos.
3: Ahí tienes un punto. Ahí se cruzan dos datos y se ve más difícil, pero...
4: ¿Y si México llega a la semifinal del Mundial?
3: Entonces voy a empezar a creer...
4: ¿Tendremos?
3: Entonces voy a empezar a creer en este tipo de cosas o a investigarlas, por ejemplo, con más seriedad. Bueno, investigarlas, no, a leer
4: en
3: ellas.
4: En la capacidad de ver el futuro en estado de trance hipnótico.
3: Pues es que... ¿Será?
4: Suena una mafufada, pero en serio.
3: Yo ayer estaba leyendo un artículo acerca del consumo de psilocibina, por ejemplo, y de
4: ¿qué es lo que tienen los hongos alucinógenos?
3: Y demás, o sea, alucinógenos fuertes, y de cómo hay experiencias muy comunes entre los usuarios que describen a seres de otros.

0: otra dimensión que solamente son visibles o perceptibles
1: en ese estado.
0: En ese estado, pero los describen de una manera muy homogénea, similar.
1: Mándamelo, eso está buenísimo.
0: O sea, que las formas y los comportamientos e incluso lo que estos seres de alguna manera comunican a quienes los perciben parece ser tener un hilo común, pues. O sea, parece que todo mundo en todos lados de repente ve estas chingaderas.
1: Pues no nos pasó a ti y a mí que una vez que nos metimos un ácido, que estábamos hasta el huevo y que los dos veíamos la misma alucinación.
0: Sí, los dos veíamos cómo se doblaba un vaso.
1: Se doblaba un vaso de agua y no se tiraba el agua. Y yo decía, güey, no. ¿Ya viste el vaso? Y me contesta, le está casi, no se tira el agua. ¿Es posible que estemos alucinando lo mismo?
0: ¿No será
1: ¿Hay
0: que
1: otra realidad
0: algo?
1: Aparte a la que se accede a través
0: ¿Seguro?
1: De...?
0: A ver, ahí te va. Dicen por ahí, no dicen por ahí, o sea, esto es un hecho científico. Las distintas formas de vida perciben el mundo de diferente manera. Hay un camaroncito que se llama el camarón mantis, que es famoso porque además acelera una de sus pinzas de una manera tan explosiva que incluso se vaporiza el agua, dentro del agua, crea vapor de tan rápido que mueve, ¿no? Se calientan las moléculas, los átomos y pff, wow. se vaporiza el agua. Bueno, camarones tienen un ojo que está hecho de una manera que no se parece al ojo de ningún otro animal. De hecho, tiene una percepción, ese ojo, muy, muy, muy, muy superior a los sistemas de percepción con computadoras y todo lo que hemos generado, que hemos mandado al espacio. El ojo de un pinche camarón, güey. Entonces, esa cosa percibe cosas de este mundo, luces, colores, a lo mejor movimientos, que nosotros no percibimos porque nuestra especie no tuvo que desarrollar la habilidad de percibir esas cosas para sobrevivir. Una mariposa ve el mundo muy diferente, una mosca, entonces, ¿por qué no habría en una forma de vida que viviera en una dimensión que nosotros no percibimos? Que esa es otra, ¿eh? O sea, nosotros percibimos tres dimensiones.
1: Sí, porque primero te referiste al mundo físico que todos estamos de acuerdo en que existe.
0: Correcto. Pero podría haber, igual que esas formas de vida, porque hay más dimensiones. Nuestras matemáticas lo han...
1: Posiblemente haya más dimensiones. O sea,
0: hay modelos matemáticos donde se describe que las hay, ¿no? Y se puede incluso hacer cálculos.
1: La matemática es una descripción aproximada de la realidad, no es la realidad.
0: Correcto. Pero si existieran esas dimensiones, ¿por qué no podríamos estar cohabitando en este planeta seres que no nos percibimos los unos a los otros, como estos seres que solamente se perciben cuando la gente utiliza alucinógenos fuertes? Digo, es una marihuanada, por supuesto. Estamos hablando de marihuanada. Bueno, aquí de acideces. Pero, ¿por qué no? Me gusta pensar que hay unos seres ahí que ven lo que hacemos. O a lo mejor ni nos ven.
1: Este de Braille, a lo mejor están como nosotros también, ciegos a su existencia.
0: A esta realidad.
1: A la existencia nuestra. Bueno, pues después de la predicción de este güey hipnotizado hace algunos años de que Cruz Azul y México iba a llegar a la semifinal, pues ya hay una explicación a la predicción del video. Adelante.
2: Lo que yo hice con Paquito Maya ese día fue, cuando Franco Escamilla me pide a mí que con mi sistema de hipnosis yo hiciera algo diferente, lo que hice fue decirle al hipnotizado que tiene rigidez, le dije, viaje. Me decía Franco, ¿por qué no viaja al pasado? No, vamos a hacer que viaje al futuro. Pero de repente quiero estar informado, voy a hacer algo diferente. Mi querido Paquito Maya, ¿quién queda campeón del fútbol nacional mexicano? Y dice él, el Cruz Azul. Y fue cuando yo dije, a modo de broma, hasta aquí yo creo en la hipnosis, porque eso no va a pasar, porque el Cruz Azul siempre la va a cruzazulear.
1: Madre, pues sí, no. que es campeón. Pues no. Ahí está. Qué buena voz tiene el hipnotizador, John Milton.
0: Para que te hipnoticen, duérmete.
1: Duérmete, huevón. Bueno, yo no le creo tanto a John Milton, porque si esto fuese posible, simple y sencillamente, él podría hipnotizar a cualquiera de sus sujetos de experimentación y decirles, ¿quién ganó el partido del fin de semana? Y hacerse rico en el melate o en las casas de apuestas.
0: Y
1: dejar la hipnosis. Y así como volver al futuro, ¿no? Conocer todos los resultados deportivos de antemano y ganarse muchísimo dinero en los...
0: ¿Qué preferías, los resultados deportivos de un año o los movimientos de la bolsa, de las bolsas internacionales durante un año?
1: Sin lugar a dudas, los resultados deportivos.
0: ¿A poco?
1: Creo que los márgenes serían muchísimo más amplios. Buscaría aquellas sorpresas en donde ganó alguien que ni te imaginas que te paga 41.
0: Imagínate que en ese año sale una compañía rarísima ahí que de pronto entra al mercado. Sí, sale la nueva Apple o la nueva, lo que tú quieras, güey, SpaceX. Y compras las acciones baratitas, güey.
1: No, también está buenísimo. Pero creo que los márgenes serían más amplios en resultados sorpresivos de los deportes.
0: La verdad sí me gustaría ver, por ejemplo, un año de resultados de dentro de 15 años y decir, esas acciones,
1: ahí sí,
0: que ahorita no valen nada, güey, van a valer tanto en 15 años. Dame 200, sí, caray, güey.
1: ¿Por qué no invertiste en Facebook? Bueno, no tenías dinero.
0: Por imbécil. Por pobre. Primero por pobre. Por pobre, por tonto, por ignorante y porque no sabía. Yo no tenía ni idea de que era una inversión, güey. Ahorita porque ya estoy ruco y ya veo la muerte cerca. Pero bueno.
1: Bueno, damas y caballeros.
3: Ignorante. Rupestre. Vulgar.
0: Exacto.
3: Corriente.
0: Exacto. Todas esas cosas. ¿Cómo era Eduardo de joven, carnal?
3: Ignorante. Rupestre. Sí. Vulgar, sí. Corriente.
0: ¿Cómo es este programa? ¿Cómo es este programa? Es...
3: Vulgar, corriente.
1: Te dejan el chairo resentido.
0: ¿Cómo era Eduardo? Déjame. Un chairo resentido.
1: ¿Ah, viene Moisés Muñoz?
4: Viene.
0: Hablando de criaturas de otra dimensión.
1: ¡Qué estupenda noticia! Entonces, rápidamente les recordamos que el top 10 del día de hoy se va a llamar Señales para saber que ese bebé
0: no es tuyo. Señales para saber que ese bebé no es tuyo. Mande lo suyo a @lacornetafm. Esa es la vía gratuita de este su programa, de su radio. Señales para saber que ese bebé no es tuyo. Bueno, el que se va por cigarros es tu hijo, ¿eh? ¿Qué? Okay. Perdón.
1: Bueno, @lacornetafm, volvemos.
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2: Las observaciones del Ejecutivo a la iniciativa de Ley de Identidad de Género ya fueron entregadas a la 61ª legislatura, confirmó el secretario de Gobierno Estatal. Josué Guerrero, presidente del municipio de Corregidora, reiteró su interés por contender por la gubernatura de Querétaro en el proceso electoral 2027. A pesar del anuncio de inversión de 8 mil millones de pesos en obras complementarias al Tren México-Querétaro, el gobierno estatal no ha recibido información concreta, advierte el secretario de Gobierno.
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1: ¿Qué tal? Muy buenas tardes. Son las 5:16. Al sur de la Ciudad de México se registra una temperatura de 24 grados. Desde el penal del Altiplano, en el Estado de México, el vicealmirante Manuel Roberto Farías Laguna envió una carta a la presidenta Claudia Sheinbaum. En esta sexta misiva, en lo que va de su proceso penal, el exmilitar reitera que instituciones del gobierno federal obstaculizan activamente su defensa. Recordemos que Farías Laguna se encuentra vinculado a proceso por delincuencia organizada por presuntamente encabezar una red de huachicol fiscal. Con una inversión de 70 mil millones de pesos, el gobierno federal tiene como objetivo modernizar la red carretera del país mediante obras de conservación, bacheo y la construcción de más de 800 kilómetros de caminos artesanales, una estrategia que busca mejorar la conectividad de comunidades rurales, generar empleo y beneficiar a más de 300 mil habitantes. Así se pronunció la presidenta Claudia Sheinbaum.
2: Lo dedicamos a la repavimentación, bacheo, a caminos artesanales y caminos rurales, que ahora se está incorporando nuevas tecnologías para poder hacerlos de más largo plazo. Normalmente entra la máquina y en el camino de tierra solamente lo arregla, y ahora se están incorporando otros materiales que permiten que dure mucho más tiempo. Además, están todas las nuevas carreteras y puentes que está haciendo la SICT, escuelas, y ahora también van a ser los hospitales.
1: Este miércoles se formó la tormenta tropical Amanda, el primer ciclón tropical de la temporada en aguas del Pacífico. El Servicio Meteorológico Nacional detalló que el fenómeno se ubica a más de 2.000 kilómetros al sureste de Cabo San Lucas, en Baja California Sur, y no representa un riesgo para el país. La selección de Irán ya tiene los visados para viajar a México, pero aún está pendiente la autorización para ingresar a los Estados Unidos, país en donde tiene programado disputar la fase de grupos del Mundial 2026. El equipo iraní prevé aterrizar el próximo domingo en Tijuana, Baja California, ciudad designada como su campamento base para la justa mundialista. Y la NASA declaró muerta a su nave Maven, que había enviado a Marte para estudiar la atmósfera del planeta rojo. Tras 6 meses de silencio, la agencia espacial confirmó que la misión ha terminado tras más de una década de observaciones. 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Soy Carla Santillán, seguimos escuchando La Corneta.
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5: Y la mejor noticia deportiva es que está Moisés Muñoz sentado en la corneta en este mismo momento. Bienvenido, mi querido Moisés.
6: ¡Ey! ¿Cómo estás, Eduardo? José Ramón, si estás por ahí también, Moy, te mando un fuerte abrazo.
7: Aquí estoy. Sí. ¿Qué pasó, Moy? ¿Cómo estás?
5: Vaya, por fin va a valer la pena esta sección deportiva. Ahora sí se va a entender qué está pasando.
6: Digo, hay un poquito de mayor calidad cuando su servidor está presente. Un poquito. Pero nada más un poquito.
7: No, sí, bastante. No. Moisés, a ver, a las cosas por no te su tires nombre. Al piso, cuando hacemos favor. La sección, Eduardo y yo solo, sale una cochinada, la información a medias, nadie sabe bien de lo que está hablando, se opina pura estupidez. O sea, realmente este programa, yo entiendo que la gente lo oye para ver cómo el declive mental de dos viejos boñigosos los entretiene, pero nadie oye esta sección deportiva para informarse cuando no estás tú.
6: De hecho, terminan hablando de cualquier otra cosa, me he dado cuenta.
7: Exacto.
6: De lo que menos hablan es de deporte. Pero bueno, oigan, quiero que me, si me permiten, poder mandar un mensaje, un anuncio. Ajá. Porque creo que es algo muy padre, muy bonito, que se está llevando a cabo por primera vez, o se está pensando implementar aquí en el municipio de Tulum. Y estoy hablando del Día Mundial de las Tortugas Marinas.
7: Okay.
5: Qué chido.
6: El día de hoy, sí, es el 16 de junio, el día de hoy estuve en una reunión precisamente con un par de chavas, de chavitas que están queriendo emprender esto y hacerlo a partir de este próximo 16 de junio ya un Tortuga Fest oficial para continuar haciéndolo año con año. Y está padrísimo porque, pues, Akumal, no sé si ustedes sepan, pero Akumal significa lugar de la tortuga o donde nacen
7: no me digas.
6: Las tortugas.
7: Ah, así eso es. No sabía, fíjate.
6: Exacto, y aquí no es que vengan a desovar las tortugas, son locales, de aquí son, aquí viven las tortugas.
5: ¿Ahí desovan los huevos?
6: ¿Sí? Exactamente.
7: Desovan los huevos las tortugas. Y se les protege en Akumal, ¿no?
6: Así es. Ahorita les voy a decir qué tipo de tortuga es, porque lo tenía aquí ya registrado. Es un tipo específico.
7: Creo que es la tortuga rotera, la que llega ahí. ¿No?
6: No. Es la tortuga carey. Carey.
7: Ah, claro, carey.
6: Así es. Sí, sí. Okay. No es ni la garrotera, ni la garrotote. Nada. No.
7: Tortuga rotera no llega ahí.
6: No. Es la carey, tortuga carey.
7: Así esas
6: es.
7: nadan al revés y se ve como periscopio. La tortuga rotera así se distingue. Se ve como el periscopio de un submarino, pero... Exacto.
6: Ok. Es otra. Esa sí no es de aquí, de Akumal. ¿Quién sabe de dónde sea? A lo mejor es de... No sé.
7: De tus sueños.
6: Bueno, exacto. Okay. Nada más para comentarles, próximo 16 de junio en Akumal va a haber una ceremonia maya a las 9 de la mañana en la playa Akumal. Y posteriormente el desarrollo del evento va a ser a partir de las 11 de la mañana en el domo que se encuentra a un costado del campo de béisbol. Nada más para que la gente que quiera acompañar a estas organizadoras del Tortuga Fest en los alrededores de aquí o en el municipio de Tulum, incluso pueden venir de Playa del Carmen, de Cancún, por supuesto, Felipe Carrillo Puerto, porque ese es un evento muy importante y es padrísimo ver cómo las tortugas que son de aquí desoban, conviven con la naturaleza, y es algo que queremos que la gente pueda experimentar. Así que ahí está la invitación.
2: Ya.
6: Próximo 16 de junio. Ya, presidente. Ya. Bueno, gracias nuevo, ¿eh? O Fingers, el que haya sido.
5: Puta, no sé, pero qué oportuno. Gracias de verdad.
7: Okay, no, perfecto. Suena bien lo de las tortugas. Está muy bien.
6: Ok, vámonos.
7: Está muy chido.
6: Vamos a los deportes sin mayor preámbulo. Ya mandé mi mensajito. Vamos a hablar de José Ramón Fernández. José Ramón Fernández, que
5: un amigo de este programa.
6: Así es, sin embargo, no sé qué le está pasando al señor en sus últimos tiempos que...
7: ¿Ya lo estás matando? ¿En sus últimos tiempos?
6: No, en estos últimos tiempos que nos ha tocado vivir a todos juntos, o sea, en los últimos
7: a últimas
6: meses,
7: fechas, pues.
6: Posiblemente, fechas, exacto.
7: Sí, no me lo mates.
6: No, para nada. De repente ha hecho declaraciones que, pues, que para mucha gente no están bien. No les gustan, hay división en opiniones. Y hoy se aventó otra hablando acerca de Hugo Sánchez, que para mí, no sé para ustedes, pero para mí Hugo Sánchez es, yo creo que el máximo referente que tenemos en el fútbol mundial. O sea, mexicano.
5: Sí, el número uno.
6: Yo creo que es el número uno.
5: Incuestionado, el mejor futbolista que ha dado este país.
6: Claro.
5: Y José
6: claro.
5: Ramón Fernández es el mejor periodista que ha dado este país. Y eso lo digo porque cuando lo conocí hace unas semanas me dijo, a ver si un día ya hablas bien de mí. Es el número uno de este país.
6: Pues no sé si vas a hablar bien de él después de esta declaración que nos da a continuación el señor José Ramón Fernández. Vamos a escuchar qué es lo que dice de Hugo Sánchez.
8: Señor, el día de hoy se presenta justamente este documental. Y bueno, Hugo Sánchez había hecho un comentario que pues no estaba muy de acuerdo en todo esto. ¿Usted qué opina?
9: ¿Quién había hecho eso? ¿Yo?
8: Hugo Sánchez.
9: Me vale madre Hugo Sánchez.
7: Fíjate, Moisés, yo creo que José Ramón Fernández ha llegado ya a esa edad a la cual aspiro llegar, esa edad en la cual te das cuenta que las palabras pues tampoco tienen tanto peso y pues, tampoco pasa nada si expresas lo que sientes en ese momento, y a lo mejor también la conexión entre cerebro y boca pues se empieza a quedar sin filtro, ¿no? Entonces de bote pronto...
10: Hugo Sánchez me vale madres.
5: Me vale
10: madres.
7: En ese momento le vale madres. Y creo yo que esa libertad es algo que se ganaron las personas de cierta edad, ¿no? O sea, ya.
5: Qué miedo cuando tengas 80 años, güey, lo que vas a decir.
7: Ya, exacto. A mí también me da miedo. No sé si yo deba de llegar a esas edades. Pero yo creo que también a la gente de cierta edad pues, también ya se le da chance, ¿no? ¿No crees tú, Moisés?
6: ¿Tú crees?
7: Yo creo que sí.
6: ¿Tú crees? No sé si estoy de acuerdo que ya porque eres de cierta edad puedes decir lo que te pega la regalada.
7: No, lo que
6: te
7: pega la gana, no. No estoy hablando de demencia senil, pero sí estoy hablando de que tampoco, ¿qué daño hace diciendo Hugo Sánchez me vale madres? O sea, no dijo...
5: A ver, yo a Hugo Sánchez lo respeto muchísimo, me parece el mejor de todos, pero en realidad a mí también me vale madres.
7: Es más,
6: lo que haga y lo que deje de hacer. Y
7: lo que haga José Ramón Fernández.
6: Cada quien caga lo que quiera.
7: O sea, José Ramón Fernández, yo lo respeto como periodista, pero francamente me vale madres.
5: Igual.
7: ¿No? Y yo a él le valgo madres también.
5: Totalmente.
7: O sea, a Eduardo y a ti, pues los quiero, ¿no? Y al nuevo también, pero José Ramón Fernández, pues sí me vale madres, güey.
5: O a ti te importa mucho, Moy.
6: Yo respeto, yo prefiero, yo también, si no tengo nada bueno que decir de nadie, prefiero mejor quedarme callado.
7: Pero si te vale eso madre.
5: Pero realidad. ¿Te vale madres o no?
6: ¿Quién? ¿José Ramón Fernández?
5: Sí. Cualquiera de los dos.
6: Lo respeto mucho.
5: Sí, sí,
7: pero
5: lo respeto.
7: Vale, pero te vale no, madres. Yo también o no. Lo respeto, yo lo respeto mucho.
5: A los
6: es que
5: dos.
6: No diría que me vale madres.
7: Es más, yo le mando un respetuoso saludo a José Ramón Fernández, pero me vale madres.
5: A mí también, güey.
7: A mí a todos, güey.
5: Y no te hagas, Moy. Tú eres muy políticamente correcto, pero
6: edad,
5: a ti
6: señores.
5: También te vale madre.
6: Ya
7: y no pasa nada.
6: A esa edad.
7: Esto es nada más para ayudar a la gente a entender que José Ramón Fernández tampoco hace ningún daño diciendo que Hugo Sánchez le vale madres, güey. No. ¿Dónde está el pedo? ¿Cuál es el problema?
5: ¿Sabes cuántas cosas me... cuánta gente me vale madres?
7: A mí sí, prácticamente sí, me vale sí. Madres todo el mundo, más allá de mi esposa y mis hijas, los demás, bueno, claro. Mis amigos queridos, como ustedes, pero...
5: Ya me iba a indignar.
7: Pero es poca gente la que me importa, el resto me vale... Oye, hay unos pajaritos haciendo un baile afuera de mi ventana, creo que... ¡Uy, se la está co... Se la está co... Incluso eso no me vale madres, me vale más madres este programa que eso que estoy viendo. Un espectáculo de la naturaleza, güey. Afuera de mi ventana. Pues sí. Pero sí, le está dando durísimo, le va a sacar los ojos.
6: Sí tienen un punto, yo creo que sí tienen un punto con lo que acabas de decir, José Ramón. Hay muy pocas personas en el mundo que realmente nos importan.
7: Correcto.
6: La mayoría nos valen madre.
5: En efecto.
6: Tienen razón.
5: Y lo dijo
6: así,
5: bien,
6: pues, de repente, pues sí, pero escucharlo es raro, ¿no? Escuchar que alguien se exprese de esa manera. No, es simplemente raro. Están en
7: a
6: todos
7: mí me valió
6: derechos,
7: madres.
6: Es raro.
7: A mí me valió madres el comentario, el güey, todo.
5: Yo le valgo madres a Hugo Sánchez.
6: La nota, todo.
5: Y a José Ramón Fernández.
7: A mí me vale madres Hugo Sánchez y me vale madres José Ramón Fernández.
5: Los dos juntitos se pueden ir de puntitas.
7: A la correcto.
5: Donde les parezca.
6: Bueno, a mí
5: adecuado.
6: el caso de Hugo Sánchez no tanto porque fue mi técnico en selección y la verdad me trató muy bien. Nos trató muy bien,
5: bueno,
6: a todo
5: está
6: el
5: bien,
6: equipo.
5: A ti no
6: entonces,
5: te vale madre.
7: ¿Tú crees que a él le importes mucho tú o le vales
5: madre? No, yo le quiero que le vaya bien a Hugo.
6: Sí,
5: me cae a todo dar.
6: Sí, sí.
5: Y ya. Basta.
6: Bueno,
5: ya cállate.
6: Habiendo aclarado esto. Habiendo aclarado que nos vale madre todo mundo menos nuestros seres queridos, vamos a la siguiente nota, ¿no? Porque el otro día estábamos hablando de cábalas, acerca de las cábalas que pueden tener los futbolistas, y en esta ocasión le preguntaron a Jonathan
5: Santos. ¿Tú tenías cábalas cuando estabas en activo?
6: Sí, cábalas, sí, por supuesto, okay. Lo he comentado aquí, un par de ellas.
5: ¿Te ponías
6: tangas
5: rosas para
6: portear? Le preguntaron ahora a Jonathan Dos Santos, no, fíjate que son muy incómodas las tangas. No,
5: sí,
6: para jugar al fútbol.
5: Mordiendo raya, comiendo trapo.
6: Sí, no, imagínate aparte el olor. Imagínate el olor después del partido.
5: No, Moisés, no me lo quiero imaginar. Continuemos con Jonathan Dos Santos, por favor.
6: Sí, y luego, después de escuchar lo que nos va a contar Jonathan Dos Santos sobre algunos compañeros, que igual a mí me tocó tener compañeros así. Imagínate después de esto que nos contó, la tanga en el partido.
5: Okay,
6: escuchemos, por favor, a Jonathan.
11: La mía nada más es a lo mejor entrar con el pie derecho al campo.
7: Ok.
11: Y después, por ejemplo, si hago un grandísimo partido, intento hacer lo mismo que hice el día anterior. O sea, la misma cena, después dormir a cierta hora.
7: Esa ya es rara, ¿eh?
11: Obviamente es difícil. Sí, es muy rara. Obviamente muchas veces es difícil porque no te acuerdas. Muchas veces claro. Te dormiste y dices, puta madre, ¿a qué me dormí? Perdón por la mala palabra. Pero sí, esa es mi cábala. Pero de otros jugadores sigue este cuento. No voy a decir nombres.
7: Ajá.
11: Porque tampoco los quiero dejar mal. Pero sí hay algunos, por ejemplo, que utilizan calzones que están rotos, te lo
7: sí.
11: juro, rotos por todos lados.
7: Que lo han usado toda la temporada, ¿no?
11: Toda la temporada y a veces sí. ni los lavan, en serio, claro, o sea, sí. Los calzones caminan solos.
7: Ahora sí que aplique, que aplique la limpia, ahora sí, ¿no?
5: Ahora sí, ¿no? Pues sí.
7: ¿Por qué? Exacto.
5: A mí me maravillan estas supersticiones que sí. perviven y persisten en pleno siglo XXI.
6: Existen, persisten y sí, yo también tuve compañeros que usaban los mismos calzones sin lavarlos. Sobre todo cuando se ganaba el partido, ¿no? Por cábala.
7: Sin lavarlos, o sea, son más efectivos y huelen a madres y están sudados de tres partidos.
6: Para ellos sí, pues para ellos sí.
7: Pero
6: sí,
7: Moisés,
6: sí, tenían que usar el mismo calzón.
7: O sea,
6: sucio.
7: Yo
5: esto es una imbecilidad medieval.
7: Yo que entreno
5: en
7: diario, güey. O sea, los shorts los tengo que echar a lavar cada vez que los uso porque el sudor ajá. que se queda ah, hace que apesten. Y si los dejas guardados, sudados, huele a muerto tu closet. Y
5: volvértelos a poner.
7: Me parece asqueroso. Asqueroso.
6: Pero es verdad, a mí me tocó tener compañeros que usaban los mismos calzones sin lavar. Se los quitaban, los dejaban en el locker. y para el siguiente partido lo tomaban del locker donde lo había dejado y se los volvían a poner.
7: Yo tenía un amigo que cuando tenía así sexo delicioso y buenísimo, volvía a usar el condón que usó la otra vez.
6: No, no.
7: Era su
6: no,
7: cábala. No, no. Era su cábala.
5: Nada más lo volteaba y ya. Mira, no lo voy a decir yo. Pero sin duda, esto para mí son...
12: Creencias de gente pendeja.
7: Pues es que sí. No tiene ninguna lógica.
5: Yo entiendo que hay una especie de efecto placebo, ¿no? Que tú dices, bueno, traigo mi cábala, me siento más seguro y quizá afecte positivamente tu rendimiento.
6: Sin duda. O sea, de o sea, que
5: el oscurantismo
6: funciona.
5: Tiene sus ventajas en algunos
6: funciona
5: momentos.
6: Funciona para prepararte mentalmente, único y exclusivamente en eso. O sea, mentalmente te sientes mejor.
7: Fíjate, acabas de encontrar un neologismo, hiciste... Moisés. Prepararte. Cuando te estás preparando antes del sexo.
5: Depilar.
7: Estoy haciendo ejercicios de preparación. Depilar, estirar.
5: Prepárate porque llego a las 8.
7: Exacto.
6: Prepárate.
7: Prepárate, mi amor, porque hoy cena Pancho. Ok.
6: Exacto, así es. Nuevo neologismo de hoy. Muy bien, pues bueno, eso fue lo que sucedió con Jonathan Dos Santos y sí son cábalas pues raras, ¿no? En muchas ocasiones.
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3: Esta nota también, a raíz de ella, se desataron muchas críticas en redes sociales. Quiero escuchar su opinión. La selección de Sudáfrica ya fue recibida aquí en México porque va a ser el rival que va a enfrentar a nuestro país en el partido inaugural, ¿no? Ellos están basados, si no me equivoco, en Pachuca, y bajándose del autobús para entrar al hotel fueron recibidos por un mariachi que les tocó el siguiente son.
4: A ver.
3: A ver, escuchémoslo, por favor.
5: El son de la negra. La conocemos todos.
3: Sí,
5: ¿creen,
3: claro,
5: ¿creen que hay algo racista, discriminatorio en recibir a la selección de Sudáfrica con el son de la negra?
3: Por eso quería escuchar sus opiniones. A ver, José Ramón.
4: Es un son típico mexicano, es una canción reconocida alrededor del mundo. Y además de todo, acuérdense que aquí en México, en general, el asunto de mi negra o mi negro no tiene la carga racista.
5: Negrita de mis amores.
4: En México utilizamos estos términos de una manera distinta, mi negro, mi negra. Yo tenía un tío que le decíamos el Prieto y le decíamos así de cariño, y era el tío Prieto. O sea, no pasa nada tampoco.
5: El negro Araiz, el negro González Iñárritu.
4: Lo puedes hacer. El tío Aprieto no, ese era otro que me subía sus piernas en Navidad.
5: Y la tía Prieta.
3: La tía Prieta también.
4: La tía Prieta, la tía Justa. Pero
3: el bizcocho de tía Justa.
4: Que yo siento que es un son muy común y muy bonito, además de todo el son de la negra, y no le veo.
3: Claro. Y arranca muy bien, ¿no? Arranca muy bien con tanta.
5: Es la clásica entrada de mariachi.
4: Ya. Eso lo hacía el uyuyuy ahí en botellita.
5: Pues en botellita de Jerez.
3: Exacto. Pues yo opino lo mismo que tú, mi querido José Ramón. Yo creo que es un son que todos conocemos. No le veo connotaciones racistas, por supuesto. Y pues es, no, a ver, yo creo que no hay mariachi en México que no toque el son de la negra.
4: Correcto.
5: Y es como la canción oficial de entrar el mariachi, ¿no? De iniciar la marechada.
3: Sí, sí, sí. Así que no lo veo algo negativo, pero ya saben cómo son en las redes sociales. Pues es una jungla, ¿no? Ahí vas a enterarte de un montón de comentarios negativos.
5: Sí, es un baño público, en una gasolinera.
3: Totalmente, pero de esos de los más sucios que existen, ¿no? De los que huelen feo.
5: Sí, de los que no hay que echar ni 5 pesos.
3: Exactamente. De los que no te cobran por entrar, entonces ya te imaginarás cómo están, ¿no?
5: Qué horrible es llegar al baño de la gasolinera en la carretera así y no traer monedas. Es espantoso.
4: Sí, ¿ya sabes lo que realmente lamento de los baños en México? El asunto del bote de basura. Porque estoy seguro que eso, entiendo si tienes, no sé, un negocio en una colonia que fue construida en los 1800, pues sí, entiendo que se tapen las tuberías fácilmente, pero con esa costumbre de mexicana del bote lleno de papel sucio me parece horrible, güey.
5: Lamentable.
4: ¿Por qué? Es horroroso.
5: Visual y olfativamente es repugnante.
4: Porque además en tu cubículo del baño ahí es tu bote rebosante, güey, que además ves la tapa abierta y ves los ves la obra de todos los artistas.
3: Los que tienen güeyes. Tapa, güey, y hay muchos que ni tapa tienen.
4: Ves
3: claro,
4: la obra
3: además
4: de los artistas anteriores, o sea, es como ver una exposición de pintura moderna, güey. Es asqueroso.
5: Y en muchos lugares dicen, no echen los papeles al excusado. ¿Por qué no?
4: ¿Por qué no? Claro. Exacto.
3: En vez de echar dos kilos, ves un cacazo. Ahí, ¿no?
4: Horrible.
5: Pero cada quien. Bueno, pero continuamos con este tema de las discriminaciones y la palabra negro y el son de la negra. No,
3: es correcto, porque tenemos otra nota en donde hay en Argentina, en una liga de juveniles, para ser más exactos, en el equipo de el Juniors, algo Juniors, ahorita me voy a acordar el nombre.
5: Da igual.
3: Hay el capitán del equipo se acerca con los árbitros, con el capitán del equipo rival, para hacerles una aclaración, para que no malinterpretaran posiblemente los gritos, los señalamientos y demás de un par de sus compañeros. Escuchemos, por favor, esta explicación de Argentinos Juniors. El capitán del equipo juvenil le comenta lo siguiente a los árbitros y al capitán rival.
6: Quiero aclarar algo. Tenemos un compañero ahí, el 5... Y es uno que está en el banco, que le decimos negro, quiero aclarar.
7: Ok.
6: Así no se me interpreta nada.
7: Ok. ¿De eso?
6: Atentos también con...
7: También.
6: Con
7: sí.
6: No hay problema, pero cuidado. ¿Qué es?
7: Mucho cuidado con el respeto.
4: ¿Eh?
5: Le está avisando a los árbitros, hay un jugador que le decimos negro, le voy a gritar ¡negro! Para que no piensen que estoy siendo racista o discriminador.
4: Pues está bien.
3: Sí, sobre todo porque en el equipo contrario había jugadores de color. Entonces, para que no pensaran que les estaban insultando a los jugadores rivales.
4: Claro que ahí está Moisés, una excusa para hacer unas cosas horribles. Sí, imagínate, vamos a cambiarle el nombre para que no tenga yo que gritar cosas horribles. Pero ¡güero! ¡Güero, hijo de puta! ¡Por eso nadie te quiere, güero! O sea, ¡eres un imbécil, güero!
5: Pero no, ahí el problema no es güero, es imbécil.
4: Por eso, pero si estás gritando en negro, pues ahí sí la gente se puede ofuscar. Me parece correcta la precisión. Te digo, yo creo que ese tipo de palabras, en la medida que las dejemos de usar a manera de ofensa, nos va a ir mejor. Pero sabes que a mis 57 años veo que la raza humana no avanza.
5: No aprende nada.
4: De repente vamos para atrás y luego oyes gente joven. De veras, yo de pronto oigo gente muy joven diciendo unas cosas que dices, güey, tanto trabajo que nos costó de verdad tratar de
5: hacer estas cosas. Pero es que ellos acaban de llegar al mundo, están aprendiéndolo también. Ese es el problema, que no estamos siempre los mismos. Van llegando.
4: En Estados Unidos veo un resurgimiento de los racismos y de los odios que dices, güey, no se suponía que ya habíamos pasado por
5: aquí. Y de la misoginia y de la homofobia.
4: Terrible.
5: Y de varias otras
4: cosas. Pero bueno.
5: A ver, atención, atención.
4: ¡Ah!
5: El tono de la suerte.
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5: Como amo el tono de suerte y a Tu Lotero.
3: ¿Qué pasaría si te lo sacas de verdad, Eduardo? ¿Sí? ¿Qué te pasaría, Eduardo, si te lo sacas?
5: No, se vuelve loco. ¿Sabes qué? Todo lo que vamos a...
4: Yo para terminar mi carrera televisiva, cuando... Es que no sé si acumule suficiente dinero, pero si me gano, por ejemplo, el premio de Tu Lotero, sí voy a ir a un programa en vivo en televisión y sí lo voy a mostrar.
3: Okay.
4: Voy a enseñarlo. Es que el mundo debe de ver esto. Es una chulada, güey. Es una cosa esplendorosa, de verdad, bonita. O sea, nada exagerado, ni mucho menos. Normalito, pero bonito. O sea, bien.
3: Normalito, pero bonito.
4: Pero muy es bonito. O sea, digno, altivo. Así como los pingüinos de Banamascar. Gordito y bonito.
5: Ojalá próximamente te saques el...
4: Sí, enfrente
5: el premio
4: todos.
5: Mayor.
4: El premio mayor. Ok, ahí está.
5: ¿Algo más para cerrar, mi querido Moy?
3: Fíjate que no, ya te es prácticamente toda la información.
4: Ah, quedamos
3: satisfechos. Ahora sí que les entró toda, ¿eh?
4: Sí, sí, sí.
3: Tuvieron suerte porque les entró toda el día de hoy.
5: Quedamos bien apretadita, pero entró.
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1: Actualmente existe cierta dicotomía entre los que buscan sistemas de audio modernos y los que simplemente quieren disfrutar de sus discos de vinilo. Los primeros buscan tener el último sistema con codificaciones de audio como Dolby Atmos, que es una tecnología que permite escuchar sonido envolvente, y los segundos buscan quizá solo un sistema nuevo que les permita disfrutar de sus viejos discos. La compañía californiana Sonos ha buscado fusionar a estos dos tipos de melómanos con la nueva bocina Era 300, ya que esta permite conectar por medio de un adaptador USB-C un reproductor de acetatos por medio de un conector de 3.5 milímetros, sin dejar de lado que puedes usar servicios compatibles con Dolby Atmos. A pesar de ser una bocina aparentemente sencilla, tiene uno de los mejores sonidos en la actualidad y es ideal para ambientar prácticamente una sala completa. No obstante, esta marca tiene la particularidad de que es capaz de calibrarse por sí sola y se puede sincronizar con otros equipos para dar un sonido ambiental bien calibrado. Mi nombre es Vladimir Arteaga y si quieres más información sobre este tipo de dispositivos o videojuegos, me puedes encontrar en redes sociales como @Vivek. @B de bueno, Y, B de vaca, E de Ernesto, K de Kilo.
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9: Se acabó el drama de la batería en los autos eléctricos. Ya no más rezos en carretera como si fueras el Power Ranger verde esperando que no se apague el Megazord. En la Feria de Tecnología de Las Vegas se presentó la Verge DS Pro, una moto eléctrica con batería de estado sólido que se carga de 0 a 100 en 5 minutos. Sí, lo que tardas en calentar una sopa Maruchan, y la autonomía hasta 600 kilómetros. La velocidad de 0 a 100 en 3.5 segundos. Y todo sin perder carga en el último tramo, como cuando tu teléfono se pone en modo diva al llegar al 80%. Esto no es una mejora, es un brinco cuántico, como pasar del Walkman al streaming, pero sin escalas. 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
5: Llegó el momento del top 10 que se llama Señales para saber que ese bebé
4: no es tuyo.
5: Orgullo.
4: Bueno, pues ni modo. Vámonos a la número
8: 10.
4: Acuérdense, padre no tiene que ser el que engendra, es el que educa, el que provee, el que quiere. Puede ser que el niño sea afrodescendiente. Y sí, tú lo debes de querer igual. O asiático.
5: Sí, lo importante, o filipino. No es eso.
4: Lo que ustedes quieran.
5: Señales para saber que ese bebé no es tuyo. Mi amor, estoy embarazada.
4: ¿Qué?
5: Es tu bebé.
4: No, no puede ser. ¿Qué? ¿Qué estás leyendo, güey?
5: Ah, caray, no sabía que te podías embarazar en línea. Esto de la tecnología ha avanzado muchísimo. ¡Qué alegría!
4: Bueno, señales para saber que ese bebé no es tuyo, la número
8: 9.
5: Ah, no inventes. Se llama Brian y ni siquiera me robó la cartera. Ese no es mi hijo.
4: Ponte trucha, mi Brian. Mira, aquí está tu primera navajita. Ok. Bueno, la que sigue es la número
8: 8.
4: Horrible chiste, pero bueno, ni modo.
5: Señales para saber que ese bebé no es tuyo.
4: Güey, o sea, su primera palabra fue: es un honor. Tíralo, tíralo a la mierda. No, en casa de Lili Téllez.
5: Sus primeras palabras fueron: vota por el PAN, tíralo. También se puede.
4: Fíjate que yo creo que cada vez menos gente va a estar orgullosa de que el niño sea así de estúpido y caiga en cuentos baratos. Pero bueno, la que sigue es la número...
5: Del panismo, dices.
8: 7.
4: Por supuesto que no. Pero bueno, la número 7. Señales para saber que el bebé no es tuyo. Doctor, doctor, ¿qué fue? ¿Qué fue?
5: Señor San Cristóbal, le tengo dos noticias.
4: A ver.
5: Una buena y la otra aún mejor.
4: Ah, ya dígame, dígame.
5: Primero que nada, usted es el orgulloso padre de un varón. Y su hijo ha nacido con una condición llamada macropene, heredada al parecer de su padre.
4: Pero yo... No. Sí, qué bárbaro, qué bárbaro. Doctor, yo tengo tres piernas. Que hija de la chica.
5: Ser el papá.
4: Bueno, señales para saber que el bebé no es tuyo. ¿Qué número era? ¿La 6? Mira, le acerqué una cerveza y su cara de asco. ¡No es mío! Che, niño.
5: Ay. Los niños, nuestros hijos heredarán nuestro alcoholismo.
4: Sí. Fíjate que ahí sí hay estudios que demuestran que ese tipo de cosas sí son, por lo menos la propensión a la adicción. Y después, el comportamiento aprendido, o sea, si te ven tus hijos que cada vez que comes o cenas o celebras, bebes, pues ellos vomitas. Asocian una celebración con beber alcohol. O sea, mis hijas, pobrecitas,
5: ¿quién no?
4: Pero van a salir bien borrachas. Buenas muchachas, pero borrachas.
5: Vamos a la que sigue, que es la número
8: 5.
5: Señales para saber que el bebé no es tuyo. Amor, mira, es igualito a ti. ¿No se parece nada? ¿Cómo no? Mira, tiene la cutícula idéntica.
4: Mira, tiene dos ojos. Es igualito que tú. Tiene boca.
5: Vamos a la número
4: 4. Señales para saber que el bebé no es tuyo. Aquí está el resultado de su prueba de ADN.
5: ¿Y qué dice, Doc?
4: Dice, jugador desconocido se ha unido a la partida, a favor de resetear. Ok. Wow.
5: Ah, la número
10: 3.
4: ¿Qué es esto?
5: Señales para saber que ese bebé no es tuyo. Pues que es chino y tú eres moreno y tu esposa es una husky.
4: ¿Qué? ¿Qué? ¿Perdón? ¿Qué? ¿Husky?
5: Wow. ¿Qué tan enfermo oye este programa y manda sus propuestas? Vamos a la número
10: 2.
4: ¿Alguna vez tuviste un husky, güey?
5: No, nunca he tenido un husky.
4: No hay perros que jodan más. No tengan nunca un husky, güey. Bueno, no tiene nada que
5: estamos
4: ver con los
5: en
4: niños.
5: La número 2, señales de que el bebé no es tuyo. Ay, amor, tengo tiempo con muchísimas ganas de un elote, pero quién sabe por qué desde que nació el niño el elotero ya no pasa por la casa.
4: Sí, amor. Sí, amor, está muy raro que ya no pase por aquí. Y a mí el elote me lo hacía con crema, así, ya sabes, todo chorreado. ¡Delicioso! ¡Mmm! ¡Lo extraño!
5: Y finalmente la número
10: 1.
4: ¡No!
5: Señales para saber que ese bebé no es tuyo.
4: ¡Compadre! ¡Qué gusto verlo!
11: ¡Papá! ¡Papá! ¡Soy yo! ¡Papá! ¡Papá!
4: ¡No quiero una chela, mi compadre! ¡Que pásele! ¡Siéntese! ¡Papá! ¡Soy yo! ¡Compadre! Yo una vez sí lo vi, güey. Y ¿qué? Ya puedo decirlo porque además el hombre en cuestión ya no está con nosotros, pero...
5: ¿El niño se parecía al compadre?
4: No, güey. Un día nos presentaron así a... Un día llegó con un jovenzuelo y era igualito a él, güey. Igualito, güey. Y ya, sí, les presenta.
5: No me digas, güerito.
4: Ay, este es el tuyo. Sí, claro, igualito.
5: Güerito.
4: No. Una cosa. Pero bueno.
5: Y ya sé quién es. Bueno, damas y caballeros, hemos llegado al final de esta basura de programa. Gracias por habernos acompañado. Si quieren más corneta, está la corneta extendida en Amazon Music. 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
12: La verdadera historia de la Guerra Cristera.
4: ¡Eso!
5: ¡Viva Super Cristo Rey!
4: Super episodio de la historia de México. Una cuestión que, según aprendí, yo pensé que era, o sea, estaba más remota, más lejos en el tiempo, que sucedió hace más o menos 100 años, sí, hace muy 20. Poco, una guerra inexplicable.
5: Estúpida.
4: Pero creo que me interesó mucho la plática precisamente por ver los alcances de las fees de las personas, de los amores y los las tradiciones,
5: no, las politiquerías
4: de las personas,
5: también las estúpidas y absurdas,
4: las maneras en que los gobiernos aprovechan cualquier cosa para buscar su propio interés. O sea, no se pierdan el capítulo, porque además de todo, Alejandro Rosas, ya lo saben, es el mejor historiador de México para mi gusto, y es el que mejor la cuenta, el que más sabrosa cuenta la historia, llena de anécdotas con pelos y señales.
5: El otro día estábamos viendo de los episodios más exitosos de la corneta extendida y sin duda está ahí metido Alejandro Rosas en varios de ellos.
4: Así es.
5: Es un deleite escuchar a Alejandro Rosas contarnos esta historia.
4: Pues no se lo pierdan. Ahí está.
5: Interesantísimo y divertidísimo como siempre.
4: Los vemos en la noche en Qué Importan. Ahí los esperamos. Gracias por los reyes.

0: ¿Qué a ti no te voy a hacer caso? Si no me lo dice la presidenta, no me voy a callar, güey. Voy a seguir hablando y diciendo lo que yo quiera y lo que me dé la gana.
1: Ya.
2: ¿Ya acabamos el programa, presidenta? ¿Ya nos podemos ir?
1: Ya.
0: ¿Esa es la presidenta o es el presidente?
2: Es López Obrador, ¿no?
0: Es AMLO, sí. Yo dije que fea voz se le está haciendo. A ver, este viejo pedorro, ¿ya acabamos el programa o no?
1: Ya.
0: Oiga, si se confirma lo de Rochamoy, ¿o sí ya se lo cargó el payaso?
1: Ya.
0: Es lo que me imagino.
3: A ver, pendejo, se callan ya.
0: Ok, ya.
2: Adiós.
4: En este instante se va la meme en la corneta.
2: ¿Y este es el cierre?
4: No, este.
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6: La primera quincena de julio iniciará actividades el transporte eléctrico gratuito para el primer cuadro de la ciudad, adelantó el presidente municipal de Querétaro, Felipe Fernando Macías. Confirman venta de alcohol durante el Zona Fest, pero será restringido y vigilado por inspección municipal, afirmó el presidente Felipe Fernando Macías Olvera. Municipio de Corregidora ha registrado recortes de participaciones federales de más de 25 millones de pesos.
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